¿Cómo están? Muy buenas tardes todavía. Casi llegamos a la noche. Bienvenidos a esta conexión divina, conexión celestial. Bueno, pues ya hemos escuchado un poco de música. Vamos a ir con más música que alegre el alma, que alegre el corazón. Y pues estamos ya prácticamente el día de mañana. Ya estaremos celebrando Más que Vencedoras. Ahí en Renacer, Ciudad de México, calle 4, número 36. Ahí en la colonia Tolteca, Alcaldía Álvaro Obregón, a 5 minutos de la estación del metro San Pedro de los Pinos, de la línea 7 del metro, la línea naranja. Bueno, pues ahí la esperamos con mucho gusto. Gracias por todas las que ya se registraron, todas las que ya están anotadas. Yo le invito a que vaya, haga el esfuerzo. Hay lugares todavía pocos, pero hay lugares. Vaya, vaya para que usted disfrute de este desayuno. Un coffee break, así algo sencillo, pero muy rico, donde los hermanos están esmerando para recibirlas a ustedes y a sus invitadas. El día de mañana, Más que Vencedoras, donde va a estar Estela, la esposa de Bill Tam, Estela Tam, que viene de Estados Unidos, mientras su esposo Bill Tam va a estar ministrando en los varones un tema de liderazgo, pasando la estafeta. Así que le esperamos tanto a ustedes, amadas mujeres, como a los varones, porque el día de mañana va a ser de gran enseñanza para ambos. Y bueno, recuerde que va a estar el mariachi Águilas de Jesús. Sí, señor. Bueno, pues ahí le esperamos en esta linda mañana del día de mañana. Bueno, pues vamos con más música. Ahí está Alex en los controles.

Tú eres grande, Dios. Eres grande, Rey. Eres digno. Entre aplausos y júbilo, el reina. Gloria a tu nombre, te exaltamos, Señor. Y te bendecimos porque estás sentado en tu trono, coronado en majestad, soberano Dios, inmutable, incambiable. Tú no varías, tú no cambias. Eres el mismo ayer, hoy y por los siglos. Y en esta noche levantamos tu nombre. Tu nombre que es sobre todo nombre. Tu nombre es digno de ser exaltado. Y si tú lo crees, dame un grito de júbilo. Recíbelo, Señor. Recíbelo, mi rey. Nos unimos a los ángeles, serafines y querubines que en esta noche están alabando tu trono. Y desde México, Distrito Federal, aleluya, coronamos a Jesús como Rey de Reyes.

0: Estamos terminando esta sección de música, Conexión Divina, Conexión Celestial. Música que alegra el alma, música que alegra el corazón. Y bueno, les mando saludos rápidamente porque vamos a continuación con el apóstol Joel Sánchez, Comunidad Cristiana Filadelfia, con el programa Buenas Noticias. Saludos, Leonarda Flores. Por supuesto, vamos a estar orando por tu petición de oración. Teresita de Torrefuerte, Tecamac, saludos a cada una de tus princesas. Raquel Mendoza también, que va a estar allá en Más que Vencedoras con cuatro invitadas. Muy bien, Raquelito. Victoria García Gómez también va a estar allá en Más que Vencedoras con invitada. Muy bien, Clemencia Sánchez. Lleva a Jocelyn. Clemencia, no vaya sola, llévatela. Emma Lira Reynoso va a llevar también banda allá, las mujeres Más que Vencedoras. Bueno, pues gracias, les saludamos, Dios les bendiga grandemente. Y por ahí Santa Juárez, gracias por reportar tu siembra. Norma Laurita Juárez, mira, hablando, las Juárez se reportan. Y ahorita me acuerdo de Carmen Juárez también. Doctora, Dios te bendiga grandemente, te siga prosperando. Gracias por tu siembra. Nachito Pérez también por ahí está. Gracias, Erika Olid Martínez, hasta Tlaquepaque, Jalisco. Bueno, pues vamos a continuación al siguiente programa. Y volvemos con más en un momento. Adelante, Alex.
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4: Voy a hacer el programa. Voy a hacer el programa de la foto de Marco, que hiciera el programa.
5: ¿Pero cómo aquí?
4: Pues es que me marcó

0: mi papá que está aquí, él nos instruyó en el camino del Señor y nos enseñó esta música. Mi mamá también cantaba todos los días esta música. Y para eso invité a un amigo muy especial para mí. Démosle un fuerte aplauso a Raúl Sánchez.
1: Gracias y paz de nuestro Señor Jesucristo te saluda en esta tarde tu servidor y amigo el pastor Alan García, en representación del titular de este tu programa Buenas Noticias, nuestro apóstol Joel Sánchez. Te damos la más cordial bienvenida y te invitamos para que te quedes con nosotros en esta próxima media hora y te comuniques, nos hagas llegar tus comentarios, tus saludos o tus peticiones de oración. Recuerda, estamos completamente en vivo, así es que tú puedes comunicarte con nosotros, puedes dejarnos tu comentario, tu saludo, tu petición de oración. Recuerda, tenemos varios canales de comunicación en los cuales te puedes comunicar con nosotros. Tenemos la transmisión de Facebook de Ondas de Vida 1440. Entras al chat de Facebook de Ondas de Vida 1440 DM. Ahí puedes dejar tu comentario, tu saludo o tu petición de oración. También tenemos nuestra transmisión en YouTube. Aquí en YouTube también puedes dejar tu comentario, tu saludo o tu petición de oración. Estamos también presentes en TikTok. También aquí en TikTok nos puedes dejar tu comentario, tu saludo o tu petición de oración. Y tenemos un número de WhatsApp al cual te puedes comunicar. Es el 55 25 24 33 75. 55 25 24 33 75. Es el número de WhatsApp al cual tú te puedes comunicar con nosotros y también a través de este número podemos escuchar tu petición, podemos enviar un saludo o podemos también orar por tu necesidad. Así que te invitamos para que te conectes, para que nos hagas llegar tu comentario, tu saludo o tu petición de oración. Bienvenido a este tu programa Buenas Noticias, te invitamos a que te quedes y tenemos invitaciones para ti. Recuerda que Dios mediante pues mañana, ya el día de mañana sábado, la Facultad Evangélica de Teología sigue trabajando con las clases, sigue trabajando con este nuevo curso de actividades. Así es que si tú tienes el llamado de parte

0: Dios para prepararte en el ministerio, si tú ya estás pastoreando en una congregación o si tú formas parte del equipo de servicio de tu iglesia y quieres tener mejores herramientas para ofrecer un mejor servicio, la Facultad Evangélica de Teología abre sus puertas. Tú te puedes venir a nuestras instalaciones o bien puedes dejarnos un comentario, un WhatsApp, y nosotros con gusto te estaremos enviando la información. La Facultad Evangélica de Teología tiene dos turnos, los turnos presenciales, las clases presenciales que tenemos todos los sábados de 8 de la mañana a 1 de la tarde. Clases presenciales todos los sábados de 8 de la mañana a 1 de la tarde. Y también tenemos las clases en línea los sábados de 6 de la tarde a 10 de la noche. Sábados, 6 de la tarde, 10 de la noche, las clases completamente en línea. Así es que si tú tienes la posibilidad, puedes venir a nuestras clases presenciales que tenemos todos los sábados de 8 de la mañana a 1 de la tarde. Si por trabajo, por escuelas si y porque estás fuera de la Ciudad de México no puedes venir a nuestras clases presenciales, tenemos las clases en línea todos los lunes de 6 de la tarde a 10 de la noche. Tenemos estas clases en la Facultad Evangélica de Teología. El nuevo curso de actividades apenas dio comienzo, así es que todavía estás a tiempo para inscribirte. Todavía estás a tiempo para pues para preguntar, para que puedas ahí resolver tus dudas. Estamos comenzando apenas, así es que si tú tienes el deseo, tienes el llamado, puedes venir. ¿Qué requisitos necesitamos? Bueno, pues lo principal es el deseo de estudiar, básicamente es el requisito principal, y bueno, que puedas venir con tu carta, que puedas venir con tu Biblia, tu cuaderno, tu lápiz. Fuera de eso, eres bienvenido para venir a nuestras clases en la Facultad Evangélica de Teología. También pasado mañana domingo, todo el domingo tenemos clases, todo el día domingo hay clases y hay cultos. El domingo, a cualquier hora del día que tú vengas a Comunidad Cristiana Filadelfia, vas a encontrar cultos. Vas a encontrar clases de discipulado. Los domingos tenemos tres horarios a los cuales te invitamos. Son 9 de la mañana, 11 de la mañana, 1:30 de la tarde, 5 de la tarde y 7 de la noche. Son las clases que te ofrecemos los días domingos, los cultos que te ofrecemos los domingos en Comunidad Cristiana Filadelfia. 9 de la mañana, 11 de la mañana, 1:30 de la tarde, 5 de la tarde y 7 de la noche son los cultos. A cualquier hora del día que llegues el domingo vas a encontrar las puertas abiertas y vas a poder participar en los cultos, en la alabanza, en la adoración y vas a poder recibir la palabra de Dios. Recuerda, 5 cultos, 9 de la mañana, 11 de la mañana, 1:30 de la tarde, 5 de la tarde y 7 de la noche son los cultos que te ofrecemos los domingos en Comunidad Cristiana Filadelfia. Aparte de los cultos, tenemos más actividades también. Tenemos clases para niños. Todos los niños menores de 11 años son bienvenidos. Tenemos clases a las 9 de la mañana, a las 11 de la mañana y a la 1:30 de la tarde. Tenemos clases que se han preparado, tenemos salones, tenemos material que se prepara especialmente para los niños. A veces tener a los niños en el culto. Pues los niños corren, gritan, se quieren mover, quieren salir, quieren correr, quieren hacer muchas cosas y a veces los papás pues andan ahí batallando porque el niño corre y grita y es un niño, finalmente es un niño y gracias a Dios que los niños tienen la fuerza, la salud para gritar, para correr, para saltar. Si tienes niños menores de 11 años, tenemos clases a las 9 de la mañana, 11 de la mañana y 1:30 de la tarde. Es que tú puedes venir, puedes traer a tu niño, él se queda en su clase especial y tú te quedas en el culto. Y también tenemos un culto especial para adolescentes y jóvenes todos los domingos a las 7 de la noche. Domingos, 7 de la noche, culto para adolescentes y jóvenes a partir de los 12 años en adelante. Si tienes a tu hijo adolescente, si tienes tu hijo joven, si ya van en la secundaria, en la preparatoria, en la universidad, puedes traerlo a este culto para adolescentes y jóvenes que tenemos todos los domingos a las 7 de la noche. Así es que los domingos, toda la familia cabe en Comunidad Cristiana Filadelfia. Aparte de las clases para niños, aparte del culto de adolescentes y jóvenes, aparte de los cultos generales que tenemos, queremos recordarte que tenemos servicios de desayunos y de comidas, con el objetivo de que tú el domingo solamente te preocupes por llegar a tiempo. no te levantes pensando, hay que cocinar, hay que desayunar, a dónde vamos a ir a comer, si habrá algo para comer. Simplemente tu preocupación el día domingo tiene que ser el llegar a tiempo a los cultos. Los desayunos son de 9 a 11 de la mañana y las comidas de 2 a 5 de la tarde. Desayunos 9 a 11 de la mañana, comida de 2 a 5 de la tarde, con precios de bendición, con precios que son más económicos y que están pensados en bendecir tu economía, en que cuando tú vengas a la iglesia y el hecho de comer pues no represente un gasto enorme, sino que tú seas bendecido y que también con tu consumo puedas bendecir la obra de Dios. Cuando tú te quedas a desayunar o te quedas a comer con nosotros, con esa ofrenda también nos ayudas a solventar proyectos como este, que es el programa de radio de Buenas Noticias. Así es que el día domingo la única preocupación tiene que ser llegar a tiempo a los cultos, ya sea a las 9, a las 11, a la 1:30, a las 2 de la tarde o a las 5. Esa tiene que ser la urgencia y puedes quedarte a comer con nosotros. Desayunas con nosotros, comes con nosotros, te quedas al culto. Y también el día domingo tenemos clases de discipulado. Los domingos tenemos 3 clases de discipulado. Tenemos discipulado a las 8:30 de la mañana, tenemos otro discipulado a las 9:30 de la mañana y finalmente otro a las 5 de la tarde. Recuerda, 3 clases de discipulado: 9 de la mañana, 8:30 de la mañana, 9:30 de la mañana y 5 de la tarde. Son los discipulados, son completamente gratis, la entrada es libre, todos están invitados, todos son bienvenidos en estos discipulados. Simplemente vente con tu cuaderno, tu Biblia y un corazón dispuesto para aprender. Tenemos entonces los 3 horarios: 8:30 de la mañana, 9:30 de la mañana y 5 de la tarde. Así es que el domingo es para hacer muchas cosas, para pasar tiempo en la presencia de Dios y también para aprender la palabra de Dios. Entonces tenemos los cultos, también tenemos los discipulados y también queremos recordarte que tenemos una librería en la cual tú puedes también encontrar material cristiano, puedes encontrar playeras, puedes encontrar gorras, vasos, termos, puedes encontrar material para enseñarle la palabra a tus niños y sobre todo una gran variedad de Biblias que puedes encontrar en la librería. Hay Biblias con diferentes portadas, hay Biblias con diferentes tamaños en su letra, así es que el día domingo también durante todo el día puedes venir y en la librería ver todo el material que tenemos y sobre todo ver las Biblias que tenemos y tú puedas también adquirir tu Biblia. Tenemos Biblias de todos los tipos, así es que el día domingo hay muchas actividades, hay muchas cosas que te ofrecemos en Comunidad Cristiana Filadelfia y también te seguimos extendiendo la invitación para que te quedes a orar con nosotros todos los días, absolutamente todos los días a las 10 de la noche estamos orando completamente en vivo. La oración la estamos transmitiendo en nuestras plataformas, en Facebook, en TikTok y en YouTube. Tú entras a Facebook, a TikTok o a YouTube, en cualquiera de esas plataformas nos buscas como Comunidad Cristiana Filadelfia Internacional, así lo pones en el buscador, Comunidad Cristiana Filadelfia Internacional. Te suscribes, nos sigues, le das me gusta para que de esa manera también te llegue la notificación cuando estamos realizando la oración todos los días a las 10 de la noche. Todos los días a las 10 de la noche tenemos este tiempo de oración. Es un tiempo que hemos planeado que sea breve. Sabemos que la oración, pues el tiempo en la presencia de Dios pues no tiene que medirse. Sin embargo, nosotros sabemos que bueno, al día siguiente hay que levantarse temprano y trabajo y actividades, entonces una aproximada de media hora que nosotros estamos orando todos los días a las 10 de la noche. Recuerda que nos puedes encontrar en Facebook, en YouTube y en TikTok, Comunidad Cristiana Filadelfia Internacional. Así puedes encontrarnos en la oración en vivo todos los días a las 10 de la noche. Se está orando con la palabra de Dios, se está orando por las peticiones del pueblo de Dios y también Dios está hablando en este tiempo de oración. Dios nos ha dado palabras, Dios nos ha mostrado visiones, Dios ha hablado a diferentes personas que están conectadas durante la transmisión, porque el poder de Dios no se limita. Dios nos puede hablar en el culto, Dios nos puede hablar cuando estamos en nuestra casa orando a solas, y también Dios nos está hablando a través de la transmisión de la oración que estamos realizando todos los días a las 10 de la noche. Y también de lunes a viernes A las 5 de la mañana también se está orando la palabra de Dios todos los días, lunes a viernes a las 5 de la mañana. Vas a encontrar la oración en Facebook y en YouTube. Facebook y YouTube vas a encontrar la oración todos los días a las 5 de la mañana. A esa hora, pues ya muchos nos estamos levantando, estamos corriendo porque hay que salir al trabajo, hay que salir a la escuela. Entonces, puedes poner la oración de fondo, que se esté reproduciendo la oración mientras tú estás preparándote y también nos estás acompañando en la oración. Así es que tenemos también estos dos tiempos de oración, todos los días a las 10 de la noche y de lunes a viernes a las 5 de la mañana. Así es que hay muchas actividades que tenemos aquí en Comunidad Cristiana Filadelfia y queremos que tú también seas parte de todo este trabajo que estamos realizando aquí en la congregación. Y bueno, pues hablando acerca del trabajo que tú y yo tenemos que realizar en la obra de nuestro Dios, la palabra nos menciona precisamente que tú y yo tenemos que esforzarnos, tú y yo tenemos que invertir tiempo, tú y yo tenemos que invertir nuestros talentos en la obra de nuestro Dios. En los evangelios encontramos la parábola precisamente de los talentos, donde aquellos siervos que fueron diligentes multiplicaron los talentos que Dios les dio, mientras que el siervo negligente simplemente recibió su talento y lo escondió. Tú y yo hemos recibido talentos de parte de nuestro Dios, hemos recibido capacidades que tú y yo tenemos que ofrecerle a nuestro Dios. Podemos dedicarle tiempo, podemos dedicar nuestro tiempo sirviendo a la obra de Dios, podemos también invertir nuestra economía de parte de los recursos que Dios nos ha dado en nuestras manos, podemos también ponerlos al servicio en la obra de nuestro Dios. Nosotros en la vida personal, pues siempre valoramos el trabajo, siempre valoramos el esfuerzo. Los padres de familia siempre están detrás de los hijos enseñándoles a ser responsables, enseñándoles a cumplir con sus actividades, enseñándoles a trabajar. ¿Por qué? Porque los padres siempre tienen la urgencia. Un día yo ya no voy a estar, un día yo ya no voy a estar y entonces yo ya no voy a estar y tú vas a tener que hacer las cosas solo. Esa es la urgencia que tienen muchos padres de familia. Hacer que los hijos sean autosuficientes, hacer que los hijos sean responsables, hacer que los hijos puedan aprender desde lo básico, desde lo mínimo. Los niños son pequeños y en la casa se les enseña los primeros pasos. Recoge tus zapatos, recoge tu cama, cuelga tu uniforme, haz tus tareas. Las obligaciones básicas con las cuales los hijos comienzan a desarrollar el sentido de la responsabilidad. Y a medida que los niños empiezan a crecer, empiezan a ser más independientes, en esa medida también se les enseñan más cosas, se les hace responsable de más cosas. Un niño que está en el kinder, que está en los primeros grados de la primaria, mamá y papá pues están detrás de él. Cámbiate el uniforme, quítate los zapatos, haz tu tarea, vamos a revisar tu cuaderno de tareas, lleva la tarea. ¿Y por qué? Porque el niño está aprendiendo. Ya cuando hablamos de un joven que está en la preparatoria, que está en la universidad, pues ya en esa etapa de la vida mamá y papá ya no están detrás del hijo. Ya hiciste tu tarea, ya te quitaste la ropa, ya alzaste tu cama, porque se entiende que en esa etapa de la vida el joven ya tuvo que haber aprendido el sentido de responsabilidad y de ser responsable de sí mismo. Entonces, en nuestra vida personal, pues se valora, se enseña, se promueve enseñarle a los hijos a ser responsables, a ser trabajadores, a ser autosuficientes. Y para aquellos padres de familia que están en esa lucha, Dios te bendiga y Dios te haga más capaz, más sabio, para que puedas educar a tus hijos y sean responsables. Pero también en la vida cristiana tenemos que transitar en esa etapa de que nosotros también podamos ser responsables y podamos ser diligentes en nuestra vida cristiana, en nuestra comunión con Dios. Así como mamá y papá no están detrás del adulto, del joven que está en la preparatoria, que está en la universidad, que está en el trabajo, porque se entiende que a esa edad el joven ya tiene que ser responsable de sí mismo, pues de esa misma manera también nosotros debemos ir cultivando ese sentido de responsabilidad con nuestro Dios. Nadie debiera de estar detrás de nosotros. Ya oraste, ya leíste la Biblia, ya fuiste al culto, porque pues son talentos y son responsabilidades que tú y yo tenemos que aprender a desarrollar con el tiempo. una persona que es recién convertida, por supuesto que se le lleva de la mano. Al recién convertido se le pone la Biblia en el versículo que estamos estudiando, se le enseña a orar, se le enseñan pequeñas oraciones para que él también aprenda a orar, se le acompaña para que venga al culto. ¿Por qué? Porque es un recién convertido. Así como nuestros niños pequeños no pueden ir a trabajar y checar turno porque están pequeños, sino que tienen que ser responsables de sí mismos, de su tarea, su ropa, sus zapatos, pues así de esa misma manera con el recién convertido. Ya cuando nuestros hijos son adultos, bueno, ya son responsables de sí mismos, van a la escuela solos, hacen su aseo solos, cumplen con sus obligaciones solos. Y de esa misma manera también en la vida cristiana tenemos que crecer y desarrollar ese sentido de responsabilidad. Un joven que está en la universidad, pues no está esperando a que el maestro le recuerde que tiene que ir a la escuela, no está esperando a que el rector de la escuela le recuerde que el lunes tiene que presentarse. Simplemente el lunes en la mañana se da por sentado que el universitario tiene que ir a trabajar. Un adulto no está esperando a que su jefe le marque y le diga: tienes que venir a trabajar. El adulto entiende que el lunes a las 8 o 9 de la mañana ya tiene que estar presente en su trabajo. Y en la vida cristiana también tenemos que llegar a ese sentido de no estar esperando a que el pastor, a que la mamá, el papá, el abuelo, la abuela, el tío, la tía nos recuerden que tenemos que ir a la iglesia, o nos recuerden que tenemos que orar, o que tenemos que leer la Biblia. Si hablamos de un recién convertido, se les lleva de la mano. Pero si tú y yo ya tenemos 5, 10, 15, 20 años, pues ya es un poco penoso que a los 20, 30 años de cristiano pues todavía me recuerden que tengo que ir a la iglesia, que tengo que orar, que tengo que ayunar, que tengo que vivir una vida cristiana. Entonces, tú y yo tenemos que desarrollar un sentido de responsabilidad en nuestra vida personal, en nuestra vida familiar. Y tú y yo tenemos que desarrollar un sentido de responsabilidad en nuestra vida cristiana. Tú y yo, cuando somos adultos, pues no esperamos a que nos recuerden qué cosas tenemos que hacer. Simplemente pues son nuestras obligaciones y responsabilidades como adultos. Y también si 15, 20, 30, 40, 50 años en la iglesia perseverando en la palabra, pues también tiene que llegar un momento en el cual seamos responsables, en el cual podamos tener horarios y tiempos de oración, tiempos para leer la palabra, tiempos para ir a la iglesia, para asistir a los cultos. Es verdad que el pastor tiene la obligación y la responsabilidad de pastorear, de apacentar y de guiar al rebaño y de buscar a las ovejas. Y el pastor dará cuentas a Dios por el rebaño que tienen, que Dios puso en su mano. Pero también tú y yo tenemos ese sentido, debemos desarrollar ese sentido de responsabilidad. Tú que tienes familia, pues tienes que guiarlos y llevarlos a la palabra. Entonces, tú y yo tenemos que crecer en la palabra, tenemos que desarrollar el sentido de responsabilidad con nuestra vida cristiana. Así como tú y yo somos responsables de nuestros asuntos personales, familiares, escolares, laborales, como adultos, también tenemos que trasladar esa responsabilidad y ese sentido de urgencia en nuestra vida cristiana. Tú y yo no tenemos que depender que alguien nos diga cuándo tenemos que orar, cuándo tenemos que leer la Biblia, cuándo tenemos que venir a la iglesia. Tú y yo tenemos que desarrollar ese sentido de cuenta propia, y así como hay frutos de bendición cuando somos responsables en el trabajo, en la escuela, también habrá frutos de bendición cuando somos responsables en nuestra vida cristiana y en nuestra comunión con Dios. Así es que pasado mañana domingo, pues temprano hay que levantarse y hay que venir contentos y gozosos a la iglesia. Todo el día domingo en Comunidad Cristiana Filadelfia tenemos actividades, así es que te invitamos. Es 576 Colonia Industrial, en la alcaldía Gustavo A. Madero. Está exactamente a una calle del Metrobús Necaxa. Llegas a Metrobús Necaxa, caminas hacia Victoria y en la esquina de Misterios y Victoria vas a encontrar Comunidad Cristiana Filadelfia. Estamos llegando al final de este tu programa Buenas Noticias. Recibo un cordial saludo de parte del titular de este espacio, nuestro apóstol Joel Sánchez. Se despide a ti tu servidor y amigo Alan García. Dios te bendiga, gracias y paz.
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6: ¿Cómo están, queridos amigos? Bienvenidos a su programa Fe y Esperanza con Jesús. Para mí es un gusto poder estar contigo en esta tarde y quiero invitarte a que compartas el programa de Ondas de Vida 1440. Agarra tu celular y comparte a todos tus amigos, a tus contactos. Predica de la manera virtual, también podemos hacerlo. Y en esta noche tengo un programa para ti que va a ser de bendición. También quiero compartirte los teléfonos donde ya está nuestra amiga Valeria, donde va a recibir tu llamada porque queremos orar por ti. Recuerda que entra tu mensaje a cada 15 minutos de esta hora. Vamos a orar por ti porque hoy el Señor quiere hacer un milagro en tu vida. Recuerdo esa cita donde había un hombre que Jesús le preguntaba, ¿quieres ser sano? Y él dijo, no, el hombre le preguntaba a Jesús, si tú quieres, puedes sanarme. Y Jesús le respondió, quiero hacerlo. Y hoy el Señor Jesús quiere hacer milagros en tu vida. Y hoy oramos creyendo que el Señor Jesús va a traer una respuesta a tu vida. Querido amigo, por favor, escribe este número porque yo quiero que orar por ti, quiero orar por ti porque el Señor te dé palabra de sanidad, te restaure, te sane, libere las finanzas sobre tu vida en el nombre de Jesús de Nazaret. Y quiero compartirte los teléfonos 55 51 29 23 42. Nuevamente te comparto los teléfonos 55 51 29 23 42. También quiero compartirte los teléfonos donde puedes recibir asesoría psicológica. 55 25 11 18 59. Y mira, muchas veces quizá digas, yo no hoy por el momento no tengo alguna petición de oración, pero puedes también tener un testimonio o puedes llamarnos para saludarnos y nos va a dar mucho gusto saber de dónde nos llaman. Algunas veces nos han llamado de algunos estados, de algunas rancherías, bueno, así nos dice, nosotros te llamamos de una ranchería tal y tal, ¿no? Entonces, a mí también me va a dar mucho gusto que también nos envíes un saludo. Y vamos a comenzar con este programa. Este programa se llama Saliendo de Lodebar a la Mesa del Rey. ¿Cuántos de nosotros hemos escuchado o leído esta palabra y esta enseñanza al respecto al rey Saúl? Quiero comenzar en Segunda de Samuel, capítulo 4, versículo 4. Quiero comentarte esta palabra. Estaba reflexionando mucho sobre esta enseñanza y esta enseñanza tiene que ver con nosotros como hijos, con nosotros como padres. Y quiero que vayas conmigo a Segunda de Samuel, capítulo 4, versículo 4. Y dice, Jonatán, hijo de Saúl, tenía un hijo lisiado de los pies. Tenía 5 años de edad cuando llegó a Jezreel la noticia y la muerte de Saúl y de Jonatán. Y su nodriza le tomó y huyó. Mientras iba huyendo apresuradamente, se cayó el niño y quedó cojo. Su nombre era Mefiboset. Mefiboset. Quiero pensar un poquito y quiero trasladarlo a una generación actual. El rey Saúl pertenecía a un linaje, era el primer rey del pueblo de Israel. Tiene un hijo que se llamaba Jonatán y Jonatán tiene un hijo que se llamaba Mefiboset. Por ley, ¿a quién le hubiera correspondido ser rey? Después de Saúl, a Jonatán, y después de Jonatán, a Mefiboset. ¿Qué fue lo que cambió el destino de esta generación? El rey Saúl, por tener una actitud diferente, una actitud rebelde, una actitud de enojo, una actitud de Dios. Por lo tanto, muere Saúl, muere Jonatán. Y dice aquí que al oír esto, pues todos tenían que huir porque ellos tenían miedo que mataran a todo el linaje de Saúl. Entonces ellos se van, la nodriza hace un buen deseo, una buena voluntad de agarrar al niño y corre y se cae. Por lo tanto, sus piernitas se lastiman y queda lisiado. ¿Sabes? Me quedo pensando mucho en esta palabra que nos enseña hoy en día. Cuando nosotros como padres, ya siendo adultos, muchas veces perdemos esas bendiciones sobre nuestras generaciones. La palabra del Señor, yo lo recuerdo en Éxodo, donde nos dice, te bendeciré a ti y a todas tus generaciones. Esa es una promesa que Dios tiene para nosotros, que Él no la da. Pero hoy, ponte a pensar, querido amigo, ayúdame a enseñar con esta enseñanza, ayúdame a enseñar cuántos de nosotros podemos perder una bendición tan importante. Me quedo pensando un poquito en la vida de Job y en la vida de Saúl. Saúl tenía una bendición, era hijo también, era hijo. Esaú también era hijo. Y Jacob también era un hijo, donde tenían una herencia espiritual, una promesa. Cuando Esaú se le da la primogenitura y en un momento de necesidad la pierde y le dice, ¿de qué me sirve tener a mí una primogenitura si hoy me estoy muriendo de hambre? Y su hermano Esaú sabía muy bien lo que era una primogenitura, una bendición. Y le dice, dame tu primogenitura y te doy la sopa que estoy preparando. Y Esaú se la vende, se la da, le dice, sí, te la doy. y Jacob la toma. ¿Cuántos de nosotros perdemos esas bendiciones creyendo que no van a repercutir en nuestras generaciones? Quiero que pensemos un poquito en esto. ¿Cuántos de nosotros vamos a la congregación, vamos muy contentos, vamos felices, llevamos a los chicos a la iglesia, los niños reciben su clase muy contentos, felices de recibir su clase en su iglesia, en su comunidad, en su congregación? Esas actividades donde los niños aprendieron a honrar al Señor, donde aprendieron a amar al Señor, donde aprendieron a obedecerte, donde aprenden a tener el temor del Señor, que ellos aman esa casa, esa iglesia, de niños, de adolescentes o de jóvenes. Y por alguna razón, los padres toman la decisión de irse sin consultar a la familia, primeramente sin consultar al Señor Jesucristo, segundo, sin consultar a la familia. Yo he sabido de casos de chicos, de jóvenes, que han perdido el deseo de buscar al Señor porque sus padres decidieron cambiarse de congregación. ¿Que no es malo? No, pero tampoco estaban haciendo la voluntad del Señor, quizá, ¿no? Una de las cosas que tienen que aprender a hacer es consultarlo con la familia. ¿Por qué? ¿Por qué te digo esto? Porque muchas veces en ese transitar, en esa búsqueda de encontrar otra casa, los hijos empiezan a desanimarse o empiezan a perder ese amor porque ellos estaban enamorados del lugar donde ellos crecieron, de la escuelita dominical, de la escuelita de jóvenes, en la escuelita de adolescentes. Ellos estaban en esa parte donde les gustaba. Ellos no entendían el problema que pudieras tener tú como adulto. Pero muchas veces dejamos de congregarnos por situaciones que se pueden arreglar. La mayoría yo he visto que abandona su servicio, abandona su iglesia por pensamientos egoístas, por pensamientos de humildad, por acciones de querer tener una actitud de servicio, de compañerismo. Y dicen, vámonos de esta casa. Y se van, pero se dejaron de congregar un domingo, otro domingo, otro domingo. Llegó el mes, llegaron 3 meses y se les hizo muy fácil congregarse, dejar de congregarse. Cuando esto sucede, ¿qué creen que pasa con esos hijos que se fueron? Es lo mismo, empiezan con una actitud indiferente. Sus pies se vuelven torpes, sus pies se vuelven a lo malo. Conocí un caso donde era una mujer donde tenía sus hijos en una iglesia y las chicas en esa iglesia servían al Señor, amaban al Señor, les gustaba ir a la iglesia, estaban en el área de artes. No sé por qué se fueron, eso sí nunca lo supe. Y ella me contaba que cuando ella decidió irse de esa iglesia, sus hijas no se querían ir y les decía, no mamá, pues si tú te vas, vete tú, pero nosotros nos quedamos en nuestra casa, porque es nuestra casa, anhelamos estar en nuestra casa. Y la mamá, por su enojo, por su molestia, por lo que haya sido, decide irse de la iglesia, pero no encontraba una casa que satisfaciera sus necesidades o sus necesidades carnales. Carnales me refiero a que muchas veces buscamos una iglesia perfecta conforme a nuestro carácter o temperamento o nuestras ideologías, pero no estamos buscando la voluntad del Señor. En ese transitar, las chicas se empiezan a enfriar, dejan de leer la Biblia, ya no les interesa tener una comunión con el Señor. ¿Y qué fue lo que pasó? Que se perdieron en el mundo. Cuando la mamá reflexionó de su conducta y de su acción, las chicas ya no quisieron regresar ni saber nada de Dios. Con el paso del tiempo, ellas crecen, se corrompen, no quieren saber nada. Uno les predica y ellas dicen, no, ya no queremos, ya no queremos, ya no estamos interesadas. ¿Qué pasó? Que hubo una lesión espiritual como una lesión física. En la vida de Mefiboset hubo una lesión física, pero también hubo un quebrantamiento ahí, que ya no heredó un reino que le pertenecía por heredad, por ser hijo, nieto de Saúl. Y a veces no nos damos cuenta que nuestras acciones van a perjudicar, van a repercutir en nuestras generaciones. ¿Cuántos de nosotros hemos cometido ese error de buscar una iglesia que satisfaga nuestros deseos carnales y buscando la perfección en el hombre, pero no estamos buscando el corazón del Señor? Y en ese transitar, un miembro de la familia se lesiona. Y hasta eso puede ser tu esposo, puede ser tú misma. Se te hizo muy fácil dejar de congregarte y ahora te es difícil regresar, porque hubo una lesión. Hubo una lesión, y aunque a veces no la quieres ver, existe una lesión espiritual. Aquí Mefiboset se lastimó las piernas y se lo llevaron y lo ocultaron. Muchas veces nosotros ocultamos esa lesión. Probablemente alguien de tu iglesia te llame, o probablemente alguien no te llamó y te sentiste herido, te sentiste fracturado, te sentiste inmerecedor de regresar a la casa del Padre. Una de las cosas que aquí vemos es que este niño quedó lisiado. ¿Cuántos lisiados espiritualmente existen el día de hoy? ¿Sabes? Cuando nosotros salimos a evangelizar a las calles, nos encontramos con esta gran incógnita. La mayoría no dice: yo conocí, yo de niño conocí, yo de niño mi abuelita me llevaba a la iglesia, mi papá me llevaba, y les preguntan: ¿qué pasó? Pues dejaron de ir y ya no fuimos. ¿Qué pasó ahí? Una lesión. Hubo una fractura en el corazón, en lo físico de las personas. Pero continuamos con esta enseñanza después de este corte comercial. No se vayan.

0: y esperanza con Jesús, con el tema de lo de llevar a la mesa del Rey. Una de las enseñanzas que hoy quiero compartir contigo y espero que sea de bendición para ti y para tu vida. Comentaba que muchas veces nosotros perdemos esa herencia. A mí me gustaría mucho que me comentaras si en algún momento te pasó algo así, que tomaste una mala decisión, una decisión precipitada, una decisión sin consultarle al Señor Jesucristo y fue contraproducente. Alguien de tu familia se lesionó y por lo tanto ya no quisieron buscar más del Señor. Aquí podemos ver en el libro de Samuel, segunda de Samuel, capítulo 9, versículo 1 al 12. Aquí empieza una restauración muy bonita. Pero antes de continuar con esta enseñanza, quiero orar por nuestros amigos que están pidiendo oración. Y yo te pido, querido Radio Escucha, que tú estás en casita, que me acompañes a hacer esta oración por nuestros amigos. Mauro Aldama, orar por la glaucoma, orar por su hijo Adriana Aldama García, porque tiene dolor de pies. Orar por Geraldía Aldama García, porque tiene una por su bebé. Vamos a orar. Padre bendito, en esta hora te damos gracias por la vida de Mauro Aldama, Señor. Te pedimos, Padre, que tú toques sus ojos, Señor, toques sus ojos, que quites toda glaucoma, Señor. Dice tu palabra que tú traerás medicina y los curarás y los saciarás de todo bien. Danos la fe para creer que tú estás haciendo un milagro en la vida de Mauro Aldama, creyendo que traes vida, que traes sanidad a su cuerpo. En el nombre poderoso de nuestro Señor Jesús te lo pedimos, Padre eterno. Oramos también por su hija Adriana, Padre, que traiga sanidad a sus pies. Te pedimos, Señor, que abras puertas de sanidad. Desconocemos por cuál sea este dolor, pero yo creo que tenemos un Dios poderoso que hace milagros sobre la vida de Adriana en el nombre de Jesús de Nazaret. Y oramos por la vida de Geraldí Aldama y por la vida de su, que deje de beber, dice, perdón. Padre, en el nombre de Jesús de Nazaret, te pedimos, Padre, que reprendas de ella todo vicio al alcoholismo, Señor, que ella no se desahogue en el alcohol, sino que ella encuentre un refugio en ti, Señor. En el nombre de Jesús de Nazaret, te lo pedimos, Padre eterno. Amén y amén. Queremos orar también por la vida de María Elena Hernández Cruz, orar por sanidad, que tiene diabetes. Padre, en el nombre de tu Hijo Jesucristo, te pedimos por la vida de María Elena, Señor, que traigas sanidad, Señor, y quites toda diabetes, Padre. Permite que ella pueda ser restaurada, su páncreas, su sistema sanguíneo, en el nombre de Jesús de Nazaret. Te pedimos por su corazón que funcione de la manera correcta, porque tú la formaste y tú la hiciste a tu imagen y a tu semejanza, y creemos que tú traes vida y traes sanidad a su cuerpo en el nombre de Jesús. Queremos orar también por la vida de su hija, Señor, que ella tenga fuerza y fortaleza para continuar, para que ella te busque en el nombre poderoso de nuestro Señor Jesucristo. Amén y amén. Y queridos amigos, gracias por continuar con nosotros. Yo quisiera que tú me compartieras si en algún momento te pasó algo así, que perdiste una bendición por tomar una mala decisión. También, ¿cómo es que perdemos una bendición, queridos amigos? Perdemos el matrimonio por una mala decisión, y a veces creemos que no va a pasar nada y sí pasan cosas. Por ejemplo, ¿qué también sucede cuando perdemos una bendición? Que los padres son cristianos y hay una fractura y los hijos sufren esa fractura y por lo tanto dejan de creer en el Señor Jesucristo. Una de estas cosas fue lo que le pasó a Saúl por tener una mala decisión. ¿Qué fue lo que pasó? Que Jonatán no heredó el reino y por lo tanto Mefiboset tampoco. Y pareciera que hasta ahí quedó la historia, pero no. Aquí hay una promesa del Señor Jesucristo que se llama restauración. Restauración o restitución. Es algo que Dios quiere restituir en nosotros. Porque uno dijera, que a veces decimos, ¿y los hijos qué culpa tenemos de las acciones de nuestros padres? En el libro de Jeremías nos dice que la dentera de los hijos nunca más volverá a ser ácida. ¿Qué quiere decir esto? Que nosotros no tenemos por qué cargar con las consecuencias de nuestro padre. Y por eso el Señor Jesús hoy tiene una promesa para ti. Hoy el Señor Jesús quiere restituir aquella relación contigo. Hoy el Señor Jesús quiere restituirte. Quizá eres una persona que ha oído la palabra, pero jamás se ha comprometido. Quizá eres una persona creyente, pero jamás ha buscado del Señor. Quizá seas una persona que diga, me gusta que oren por mí, pero no me gusta el compromiso. Yo quiero decirte que hoy el Señor te está llamando a su mesa, a la mesa del Rey. Imagínate qué sentirías que hoy el Señor Jesús llamara a aquellos hijos que se han ido, que se han apartado, que han caído en alguna debilidad, que han caído en una tentación, y el Señor dice, venga, quiero que se sienten en la mesa conmigo, en la mesa del Rey. Fíjense, algo bien importante que sucede aquí en 2 de Samuel, capítulo 9, versículo 1 al 2. Cierto día David preguntó, ¿hay alguien de la familia de Saúl que aún siga con vida? ¿Alguien a quien yo pueda mostrarle bondad, amor? Bondad y amor. ¿Sabes? Muchas veces nuestras acciones y nuestras decisiones pareciera que ahí quedan, pero pueden traer consecuencias a nuestras generaciones. Al no ser nosotros quizá un buen testimonio en su momento, y no es que Dios te juzgue, simplemente que no lo hicimos bien, porque hoy el Señor quiere restituirte, porque dice que Él va a mostrar la bondad y el amor hacia nosotros. Y dice más adelante, entonces mandó llamar a Siba, un hombre que había sido uno de los siervos de Saúl. ¿Eres tú Siba? Y le preguntó el rey, sí, señor, lo soy. Así quisiera mostrarle la bondad de Dios a Siba y le contestó, sí, uno de los hijos de Jonatán sigue con vida. Fíjense qué es lo que hoy el Señor está diciendo, uno de los hijos de Dios sigue con vida. Uno de la familia Hernández sigue con vida, una de la familia López sigue con vida, uno de la familia Gutiérrez sigue con vida, uno de los que antes servían en la iglesia sigue con vida. Así es que vamos a ir a un corte, no se vayan, queremos orar por ti. Te comparto nuevamente los teléfonos 55 51 29 23 42. Llámanos, queremos orar por ti después de este corte. No se vayan.
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poder y autoridad en el cielo y en la tierra, y establece paz. Establece paz a sus emociones, a su corazón físico y espiritual, en el nombre de Jesús de Nazaret. Declaro que hoy, Padre bendito, tú te manifiestas a la vida de Pati Flores con un milagro, en el nombre de Jesús de Nazaret. Amén y amén. Queremos orar también por Emilia Hernández. Vamos, levanta tu voz, querido amigo, si me estás escuchando, únete conmigo a esta oración. Padre, levantamos la vida de Emilia Hernández, Señor. Te pedimos, Padre, que tú traigas luz a su vista. Quita de ella todo dolor de cabeza, toda mala circulación, todo dolor de huesos, toda glaucoma, Padre, y que sus ojos puedan ver con más claridad, Señor. Dice tu palabra que por tus llagas hemos sido curados y sanados. Declaro un milagro sobre la vida de Emilia Hernández, Señor. Por favor, tú eres omnipotente, omnisciente. Tú puedes estar en todos lados, puedes estar aquí, pero también con Emilia, trayendo un milagro de sanidad. Envía, da la palabra y será hecha en el nombre de Jesús. Por favor, Padre, gracias. Queremos orar por la vida de Macario. Padre, en el nombre de Jesús, levantamos la vida de Macario. Trae sanidad a su ojo, trae restauración a su familia, que su familia se rinda a Cristo, Padre. Así como hoy veíamos esta enseñanza, que hoy traigas esa restauración sobre sus hijos, sobre su esposa, sobre sus familiares, en el nombre de Jesús. Padre, tu palabra dice que por tus llagas hemos sido curados y sanados, y declaramos que hay un milagro en los ojos de Macario, en el nombre de nuestro Señor Jesucristo. Amén y amén. Y también nos manda saludos Yolanda Lozada. Les enviamos un cordial saludo, creyendo que hay bendición en su casa y restauración en la vida de Oliver. Les envío un saludo y vamos a continuar con esta enseñanza. De Lodebar a la mesa del rey. ¿Qué es lo que quiere el Señor hacer con nosotros? Manifestar su bondad y su amor para con nosotros. Quizá por alguna mala decisión, por un acto del pasado, muchos de nosotros se han apartado del Señor. Pero hoy el Señor Jesucristo quiere restaurarte, quiere restituirte. Fíjense, una de las cosas que nosotros cometemos un error, de verdad que sí digo que es un error, porque cuando tenemos un problema, cuando yo les pregunto a las personas, ¿por qué ya no has ido a la iglesia? Es que no he tenido dinero para mi pasaje. Esa es una excusa. Empezamos a poner excusas. ¿Por qué ya no has ido a la congregación? Es que me enfermé y ya no quiero ir. Es que tuve un problema y me separé. ¿Sabes? Tú misma te vas y te refugias a ese lugar donde estuvo Jonathan, que era Lodebar. Lodebar significa sin pastos, tierra árida y estéril. Yo quiero preguntarte algo, querido amigo. Cuando uno se separa en medio del problema, en medio de la circunstancia, ¿qué tendrá más valor? ¿Cuando estamos bien o cuando estamos mal? Quiero decirles que nosotros no buscamos a Jesús por cuando estamos bien. Buscamos a Jesús porque le amamos en el estado que estemos. Le amamos y le honramos. Y la mayoría comete este gravísimo error, que el enemigo les engaña diciendo, mira cómo te está yendo mal, ya no lo busques. ¿De qué sirve? ¿De qué esto? Al contrario, te está jalando para que vayas a Lodebar, donde hay esterilidad, donde no hay nada. Y hay una promesa que el Señor Jesús nos da en el Salmo 23, que Él es nuestro pastor y que nada nos faltará, que nos llevará a verdes pastos y que nos hará descansar. Tú decides dónde quieres estar, al lado del pastor de pastores, donde hay un pasto verde donde Él nos hará descansar, o irte a refugiar a Lodebar, donde no hay nada, solamente es tierra árida. ¿Cuántos de nosotros decimos, luego busco del Señor cuando ya esté mejor? Dime una cosa, ¿serás superior tú a Dios para sentirte mejor a donde tú te vayas? ¿O es mejor buscar a Jesús
para llegar al estado de esa mejora

0: y poder estar bien. Yo siempre he dicho, si yo hoy estoy feliz y estoy bien, es gracias a Jesús. Pero si estoy pasando por una circunstancia financiera, de salud o familiar, también sé que Jesús está conmigo. También sé que mi Padre me está sosteniendo en esos tiempos difíciles. De nada me sirve irme a Lodebar, donde no hay nada, donde no encuentro nada, a irme a descansar a los pies de Jesucristo. Y no es que Jesús me esté exigiendo algo, no, es que el Señor Jesús está viendo en mí mi fe para activar un milagro de cualquiera que ya mencionamos en este momento. Una de las cosas que nosotros debemos de ver, que en medio de la adversidad tenemos que buscar a Jesús. Quizá hoy haya muchos hombres como un Siba que estaba al pendiente, porque David le pregunta: Siba, ¿sabes si hay alguien todavía de la casa de Saúl? Y le dijo: sí, su hijo Mefiboset. Quizás seas tú un Siba que vaya y busque a los Mefiboset, que los busque, que los llame, que los traiga a los pies de Jesucristo. Mefiboset se esconde en Lodebar porque también tenía miedo, pensando que a él también lo matarían. Fíjate, esa es otra cosa que nosotros que el hombre tiene un error: creer y pensar cosas negativas sin saber cuál es la respuesta. Mucha gente dejó de congregarse por un error, por una falla, por un malentendido, porque creyeron lo que no era, percibieron lo que no era y nunca se atrevieron a preguntar. ¿Cuántos de nosotros hemos perdido una bendición así? Ya sea en el matrimonio, ya sea en el trabajo, ya sea en la iglesia, en el área laboral, perdemos esas bendiciones. Pero hoy el Señor Jesús quiere restituirte. Quiero comentarte, la mentalidad de Mefiboset, las adversidades pueden cambiar tu identidad. Es cierto, cuando nosotros pasamos por un problema, cambia. Nuestra fe pareciera que se vuelve débil, pero no. Es ahí donde nosotros nos demostramos que tenemos fe y que tenemos a un Cristo vivo y a un Cristo poderoso. David le preguntó a Siba si había algún descendiente de la casa de Saúl con vida al cual le pudiera mostrar su bondad de Dios. Siba le respondió que sí, había un descendiente alguno del nombre Mefiboset, pero lo describía como un lisiado. Probablemente haya lisiados espirituales en esta noche, pero el Señor quiera restituir lo que el Señor tiene para ti, una promesa. Una promesa a tus padres, una promesa para ti. Hoy el Señor la quiere cambiar y bendecirte a ti y a tu familia. Tenemos que aprender a identificarnos, al llegar a Mefiboset al palacio de David. Este se muestra con respeto ante David, pero se menosprecia a sí mismo, llamándose como perro muerto. Las circunstancias y las adversidades pueden llegar a repercutir tanto en nuestras vidas que pueden lograr sentirnos indignos, en ocasiones olvidados del propósito por el cual fuimos creados. Las adversidades hacen en ocasiones que olvidemos nuestra identidad de hijos de Dios y nos sientamos no merecedores de las bendiciones de Dios. Olvidamos nuestras buenas cualidades y solo nos quedamos con los defectos y errores. Esa es la tarea del diablo, que quiere venir a borrarnos nuestra identidad y de saber quiénes somos. Pero hoy el Señor Jesús viene a recordarte que tú eres un hijo de Dios, que tú eres su hija amada, que el Señor tiene un plan y un propósito para tu vida. Por cualquiera que haya sido la situación, muchas veces decimos: me da pena regresar. ¿Cómo regreso a casa? ¿Cómo me siento apenado? O sea, así de fácil, como dice su palabra: 7 veces cae el justo, pero 7 veces se levanta. ¿Cuántas veces has dicho: no voy a ir a la iglesia porque no tengo mi ofrenda? El Señor no mira eso, mira tu corazón. Y tú vas a buscar al Señor para que Él te bendiga, para que tengas semilla. Muchas veces no somos las mejores personas, pero Jesús nos amó siendo pecadores. No nos amó siendo perfectos. Nos amó siendo pecadores. Quitó de nosotros el pecado y nos vino a sentar como uno de sus hijos. El Señor quiere restituirte en esta noche. Quiere restituir tu familia, tu pasado, y hacer de un presente victorioso, un futuro eterno al lado de Él. Podemos ver aquí también que el Señor Jesucristo muestra una gran misericordia para Mefiboset. La misericordia en la vida de Mefiboset se muestra con bondad en medio de las circunstancias. Aquí, ¿sabes? Muchas personas dicen, no, hoy no voy a buscar a Dios porque ando mal. No, no, no, no. Por eso se llama bondad. Por eso se llama misericordia. Por eso se llama gracia. Es aquello que no merecemos, pero lo necesitamos. Yo necesito de su bondad y de su misericordia todos los días. Y no hago nada bueno o algo insólito para merecerla. Solamente la necesito y la recibo porque Él es Dios, porque Él es mi Padre. Mefiboset vivía en un lugar que se llamaba Lodebar. Tan acostumbrado era su estilo de vida, limitada, solo frustrado, menospreciado, triste. Posiblemente era inquilino de una casa ajena, probablemente, o lo cual se hacía sentirse incómodo vivir en una casa de Maquir. David lo manda a sacar de la casa de Maquir, de Lodebar, y le recuerda la promesa que le hizo a su padre Jonatán y lo sienta en la mesa del rey. Dios nos ha dado la oportunidad de salir de esas circunstancias. Y hoy el Señor Jesús te quiere sacar de aquella circunstancia por la cual estás pasando: miedo, soledad, pobreza, neurosis, alcoholismo, adicciones, rebeldía, indiferencia. Cualquiera que sea el nombre, el Señor hoy lo puede hacer porque Él es todopoderoso y tiene un gran poder para hacerlo. Y hoy Él te está llamando. Él hoy está visitando tu casa. Hoy el Señor está visitando tu vida. Hoy el Señor te está redarguyendo. Hoy el Señor está tocando tu corazón con esta palabra. Quizá tú decías, me sentía inmerecedora. ¿Y cómo hago para regresar? Tan solo déjate caer en los brazos del Padre, con el cual Él te quiere bendecir. Una de las cosas que muchas veces uno se siente, imagínate a Mefiboset, ¿cómo es que lo hayan encontrado si era un hombre lisiado viviendo en la casa de un extraño? Probablemente estaba sucio, probablemente no tenía buena ropa. Venía de un buen linaje, es cierto. Y eso es así. Cuando vivimos con Jesús tenemos todo. Tenemos paz, tenemos fe, tenemos fuerza, fortaleza, gozo. Pero cuando nos separamos de Él, nos volvemos como esos indigentes, con el cabello largo, con la barba, no aseados, olemos mal, nos sentimos indignos. Pero déjame decirte que David representa al Señor Jesucristo, que quiere aplicar la misericordia contigo y lo quiere hacer bien. El Señor hoy te quiere restaurar y quiere restituir todo aquello que habías perdido por una mala decisión, por una mala acción. Tan solo perdónate, porque el Señor ya te ha perdonado. Vuelve a los pies de Jesús, vuelve a servir con un corazón genuino, vuelve a casa del Padre, porque Él quiere sentarte en la mesa del Rey. Así es que, queridos amigos, si tú eres ese Mefiboset que te encuentras lisiado, hoy el Señor te haga libre de todo espíritu de estar lisiado y vengas a los pies de Jesús con un corazón agradecido. Vamos a ir a un corte comercial y continuamos con esta enseñanza.
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0: Regresamos a su programa Fe y Esperanza con Jesús. Queremos orar por Rosa María de Anda. Orar para que Dios permita conseguir sus donadores para su cirugía. Padre bendito, dice tu palabra que todo lo que pidiéramos será en tu nombre, Jesús. Oramos para que tú llames a esos dos donadores que está necesitando Rosa María de Anda. En el nombre de Jesús, provéele esos dos donadores que ella está necesitando, Padre, por favor. Y oramos por el matrimonio de Daniel y la vida de Maret de Anda, Señor. Padre, en el nombre de tu Hijo Jesús, te pedimos gracia y misericordia para este matrimonio. No permitas que sea destruido por la indiferencia, por la falta de amor o de compromiso. Te pedimos que establezcas tu paz, que ellos se encuentren contigo, Padre, que cuando tú toques a su puerta de sus vidas, ellos abran y deseen estar contigo, Señor. Por favor, trae la restauración familiar, la fortaleza, y que su hijo sienta amor por sus hijos y por su familia. En el nombre de Jesús, te lo pedimos, Señor. Amén y amén. Amén. En el nombre de Jesús. Amén. Nuevamente te comparto los teléfonos 55 51 29 23 42, y yo quiero orar por ti si te encuentras lisiado espiritualmente como Mefiboset, si te encuentras en un estado que no te sientes merecedor, si te encuentras en un lugar que es lo de bar, donde hay algo estéril. Aquellos que dicen lo intento y no pasa nada, renuncia a la maldición de la esterilidad, renuncia a la maldición donde la tierra es árida y ven a los pastos del Señor Jesús. Padre, en esta noche tú conoces la vida de tus hijos, Señor, aquellos que nos están escuchando. Probablemente alguno está pasando por situaciones diferentes. Quizá algunos están en lo de bar. Quizá algunos se encuentran lisiados espiritualmente. ¿Por qué? Porque se sintieron que te fallaron. Pero, Señor, yo creo algo, que nosotros somos imperfectos, pero aún tú nos amas y tienes misericordia porque miras en nosotros el arrepentimiento. Te pido, mi Dios, que toques el corazón de nuestros amigos que nos están escuchando, que han pasado por un momento diferente y se encuentran lisiados, se encuentran estériles. Hoy, en el nombre de Jesús, haz esta oración conmigo y dile: hoy, en el nombre de Jesús, yo renuncio a toda esterilidad, yo renuncio al fracaso, yo renuncio a la mentira, yo renuncio a la culpabilidad, y vengo al arrepentimiento, y sé que el Señor Jesús me acepta y me mira con misericordia. En el nombre de Cristo Jesús, amén y amén. Una de las cosas que vemos en esta enseñanza es que la misericordia en la vida de Mefiboset se manifiesta con acciones también. Mefiboset vivía en lo de Bar, tan acostumbrado en un estilo de vida limitada, solo, frustrado, menospreciado, triste, posiblemente era un inquilino en una casa ajena, en la cual lo hacían sentir incómodo. Pero vemos que David lo manda a llamar y lo recibe en su casa. Dios nos da la oportunidad de salir de toda circunstancia donde nos hemos mantenido estancados. Y Dios nos muestra su bondad y Dios quiere sacarnos de cualquiera que sea la condición. Cualquiera que sea la condición. Mefiboset, déjalo de bar, deja atrás tu pasado y siéntate en la mesa del rey. ¿Sabes? Tienes que aprender a olvidar tu pasado. Cualquiera que sea el nombre de tu pasado, cualquiera que sea la circunstancia de tu pasado, déjalo atrás y ten un nuevo comienzo. Yo siempre he dicho algo: mientras que hay vida, hay esperanza, y es un nuevo comienzo para cada uno de nosotros. David debía salir de Jerusalén a causa de la rebelión de Absalón, pero Mefiboset se quedó en el palacio de David. Tiempo después David regresa, pero la condición de Mefiboset no era la mejor. David cuestiona el por qué Mefiboset no se había seguido salir del palacio. ¿Qué hacemos con las nuevas oportunidades que Dios nos da? Esa es una pregunta. ¿Qué hacemos con las oportunidades que Dios nos da? Yo en una ocasión decía, Señor, si yo pudiera regresar el tiempo, cambiaría muchas cosas. Y Dios me dio la oportunidad de poder hacerlo el día que yo me bauticé. Dijo el Señor, he aquí, todas las cosas son hechas nuevas. Comencé, tuve un nuevo comienzo, tuve una nueva vida y un nuevo principio que el Señor hizo que mi vida fuera restaurada. El que hoy quiero hacerte esa pregunta, ¿qué haces con esos nuevos comienzos que Dios te permite? Cada día, cada mañana son nuevos comienzos para el Señor, para con tu vida. Una de las cosas que nosotros debemos de aprender es a valorar y tener esos nuevos comienzos. Mefiboset regresó a la casa de David, quizá con pena, quizá con vergüenza, porque sabía lo que su padre era y lo que su abuelo habían hecho. Pero más sin embargo, Mefiboset recibió la bondad y la misericordia de Dios. Hoy el Señor quiere hacer contigo bondad y misericordia. ¿Cuántos abrazamos esa oportunidad que nos da? ¿Cuántos estamos dispuestos a cambiar, a mejorar nuestra conducta, a mejorar nuestra manera de hablar, a mejorar nuestra manera de pensar, a mejorar con nuestra familia y tener mejores tratos con ellos? De verdad, yo te invito a que tú tengas esa necesidad de venir a Jesús y tener esa convicción de creer que Jesús hoy quiere aplicar sobre ti la bondad, la misericordia y restituirte todo lo que el enemigo te ha robado o todo lo que tú le has permitido que el enemigo te robe. Una de las cosas que Jesús hace con nosotros es llamarnos, nos llama a sus hijos, nos pone vestiduras nuevas, nos pone una corona y nos da un anillo. Así es que, querido amigo, ven a los pies de Jesús. Lo mejor está en su mesa. David restituyó la vida de Mefiboset queriéndole regresar todo, y hoy quiero que el Señor restituya sobre ti esa paz. Padre bendito, hoy oramos pidiendo una restitución sobre la vida de todos, Padre, sobre aquellos que han dejado de buscarte, que hoy te busquen con amor, con pasión y que vengan a ser los mejores hijos. Padre, corónalos de tu gracia y de tu favor y de tu abundancia de paz, de perdón y misericordia. Haz abundar en ellos tu gracia, tu bondad, y hazlos prosperar, Padre, que salgan de esa actitud lisiada, de ese menosprecio, y que valoren tu presencia, que honren tu mesa y que se sientan hijos amados por ti. Gracias, Jesús, por la obra que tú estás haciendo en cada uno de nosotros. Te alabamos y bendecimos, Padre eterno. Amén y amén. Fue un gusto poder estar contigo. Te esperamos el próximo viernes a las 7 de la noche y estamos en el municipio de Tepoztlán. 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Fue un gusto poder estar con ustedes, que esta palabra haya sido de bendición, y cree que el Señor está restituyendo tu vida espiritual, física y en todas tus áreas. Que el Señor te bendiga y te haga prosperar en todo lo que emprendas. Bendiciones.
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5: Bienvenidos a su programa. Gracias, Salvadora. 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Gracias, Salvadora.

0: Las pérdidas. ¿Qué significan las pérdidas? ¿Por qué suceden en la vida de todos? ¿Cómo debemos reaccionar? ¿Qué es lo que Dios nos quiere enseñar? 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Nota aclaratoria. Este folleto fue originalmente predicado como un sermón. Filipenses, capítulo 3, versículo 2 al 12. Guardaos de los perros. Guardaos de los malos obreros. Guardaos del cortamiento. Porque nosotros somos la circuncisión, los que servimos en espíritu a Dios y nos gloriamos en Cristo Jesús, no teniendo confianza en la carne. Aunque yo tengo también de qué confiar en la carne. Si algo parece que tiene de qué confiar en la carne, yo más. Circuncidado al octavo día, del linaje de Israel, de la tribu de Benjamín, hebreo de hebreos, cuanto a la ley, fariseo, cuanto al celo, perseguidor de la iglesia, cuanto a la justicia que es en la ley, irreprensible. Pero las cosas que para mí eran ganancias, he las reputado pérdidas por amor de Cristo. Y ciertamente, aún reputo todas las cosas pérdida por el eminente conocimiento de Cristo Jesús, mi Señor, por amor del cual lo he perdido todo, y téngolo por estiércol para ganar a Cristo y ser hallado en Él, no teniendo mi justicia, que es por la ley, sino por la que es por la fe de Cristo, la justicia que es de Dios por la fe, a fin de conocerle, y la virtud de su resurrección y la participación de sus padecimientos en conformidad a su muerte. ¿Qué significan las pérdidas? ¿Por qué suceden en la vida de todos? ¿Cómo debemos reaccionar? ¿Qué es lo que Dios nos quiere enseñar? En este breve estudio, contestaremos estas preguntas que son de importancia primordial para cada ser humano. En estos versículos, el apóstol Pablo nos da en forma resumida una lista de las cosas que perdió en relación con su conversión a Cristo. En este estudio, vamos a tomar este tema para ampliar el argumento, para plantearlo en una forma general y global, buscando su aplicación a nuestras vidas. En este tema de las pérdidas, hay aplicaciones prácticamente para la totalidad de nuestras vidas. El hecho de que todos nosotros experimentamos distintas pérdidas en esta vida es un tema que la Biblia toca desde el principio. El hecho de que estas pérdidas toman distintas formas sirve como advertencia. No importa cuán pequeñas o grandes sean dichas advertencias, nos advierten de lo que será la pérdida más grande. Es decir, la pérdida del alma. Nos advierten de lo que vendrá al final a cada persona que muere en sus pecados. Lo vemos en Marcos capítulo 8, versículo 35 al 37. En esta enseñanza tan conocida de nuestro Señor Jesucristo. Y dice, porque todo el que quiera salvar su vida, la perderá. Y todo el que pierda su vida por causa de mí y del Evangelio, la salvará. Porque ¿qué aprovechará al hombre si ganare todo el mundo y perdiere su alma? ¿O qué recompensa dará el hombre por su alma? Ahora pasemos a Lucas capítulo 12, versículo 19 al 20, a la parábola del rico insensato que decía: alma, muchos bienes tienes guardados para muchos años. Repósate, come, bebe, regocíjate. Pero Dios le dijo: necio, esta noche vienen a pedirte tu alma, y lo que has provisto, ¿de quién será? Las pérdidas que sufrimos en este mundo son advertencias y sirven siempre para recordarnos el hecho de que todo nos ha sido prestado. Esta es la realidad. Todo lo que tenemos en esta vida y en este mundo nos es prestado por Dios. ¿Qué tienes que no hayas recibido? Es la pregunta retórica del apóstol Pablo en 1 Corintios 4:7. No tenemos nada. El Dios que nos ha colocado en este mundo nos ha prestado todo, y por lo tanto, es simplemente cuestión de tiempo, y todos y cada uno de nosotros vamos a sufrir una lista de pérdidas. Y a menos que seamos verdaderos creyentes en Cristo Jesús, la pérdida final incluirá nuestra alma según los dos textos que acabamos de citar. Pero la mayoría de las pérdidas que los seres humanos sufren antes de llegar a ese momento se pueden considerar como comunes y corrientes. Usamos esta frase no para minimizar la gravedad o la grandeza de algunas de estas pérdidas, sino más bien para decir simplemente que la mayoría de las pérdidas que hemos de sufrir en esta vida son las que suceden a todos los seres humanos. Es simplemente cuestión de tiempo para que a nosotros nos lleguen a suceder. Cuando dice en 1 Corintios 10:13, no os ha sobrevenido ninguna tentación que no sea humana. Esto quiere decir, ninguna tentación que no sea común y corriente para toda la humanidad. Hay un argumento en este texto acerca de la fidelidad de Dios. Pablo afirma cómo Dios no permitirá que seamos tentados más allá de nuestra capacidad de resistir, y cómo también nos proporcionará la válvula de escape para que podamos ser fieles, preservar en nuestro deber, glorificar su nombre y hacer su voluntad en medio de esas pruebas. Fiel es Dios, que no permitirá que vosotros seáis tentados más allá de lo que podéis soportar, sino que con la tentación proveerá también la vía de escape, a fin de que podáis resistirla. La mayoría de las pérdidas que vamos a sufrir en este mundo son comunes, y en la lista de cosas vienen las siguientes. Vamos a perder, tarde o temprano, la salud de este cuerpo. Vamos a perder el dinero y las posesiones materiales que hemos adquirido a lo largo de nuestras vidas. Es simplemente cuestión de tiempo. Pudiera ser más pronto de lo que muchos piensan, o pudiera ser ya en los últimos años de nuestra vida. En la vejez, pudiéramos perder alguna de nuestras capacidades naturales poco a poco, o pudiera ser de golpe, a través de un accidente o una enfermedad. O pudiéramos perder estas cosas como cumplimiento del proceso que se menciona en 2 Corintios 4:16, que dice: por tanto, no desmayamos. Antes, aunque nuestro hombre exterior se va desgastando, el interior, no obstante, se renueva día en día. Esto se refiere a la pérdida de las facultades y habilidades del cuerpo humano, que se va desgastando, deteriorándose, descomponiéndose. Y aunque para los creyentes el hombre interior está siendo renovado de día en día en forma continua y constante, para todos, sean creyentes o incrédulos, lo que el texto afirma es que vamos a ir perdiendo poco a poco las facultades, la salud y las capacidades físicas de este cuerpo. También en la lista de estas pérdidas está el trabajo, nuestra vocación, los seres queridos, la familia, la pareja y, por fin, la vida misma. Vamos a perder nuestras vidas en este mundo, a menos que nos encontremos entre la parte de la humanidad que vivirá para ver la segunda venida de Cristo. Todos los demás llegaremos a la hora de nuestra muerte, de nuestra salida de este mundo. La muerte nos alcanzará tarde o temprano. Estas pérdidas pueden ser ocasionadas por muchos factores: accidentes, desgracias, tragedias, guerras, crisis económicas, fenómenos naturales, enfermedades que en cierto sentido son fenómenos naturales, o sea, por lo que el mundo considera como la mala suerte, aunque al mismo tiempo nosotros no creemos en la suerte. De igual manera, estas pérdidas pudieran ser ocasionadas por errores, por equivocaciones, por necedad nuestra o de otras personas. Es prácticamente interminable la lista. Pero de la misma manera que podemos hablar de estos factores que ocasionan ciertas pérdidas, no debemos perder de vista lo siguiente. La palabra de Dios dice que la mayoría de las pérdidas en este mundo son consecuencia directa o indirecta del pecado. Así que estas pérdidas pueden ser ocasionadas por una lista de pecados, puesto que el pecado y el sufrimiento son cosas prácticamente inseparables. El dolor, el sufrimiento y las pérdidas son los frutos inevitables del pecado humano en general, de la caída de la raza humana, de la maldición que sobrevino en la providencia divina en contra de la creación. Y cuando hablamos de que algunas de estas pérdidas pudieran ser a nivel personal, ocasionadas por algún pecado, estamos hablando de lo que se conoce en Gálatas 6:7 como la ley de sembrar y cosechar, en donde el texto dice: No os engañéis, Dios no puede ser burlado, pues todo lo que el hombre sembrare, eso también segará. Y ahora viene la advertencia en el versículo 8. Porque el que siembra para su carne, de la carne segará corrupción. Hay una relación muy estrecha entre la soberbia, la mentira, el engaño, el robo, la traición, la infidelidad, la codicia, la envidia, la amargura, el odio, la idolatría, el ateísmo, etc., y muchas pérdidas. El vínculo entre algunos pecados y sus consecuencias físicas, es decir, en el cuerpo humano, es algo reconocido por la ciencia y la medicina. La realidad de cosechar lo que ha sido sembrado es innegable. El pecado siempre está metido de por medio en estas pérdidas, y cuando el pecado cobre su última factura, es a saber, la muerte, entonces, todos los que no quieran entender esta relación entre el pecado y sus consecuencias, se verán obligados a entenderlo, pero ya será demasiado tarde. Todas las personas que no se han asegurado de la salvación de sus almas antes de llegar al momento de su muerte, sufrirán una pérdida total. Todas estas personas sufrirán eternamente la pérdida de cada bendición, de toda bondad, de toda misericordia y de todas las bondades de la gracia común. Sufrirán la ira eterna de Dios. En un sentido, habrá sido simplemente la factura final entregada por Dios, cuando Él cobrará a estas personas exigiéndoles el pago por todos y cada uno de sus pecados. Ahora vamos a enfocar nuestra atención en una lista de algunas cosas que podemos perder y que vamos a perder. La pérdida de la posición. La primera cosa en la lista es el puesto o la posición que desempeñamos u ocupamos. Hablamos aquí de personas adultas. Todos nosotros ocupamos cierto puesto en esta vida, cierta posición. Esta posición es algo relacionado siempre con la familia, el trabajo, la sociedad, la comunidad, la iglesia, etc. Cada persona adulta ocupa cierto puesto, cierta posición en su chamba, en la sociedad, en la vecindad, y si es creyente, en la iglesia de Dios. Este puesto o esta posición le proporciona a la persona cierta autoridad, respeto y, en algunos casos, mucho honor. Todos nosotros valoramos nuestra posición en este mundo. El puesto que ocupamos o desempeñamos en esta vida, lo valoramos porque esa posición nos proporciona autoestima, sentido, hasta cierto punto propósito e importancia en este mundo. Algunas personas dicen que tu puesto es lo que te da dignidad. Pero la pregunta aquí es, ¿quién es el que controla el puesto o la posición que una persona ocupa en este mundo? El Salmo 75, versículos 6 y 7 dice, Porque ni de oriente ni de occidente, ni del desierto viene el enaltecimiento, mas Dios es el juez. A este humilla y a aquel enaltece. ¿Cuál es el significado del versículo? ¿De dónde viene tu puesto o posición en este mundo? El texto dice que no sucede como consecuencia de cosas arbitrarias, de fuerzas naturales, de circunstancias fortuitas, sino más bien, Dios es el juez, y a uno humilla y al otro enaltece. ¿Se te ha humillado quitándote tu posición en este mundo? O si te ha enaltecido, ensalzándote, elevándote a un nivel superior, resulta igual. Dios lo hace. Esto significa que nuestra posición o puesto en este mundo es algo prestado. Esto significa que cada puesto o cada posición es temporal, una posición prestada que será perdida inevitablemente. La pérdida de nuestra posición es simplemente una cuestión de tiempo. Pablo habla de las cosas que perdió, hablando de cómo le sobrevino estas pérdidas en el momento de su conversión. Perdió su posición como el gran maestro de los judíos, aquel joven erudito, experto en la ley. dio una lista de cosas comenzando con la pérdida de su posición. Y esto debido a su conversión a Cristo. Tarde o temprano, todos vamos a perder nuestro puesto o nuestra posición en este mundo. Y la única pregunta importante no es cómo lo vamos a perder, y menos cuándo, sino cómo vamos a reaccionar ante esa pérdida. La pérdida del poder. La segunda cosa en la lista es nuestra influencia o poder en este mundo. Todos nosotros, de la misma manera que ocupamos cierta posición o puesto en este mundo, tenemos cierta influencia y poder. Nuestro mundo está metido en una competencia feroz, interminable, salvaje en realidad, por el poder a nivel individual, familiar, vocacional, nacional e internacional, a nivel político, militar y a un nivel religioso. Todo el mundo está metido en un pleito centrado en la influencia y el poder. Y esto debido a algo que ya sabemos. El ser humano caído desea el poder. En su soberbia y ceguera busca, anhela y desea el poder. La palabra influencia simplemente quiere decir poder. El poder de controlar, especialmente a otras personas. El control, o el poder político o económico. El poder en sentido social o nacional. El poder de juzgar, criticar y condenar a otros. Puede ser el poder intelectual, el poder de mostrar que sabemos más que nuestro prójimo, más que otra gente. El hecho de usar ese conocimiento para adquirir influencia sobre los demás. En algunos casos, no se trata más que del poder del enojo, el poder del coraje o la vergüenza. Me las vas a pagar. Si no me vas a respetar, entonces verás lo que te voy a hacer. Y el poder de desquitarse. En cada uno de estos casos, el poder es lo que la persona está anhelando. Un ejemplo obvio es el poder del dinero. El que paga, manda. El dinero es poder. Otro ejemplo es el poder de la fama, del reconocimiento, del éxito. De la misma manera, hay el poder del rechazo, del odio, del resentimiento. Te voy a rechazar antes de que tú me puedas hacer lo mismo. Para que yo pueda subir, te voy a bajar, te voy a minimizar, te voy a rechazar. Hay muchas personas en este mundo que viven motivadas por la búsqueda del poder, y esto no es más que el yo egoísta que cree, en su ceguera y corrupción, que el poder le pertenece como un derecho. ¿De dónde surge la influencia y el poder? ¿En qué están basados? En mucha gente están basados en su posición. Pero analizándolo más a fondo, hay una lista muy importante. Para muchas personas, su influencia está basada en su personalidad, su forma de ser, su reputación, su sabiduría, su experiencia, su edad. Algo en relación con su persona les proporciona influencia. Para otras personas, es alguna capacidad, alguna habilidad. Pudiera ser la capacidad de hablar, de pensar, de organizar, de planear. Pudiera ser la capacidad de solucionar problemas, de vender productos. Pudiera ser alguna capacidad extraordinaria lo que les proporciona influencia. Proverbios 18:16 dice: el don del hombre le ensancha el camino y le conduce a la presencia de los grandes. Y el don, ahí no es el regalo, la dádiva o el soborno, sino el don que Dios le ha dado a esa mujer, a ese hombre, a ese político, a ese gerente de negocios, lo que le proporciona su puesto y lugar de influencia. Para muchas personas, su conocimiento especializado les proporciona una influencia. Por ejemplo, en el caso de los médicos, maestros, políticos, consejeros, gerentes, teólogos, profesores, ingenieros, científicos, abogados. En todos los distintos niveles socioeconómicos, incluso los mecánicos y albañiles, su influencia depende de su conocimiento. Para muchas personas, su influencia consiste simplemente en el hecho de tener dinero. El dinero te puede proporcionar mucha influencia y poder en este mundo. Pero hay que fijarse bien en este punto, porque en todos los casos, los amigos del rico lo abandonan tan pronto que se acaba su dinero. Así que su influencia no es más que una ilusión. Podemos ver muchas ilustraciones del mundo moderno, de la cultura moderna y de las cosas que suceden en el mundo político que nos muestran cómo este poder es una gran ilusión. La influencia comprada por dinero no es verdadera influencia. Hay muchas personas desagradables, soberbias, feas, manipuladoras que no tendrían amigo alguno en esta vida si no fuera por los amigos que han comprado con su dinero. Hay personas cuya influencia proviene de su carácter, ya sea bueno o malo. Aquí hablaremos del carácter bueno, la santidad, fidelidad, veracidad, honestidad, madurez, caridad, amor, bondad, sinceridad. Cualidades que forman parte del carácter de estas personas. Estas cualidades le pueden proporcionar mucha influencia. Y aún más, hay personas cuya influencia depende de sus logros, sus obras, su rendimiento, su desempeño. En un sentido, todos quisiéramos rendir, todos quisiéramos ser primeros, personas exitosas, reconocidas, alabadas y aplaudidas. Hay muchas personas que constantemente tratan de lograr el éxito que es el sueño de su vida, pensando que ese logro les proporcionará un puesto de influencia. Pero de esta lista de cosas que nos pueden proporcionar influencia, todo, menos nuestro carácter y nuestras obras, será perdido. No estoy negando la importancia de algunos de estos asuntos. No estoy minimizando la importancia de usar correctamente los dones que Dios nos ha prestado. Al ser utilizados correctamente, nos pueden servir mucho en esta vida. Pero, salvo nuestro verdadero carácter del cual fluyen nuestras obras, todo lo demás será perdido. Es tan solo cuestión de tiempo. La pérdida de la identidad. La tercera cosa en la lista es tu identidad. Tu identidad se manifiesta en lo siguiente. Tú llegas a conocer a una persona y cuando están apenas conociéndose, te dice, yo soy X. Tristemente, en este país, y la Biblia tiene derecho de criticar la cultura de cualquier país, hay un fenómeno en donde no puedes presentarte o llegar a conocer a una persona sin que te diga, yo soy licenciado, ingeniero, abogado, maestro, doctor, jefe, dueño, etc. Curiosamente, los que no tienen ningún título no te lo van a decir. Lo tienes que preguntar, pero todos los demás te lo van a decir. Cuando el apóstol Pablo citó su lista en Filipenses, todos los judíos entendían de qué se trataba. Yo soy... Esa era su identidad antes de ser convertido. En Filipenses 3:5 dice... Yo soy de la tribu de Benjamín, hebreo de hebreos. Esto es mi identidad. En cuanto a la ley, fariseo. Nos dio una lista de cosas que formaban la identidad de Pablo antes de ser convertido. Para formar nuestra identidad, pasamos por distintas etapas en esta vida. Para que una persona pueda decir, yo soy X y esta es mi identidad, no es algo que suceda de la noche a la mañana. Pasamos por una serie de etapas que son comunes y corrientes para todos los seres humanos. Normalmente tardamos años para establecer nuestra identidad, pero una vez establecida, dicha identidad se convierte en la base principal de nuestra autoestima, dignidad y valor personal. Gracias por sintonizar nuevamente su programa. Gracias, Salvadora. 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

0: Hola, hola, muy buenas noches. Con el gusto de saludarles, amada gente de fe, amados sembradores, amada familia de Ondas de Vida Radio 1440, gracias por su sintonía. Bueno, para todos aquellos que quieren escuchar esta canción, es Salmo 27, ya la dejamos un poquito más, ¿verdad? Hablando de que hoy es noches de unción extendida.
1: Así es.
0: Pues le dejamos esta
1: canción. Nos extendimos con la música.
0: Un poquito más extendida. Así es. La interpreta nuestros amigos de Conquistando Fronteras. Ellos están ubicados allá por el área de Iztapalapa, en el oriente.
1: Al oriente de la ciudad.
0: Muy conocida la iglesia Conquistando Fronteras, con un querido pastor, amigo, un siervo de Dios, Alejandro Escobedo, a quien les mando un saludo muy caluroso a todos ellos, porque pues yo me formé casi con ellos en aquellos tiempos de los noventas. Bueno, pues gracias por su sintonía. Paquito Aguilar aquí está para los que están en radio y no lo ven. Sí, está aquí.
1: Aquí
0: es real,
1: andamos.
0: Es verdadero.
1: Así es. Mi queridísimo pastor Víctor Manuel Contreras, muy buenas noches. Buenas noches a todo nuestro amable auditorio. Sí, qué gusto es saludarles después de esta semana de asuetos, descansos. La verdad es que anduvimos un poquito norteados en eso del tiempo, pero gracias a Dios es viernes y como todos los viernes estamos por aquí en Noches de Unción Extendida.
0: Así es, Paquito. Y bueno, ¿y qué tal te fue hablando de grito? ¿Cómo te fue de grito? Del grito nacional.
1: Del grito nacional. Vengo saliendo de una congestión pozólica, mi querido Paz, porque
0: no le hagas.
1: Híjole, yo la verdad es que disfruto mucho este tipo de fechas en que hay celebraciones así masivas, porque sí, pues se hacen rico de comer en casa. Entonces, pues yo puedo pasármela comiendo recalentado muchos días.
0: ¿Qué hay de cena?
1: Pozole.
0: ¿Qué hay de desayuno?
1: Pozole.
0: ¿Y qué hay de comida?
1: Pozole. Entonces yo fui muy feliz esta semana, en honor a la verdad.
0: Eso es. Bueno, pues para todos aquellos que quedaron pues atados al pozole, los vamos a liberar, no se preocupen.
1: Es correcto.
0: No, pues hablando de ello, ¿verdad? Hablando de... Estamos hablando justo de
1: romper las ataduras.
0: De la gente que... Y pues uno lo sufrió, por supuesto.
1: Claro, ahorita nadie está exento.
0: Uno, bendito sea Dios, ya pasó un proceso y seguimos quitando todavía situaciones
1: que quedan en un...
0: Y hay que seguirse ministrando, seguirse poniendo, postrándose al Señor.
1: Así
0: sea
1: es.
0: Su Espíritu Santo el que nos ministra. Fíjate que sucede esto, Paquito, que a veces cuando tú vas a un encuentro espiritual, usted ha escuchado los retiros, los encuentros.
1: Así es.
0: Y generalmente muchas iglesias salen a un campamento, a un lugar apartado de la ciudad,
1: claro,
0: donde puedan estar concentrada la gente que va.
1: Así es.
0: Y les ministran la palabra de Dios y luego les ministran el poder del Espíritu Santo para liberarles, ¿verdad?
1: Así es.
0: Entonces, fíjate que sucede cuando... Porque así a un servidor así le pasa. Cuando te empiezan a hacer el diagnóstico, te empiezan a preguntar cómo fue tu vida, tu niñez, qué experiencias, traumas, accidentes, etcétera, enfermedades.
1: Es como cuando...
0: etcétera, una serie de cosas. Pero a veces no logras acordarte de todo.
1: Exacto, sí.
0: A veces hay preguntas donde te dicen, ¿y tus papás cómo eran? ¿Qué te llegaron a decir tus papás? Y no sería cuando llegan al área y tus abuelos.
1: Ajá, sí,
0: ¿y tus abuelos cómo eran? Uy,
1: no los conocí.
0: Exacto, entonces se vuelve difícil.
1: Difícil, claro.
0: Puede estar ahí la clave de una liberación.
1: De una liberación.
0: Una ministración para sanar el alma, Paquito.
1: En efecto, sí.
0: Entonces, bueno, pero eso no limita el poder de Dios. Ahí donde entra el poder del Espíritu Santo para poder traer libertad, sanidad. Aquí lo importante es, y esos son los puntos en los que quiero hoy compartirle junto con Paquito, Paco Aguilar, en donde la sanidad interior, algunos le llaman encuentro, algunos les llaman sanidad interior, otros les llaman ministración personal.
1: Uh-huh.
0: Y bueno, también todo esto está dentro de lo que le llamamos liberación, ¿verdad? Rompimiento de ataduras.
1: De ataduras, así es.
0: Entonces, esto tiene que ser, dijimos un punto primero, que no lo vamos a tocar ya más porque ya lo vimos, el de dar información.
1: El dar
0: Cuanto
1: información.
0: Más información demos de nuestra vida, de nuestro caso, de lo que hemos vivido, de lo que hemos sufrido, de los traumas que uno pasó,
1: que uno pasó,
0: las experiencias,
1: claro,
0: que de alguna manera marcaron nuestra vida. Mientras más información demos a la persona que nos está ministrando,
1: efectivamente,
0: por supuesto, deben ser nuestros pastores o líderes que están especializados en esta área.
1: Sí, o los ancianos, alguien que se tenga la suficiente madurez espiritual, claro, con quien tengamos la confianza de acercarnos. Y es bien importante que nos abramos lo más que podamos, porque es como cuando vas al médico, ¿no? Llegas con una temperatura muy fuerte, pero no le dices que, no sé, por ejemplo, que te caíste en el día y te pegaste muy fuerte en un pie, ¿no? O sea, lo omites y entonces el doctor, en vez de enfocarse a lo que realmente te está dañando, por decirlo, a la raíz del problema, puede buscar muchísimas más razones por las cuales tú tienes esa temperatura tan fuerte, ¿no? Y entonces puede que tarde más en resolver tu problema.
0: Es correcto.
1: A que el ir y atacar de frente este caso.
0: El diagnóstico no es tan certero o no está completo.
1: Y
0: eso, exacto, lo único que provoca, eso que dijiste,
1: retrasa
0: nuestra liberación. Retrasa nuestra sanidad.
1: Así es.
0: Por esos puntos que se omitan o se olvidan.
1: Sí, uh-huh, claro.
0: O algunos sí lo hacen con esa. Les da pena.
1: Claro. Digo, a todos nos da pena.
0: De verdad, no tendría que ser, amados, porque si están con su pastor, están con su cobertura espiritual, con su líder, que es una persona madura en la fe, usted debe de abrirse, ¿verdad? Porque
1: así es.
0: Algo de lo que debe de haber en los ministros que dan esta liberación, la sanidad interior, deben ser gente madura en la fe.
1: Así
0: que
1: es.
0: Conozcan, por supuesto, del tema, que tengan esa unción y, bueno, también esa confidencialidad.
1: Confidencialidad.
0: Ahí está. Ya lo dijo Paquito. Eso.
1: Parangarico tirimícuaro, Simón. No, confidencialidad.
0: Exactamente. Eso debe ser garantizado. Ahí gente que se dedica a esto debe de hablar con la gente, darle esa confianza.
1: Claro.
0: Y para que la gente pues pueda soltar, la persona pueda soltar, abrirse y pueda ver esa sanidad total, completa, ¿verdad? Como cuando una herida física, pues el doctor o la enfermera limpia y duele,
1: sí, claro.
0: Una gasa, un algodón.
1: Y
0: hasta nada más ven cómo lo oprimen.
1: Te quitan toda la piel muerta. Yo que tengo varios accidentes en moto.
0: Bueno, mira,
1: pues sí, digo, acá te raspas y para dejarte limpio te pasan la fibra y te tallan. Obviamente duele para dejar la carne viva y obviamente no se infecte. Y ya después, claro, te ponen tu curación, tu ungüento, te vendan, te gasan. Pero pues sí es necesario pasar por ese
0: alma,
1: por ese,
0: exacto,
1: proceso, ¿no? Va a doler,
0: correcto,
1: sí, pero es para quitar todo lo sucio.
0: Así
1: todo
0: es,
1: lo malo.
0: Y quiero tratar dos puntos porque pues sabemos que, mira, el tiempo pasa muy rápido.
1: Sí, vuela.
0: Y hay un punto muy importante que está en Romanos 7:24. ¿Me ayudas, Paquito, con ese
1: claro
0: texto?
1: Que sí. Aquí lo tenemos. Justo es cuando Pablo nos habla, ¿no? Que dice que él trata de hacer lo bueno o quiere hacer lo bueno,
0: sí,
1: pero muchas veces termina haciendo lo malo, ¿no? Y justo
0: sí,
1: este versículo nos dice: miserable de mí, ¿quién me librará de este cuerpo de muerte?
0: Pero lo notas, la palabra que ocupa Pablo, y además tiene, creo que, signos de admiración.
1: Así es.
0: Habla el tono con lo que lo dice. Entonces, ¿qué debe de suceder en nuestra vida, amados amigos? Tú que nos escuchas, debe de haber una desesperación de que ya no soportas la vida que llevas. Que de veras debe de haber un odio. Si esta situación en el alcohol, debes ya odiar el alcohol, debes odiar el tabaco, debes odiar la droga, debes odiar, así como dijo Pablo, miserable de mí.
1: Es un
0: aborrecimiento hacia lo malo, hacia el pecado, hacia la situación, lo que te hace caer.
1: Hacia
0: los deseos carnales, correcto.
1: Justo, ¿no?
0: Ya,
1: porque es lo que el cuerpo pide, sí, digámoslo así.
0: Exactamente, odiar el pecado.
1: Así
0: odiar
1: es.
0: Lo que nos desvía del blanco.
1: Así
0: ¿verdad?
1: Es.
0: Si hay lujuria, si hay pornografía, si hay infidelidad, hay que llegar a odiar esos pecados, amados amigos, de manera que llega uno a decir, miserable de mí, ¿quién me librará de este pecado? De este, digo,
1: de este cuerpo de muerte.
0: De este cuerpo de muerte. Sí, ¿quién me librará de este mal, de ese pecado, de mis errores? Pero debe de ser con una convicción, un deseo. Ese es el primer punto que va a empezar a dar lugar a una liberación, a una sanidad del alma. Así que tienes que estar desesperado de, por quitártelo. Quitártelo, ¿verdad? Porque hay muchos que se acercan, Paquito. Hay gente que sí se acerca. Yo sé que los que nos escuchan no es el caso.
1: Estamos hablando de otras personas.
0: Por ahí.
1: Así es.
0: Nos platican.
1: Pero justo, ¿no?
0: Entonces, piden ayuda, pero no la quieren.
1: Pues no es chistoso, ¿no? Hablo a la ligera. Pero es muy curioso, eso sí. Hay gente que llega realmente desesperada porque no encuentra la solución, la sanidad. Sabemos que nuestro Señor no hace acepción de personas. Llegan, piden la ayuda, se les da la ayuda, están bien 2, 3 días, una semana, un mes, y de repente les vuelven a brillar el pecado o de donde venían. Y se olvida, ¿no?, de cómo estaban y vuelven a caer, ¿no? Y vuelven a regresar, pero es que, ayúdenme otra vez, por favor. Y así, entonces se vuelven en un círculo vicioso, ¿no? Y es un cuento de nunca acabar.
0: Sí, sucede esto, Paquito, que la gente sí está convencida. Muchas veces sí se convence.
1: Sí, claro.
0: Y se persuade, pero ¿sabes qué? Un requisito muy importante después de que está uno ya de veras con el deseo de ser libre y el aborrecer la vida que lleva uno, que lo aparta de Dios y que lo hace caer. Bueno, el segundo punto es no solamente estar convencido, ¿verdad? Porque hay gente que está convencida. Sí, la palabra de Dios. Sí, cierto, lo que dice Dios. Sí, es verdad. Está convencida, pero ¿sabes qué? No está convertida.
1: En efecto.
0: Necesitamos para un proceso de sanidad interior, para un proceso de liberación, necesita la gente estar convertida, ¿verdad? Persuadida, ¿verdad? Persuadida de que Cristo es Señor de sus vidas, su Salvador.
1: Así es.
0: Y con eso, de verdad, empieza un proceso de restauración, empieza un proceso de liberación total. Genuino. Así que una persona no solo debe de estar convencida, sino también convertida. ¿Por qué, Paquito? Porque si no está convertida, trae mayor ruina. ¿Qué es lo que dijiste?
1: Así
0: Paquito,
1: es.
0: Paquito, que si la persona empieza empieza a cambiar, se empieza a quitar ese mal hábito, pero algo sucede que después a la semana, a los 20 días, al mes, al año siguiente, vuelve a caer lo mismo. ¿Y sabes cuál es la situación? Que es peor.
1: Que es peor. Y digamos, no estamos exentos de caer.
0: Sí.
1: Pero justamente si no hay este convencimiento, este arrepentimiento genuino.
0: Ese cambio.
1: Ese cambio en la vida.
0: Esa conversión.
1: Justamente vuelve a peor. No es un tropiezo, ¿no? Te vas hasta abajo otra vez. Permítame.
0: ¿Cuál es el motivo?
1: Aquí lo tenemos en la Biblia. Mateo 12, versículos del 43 al 45 nos dicen.
0: Sí, por favor.
1: Cuando el espíritu inmundo sale del hombre, anda por lugares secos buscando reposo y no lo halla. Entonces dice, volveré a mi casa de donde salí, y cuando llega, la halla desocupada, barrida y adornada. Entonces va y toma consigo otros 7 espíritus peores que él, y entrados moran allí. Y el postrer estado de aquel hombre viene a ser peor que el primero. Así también acontecerá a esta mala generación.
0: ¡Qué tremendo! Amado amigo, amada gente de fe, amados sembradores, ese es el punto. Que una vez que entramos al camino de Dios, una vez que hemos declarado a Jesús como único y suficiente Salvador, por ahí me gusta mucho esa analogía, una vez que tomamos el navío de Jesús, ya no hay vuelta atrás.
1: Ya no
0: podemos regresar de nuevo a la playa, al puerto. Ya no.
1: Ya no hay plan B.
0: Ya no hay plan B, ¿verdad? Sí, sí. O es el otro caso de que una vez que llegamos a la tierra donde el Señor nos ofrece una vida totalmente diferente, una vida nueva, y llegamos en una barca, esa barca ya se destruyó, ya no hay barca, es como regresar.
1: Así es.
0: Debemos de estar en ese sentido pensando, queridos amigos, porque dice ahí Mateo 12:43, mira el versículo 43, vamos a leerlo,
1: Mateo 12:43.
0: Dice,
1: cuando el espíritu inmundo sale del hombre, anda por lugares secos.
0: Ahí está. Hay una liberación, hay una sanidad, porque dice que sale del hombre.
1: Sale del hombre.
0: ¡Wow! Y gloria a Dios, y aleluya, y estamos bien felices y gozosos.
1: En efecto.
0: Ya se fue, y dice que se va a un lugares secos, esos demonios, o ese demonio, o ese espíritu. Y luego el 44, ¿qué dice?
1: Dice, entonces dice, volveré a mi casa donde salí, y cuando llega, la haya desocupada, barrida y adornada.
0: Fíjate lo que dice ese espíritu que salió del hombre, de esa persona. Dice, regresaré, dice, fíjate lo que dice, a mi casa. Gandaya este, dice que su casa ya no lo es.
1: Exacto.
0: Cuando regrese, ya debe de decir, ya no es tu casa. Esta es casa de Dios. Vida es de Dios. Este cuerpo que compró Cristo a precio de sangre, ya no te pertenece, aunque digas que es tuyo, ya no lo es. Porque ahí lo que dice, regresaré a mi casa.
1: Híjole. Sí, o sea, hay un derecho legal, ¿no? Porque le dice,
0: ¿cómo
1: le
0: encuentra?
1: Sí, le encuentra limpia, barrida y adornada.
0: Exacto. ¿Qué es lo que hace el Señor?
1: Nos limpia,
0: nos barre, nos limpia, nos adorna.
1: Nos adorna, en efecto. Y ese es un punto muy importante, mi querido Paz, porque dice, la encuentra barrida, limpia y adornada. Probablemente usted quiera decir vacía, ¿no?
0: Eso es, ahí va.
1: Hay que mantenerla ocupada. Ahí es casa del Señor. Ahí tiene que morar nuestro Señor Jesucristo en nuestro corazón. ¿Para qué? Para que ninguno de estos espíritus tenga a dónde regresar.
0: Esa es la otra clave. Muy bien, Paquito. Cuando regrese ese espíritu inmundo, ese espíritu del diablo, ese pecado, cuando vuelva, debe de encontrar tu casa, tu vida, tu corazón, tu mente, tus pensamientos. Deben de estar adornados, barridos por la palabra de Dios. Debe estar llena de Dios, llena del Espíritu Santo, para cuando llegue ese Espíritu diga, caray, ¿Qué onda?
1: Está ocupado. Exacto.
0: Por el poder de Dios, por el Espíritu Santo de Dios. Porque si la encuentra vacía, ¿qué sucede, Paquito, en el 45?
1: Bueno, en este caso, si la encuentra vacía, entonces va y toma consigo otros 7 espíritus peores que él. O sea, si antes nada más traías el alcoholismo, pues puede que caigas en alcoholismo, tabaquismo, drogadicción y cosas peores, ¿no?
0: Exacto.
1: Dice, trae consigo otros 7 espíritus peores que él y entrados moran allí y el postrer estado de aquel hombre viene a ser peor que el primero. O sea que después de esto vas a tener peores cosas que cuando llegaste al principio, ¿no?
0: Así es. Por eso, una persona debe de ser no nada más convencida, sino debe estar convertida. Una vez que es sana, una vez que es liberada, se tiene que llenar del poder de Dios, se tiene que llenar del Espíritu Santo, tiene que ser una persona comprometida, tiene que ser una persona que dice, yo seré fiel y estaré en cada reunión, y me voy al grupo de célula, y me voy a discipular, y me voy a bautizar, y voy a orar, a clamar, y me voy con los valientes de México a orar a las 4 de la mañana, algún día de la semana, y voy a hacer evangelismo, yo no lo sé. Pero tienes que empezar a andar en el camino del Señor. Voy a sembrar en Ondas de Vida 1440, porque ahí se predica el Evangelio. Todo eso es válido, es importante, porque tu casa se va a llenar de vida.
1: Así es.
0: Y vida en abundancia. Para cuando regrese ese espíritu,
1: está ocupado.
0: No va a haber cabida.
1: Así es.
0: Así de qué manera, cuando llegue, lo siento, ya no hay lugar.
1: Así cuando
0: regrésese por donde vino.
1: Cuando esté en parada vacacional y andas buscando hotel, ¿no? Así de, no hay vacantes, no hay cuartos.
0: Exacto.
1: Así
0: que diga tu
1: todo
0: vida,
1: lleno.
0: No hay vacantes. Está ocupado por el Espíritu Santo.
1: Así es.
0: Bueno, pues vamos a un corte. No se vaya. Seguimos con Noches de Unción
1: Extendida.
0: Ya lo dijo Paco. Volvemos, no se vaya, vamos a leer sus saludos.
1: Regresamos.
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0: Y estamos aquí en Noches de Unción Extendida. Querido Paco, Gracias por quedarte. Pensé que te ibas a ir a dormir.
1: A dormir, a vivir.
0: Todavía no.
1: Así de, es justo y necesario.
0: Hasta la medianoche.
1: Pero es hasta la medianoche ahí. Me acordé que traigo turno extendido
0: ya,
1: el día de hoy.
0: Ya te liberó.
1: Ya me liberó.
0: Ya rompí esas ataduras.
1: Ataduras, sí.
0: Nada de irse a otros lugares. Aquí es el lugar.
1: A mimir, mi querido pastor. Sí, no, vamos ahorita ya que lo mencionas así tan orgánicamente, vamos a quedarnos aquí hasta la medianoche. Eso. Obviamente no transmitiendo en Facebook, ¿verdad? No, pero sí radio, vamos a seguir en radio. Si usted nos quiere.
0: Viene un especial de música,
1: entonces no se lo puede usted perder.
0: No.
1: Entonces siga acompañándonos y sigamos reactivando esto que le llaman la radio. Recordemos aquellos tiempos. Entonces, siga escuchándonos por radio.
0: Sí. Se va a poner bueno. Es que yo me acuerdo, los viernes en la noche, yo llegaba del trabajo y me gustaba escuchar música. Rock, música latina, etcétera, de diferentes géneros que me gustan.
1: Ahora sí que
0: romántica, boleros, etcétera, todo eso, ¿no?
1: De lo que trajeron
0: antes, ¿verdad? y ahora, fíjate, aquí en Ondas de Vida 1440 tenemos música desde las 10 de la noche hasta las 12.
1: Ajá.
0: Wow. Muy seleccionada para todos ustedes que les pongan su Bluetooth a las bocinas, esas bocinas grandes, les suba volumen y se goce en la presencia del Señor. De verdad, la va a pasar a usted muy bien esta noche. Como cada todas las noches de viernes que ponemos música. Un salmista diferente, una agrupación, una banda de alabanza.
1: Datos
0: interesantes. Así que le invitamos a que se quede Noches de Unción extendida y después Conexión Divina, Conexión Celestial. Música que alegre el alma.
1: Música que alegre el corazón.
0: Así está. Y bueno, saludamos, ¿no?
1: Saludamos. Hay que aprovechar que nuestros queridos hermanos nos honran con
0: sus saludos. De verdad, gracias. Avi de Dios. Dios te bendiga. Sí, eres Avi de Dios. Y bueno, gracias por sintonizarnos. Tú dice aquí que nos estás viendo. Voy a creer esto.
1: A la notificación.
0: Sí.
1: Ajá. Dice Laura Angélica, dice: hola, bendecida noche, Pastor Víctor y hermano Paco. Dios con ustedes. Bendiciones grandes y poderosas.
0: María José Velázquez también nos está viendo. Gracias, Mari.
1: Angie Espino Reyes, saludos y bendiciones,
0: mi
1: Pastor Víctor.
0: Angie y la familia Soria, Dios les bendiga grandemente.
1: Eva Sánchez, saludos, Pastor Víctor y hermanos del audio, bendiciones.
0: Gracias. Pati Villamar nos está viendo también. Un abrazo, Pati, desde la bella Iztapalapa, porque yo también vivo allá.
1: Iztapalapa la bella, claro que sí.
0: Iztapalapa para el mundo.
1: Eso,
0: sí, señor.
1: Enlaces Terrestres nos dice saludos y bendiciones.
0: Enlaces Terrestres, véngase a anunciar aquí en Ondas de Vida 1440, los queremos conocer.
1: Así es. Sweetie B, Buentello sí. Chávez. Hola, buenas noches, saludos, Pastor Víctor.
0: Oye, Laurita Angélica, ya la saludaste. Hola, bendecida noche, Pastor Víctor y hermano Paco, Dios con ustedes. Bendiciones grandes y poderosas. Gracias, Laurita.
1: Laura
0: Ferreira.
1: Laura Ferreira nos dice: buenas noches, aquí escuchando la 1440 Noches de Unción Extendida.
0: Gracias, Laurita, Dios te bendiga grandemente. Y Bella Vadillo, buenas noches, querido Pastor Víctor, bendiciones y hermanos, o sea, Paco y Alejandro.
1: Y al Alex. Y nuestros
0: como operador
1: y nuestros invitados que están próximos por llegar en un ratito más. Eva Sánchez dice: afortunadamente, solo a mi Señor Jesús le platico. Yo creo que refiriéndose a lo que veníamos platicando en nuestro tema de liberación.
0: Exactamente, por supuesto. Jesús es nuestro amigo, Él es nuestro Señor. A Él solamente podemos orar y comentarle nuestra vida. Ahí está Berito Jiménez, ella es la Cuñis, o sea, mi cuñada. Saludos ahí a mi hermano Jaime, a Isaac, mi sobrino. Dios les bendiga grandemente. Ahí al rato llego a cenar, ¿eh? No se hagan.
1: Eso, llegamos, dijo el otro.
0: Llegamos.
1: Vicky Chantes dice: saludos y bendiciones, Pastor Víctor y hermano. Oración por salud por mi familia y mi presión alta que no quiere bajar. Muchas gracias. Amén.
0: Vamos a orar, Vicky. Hasta allá está León, Guanajuato. Dios te bendiga y bendecimos tu cuerpo. Oramos por ese torrente sanguíneo. Amén. En el nombre de Jesús se establece a la presión normal en ese torrente sanguíneo,
1: amén.
0: Sea por tus venas, sean por tus arterias, en el nombre de Jesús, oramos por sanidad en tu vida, Vicky Chantes.
1: Amén, amén. Rosa María Canuero dice, Dios les bendiga, buenas noches, el Espíritu del Señor está con ustedes.
0: Gracias, amén. Rosa María, Dios te bendice. Nidia Daniela Comaneshi nos está viendo. Nidia, Dios te bendiga y saludos. Saluditos. A Rosenberg.
1: Erika Beatriz Reyes, bendiciones y saludos.
0: Bendiciones, Erika. Ahí está Rosa María Canuero. La verdadera libertad se requiere un verdadero arrepentimiento y de limpieza y santificación. Es correcto. Esa es la persona convertida, una persona arrepentida que busca del Señor, y eso es santificarse, ¿verdad? Así que muy bien, Rosa María, gracias por tu comentario.
1: Ella también continúa ahí, nos dice, ese cambio de vida es un nuevo nacimiento, cambio de mentalidad y la llamada metanoia.
0: Por eso es importante que la casa ahora se llene de cosas nuevas. ¿Para qué queremos las cosas viejas? ¿No?
1: Las cosas viejas pasaron. Todo hecho, ha sido hecho nuevo, claro. Efectivamente.
0: Ahí está Adriana León, que nos está viendo también.
1: Dice, hola, buenas noches, Pastor Víctor y hermano Paco. Disculpen que llegue tarde, pero estamos en sintonía.
0: Está bien, llegaste.
1: Justo al momento, cumbre.
0: Muy bien, Adrianita, Dios te bendice desde Tepozotlán.
1: Tepozotlán.
0: Estado de México.
1: Así es, Carmen Saavedra, buenas noches.
0: Buenas noches, Carmen, de Torre Fuerte, Tecámac. Gracias,
1: Carmencita. Miguelón Gallardo, refiriéndose a los guerreros.
0: Eso, Miguelón, aguante, ya casi. En unos minutitos vienen con nosotros legendarios. Híjole, que si eso de verdad, como un nuevo guerrero de Dios, ahorita van a conocer a los legendarios. Es todo un proyecto, una actividad, una experiencia que usted lo va a escuchar de gran bendición y se va a querer anotar para este. Estamos hablando de. Mencionamos de retiros.
1: De retiros,
0: de encuentros, ¿no? Uh-huh. Este es una. También es salir, apartarse.
1: Apartarse de todo, sí.
0: Pero es algo muy, híjole. A mí me gusta eso porque es tener un encuentro con Dios.
1: Con Dios, claro.
0: Algo muy, muy, muy, muy diferente.
1: A lo que estamos acostumbrados, ¿no?
0: Y bueno, también nos puede platicar también Alex, porque él ya tiene esa experiencia ahí, nuestro querido operador. Así que, ajú, ajú.
1: Ajú.
0: Ajú. Ajú. Ajú. Bueno, tengo que aprender, va.
1: Todavía así no soy legendario. Todavía no es
0: esperado. Adán Medina, Adán el primo Medina, ahí está.
1: Al bendecida noche.
0: Gracias, Adán.
1: Shalom, shalom, saludos a todos en
0: shalom,
1: cabina.
0: Shalom, shalom. Eduardo Castellán, vengan legendarios con todo, por más hombres, eso. Porque el hombre tiene que retomar su lugar.
1: Así ¿verdad? Es.
0: Así es.
1: César Medina, saludos desde Campeche.
0: César, Dios te bendiga. Ahí estamos viéndonos en marcha para Jesús, César.
1: Ana Lidia Hernández Gómez. Bendiciones, Pastor Víctor. Pido oración y restauración de mi familia. Un saludo desde Coahuila.
0: Amén. Oramos por ello, Ana Lidia. Que Dios te bendiga grandemente y el favor de nuestro Señor sea en tu vida y en la vida de toda tu familia. En el nombre de Jesús, el Señor obre con poder y autoridad en cada uno de ustedes, trayendo esa restauración y unidad familiar.
1: Amén. Gustavo, saludos desde Guatemala.
0: La bella Guatemala, gracias. Saludos, gracias. Hasta allá. Saluditos.
1: César Medina, próximo legendario en el track 1666.
0: Órale, ya está. Ponte 7, mano, como que no me gusta ese número.
1: Bella Vadillo dice, Pastor Víctor, usted para legendarios.
0: Sí, pregunta. Me voy a anotar, aguántame tantito, espérame, si quiero.
1: Emiliano Guerrero nos dice, ustedes tienen que ser parte de legendarios.
0: Sí, hermano, ya sí lo voy a hacer, Emiliano, sí, ahí le vamos a entrar. Y allá, desde allá vamos a transmitir, no creo que me dejen porque no permiten cosas de más. Benito Jiménez, ahí está mi cuñiz. En Cristo Jesús hay sanidad para el alma y el cuerpo. Exactamente. Amén. Es lo que dijimos, ¿verdad? Que el único que nos puede traer libertad es Cristo Jesús. Otilio Padilla, saludos desde Ecatefe.
1: ¡Oh, wow! Vámonos, sí.
0: Así, la voy a anotar. Vamos a proponer eso.
1: Ecatefe.
0: Ahora que sea Ecatefe. ¡Wow!
1: Así dice Miguelón Gallardo, amor, honor y unidad.
0: Eso.
1: El famosísimo AU.
0: Es el lema. Bendis. Muy bien. Pues bueno, pues vamos con música en lo que preparamos aquí la mesa con estos grandes invitados.
1: Claro que sí.
0: Que de verdad yo también ya quiero saber. Me han platicado, me han compartido. Los pastores Gómez Sierra, de verdad me han compartido. El pastor Ray me ha compartido de esa gran experiencia, el pastor Martín Scott también.
1: Wow.
0: El pastor también, mi querido pastor allá de Unifest, Bernardo Díaz también. Díaz, claro. Me comparten la gran experiencia que tienen. No me han convencido, pero yo creo que Carlos viene en un momento. Ya me convenció Alex.
1: Alex que nos venía platicando. Nos venía platicando hace ratito.
0: Bueno, pues vamos, volvemos, porque mire, usted tome nota de lo que se va a hablar en este momento. Vamos con música y volvemos.
1: No regresamos.
0: Vaya por un tecito.
1: Venimos.

0: Y ya estamos aquí de regreso. Noches de unción extendida. Mi querido Paco, pues tenemos gente muy especial. Que si sí, alguien que se está convencido, que si alguien está convertido de para seguir en el camino, en el del, camino señor, del Señor.
1: Así es.
0: Ahí están los legendarios. Son un ejemplo del cómo poder entregarse al Señor. Y nos van a explicar ellos. Aquí está Carlos Villazana, es legendario 14790. De la REC 212. Les digo algo, amigos, yo no sé de esto. Ahorita nos lo van a explicar. Así que ponga atención.
1: Y de hecho, justamente varios legionarios están reportando aquí con sus respectivos números. Entonces, queremos también darle la bienvenida a Uriel González, el que es este.
0: 9000.
1: El 9000, legionario 9957, REC 110, ¿cierto? Wow.
2: Así es, correcto.
1: Efectivamente. Entonces, pues
0: ya
1: vamos
0: está
1: a.
0: En su gorra 9957.
1: Ah, claro. Bueno, sí, usted no lo puede ver, tal vez porque el detalle a cámara no es este muy claro, nítido, sí. Pero justo en sus uniformes, en sus casacas, traen su número de legionario.
0: Así es, qué tremendo. Pues, legendarios. ¿Qué es legendarios? Díganle a la gente.
2: Buenas noches, gracias. Pastor, amigos, por la invitación. Bueno, bendecida noche a los que nos escuchan. Legendarios es un movimiento global, cristocéntrico.
0: Eso.
2: Que lo que busca o el propósito es la transformación del varón a través de diversas actividades, a través de diversas pláticas, que lo que hacemos es 4 días en la montaña. Wow. Es prácticamente cuando el varón conoce cara a cara al legendario número uno, que es Jesús. Mm-hmm. Durante esos 4 días, el varón.
0: Ese puede ser como el concepto, un encuentro con Jesús.
2: Es correcto.
0: Y cuando es en la montaña, siempre el Señor nos va a invitar a lo más
1: a lugares apartados.
0: A lo alto,
1: claro.
0: Apartado.
2: Recuerden que Jesús,
0: poderoso,
2: cuando quiere hablar con el varón, nos sube a la montaña.
0: Guau, no es cualquier lugar.
2: Para nuestras compañeras, las esposas, mujeres, a ellas les habla más directo. Pero al varón nos lleva arriba. Y cuando la comunicación es 1-1 allá arriba, no hay interrupción. Y ya no podemos salir corriendo.
0: Claro. A ver, córrele, Paquito.
1: No. Impresionante, ¿no?
0: Qué tremendo, pues un concepto totalmente poderoso, amados amigos, en ese encuentro con Jesús. Se oye muy fácil, ¿verdad? Pero no es.
1: Pero requiere de un gran esfuerzo.
3: Híjole. A ver, díganos, sí, efectivamente. Más, una vez más, gracias por la invitación.
0: Sí, claro.
3: Legendarios nace hace 11 años en Guatemala.
0: Ok.
3: Y a lo largo de estos 11 años se ha extendido a nivel global. Hoy somos más de 220 mil hombres a nivel global.
0: Dios bendiga.
3: 9,957, 14,790, ciento y tantos mil. Y cada quien tenemos un número único.
0: Ok. Como el Señor nos hizo, únicos.
3: Únicos.
0: Tiene buen significado.
3: Nadie más va a tener su 9,957, nadie tiene mi 14,000. Porque es nuestro número asignado.
0: Sí.
3: Y con el que vamos a ir caminando y creciendo a lo largo de los años. Decíamos hace un momento, nacido en el REC 110, nacido en el REC 212.
0: ¿Qué son esos términos?
3: En su momento REC era retos extremos de carácter. Esos 4 días en la montaña eran un reto extremo de carácter. Conforme evolucionando ahora, llevamos a la gente a un top, un track outdoor de potencial, en el cual el varón va a sacar ese potencial que tiene para llegar a un nuevo nivel y llevar a su familia a ese nuevo nivel que Dios le ha asignado.
0: ¡Wow! Ahí está lo que significa
1: el REC y
0: como que es una identificación de una generación, ¿no? De año tras año o evento por evento que tienen, es como que marcan a esos legendarios que se van a ese encuentro con Jesús.
3: Wow. Así es, justo. Cada evento que va pasando va teniendo su número de identificación. Nosotros hoy estamos aquí para invitarlos, explicarles lo que hacemos como legendarios e invitarlos al top 1849.
0: Ahí está.
3: De Tlaxcala, Ciudad de México.
0: A ver, repítanoslo, por favor. Es una invitación para todos, amados amigos que nos están escuchando. Varones, ¿verdad?
3: Así
0: varones.
3: Es.
0: Una vez más, Este encuentro que viene es
2: el 12 al 15 de noviembre.
0: 12 al
2: 15.
0: 1849. Es muy bien. Del 12 al 15 de noviembre. Tome nota. Y bueno, como les decimos cada vez que transmitimos, ahí está en el Facebook, puede retransmitirlo y compártalo también, porque esta información es importante. Así que Legendarios está haciendo la cita a usted que nos escucha, amado varón, porque necesitamos tener ese encuentro con Jesús. Necesitamos apartarnos para tener esa formación conexión. De carácter, esa conexión divina con el Señor, ese encuentro. ¿Qué sucede en ese encuentro, amados? Ustedes que han tenido esa experiencia, porque podemos decir encuentros,
1: hablamos de encuentros donde hubo una
0: sanidad interior, nos ministran la palabra, nos ministran sanidad en el alma, pero esto va más allá. La palabra que me llama la atención es algo extremo. Wow. A ver, ¿qué se refiere?
2: Justamente, más allá, Legendarios nace desde un punto de necesidad. Necesidad de rescatar a ese varón. Tremendo. Que hoy en día sabemos que la masculinidad ha sido mermada, ha sido claro. atacada. Sabemos sí, que hay una agenda para mermar nuestra hombría. ¿Qué pasa? Que Legendarios nace como esa necesidad de volver a traer a ese hombre cazador, ese hombre proveedor, ese hombre respetuoso, ese hombre amoroso, que da la vida por su familia, que da la vida por sus amigos. Entonces, podríamos decir, cualquier varón está muy bien en el lugar en donde está, mas no es significativo y necesariamente lo que Cristo quiere para él en su vida. Nosotros solemos decir que cuando bajamos de la montaña, tenemos una nueva asignación, y esa asignación ya es, de acuerdo a la voluntad y al propósito, que el Legendario número uno pone en nuestras vidas. Entonces, ¿qué pasa en la montaña? Eso. No podemos spoilear todo. Eso. Pero, definitivamente, la transformación de un varón está implícita en esa montaña.
1: Interesante. Impresionante. O sea, ese es un concepto totalmente nuevo. En algunas ocasiones hemos hablado justamente de los retiros, bien lo decía el Pastor Vic, pero este es una... no quiero decir nueva para que no suene, es como una forma diferente de tener contacto y de tener esa comunión con nuestro Señor Jesucristo.
3: Así es, justo. Cuando vamos a la montaña, tenemos ese encuentro uno a uno. Cada quien lo vive de una manera diferente.
0: Ok.
3: Pero el Señor nos habla y bajamos transformados y con una nueva visión y una nueva asignación para llevar a cabo en casa. Poco de lo mucho que podemos decirles es, nosotros tenemos varios lemas, varios eslogan.
0: Ok.
3: Nosotros aprendemos que la familia no se abandona. Claro. Que un hombre solo se convierte en presa fácil.
0: Sí.
3: Entonces,
0: y es algo que hoy día aquí en México no sabemos hacer equipo, se aísla, yo puedo, no me ayudes, yo sé. Y eso no es ser hombre. No, no, es parte de la masculinidad. La masculinidad de Dios es saber trabajar en equipo,
3: claro,
0: y en orden. Y creo que es la formación que da ese encuentro.
2: Finalmente, no es un encuentro, no es un retiro. Sí, es un reto extremo de carácter.
0: Eso es.
2: Entonces, hay otra forma de verlo también.
0: Okay.
2: Desde la perspectiva de la deuda. ¿Cuál deuda? Como varón, le debemos a nuestra familia. Le debemos a nuestros hijos, le debemos a la sociedad,
0: sí,
2: le debemos a nuestra empresa, a nuestro lugar de trabajo. Realmente todos debemos de tener una perspectiva real de lo que el varón debería hacer en estos días. Pero bueno, hemos permitido o se ha permitido que la posición del varón en los hogares cambie. Ahora sí, hemos cedido... mucha autoridad a las mujeres. Y no está mal, claro, pero claro, el orden de Dios es que el hombre es cabeza de familia.
1: Así es.
2: Sí. Entonces, desde ese punto, Legendarios es una herramienta muy poderosa que Dios ha puesto en nuestras manos para poder regresar a ese varón y no desde el lado machista, sino desde el lado amoroso, de acuerdo al corazón de Dios. Esa es correctamente la descripción de un legendario, un varón que ha sido transformado en cada una de las áreas de su vida y que ha podido regresar a ser cabeza de familia con la autoridad y con los valores del legendario número uno.
0: Mm-hmm. Wow. Un legendario puede ser entonces alguien que es tocado en el cuerpo, en lo físico, en el alma. Ya me imagino, es que yo me imagino así, nada más pensando en ir a la montaña. Híjole, con lo que, pues yo digo que va uno equipado, ¿verdad? Y si hay retos o algo, que haz una hecha.
1: Así de, ¿qué hacemos? Así
0: ¿De dónde me agarro? Así de, si yo no vas a tomar un Uber, no vas a ayudar a hablarle.
1: Hablarle a alguien, ¿no? Que te lleve tu comidita hasta donde estás en la montaña. Era lo que les iba a comentar, ¿no? Yo justo me echo una carrerita de aquí al Metrobús y ya voy aventando el bofe. Entonces.
0: O te vas, no está abierta en las tiendas grandes, pues está siempre un Oxxo abierto y te resuelve cierto
1: problema.
0: Más pero aquí, ¿a dónde vas?
1: ¿A dónde vamos?
0: ¿Con quién vas?
1: ¿Qué hacemos?
2: Sí hay alguien. Sí hay alguien.
0: Así es.
2: Realmente, el estado físico...
0: Varones, escuchen esto.
2: El estado físico es importante, pero definitivamente el reto es espiritual.
0: Exacto, ahí vamos.
2: Hemos encontrado varones que van en perfecto estado físico, con un cuerpo impresionante, y son los primeros que caen.
0: Wow, sí, es cierto.
2: ¿Por qué? Porque su corazón no está donde debe de estar, su espíritu no está alimentado por quien debería de estar alimentado. Entonces, desde las primeras horas en que empieza el top, ese varón ya está tocado.
0: Qué bendición, qué poderoso. Bueno, pues vamos a un corte, regresamos, no se vaya, porque eso está muy interesante y porque Legendarios también toca algo muy interesante, que es lo espiritual. Volvemos, no se vaya.
1: Regresamos. Extendida.
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6: Y volvemos en esta noche que de verdad... Ahora yo le voy a llamar Noche de Unción Extendida Legendaria.
7: Legendaria, claro que sí.
6: Así es, Maquito. ¿Quiénes están ahí? Mira, hay mucha gente muy hermosa. Y decían nuestros amigos aquí, Carlos y Uriel, que ahí están las esposas. Amadas amigas, amadas mujeres de Dios que nos están escuchando. Mire, yo creo que las más interesadas deben de ser ustedes.
7: Así es.
6: Mane a sus esposos, mane a sus jóvenes. Hay una edad. Hablando de esto, que desde donde ellos puedan participar.
7: Hay un límite de edad, claro, sí.
8: Límite de edad inferior. Okay. Estamos buscando que el joven esté preparado porque se tocan temas matrimonio, okay. Pareja. Entonces,
6: ¿qué se recomienda entonces? Una edad.
8: Es que hay jóvenes que desde los 16, 17 ya están aptos para ir. Sí. Su madurez, su desarrollo, cierto, les permite estar... Empezar a tomar estos temas. Y en cuestión de límite de edad, hemos tenido gente de 68, 70. Wow. Siguen caminando, siguen subiendo, siguen... Wow.

0: así bonita de en sus sentimientos y en sus valores, sino que lo van a querer fortalecidos en el espíritu. Ah, en el espíritu. Yo creo que Legendarios puede darles esa formación integral. Paquito, ¿quiénes están ahí?
1: Estamos, mire, traen bastante porra. Tenemos aquí a Otilio Padilla, legendario 10065 AU. Y ahorita, aguántenme, para allá voy. tenemos a Cheque Somali, top 1849 del 12 al 15 de noviembre, que es del track Azteca, que es el que vienen a promocionarnos el día de hoy, supongo. Uh-huh. Edgar Martínez, saludos legendarios 75538, track Azteca. Por aquí.
0: Van Gary dice, bueno, ella es, dice que oración por un empleo. Okay. Anthony Sosa, saludos. Bella Vadillo, el que canta es Santi Ray. Bueno.
1: Ahí será de la canción otra vez.
0: Sí, con Pastores Ray, muy bien.
1: Muy bien.
0: Oscar Saudi de León nos está viendo de allá desde la bella Guatemala, hablando de Guatemala, que es de allá viene este.
1: Legendario.
2: Es correcto, ya lo vivimos.
0: Muy bien.
1: Eloisa Álvarez dice: buenas noches, esposa del legendario 16 63 87.
0: Apoyen a sus varones.
1: Bueno, aquí yo veo entre toda la gente que los Ana Belén, saludos, esposa del legendario 75538.
0: Wow.
1: Todos los legendarios se identifican con el AU. ¿Qué significa el AU? Coméntenos un poquito qué es el AU, ese grito de guerra poderoso.
2: Exactamente, es un grito de guerra, pero más que un grito de guerra, es cuando nosotros llegamos a Legendarios y empezamos a vivir nuestro top, estamos, no nos pueden ver bien, pero en una escala del 1 al 10 estamos en 2, en 3, ¿ok? Y aún así decimos que estamos bien,
1: sí,
2: pero
1: claro.
2: Cuando regresamos de Legendarios, vamos a regresar en una escala 9-10.
1: Ok.
2: ¿Por qué? Porque ya regresamos con un nuevo nivel de amor, un nuevo nivel de honor y un nuevo nivel de unidad. Eso es lo que significa AU.
1: AU. Ok. Entonces,
0: mira lo que dice Otilio Padilla. Yo conocí a Jesús, el legendario número uno, en un encuentro de varones como un cordero, y en Legendarios lo conocí como un león. Este movimiento me transformó de gran manera, que hasta el día de hoy sigo sirviendo al legendario número uno.
1: ¡Gloria! Y también nos comentaba nuestro querido Alex que Legendarios no solo es allá arriba en la montaña, Legendarios también aplica bajando. ¿Podrían platicarnos un poquito más sobre eso?
3: Claro que sí. ¿A qué nos referimos con que trabajamos una vez que regresamos? El varón que ya es legendario, su primera asignación es trabajar en su iglesia.
1: Claro.
3: Seguir creciendo dentro de su iglesia.
1: Wow.
3: Su primer servicio se debe a su iglesia. Después de servir en su iglesia, tiene la oportunidad de sumarse a servir en Legendarios.
1: Okay.
3: Pero obviamente respetamos a ese varón que tiene una asignación en su iglesia, en su casa, y buscamos que se forme ahí. Si no está bien en su iglesia, si no está bien en su casa, ¿cómo puede ir a la montaña a servir a otros varones?
1: Sí,
3: entonces,
1: claro.
3: Iglesia, familia. Y de ahí vamos, seguimos trabajando. Tenemos muchas actividades. Sí. Dentro de esas actividades tenemos lo que le llamamos RIO. Retos intensivos de oración.
1: Okay.
3: Cada 4 meses más o menos nos juntamos como varones, como legendarios. Salimos a las calles a compartir palabra, abrigo, alimento. Hace un par de semanas salimos a caminar por las calles de la ciudad. Fuimos compartiendo pan.
2: Palabra
3: a esa gente en situación de calle, gente que no tiene.
0: Excelente.
3: Y que necesitan ser acercados al Señor.
0: Claro. Claro.
3: Tenemos otros que son movimiento dar. Compartimos también a través de lo mucho que el Señor nos ha dado. Regresamos a la montaña a darle a la gente que nos recibe en el lugar donde vamos, okay. A las comunidades que nos reciben. Les llevamos donación de ropa, víveres, juguetes para los niños.
0: Muy bien, ¿no? Pues no es nada más una actividad y ya, y volvemos a lo mismo, ¿no? Trae una transformación total, integral, y sabes, yo lo que, la palabra que me sonó en la mente, que está muy fracturada en toda nuestra nación en México, el compromiso.
1: El compromiso.
0: Creo
1: claro.
0: que el ser legendario renueva y restaura lo que es ser una gente comprometida con su persona. Obviamente con el legendario número uno, con su persona, con su familia, pero también con su nación. Que ese es el cambio que estamos necesitando, amados amigos, un cambio de

0: mentalidad y creo que el concepto, la base es el compromiso. Pero si estamos, este es un reto, el subir a la montaña y encontrarse con el amado es un compromiso. Y ahí yo creo que Legendarios puede ser una herramienta poderosa para ser gente comprometida, amados amigos, porque nos llaman a la oración, ¿verdad? Nos llaman al ayuno, nos llaman al evangelismo. Híjole, que vaya mi esposa, que vayan mis hijos, ¿no? Entonces, sí, claro. Wow, adelante, Uriel.
1: Y quería compartirles un dato.
0: Sí, por favor.
1: Cuando los hijos llegan a Cristo, esa familia, o hay un porcentaje que es el 3.6% de familias que llegan a Cristo gracias a sus hijos y que pueden tener un encuentro con Él.
0: Sí.
1: Si va la esposa, podemos tener un 35%. Pero cuando el varón llega a Cristo, su familia llega en un 98%.
2: ¡Wow!
1: Ok. Y nosotros solemos decir, los legendarios somos hombres inquebrantables. Es decir, somos inquebrantables al pecado.
0: Eso.
1: Pero quebrantables a Cristo.
0: Es muy bien. Wow. Muy buen concepto, pues tome nota de eso y creo que debemos llegar a ese nivel.
2: A ese nivel
0: de ser inquebrantables, pero quebrantables delante del Señor. Y creo que esa formación estábamos hablando de hace ratito de cuando una persona es libre, ¿verdad? Y cómo debe de estar si regresa ese espíritu. Que está
2: del cual yo fui liberado.
0: Sí, regresa a la casa, si la encuentra vacía, es peor el estado, pero si la regresa y encuentra un legendario, híjole. No, pues mejor que ni regrese ese espíritu maligno.
2: Y es bien interesante. Bueno, ya hablamos un poquito de lo que es Legendarios, y yo creo que mucha gente, la que nos está escuchando, quisiera saber cómo se pone en contacto con ustedes, cómo puede acceder a uno de estos retos en Legendarios, o cómo puede ser parte de estos tracks de los cuales ustedes nos están platicando.
3: Claro que sí, nosotros el día de hoy los venimos a invitar. Track Azteca Top 1849 del 12 al 15 de noviembre. Esa es la fecha. Okay. Es un evento con costo.
2: Ajá.
3: Y tenemos una página que es, nos pueden buscar en redes sociales como Track Azteca CDMX, Track Azteca Ciudad de México, Track Azteca México.
0: Ok.
3: A través de esos hashtags, de esos nombres, nos pueden ubicar y ahí van a llegar a la página. Ahí hacen su registro.
0: Ok.
3: Y van a poder contactarnos para subir a la montaña con nosotros. Les dejamos dos números: 55-3200-3943.
1: Sí, 55-5967-8848.
2: Okay, otra vez nos repiten los números, porfa.
3: Claro que sí, es 55-3200-3943.
1: 55-5967-8848.
2: Ok, excelente. Y el costo de este track, ¿cuál es el costo de este?
3: El costo es de 5,000 pesos, que incluye toda la parte de la logística de transportación, alimentos.
2: Ok.
3: Y de vuelta a la montaña, entonces está todo cubierto. Hay algunos gastos adicionales, pero son menores. Pero de esencia son esos 5,000 pesos.
0: Excelente. Okay. Y van con un equipamiento mínimo, especial. Ustedes dan esa lista.
3: Así es. Justo una vez que se inscriben, les compartimos la lista de materiales necesarios para llevar. Básicamente es una tienda de campaña, una bolsa para dormir, su mochila para cargar su equipo. Prácticamente es con lo que iniciamos. Cada quien va sumando cosas, una lámpara para la gorra, para caminar de noche, y bueno, vamos sumando algunas cositas ahí que se van necesitando.
2: Ok, ahora otra pregunta. ¿Hay que dar un anticipo? ¿Se paga todo de contado? ¿Cómo es el para acercarse, para apartar mi lugar, ¿no? En Legendarios.
3: En el momento que te registras, puedes hacer tu apartado con 500 pesos.
2: Ah, ok.
0: Ajá. Excelente.
3: Y puedes ir abonándole hasta la fecha del evento.
2: Ok.
0: Ya viene la fecha de noviembre. ¿Hay alguna
2: posterior?
0: Fecha, una fecha en donde hay un límite o cómo es?
3: Bueno, afortunadamente en este momento vamos bastante bien en las inscripciones. Podemos recibir a la gente que se quiere inscribir, y yo creo que aún el día del evento podría llegar alguien a inscribirse para sumarse a este evento. Obviamente hay que irle buscando, registrándose, para que tenga la lista de materiales y todo, y liquidar el día del evento, sí podría liquidar el resto de su inscripción.
0: Excelente. Si alguien de los que nos escucha o está escribiendo de Legendarios nos ayuda con los teléfonos a escribirlo para que quede en el programa, y cada y cuando la gente vuelva a reproducirlo, estén ahí los teléfonos para que se informe, no desaproveche esta información. Y por aquí vi un comentario también.
2: Marcos Coronado, que nos pone la página, dice www.legendariostrackazteca.com.
0: Gracias por apoyarnos.
2: Ajá. Arroba trackazteca LGND en Instagram.
0: Mira, ahí está un comentario de Barbas Barrera. ¿Sí lo tienes? No, mira, dice.
2: Ah, sí.
0: Sí, léelo, por favor.
2: Dice: conocer al legendario número uno en la montaña es quitarte la máscara del yo puedo todo y reconoce que sin nuestro Padre Celestial no somos nada. Todo lo podemos en Él que nos fortalece. Ahora ya no vivo yo, ahora Cristo Jesús, legendario número uno, vive en mí. Legendario okay. 3979 Barbas.
0: Eso, muy bien. Qué bien, qué bendición. Pues es una mentalidad diferente. Una mentalidad de compromiso y una mentalidad de andar en pos del legendario número uno, que es Jesús.
1: Sí. Muy bien, muy bien. Justamente dentro del costo que comentaba mi hermano Carlos, está incluida esta camisa color naranja y esta gorra con el número único que se nos va a dar cuando nosotros regresemos a la montaña. Ahora es importante decir, esta camisa no se vende. Se gana.
2: Okay.
1: Cada uno de los 225 mil legendarios que hay en el mundo se ha vuelto un testimonio para la vida de las demás personas. Que cuando trae esta camisa color naranja, se convierte en un ejemplo de testimonio, en un ejemplo de varón, y tratando de llegar a esa figura que es el legendario número uno.
3: Excelente. Y esto nos lleva a una frase que también tenemos nosotros, que son: historias dignas de ser contadas. Cada número es una historia digna de ser contada.
0: Interesante.
3: Cada hombre tiene esa historia que lo ha marcado y que impacta en su familia, en su casa, en su nación.
0: Fíjate cómo es el Señor. El Señor tiene algo especial para cada persona. ¡Wow! Claro. Nadie puede llegar diciendo, fue igual que él, fue igual. No. Sí. Y eso es de Dios. Paquito, es que cada uno de Dios tiene para cada uno de nosotros, así como tiene un llamado, así como tiene los dones, los talentos, tiene un encuentro, tiene un propósito.
2: Un tratamiento especial.
0: Wow.
2: Así es. Wow, impresionante.
0: Retos también diferentes, ¿no? Puede, aunque yo sí creo eso, que aunque nos platique Ale, ¿verdad? No va a ser, no nos ha dicho nada, ¿eh? No nos ha dicho nada. No, él tiene que seguir saliendo. Digo, es un ejemplo. Si nos dice, es diferente.
3: Claro.
0: Es diferente. Ah, yo ya sé que va a ser nada, ¿verdad? Por eso dice ahí bien él, nada de que yo todo lo puedo, ya yo lo sé nada. Qué interesante.
2: Impresionante.
0: Qué bendición, ¿no? Pues, una vez más sus teléfonos, por favor, para que la gente lo anote. Y lo vamos a anotar aquí en la página, aquí en los comentarios también. Por favor.
1: 55-59-67-88-48, Uriel González.
3: Y Carlos Villazana, 55-3200-3943.
0: Eso, ahí está, ya lo están anotando, querido Paquito.
2: Ahí está,
0: para el que la gente lea ahí.
2: Y el de.
0: Llame.
2: El de Uriel.
0: Y se informe todos los detalles de
2: ahí está.
0: De la de se inscriba, dónde hace su pago, el formato que ahí le van a presentar. Ahí está, ya uno de los muchachos ya puso ahí las página, páginas.
2: El número de Uriel fue el que me faltó, es el 55, ¿qué?
1: 59-67-88-48. Y vale la pena comentar,
0: ahí está, por favor.
1: Legendarios está abierto a cualquier varón, no importa si conoce o no de Cristo, si ya es conocedor de la palabra, mucho mejor también, pero finalmente no hay ninguna exclusión. Cualquier varón puede ir.
0: Ah, eso es muy buena. O sea, no necesariamente tiene que ser alguien ya creyente.
1: No.
0: Wow.
1: Ahí de está. Eso,
0: Mande a sus
2: varones. De eso nos encargamos nosotros.
0: Mande a sus varones. De eso se trata. Mande a sus varones. Mande a los
1: trato especial ahí arriba.
2: Ok, muy bien.
0: Pues todos están invitados. Entonces, amados que nos escuchan, no hay condición de que si están ya en la fe o no.
2: Usted acérquese.
0: Compártele esta información, infórmese y anótese. Inscríbase. Vale la pena acudir a este llamado de legendarios. Así que es para todos varones desde, pues, como decimos cuando la salvación, ¿no? De, si tú ya eres consciente, chamaco, del pecado, pues ya puedes bautizar.
3: Así es.
0: Ahora aquí en legendarios, si tú ya eres consciente de muchas cosas como varón,
2: sí,
0: ve, asiste.
2: Nos decía Carlos que a partir de los 16, 17, sí, que ya anda uno pensando en tener novia, en cosas por el estilo. Bueno, aprender a formar una familia, supongo yo, y cosas del estilo de cómo ser un varón conforme a la imagen y semejanza de nuestro Señor. Entonces la invitación está abierta para legendarios.
0: Así y mira, la gente mayor también de arribita de 70 que ha ido. Excelente, pues sí, amado varón de arribita de los 70, vaya. O arriba de los muy 70, vaya también.
2: Así de, si puede, vaya.
0: Exacto. Ahí yo creo que ustedes valorarán, ¿no? La gente que vaya también ya mayor.
1: Así es.
0: Ajá,
1: aún así tenemos en el registro, tenemos médicos que evalúan a cada participante.
0: Wow, ahí está.
1: Porque finalmente podemos decir si quiero, si puedo. Mm. Pero si ya traemos un historial físico de alguna de alguna cosa en nuestro cuerpo, pues tenemos que ser responsables también.
2: Claro.
1: No podemos subir a alguien que podamos lastimar ahí arriba o que él mismo se pueda lastimar.
2: ¿No? Es interesante eso que mencionas, ¿no? También hay entonces equipos de médicos, servidores que los ayudan a evaluar. Existen las las condiciones, ¿no?, de seguridad. Eso. Para que todos los que asisten a legendarios vayan con la tranquilidad de que es un evento completamente controlado, de que tienen cuidado de todos y cada uno de los detalles, por lo mismo que se menciona, ¿no? Que es un reto de manera extrema.
1: Y algo que sí o sí va a pasar es que cuando regresemos como legendarios,
0: sí,
1: vamos a querer salvar a otro varón. Vamos a querer ir por él, vamos a querer ir a transformar su familia, vamos a transformar su entorno. Y lo segundo es que vamos a tener un hambre por servir.
2: Wow.
1: Nosotros solemos decir, el hombre que no sirve, no sirve.
0: No sirve. No sirve. Pues sí, no venimos a ser servidos.
1: Prácticamente el varón, el crecimiento de un varón es proporcional al servicio.
2: Okay.
1: Y qué mejor que servir al legendario número uno.
0: Así es, sí, no hay nada, no hay nada que se compare a estar en pos de nuestro Señor Jesucristo.
2: Así es.
0: Y si ahora tenemos esta herramienta de formar nuestro carácter, de formarnos físicamente y de formar también el área espiritual a través de legendarios, llame, por favor, llámenos.
3: Claro que sí.
0: Porque ya está cerca noviembre. Todavía hay un mesecito por medio.
2: Que se va como agua.
0: Anótese, por favor. Y me estaba compartiendo Alex que el equipo que piden, pues lo puede ir uno adquiriendo y puede uno ir. Por eso también anticípese, para que sepa usted qué es lo que tiene que llevar. Como dices, mi querido Carlos, el equipo mínimo. Pero si hay algo adicional que se pueda llevar, pues tenga tiempo. Tenga tiempo para que usted vaya pues con lo que se requiera. Y bueno, lo mejor que puede usted llevar es esa actitud y ese deseo, de verdad, de ser un legendario. Qué tremendo.
2: Impresionante. Bueno, pues ya vamos a tener que romper el cochinito para inscribirnos a legendarios, ¿no?
3: Sí, que así sea, que así sea.
2: Porque nada más nos vinieron a dejar picados, ¿no? Sí. Ya me entró el gusanito de conocer qué es lo que realmente se hace allá arriba en la montaña. ¿Qué sucede en la montaña?
0: Imagínate a Moisés cuando subió a la montaña.
2: ¡Wow!
0: No, hombre.
3: Ese uno a uno.
0: ¡Wow! Híjole.
3: No tiene forma de describirlo hasta que lo vives. Nosotros tenemos decimos que es Dios, familia y aventura. Entonces, tú prepárate, pon ese corazón dispuesto y te esperamos en la montaña.
0: Eso es.
2: Ya está. Pues, no se diga más.
0: Carlos y Uriel, muchas gracias. Estamos casi llegando. Y algo más que
2: que nos quieran, sí, claro, que nos quieran.
0: Legendarios, Carlos.
3: Pues nada más me resta decirles que los invitamos a que disfruten el camino. Nuestra camisa en la parte de atrás dice disfruta el camino.
0: Wow.
3: Y ese disfruta el camino, bien sabemos quién es ese camino. Nice. Y tenemos que disfrutar de él.
0: Así es. Uriel.
1: Se dice que nosotros como varones podemos gastar en muchas cosas. Mm-hmm. Incluso podemos ser emprendedores y tener inversiones. Pero como legendario, la mejor inversión es vivir el top. Hay un antes y un después en la vida de los varones después de ser y volverte legendario. Como dice nuestro fundador Chepe Puzzo, de los 225 mil legendarios que hay en el mundo, nadie ha pedido su reembolso.
0: Wow. Ahí está.
2: Garantizado.
0: Varones de Dios, varones de fe, amada familia, varones. Acuda, por favor, a legendarios, llame. Ahí están los teléfonos ya en la...
2: Ya se los compartí yo.
0: Para que usted reproduzca
2: Si usted llegó tarde al programa, no importa, en cuanto termine la transmisión, vuélvalo a reproducir. Aviéntese todo lo que nos comentaron aquí nuestros amigos Carlos y Uriel. Y justo en el área de comentarios va a encontrar los números telefónicos donde se puede comunicar usted con ellos y las páginas de tanto de Facebook, de Instagram y la página web de Legendarios. Entonces, no se lo puede perder.
0: Así es, esposas, mujeres, manden a sus varones. Llámenlos. Si no lo oyó su varón, su esposo, el joven, el muchacho, pongan el programa.
2: Así es. Mándele la liga y así de mira lo que me encontré.
0: Ándale, sí.
2: Así es.
0: Compártala.
1: Justamente en las iglesias y en los lugares a donde hemos hecho promoción, cuando decimos los esperamos a la salida para informes, adivinen quién está formada.
0: Las mujeres.
1: Las esposas. Las esposas.
0: Sí. Muy bien. Pues muchas gracias, Carlos Uriel.
1: Gracias, gracias.
0: Qué bendición. Gracias a Dios por esta herramienta de vida, Legendarios. Gracias. Y pues sí, me han platicado mucho, de verdad, tenemos muchas ganas y vamos a ir, Paquito.
2: Vamos a ir.
0: Tienes que echar para atrás, Nada, sí, aquí no hay. Sí. Que no puedo, que
2: me da miedo. Así de, me voy a venderla de palo y claro que sí, cómo no, para allá vamos.
0: Vamos a orar a Dios para que provea.
2: Amén.
0: Pues muchachos, digo que gente de fe, amados amigos, sí. Gracias por sintonizar Onda de Vida 1440, Noches de Unción Extendida. Estuvieron con nosotros aquí Carlos y Uriel, de Legendarios, y bueno, pues ya está ahí toda la información, y quédese con nosotros porque viene
2: conexión nuestra divina, conexión celestial. Ya hasta nerviosos nos pusieron, muchachos. Ya estoy pensando en la montaña y de dónde voy a sacar los mi pasaje. Sí. Justo, conexión divina, conexión especial es lo que sigue. Nos retiramos de Facebook, pero seguimos en radio. Sí, vaya a seguirnos por allá en radio.
0: Suba el volumen porque viene música muy buena. Generación 12, a continuación. Ahí está Alex en los controles. Gracias.
2: Bendiciones.
0: Carlos Uriel, gracias.

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5: Buenas noches, bienvenidos a este su programa Extensión Divina, Conexión Celestial. Música que agrada el alma.
6: Música que alegra el corazón.
5: Así es, mi estimado Paco, pues ya lo oyó usted. Aquí está nuestro querido Paco Aguilar para saludar a todos ustedes que nos escuchan esta linda noche de viernes.
6: Así es. ¿Qué cree, mi querido pastor? Esta semana se me pasó volando. Ya ve que tuvimos asueto por estos 10 días de fiestas patrias, etcétera, etcétera. Así, yo pensé que era martes y me encuentro con la sorpresa de que no, gracias a Dios, ya es viernes. Así es que, pues aquí estamos. Vamos a tener un especial, muy especial, valga la redundancia, con Generación 12, esta banda colombiana que nos ha dado tantos éxitos a través de sus años de servicio a nuestro Señor y sobre todo que ha compartido con varios más de los salmistas más grandes de, pues, de México y Latinoamérica a lo largo de este tiempo.
5: Así es, Paquito. Hoy es el día o la hora de Generación 12. Como dices, un grupo colombiano con un gran talento que Dios les dotó, les dio para ministrar en su presencia y bendecir vidas, así como dices, a lo largo de Latinoamérica y la Unión Americana. Bueno, pues empecemos.
6: Claro que sí, vámonos. Alex nos está ayudando hoy en los controles.

0: ya estamos aquí. ¿Qué tal, Paquito, con este grupo, esta banda Generación 12? La cual es una reconocida banda colombiana de música cristiana, fundada por aquel año del 2007, ya algunos ayeres.
1: Apenas ayer.
0: Allá en Bogotá, la hermosa Colombia. El grupo nació como el Ministerio de Alabanza de la Iglesia Misión Carismática Internacional y desde entonces se ha convertido en uno de los referentes más importantes del género gospel y la adoración contemporánea en América Latina. A lo largo de su trayectoria han destacado por producciones de gran impacto espiritual y musical.
2: Así es, su discografía clave cuenta con álbumes muy influyentes como Esto es un Avivamiento, grabado en vivo desde el Movistar Arena en Bogotá, Tu Reino Está Aquí y Sana Nuestra Nación. Tienen varias colaboraciones y éxitos. Entre sus canciones más icónicas se encuentran la versión de Quiero Conocer a Jesús y Yeshua, así como temas grabados junto a ministerios internacionales como Maverick City Music y en la canción Vuelvo a Casa, y junto a Marco Barrientos, también un gran intérprete mexicano. Los integrantes destacados son sus voces principales y líderes ministeriales. Incluyen a Lorena Castellanos, a Johan Manjarres, a Sofía Mancipe y a Fernando Ramos. Esto es más o menos a grandes rasgos lo que tenemos de Generación 12. Y pues usted lo está escuchando, ¿no? Es gran música que nos invita a tener ese momento de conexión con nuestro Señor. La verdad es que yo cada que escucho a estos chicos de Generación 12, mi alma, mi espíritu se alegra. Quiero, como quiera, en donde quiera que esté, quiero cantar, quiero adorar, quiero alabar. Yo por lo regular, por las noches, cuando ya voy manejando de camino a casa, pongo mi reproductor de Spotify y pongo Generación 12, o pongo algunos artistas que ya hemos tenido aquí, y la verdad es que ministran mucho mi espíritu y mi corazón.
0: Así es, querido Paco, pues son gente muy usada por el Señor. Pues vamos a escuchar más de Generación 12 aquí en Conexión Divina, Conexión Celestial.
2: Música que alegra el alma, música que alegra el corazón. ¡Vámonos!

0: los últimos días, dice Dios, derramaré de mi espíritu sobre todas las personas. Sus hijos e hijas profetizarán, sus jóvenes tendrán visiones y sus ancianos tendrán sueños. En esos días derramaré de mi espíritu aún sobre mis siervos, hombres y mujeres por igual, y profetizarán, y haré maravillas arriba en los cielos y señales abajo en la tierra, sangre, fuego y nubes de humo. Y estas palabras marcadas.
1: Y regresamos, antes de irnos al corte con, y volver con Generación 12. Paquito, el día de mañana por fin se llegó el día. Más que vencedoras.
2: Así es, no hay plazo que no se cumpla, no hay fecha que no se llegue. Mañana por fin vamos a tener nuestra reunión mensual de Más que Vencedoras. Vamos a tener un pequeño desayuno conferencia con nuestra querida pastora Yoli Quiroa aquí en Renacer Central en Ciudad de México. Cabe mencionar que también se lleva a cabo en distintas Renacer a lo largo de la República, pero como nosotros nos encontramos aquí en la bellísima ciudad de Los Palacios, es un honor invitarle a Renacer Ciudad de México, justo a esta conferencia de desayuno con nuestra queridísima pastora Yoli Quiroa, y tenemos a una invitada muy especial, mi queridísimo pastor.
1: Así es la pastora Estela Tam, esposa de Bill Tam, así es, desde Estados Unidos. Ellos vienen para ministrar a mujeres, pero mientras el pastor Bill Tam va a ministrar a varones en el tema de pasando la estafeta. Es un tema, es una ministración que va a provocar, va a incitar a los varones a tomar ese lugar de ser cabeza y no cola. Va a motivar a los varones a traer ese rompimiento para que ejerzan el liderazgo al que Dios nos ha llamado. Así que le invitamos el día de mañana, se cumple el plazo, como dice Paquito, a las 9 de la mañana, desayuno, conferencia, Más que Vencedoras, y en el salón adjunto estará Bill Tam predicando, compartiendo, ministrando a los varones. Así que mañana le esperamos ahí en Renacer Ciudad de México, calle 436F, Colonia Tolteca, en la Álvaro Obregón. Es muy cerca, pero muy cerca del metro San Pedro de los Pinos, línea 7 del metro. Bueno, mire, vaya usted. Si no se alcanzó a registrar, vaya usted. Todavía hay lugares, así que agarre a sus invitadas y lléveselas. Se da una peinadita, una pintadita, y usted ya es guapa de por sí, así que vaya.
2: Y agarre a su pareja también, claro que sí, lleve a su esposo, sí, a sus hijos. Si usted tiene hijos jóvenes,
1: llévese a los jóvenes.
2: Es importante que vayan a recibir esta administración. Exacto. Del Brother Tam, porque es justo eso, ¿no? La entrega de la estafeta a una nueva generación.
1: Es correcto.
2: Que tiene que llevar en alto las buenas nuevas de salvación.
1: Así es, Paquito. Pues volvemos después de un corte. No se vaya.
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1: Vemos con más de Generación 12, aquí, en Conexión Divina, Conexión Celestial, música.
2: Que alegre el alma, música que alegre el corazón.
1: Así es, Paquito. Pues, ¿qué te parece si también, pedimos esa gran ayuda a nuestros amigos, amados, amada gente de fe, a que sean parte de este gran ejército de sembradores de Ondas de Vida Radio 1440. De verdad que sin ustedes, sin su ayuda, sin su colaboración, el donar, el ofrendar, el sembrar en este ministerio de la radio, sin ustedes, esta maquinaria de comunicación no estaría trabajando las 24 horas, los 365 días del año. Pero necesitamos más, de verdad, necesitamos más de cada uno de ustedes, porque juntos vamos a lograr que esta estación crezca aún más. Así que, por favor, tome nota de mi teléfono 5529-515190. 5529-515190. Paquito, pues vamos con más música.
2: Claro que sí, vamos con más música. Vamos a seguir escuchando más de Generación 12, más de estos grandes éxitos que nos incitan a exaltar el nombre de nuestro Señor. No le cambie, siga con nosotros. Vámonos, Alex.
1: Ahí está Generación 12.

0: Y seguimos aquí en Conexión Divina, Conexión Celestial, música que alegra el alma, música que alegra el corazón. Y seguimos con más de Generación 12. Ya les habíamos comentado a ustedes que estos chicos son colombianos, nacieron del grupo de la alabanza de la Iglesia Misión Carismática Internacional, siendo una de las bandas de música referentes en Colombia. En sus producciones han colaborado con otros artistas, tales como Christine de Clario, Miel San Marcos, Redimidos, Marcos Brunet, Fernandinho, Marco Barrientos, Marcela Gándara, Evan Kraft, Grupo Barak, DJ PB, entre otros. Cada letra está inspirada en la palabra de Dios.
1: Qué gracia la de estos chicos que han podido lograr con grandes ministros de la alabanza. Así ellos es. Siendo jóvenes, pues definitivamente, Paquito, esa combinación de un ministerio ya maduro.
2: Ya maduro.
1: Un ministerio que va creciendo.
2: Así es.
1: ¿Qué conjunto se logró? Que tú escuchas sus canciones y tocan el corazón, inspiran a alabar al Señor. Y es así como dices, cuando tú los escuchas en la noche, te ministra y te inspira a alabar al Señor.
0: Claro que sí, además de que encontramos un sonido bastante fresco, con el poder, con la unción de salmistas ya bien entrados en el género, con experiencia, que nos llevan adelante.
1: Wow, así es, muy buena combinación. La banda ha recibido diversas nominaciones, Paco. Pues ha tenido premios de música durante su trayectoria, más ni menos como los premios ARPA aquí en México, GMA, Dove, entre otros allá en la Unión Americana. Y mire, la banda ha sido nominada en 3 ocasiones en los premios Dove, siendo ganadores en el 2023 por su álbum Tu Reino Está Aquí. Así que escuche, búsquelo ahí en las plataformas de música, Spotify, YouTube. Tu Reino Está Aquí. Bueno, pero mientras no se vaya, escúchelo aquí. Usted tiene a Generación 12 aquí en Ondas de Vida 1440.
0: La estación de la gente de fe.
1: Pues vámonos con música, mi Paco.
0: Vamos con más música y regresamos.

0: Guido, pues estamos terminando este programa como cada viernes. Estos especiales se vuelven, híjole, muy, muy, pues me alegra el alma.
1: Alegra el alma. Sí, claro que sí.
0: ¿Qué digo más?
1: Y además de que...
0: Y levanta el espíritu.
1: Y levanta el espíritu, claro que sí. Pero además tenemos música variadita. Y fortalece el cuerpo, sí, ya que andamos con la reserva de la gasolina. Exacto. Sí, justo nos levanta. Sí, y sobre todo que tenemos variedad, ¿no? Para todos los gustos.
0: Así.
1: Entonces, pues, usted no tiene pretexto. Usted nos puede escribir.
0: ¿A quién quieren escuchar los viernes?
1: Los viernes que digan, hoy yo quiero escuchar un especial de... tal hermanito, ¿no?
0: De tal ministro.
1: De tal ministro, tal salmista, etcétera. Usted, nosotros sabemos que en gustos se rompen géneros y nosotros estamos aquí para complacerle y para servirle. Pero por el momento, el tiempo ya se nos terminó con nuestro especial de esta noche. Pero no se vaya, nosotros seguimos con usted aquí hasta las 12 de la noche. Entonces vamos a seguir escuchando más música, vamos a seguir platicando otro ratito. Si gusta, escríbanos al número 5529-515190. Le repito, 5529-515190. Ahí estamos al pendiente de sus mensajes.
0: Así es, queridos amigos, pues allá estará en Renacer Toluca nuestro querido amigo Paco Aguilar para que ya lo salude. Y yo estaré allá en Torre Fuerte, Cama, que llámeme y le doy ahí la información, la ubicación de estas iglesias, esas congregaciones donde exaltamos el nombre de Jesucristo. Pues Paquito, gracias. No, que no se vaya la gente, que porque no se seguimos.
1: Aquí nosotros.
0: Hasta las 12.
1: Al pie del cañón. Claro que sí. Así, regresamos.
0: Volvemos.
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0: 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Gracias por tu sintonía. Miraremos la palabra profética que Dios le da a la gente adulta mayor. Hasta las canas y hasta la vejez, tú sustentarás mi suerte. ¿Sabe usted que nuestro Dios presta atención especial a la vejez? Y no para desecharla, ni para menospreciarla, sino para engrandecerla. ¡Aleluya! Tenga el discernimiento, usted que es una persona mayor, y considérese a la perspectiva espiritual que Dios habla en su vejez, en su dificultad, en sus penas y en sus luchas. El Salmo 71 le da una advertencia de gloria y de poder. Mandado tú, oh Señor, has mandado que yo sea salvo. Mandado has que yo sea salvo, porque tú eres mi roca y mi fortaleza. Esa palabra viene directa del trono de Dios para usted, en sus años maduros y posiblemente difíciles. Sí, su vida como está cerca del corazón de Dios. Y Él ha mandado, es una orden, es un decreto de reino, que usted sea salvo de sus adversarios. El Salmo 71 expresa las glorias de la vejez. Desde las entrañas, dice el Salmo, tú fuiste el que me sacaste de mi madre. Mi alumbramiento vieron tus ojos. Pero en mis años mozos, en mis años juveniles, tú fuiste mi Dios. Y ahora en la vejez, tú sustentas mi suerte. El Dios de toda la vida, pero en esta ocasión principalmente, el Dios de los ancianos, el Dios de los viejos, el Dios que ha mandado que la salvación les visite, ahí como se encuentran y como estén. El decreto del Señor es para estos. Dice la palabra de Dios en ese mismo salmo: vendré a las valentías del Señor y haré memoria de su sola justicia. Vendré a sus valentías, a sus grandes obras en este mi tiempo donde mis fuerzas menguan. Hablaré de tu sola justicia. Y tú, oh Dios, que me has hecho ver grandes males y grandes angustias, me volverás a vivificar y me levantarás de los abismos de la tierra y aumentarás mi grandeza y me fortificarás. ¡Qué plenitud de gloria es para los ancianos que tienen al Dios de paz como su Salvador, como su Padre, como su sustentador! Tú que me has hecho ver grandes males y angustias, me levantarás de los abismos de la tierra, aumentarás mi grandeza y me fortificarás, y yo alabaré y bendeciré tu nombre. ¡Oh, gloria al Señor por esta palabra que hoy se expande para llegar al corazón de los viejos, de los ancianos, que se han sentido y se han sabido olvidados de los hombres, pero no así del Dios de toda consolación y del Dios de toda fortaleza. Se abre desde el trono de los cielos un mensaje por el espíritu de la profecía para visitar las canas en esta hora y traer un mensaje no solo de esperanza, sino un mensaje de victoria, diciendo y recordando: vendré a las valentías del Señor. Esto es, a las hazañas, a las obras magníficas que el solo Dios Altísimo puede obrar entre la vida de los hombres. Y he aquí, yo estoy contado entre esos que son visitados con el poder del Espíritu Santo del Señor. Tú que me has hecho ver grandes males y grandes angustias, me volverás a dar vida y me engrandecerás, aumentarás mi grandeza, me fortificarás y me consolarás, y yo bendeciré tu nombre. Es la expresión, no de lástima, no de lamento por los años, no es una expresión de tristeza, es una expresión de gloria, sabiendo que estos tienen al Salvador como su roca, como su refugio y como su pronto auxilio en estos años difíciles. Gloria al Señor. Al venir a las Escrituras, nos damos cuenta que la perspectiva del ojo de Dios es muy diferente a la perspectiva del ojo del hombre. Cuando el hombre viene a entrar a esos años difíciles, el resto de las gentes lo hace a un lado, lo menosprecia. Pero Dios dice: delante de las canas te humillarás. Come on, somebody. Delante de las canas te postrarás, porque Dios los exalza, porque en el ojo de Dios los ancianos y los viejos tienen un sitio especial. Así que en esta hora, usted que oye, que escucha la palabra de Dios y se ubica entre estos, considérese bendecido. Considérese amado, considérese visitado por el Dios de toda gracia, el Dios de todo poder y el Dios de toda bendición ahí donde usted habita. Y luego, cuando en el mundo se desprecia a aquellos que han perdido sus fuerzas, aquellos que la vida les ha pagado mal, vea lo que dice el Salmo: aumentarás mi grandeza, en las mismas canas me volverás a visitar, me darás vida, me consolarás y me vivificarás, oh Dios de mi salvación. Sí, este es nuestro Dios. Y en esta hora, allá donde usted está pendiente de estos programas, considérese bienaventurado, porque el Salvador le visita con su gloria y con su poder. Vendré a las valentías del Señor y haré memoria de su sola justicia. Roca mía y fortaleza mía, me levantarás de los abismos de la tierra y aumentarás mi grandeza. ¿Quién de los que están al tanto de esta programación no ha venido a las profundidades del abismo, al pozo cenagoso, al pozo de la desesperación? Sin duda, Una, otra y otra vez hemos caído en la mazmorra, hemos caído en las aguas turbulentas, en lo profundo del pozo, pero las aguas no nos ahogaron, el fuego no nos consumió. ¿Y por qué? Porque la roca de alivio, que es Cristo Jesús, en medio de todo eso nos ha sostenido. Y su palabra dice que Él nos levantará de esos abismos, de esos infiernos en los que hemos caído a lo largo de nuestra vida, a lo largo de nuestro peregrinar por este valle de sombra y de muerte. Sabemos y gustamos en el paladar las vicisitudes amargas, los tragos amargos que han entrado a nuestras almas, a nuestras entrañas, bebiendo el vino de agitación. Sí, pero a la vez, en medio de todo, Dios se ha acordado de nosotros y nos sigue sosteniendo. Ebenezer, porque hasta aquí el Señor nos ha socorrido, y en los días postreros no decaeré, no sucumbiré, porque levantará mi memoria, mi grandeza. El Dios de los ancianos está conmigo hasta las canas y hasta la vejez. Tú sustentarás mi suerte, porque desde el vientre de mi madre tú fuiste el que me sacaste, y en mis años mozos he sido testigo de la grandeza de tu fidelidad. Oh Dios de David, oh Dios de justicia, oh Dios de paz, te alabaré y te bendeciré, porque cuando fui deshecho de los hombres, tu mano estuvo para sostenerme y seguirá estando presente los años que me dejes. 80, 90, miraré tu gloria y recordaré la grandeza de tu justicia, que solamente tú eres el Dios que haces maravillas a los viejos y a los ancianos que temen y alaban tu nombre. Bendito sea el Dios nuestro, desde ahora y para siempre. ¡Oh, qué bendición es que usted se considere amado del Salvador Jesucristo, y que Él está pendiente de estos años duros! Sus enemigos no se alegrarán ni se saldrán con la suya, porque Dios está de su lado. ¡Mandado, oh Señor! ¡Tú has mandado! Es una orden que yo sea salvo. Vea este mandamiento que Dios ha dictado para usted. Mandado, oh Dios, haz que yo sea salvo, porque tú eres mi roca y mi fortaleza. Sí, nunca jamás los que ya pintamos cabello blanco, a lo menos yo, nos sentiremos en desgracia, nunca, ni desechos de nadie, jamás. Porque en estos años que hemos servido al Señor, miraremos todavía su gloria. Sí, y aquel varón de 80 y tantos años, que todos recordamos, siendo ya un viejo, la grandeza de Dios se manifestó en Caleb. No se menosprecie, no, jamás. Y sepa que en su vida difícil, la mano del Señor le sigue sosteniendo. Alabado sea el nombre del Señor Jesús. Y que esta breve palabra que viene del trono de Dios de paz para la vejez, le siga sosteniendo y le siga fortaleciendo. Oh Padre Celestial, gracias porque en medio de los tiempos te abres un espacio y unos minutos para hacer saber a las canas que tú estás con ellos, que tu mano les sigue sosteniendo y hasta la muerte tú les sustentarás por amor a tu nombre. Te bendecimos por acordarte en esta hora de todos nosotros y te damos las gracias en el nombre de nuestro Señor Jesucristo. Bendito seas. Y aquel hermano, aquella hermana que se salvía y se sentía olvidada de ti, hoy tú le hablas, yo estoy contigo, mandado, oh Dios, que yo sea salvo. Sí, así le dice el Señor. Le invito a mis reuniones este y todos los sábados, en punto de las 4:30 de la tarde, visíteme. Estamos en Playa Revolcadero 202, en la colonia Reforma Iztaccíhuatl, a unos minutos del Metro Chola, entre la avenida Plutarco Elías Calles y Las Torres. Playa Revolcadero 202, domingos 11 de la mañana y sábados en punto de las 4:30 de la tarde, domingos 11 del día. Gracias por su sintonía y siga adelante en estos años de prueba. Come on, en estos años blancos, pero en estos años de grandeza, de conquista y de victoria. La gracia del Señor siga con usted ahora y siempre. Bendiciones.
1: Hola, hola, mi gente de fe, ¿cómo están? Les saluda con mucho gusto la hermana doctora Chelito Paredes y me pongo a sus órdenes aquí en Ondas de Vida 1440 en el número 55-2193-1373. Si usted necesita una oración, si tiene algún comentario acerca de la programación y por qué no, si usted está pasando por alguna situación de enfermedad, con mucho gusto le damos una orientación. Solo recuerde el número 55-2193-1373. Y de igual manera, si usted quiere hacer alguna aportación para el Ministerio Radio Ondas de Vida, cuente conmigo que aquí le estoy esperando.

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0: 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Muchas gracias por su siembra donativo a este Ministerio de la Radio, porque usted, a través de esa siembra, siembra esperanza, siembra el amor, siembra la fe de nuestro Señor Jesucristo. Pues vamos
1: con más música. Vamos con más música, mi querido Pastor Vic. Alex nos sigue ayudando en los controles. Vámonos.

0: Y estamos llegando al final de esta conexión divina, conexión celestial. Paquito, amada gente de fe, lo hemos logrado. Así que usted tenga una noche realmente bendecida, sueños y un descanso, que en el nombre de Jesús sea restaurador, renovador, y que mira, a través del sueño, a través del dormir y descansar, llegan también las sanidades. En el nombre de Jesús, sea usted grandemente bendecido. Paquito.
1: Así es. Pues a mí no me queda más que desearle que tenga una excelente noche, que nuestro Señor y Dios renueve sus fuerzas como las del búfalo, que usted pueda levantar el vuelo como las águilas, y que el poderoso león de la tribu de Judá ruja con poder y con autoridad sobre su vida, sobre su familia y sobre todo aquel problema que lo quiera atribular. Descanse, tenga una excelente noche. Bendiciones.
0: Bendiciones, Paquito, bendiciones, amada gente de fe, amados sembradores, amada familia de Ondas de Vida 1440, y los que van a, pues, a velar, a pasar la noche, quédese con nosotros aquí en Ondas de Vida 1440, la estación
1: de la gente de fe.
0: Gracias, Alex. Bendiciones.
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Aquí iniciamos.

a todos y cada uno de ustedes, mis amados hermanos. Es un gusto y es una bendición poder saludarles en esta hora. Les está saludando su hermana y amiga Ruth Ríos y estamos dando inicio a este su programa Amístate con Dios. Recuerda que te puedes reportar por acá con nosotros a cualquiera de nuestros dos números de celular. El primero es el 55 17 01, nuevamente 0107, y también te puedes comunicar al 55 35 15 90 09. Acabamos de escuchar esta hermosa alabanza llevada por título Sublime Amor, y vámonos con otra alabanza también. Estos cantos, esta música que tú estarás escuchando en los programas Amístate con Dios, son cantos que están incluidos en esta memoria USB que les estamos anunciando, ¿verdad? Estamos anunciando tres memorias USB. La primera les contiene la música de Los Humildes del Sur y el Pastor Chino Ríos. 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Y la tercera memoria es un surtido de 500 cantos, diferentes ministerios, estilos musicales, música de mariachi, norteña, música de alabanza y adoración, tríos, duetos, para que usted alabe a Dios desde el lugar donde se encuentre, ¿verdad? Así como esta hermosa alabanza que acabamos de escuchar y también como el tema que viene a continuación. Escuchamos estos preciosos cantos, ya volvemos.

Amén. Bueno, pues escuchamos esta hermosa alabanza, que mi vida entera esté. Por cierto, este es un canto dignario, ¿verdad? Si en tu iglesia aún siguen entonando estas alabanzas de los himnarios, pues ahí la encontrarás, la letra, ¿verdad? Es un precioso canto, esperando sea de bendición, y bueno, así como esta y otras alabanzas vas a poder escuchar en la memoria USB que te contiene 500 cantos, para que, bueno, pues glorifiques a Dios desde el lugar donde te encuentres. 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Amén. Entonces tenemos la porción de Filipenses capítulo 2, versículos del 1 al 11. Leo para todos ustedes en esta hora. En esta hora vamos a meditar en la palabra de Dios. Tenemos la lectura de Filipenses capítulo 2 y le doy lectura desde el versículo 1 en adelante. Si deseas acompañarme con esta lectura, será de gran bendición para tu vida. Si no lo puedes hacer, leo para todos ustedes. En el nombre del Padre, del Hijo y del Espíritu Santo. Amén. Dice: por tanto, si hay alguna consolación en Cristo, si algún consuelo de amor, si alguna comunión del Espíritu, si algún afecto entrañable, si alguna misericordia, contemplad mi gozo, sintiendo lo mismo, teniendo el mismo amor, unánimes, sintiendo una misma cosa. Nada hagáis por contienda o vanagloria, antes bien con humildad, estimando cada uno a los demás como superiores a él mismo. No mirando cada uno por lo suyo propio, sino cada cual por lo de los otros. Haya pues en vosotros este sentir que hubo también en Cristo Jesús, el cual, siendo en forma de Dios, no estimó el ser igual a Dios como cosa a que aferrarse, sino que se despojó a sí mismo, tomando forma de siervo, hecho semejante a los hombres, y estando en la condición de hombre, se humilló a sí mismo, haciéndose obediente hasta la muerte y muerte de cruz. Por lo cual Dios también le exaltó hasta lo sumo y le dio un nombre que es sobre todo nombre, para que el nombre de Jesús se doble toda rodilla de los que están en los cielos y en la tierra y debajo de la tierra, y toda lengua confiese que Jesús es el Señor, para gloria del Dios Padre. Amado Dios, gracias te damos en esta hora por la bendición que nos das de poder acercarnos a ti, poder pedir tu ayuda, Señor, pero también nos das la bendición de tener tu palabra y poder meditar en ella. Solamente te pedimos que cada uno la interprete no a su conveniencia, Señor, sino que seas tú trayendo esa interpretación divina, Dios, dándonos a conocer cada verdad bíblica, y ayúdanos para vivir tu palabra, Señor, para ser hacedores de ella. Te lo pedimos en el nombre de Jesús. Amén. El apóstol Pablo, hablando a la iglesia, pero sin duda estos consejos nos ayudan hoy en día, porque hay cosas que no cambian, a pesar de que pasa el tiempo, y es algo que he estado compartiendo en los programas. En algunas ocasiones hemos comentado esto, ¿verdad? ¿Cuántas veces nos han dicho, para qué sigues la Biblia? ¿Para qué lo obedeces si ya estamos en otro tiempo, ya ese es un libro anticuado, ya no sirven sus consejos? No, déjame decirte que pues esto es totalmente erróneo, porque la palabra de Dios es viva y la palabra de Dios no pasa, la palabra de Dios permanece. Podrá cambiar todo, podrá cambiar el tiempo, mudar las edades, puede venir una generación tras otra, pero la palabra de Dios va a permanecer,
y sus palabras son fieles y son verdaderas, que permanecen. Y también hay cosas que en la humanidad pues no cambian. Repetimos patrones, repetimos comportamientos, cosas que no van a cambiar. Y es por ello que pues la palabra de Dios nos sirve, nos ayuda para saber cómo guiarnos, para saber cómo dirigirnos. Y las problemáticas que hoy en día enfrentamos en nuestra vida, en la sociedad, en nuestra familia, incluso en la iglesia, no son nada ajenos a estos tiempos bíblicos, no son nada ajenos a los tiempos de Pablo. ¿Por qué? Porque estos consejos Pablo se los da a la iglesia y les habla acerca de la unidad. Pero no solamente es un consejo para la iglesia, es un consejo para todos que debemos aplicar, ¿sí? Y mayormente también en estos tiempos. El mundo, fíjense, está trabajando mucho y te está diciendo, trabaja para ti, solamente obsérvate a ti, solamente haz las cosas para ti, eres el único que vale la pena, nadie más, todos te abandonan, ¿para qué darles cariño, para qué darles atención, para qué darle a los demás cuando tú te puedes dar todo eso a ti mismo, ¿no? El mundo está trabajando tanto en nosotros para hacernos pues cada vez más egoístas, no pensar en los otros, sino pensar solamente en nosotros mismos. Pero necesitamos los unos de los otros, necesitamos, ¿verdad?, los unos de los otros. Y en la iglesia, en este tiempo en el que Pablo les aconsejaba que no vivieran separados, que no vivieran discordias, que no vivieran con rencillas, peleándose, que no vivieran participando de chismes, de separaciones, sino que permanecieran en el Señor para que permanecieran juntos. Y al permanecer juntos, ellos iban a glorificar el nombre de Dios. El nombre de Dios iba a ser glorificado. Y Pablo les animaba a la iglesia y muchas veces les decía, y nosotros tenemos ejemplo de Jesús. Él no trabajó por su cuenta, él no hizo lo que él quiso, sino siempre buscó agradar a Dios, agradar al Padre. Trabajó en unidad con el Padre y el Espíritu Santo. Tenemos ejemplo de nuestro Dios, así es que también trabajemos en unidad. Y este tema precisamente nos habla de eso, ¿no? Dice, si hay alguna consolación en Cristo, si hay algún consuelo de amor, si hay alguna comunión del Espíritu, si hay algún afecto entrañable, si alguna misericordia, contemplad mi gozo, sintiendo lo mismo, teniendo el mismo amor, unánimes, sintiendo una misma cosa. Entonces Pablo les decía, espero que ustedes sientan lo mismo que yo, espero que ustedes también estén en este mismo sentir, que debemos amarnos los unos a los otros, debemos amarnos fraternalmente, debemos mostrar el amor de Dios los unos a los otros. Así como yo tengo este sentir, así como yo tengo este anhelo y deseo de amarlos ustedes en el amor de Cristo, yo también deseo que ustedes tengan el mismo, pues sientan lo mismo que yo, dice Pablo, teniendo el mismo amor, unánime, sintiendo una misma cosa. Espero que estemos en la misma sintonía, ¿sí? Y para esto, ¿verdad? Pues podemos usar este ejemplo, ¿no? Cuando se toca, ya sea en una orquesta, en un grupo musical, si te das cuenta, pues hay diversos instrumentos, ¿verdad? Está, por ejemplo, un violín, una guitarra, una flauta, un saxofón. Cada uno de estos instrumentos son totalmente diferentes, tienen sonidos totalmente diferentes, formas diferentes, tamaños diferentes, ¿sí? Pero cuando se unen para tocar una melodía y lo hacen, pues, organizados, ¿cómo se escucha esa melodía, esa música? Pues se escucha armoniosa, se escucha agradable, ¿sí? Y entonces es una buena melodía y hay un buen sonido, hay un sonido agradable cuando todo se toca, pues en unidad, organizados, hay armonía y se escucha bien. Pero ¿qué pasa cuando cada quien va por su cuenta? Pues el sonido es desagradable, ¿no? Para que se escuche bien una música,
para que salga bien una melodía, tiene que haber organización. Todos tienen que ir a un ritmo para que se escuche armoniosamente. Todos tienen que trabajar pues en unidad, ¿no? Cada instrumento tiene que trabajar en unidad para que se escuche bien. Entonces, así somos nosotros, tanto en la sociedad, mayormente en el cuerpo de Cristo. Debemos tener presente que todos somos diferentes, ¿verdad? Todos pensamos de manera diferente y llegamos a actuar de manera diferente. Por eso debemos tenernos paciencia los unos a los otros, debemos perdonarnos nuestras faltas los unos a los otros, pero debemos de estar dispuestos a colaborar, debemos de estar dispuestos a trabajar en unidad los unos de los otros. Para que podamos servir a Dios de la mejor manera, tenemos que amarnos, tenemos que perdonarnos, tenemos que estar dispuestos a estar unidos, a trabajar en unidad, ¿verdad? Así les ponía el ejemplo de pues de un grupo, de una orquesta. Aunque todos los instrumentos son totalmente diferentes, todos tienen un sonido diferente, tamaños, formas, colores, pero cuando se unen, sale una hermosa melodía y es agradable para nuestros oídos. Cuando la iglesia se une, cuando nos unimos como el cuerpo de Cristo, ¿verdad? El nombre de Dios es glorificado. Ten en cuenta que todos somos diferentes, pero debemos amarnos, tener misericordia los unos de los otros y permanecer en el Señor para que Él nos ayude a seguir adelante y que su nombre sea glorificado en nuestras vidas. Vuelvo a leer estos versículos. Dice Pablo: contemplad mi gozo, sintiendo lo mismo, teniendo el mismo amor, unánime, sintiendo una misma cosa. Nada hagáis por contienda o por vanagloria, antes bien con humildad, estimando cada uno a los demás como superiores a él, no mirando cada uno por lo suyo propio, sino cada cual también por los de los otros. Haya pues en vosotros este sentir que hubo también en Cristo, el cual, siendo en forma de Dios, no estimó el ser igual a Dios como cosa que aferrarse, sino que se despojó a sí mismo, tomando forma de siervo, hecho semejante a los hombres, y estando en la condición de hombre, se humilló a sí mismo, haciéndose obediente hasta la muerte y muerte de cruz. Por lo cual Dios también le exaltó hasta lo sumo y le dio un nombre que es sobre todo nombre, para que en el nombre de Jesús se doble toda rodilla de los que están en los cielos y en la tierra y debajo de la tierra, y toda lengua confiese que Jesucristo es el Señor, para gloria de Dios Padre, ¿verdad? Así es que trabajemos en unidad, amémonos los unos a los otros y que el nombre de Dios sea glorificado. Padre hermoso, gracias te damos por tu palabra, gracias porque sigues hablando a nuestros corazones. Ayúdanos a hacer tu voluntad, ayúdanos a trabajar juntos, a estar dispuestos, Señor, a permanecer en ti y poder, Señor, trabajar en unidad con nuestros hermanos. Ayúdanos a perdonar de la manera que tú nos has perdonado y ayúdanos para avanzar juntos en tu reino y que tu nombre sea glorificado, Señor. En esta hora te pido por mis hermanos que están escuchando este programa, que tú les ayudes. Cualquier dificultad que ellos tengan, también te pido que la tomes en tus manos y obres conforme a tu voluntad y tus propósitos. Ten misericordia y abrázales a cada uno de ellos en esta hora. Te lo ruego en el nombre de Jesús. Amén. 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No te despegues, en un momento más.

Aleluya, aleluya, aleluya. Alabanzas, alabanzas, alabanzas a nuestro Dios, a nuestro Padre Celestial, Dios Todopoderoso, Dios Todopoderoso. Bendiga sus vidas, nuestro Dios, nuestro Padre Celestial, el Santo de Israel. Aleluya. Amados, Dios me los bendiga. Aquí saludándoles, soy su hermano y amigo, el pastor Chino Ríos. Doy gracias a Dios por la vida de mi hija Ruth Ríos, que como siempre está con ustedes en la primera parte de este programa, en este ministerio. Amados, comparto con ustedes nuestras líneas telefónicas, nuestros números de celular: 55 17 01, nuevamente 01 07. El siguiente número: 55 35 15 90 09. Aleluya. Vamos a la bendita y santa palabra de Dios. En San Juan capítulo 12, versículo 26 dice: si alguno me sirve, sígame. Y donde yo estuviere, allí también estará mi servidor. Si alguno me sirviere, mi Padre le honrará. Aleluya. Aleluya. Amados, sigamos sirviendo al Señor en las diferentes áreas, porque hay mucho en que ocuparnos, hermanos. Hay mucho en que ocuparnos en la obra bendita de Dios. Por ejemplo, la gran encomienda que tenemos. Ahí servimos al Señor. En el trabajo número uno, la predicación del Evangelio. Sí, predicando el Evangelio con gozo, con alegría, con fe. Y cuando digo con fe, porque cada vez que salimos a predicar, cada vez que compartimos, compartimos con fe. ¿Sí? Y esta fe nos hace entender que solo somos siervos. El poderoso es Dios. Poderoso para usar de su misericordia, para manifestar su amor con tanta gente, con tantas familias, con tantos pueblos, con tantas ciudades, bueno, con el mundo entero. Amados, miren este texto, miren la palabra de Dios, oigan: si alguno me sirve, sígame. Esto es muy importante, hermanos. Usted siga adelante, está sirviendo al Señor, siga adelante. Primeramente, viviendo en obediencia, obedeciendo a Dios, teniendo reverencia a Él. Amén. Consagrados, viviendo para Dios. Le seguimos, vamos a servirle. Vamos a servirle. Mi amado hermano, mi amada hermana,

0: amadas familias, miren aquí donde andamos nosotros ahorita, que por cierto es el estado de Oaxaca, segundo día que estamos trabajando. Hemos entregado material que van a llevar los hermanos para Puebla. Usted me dice, Pastor Chino, ¿por qué hasta Oaxaca iba a mandar material para Puebla? Porque hay pueblos, hay municipios de Puebla colindando con Oaxaca. Ahí se va esta bendición de material, por la región de Tehuacán. Tehuacán ya es frontera con Oaxaca, luego Miahuatlán, ya frontera con Oaxaca. Ahí hay pueblos cercanos de Oaxaca y ya de Puebla. Por eso les decía, hemos mandado, hemos entregado material de evangelismo que se va para Puebla, de Oaxaca para Puebla. Luego de Oaxaca a Veracruz, fíjense. Y a lo mejor usted dice, pastor, ¿qué tiene que ver Oaxaca con Veracruz? Pues hay pueblos de Veracruz colindando aquí cercano, con Veracruz. ¿Sí? Inclusive se están llevando material, literatura, folletos para el estado de Chiapas. Pastor, Chiapas está lejos de Oaxaca. Pues no, hermanos, hay pueblos de Chiapas pegado a Oaxaca, colindando con Oaxaca. Se va material de literatura, folletos para Guerrero. Hay pueblos de Guerrero cercanos al estado de Oaxaca. Miren, qué bendición tan grande servir al Señor mandando material de evangelismo para Guerrero, Oaxaca donde estamos, Veracruz, Chiapas y Puebla. Amados, este servicio a la iglesia, compartiendo con la iglesia, con los santos, santas hijas de Dios, hijos de Dios, que hermanos están sirviendo al Señor y en unidad estamos sirviendo al Señor, llevando las buenas nuevas. Podemos, y para la gloria de Dios, hemos apoyado juntamente con ustedes en lugares donde hay mucha necesidad. Por ejemplo, ahorita con los huracanes que han habido, los desbordamientos de ríos, ¿se acuerdan de Veracruz, Acapulco y muchos lugares? Hermanos, servimos a Dios, se sirve a Dios llevando comida a la gente, llevando ropa al necesitado, visitando al que está en la cárcel, visitando al que está en un centro de rehabilitación, compartiendo con personas que viven debajo de los puentes, que viven en las alcantarillas, que viven en la calle. Y mayormente cuando les compartimos la palabra bendita de Dios juntamente con la ayuda que se les da. Amados, se sirve a Dios. Servimos a Dios. Continuemos sirviendo a Dios. El texto que estoy compartiendo con ustedes, San Juan 12:26. Si alguno me sirve, sígame. Y donde yo estuviere, allí también estará mi servidor. Vamos a estar con Cristo, a quien le servimos. Vamos a estar con Cristo, a quien le servimos, a quien predicamos, porque predicamos de Él. Damos testimonio de Él. Amén. Que Él es el Salvador, que Él es el que murió crucificado, que llevó el castigo, que pagó el precio de nuestra salvación, que su sangre fue derramada. Sirvamos predicando, sigamos predicando y ayudando al necesitado. Ayudando al necesitado. Porque hermanos, ejemplo tenemos de Jesús. Cuando Él anduvo predicando, ayudó a los necesitados. Los que tenían hambre, les dio de comer. A los que estaban enfermos, los ayudó sanándolos. Los que estaban enfermos, los ayudó sanando. Amén. Los que estaban tristes, los que estaban llorando, los ayudó. Se manifestó con ellos, como aquella mujer viuda, la viuda de Naín. Tenía a un único hijo que se murió. Ya lo iban a sepultar. Ya lo llevaban a sepultarlo. Aquella mujer lloraba. Jesús se acercó con ella y le dijo: mujer, no llores. Y tocó el féretro, tocó el ataúd donde llevaban a su hijo, ya para sepultarlo. ¿Y saben qué? Su hijo resucitó. Jesús le dijo: mujer, no llores. Ejemplo tenemos de Jesús. Sirvámosle como Él vino a servir, hasta poner su vida en rescate de nosotros. Amados, toda oportunidad que usted tenga de servicio, hágalo como para el Señor, no para los hombres. Hágalo para el Señor. Haga el servicio con todo su corazón, no renegando, no criticando, no diciendo por qué yo, no diciendo por qué a mí. Somos bienaventurados en todo lo que hagamos sirviendo al Señor. Y luego, porque de Él recibiremos la recompensa. San Juan 12:26. Si alguno me sirve, sígame. Y donde yo estuviere, allí también estará mi servidor. Si alguno me sirviere, mi Padre le honrará. Amados, vamos para adelante. Los que oran por este ministerio, y no solamente por nosotros, los que oran por todos los ministerios, todos los predicadores, todos los pastores. Amados, gracias a Dios por los que están orando, para que el Evangelio se siga predicando, para que Dios abra puertas, para que la vida, los corazones de la gente, al oír el Evangelio, al oír la palabra de Dios, se arrepientan, crean en Jesús, invoquen su nombre y sean salvos. Que Dios bendiga su vida de usted, mi hermano, mi hermana, por estar apoyando con Biblias. Por cierto, hermanos, nos toca ir en los primeros días, las primeras semanas de octubre, nos toca ir a predicar a aquellos lugares donde tuvieron mucha necesidad hace un año exactamente, con el desbordamiento del río Cazones, que afectó a mucha gente en Poza Rica, en Álamo y en muchos municipios. Bueno, las primeras semanas de octubre vamos para Álamo, Veracruz. Y allá vamos a necesitar mucha Biblia. Biblia de letra normal, Biblia de letra grande, Biblia de letra gigante. Mi hermano, mi hermana, sirva al Señor como hasta hoy usted ha servido. Y si no ha servido, sirva. Invierte en Biblias, dónelas a este ministerio y hacemos equipo. Nos unimos. Nosotros salimos a predicar, ustedes ponen las Biblias y Dios hará en su poder, salvando a mucha gente. Usted puede ir a la Sociedad Bíblica y comprar un paquete de 5 Biblias, una caja de Biblias. Hay Biblias económicas. Ahorita el paquete de 5 Biblias de la Biblia Misionera está costando 200 pesos. La caja completa, 1,600 pesos. Y si usted puede comprar una Biblia o más de letra grande o de letra gigante, estas Biblias las ponemos en las manos de la gente que las necesita. por su edad, por enfermedad en sus ojos, y puedan leer una Biblia de letra grande o de letra gigante. 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Se necesitan, y juntos servimos al Señor, y un día estaremos con Jesucristo, con nuestro Salvador, a quien le servimos con todo el corazón. 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Sirvamos al Señor, predicando el Evangelio, invirtiendo en su obra. Y Jesús dice, donde yo estuviere, allí estará mi servidor. Vamos a orar, hermanos. Vamos a orar en estos momentos. Bendito Dios, desde aquí del estado de Oaxaca, donde nos encontramos. Padre, en esta reunión de pastores, pastores de Guerrero, pastores de aquí de Oaxaca, pastores de Chiapas, pastores de Veracruz, pastores de Puebla, llevan literatura, llevan paquetes de folletos, úsalos, llévalos y respalda la predicación de tu palabra en todos los pueblos, en todos los lugares. Te pido por mis hermanos y mis hermanas y familias que han comprado Biblias, que han de comprar Biblias. Dales mucha bendición, mucha bendición, mucha bendición en todas las áreas de sus vidas, comenzando con la vida espiritual, en la fe, en la esperanza firmes, hasta que Cristo venga por nosotros. Te pido por las familias de ellos. Los que tienen familiares que todavía faltan en venir a Cristo, sálvalos. Haz misericordia con la familia de mis hermanos. Los que están en vicio de alcoholismo, drogadicción, los que están en idolatría, Señor, hazlos libres, sálvalos. Te lo pedimos en el nombre de Jesús. Bendice a mis hermanos en salud. Los que estén enfermos, tu mano bendita, tu mano poderosa sea sobre ellos, quitando toda dolencia, quitando toda enfermedad, sanando toda herida, en el nombre de Jesús. Padre bendito, en esta hora, con todo mi corazón, te pido, Padre bendito, en el nombre de Jesús, con todo mi corazón, que bendigas a mis hermanos que están enviando sus ofrendas, sus diezmos, que se están invirtiendo en la predicación del Evangelio por los pueblos, por las montañas, en los estados. Padre bendito, sea tu bendición en cada familia, en cada matrimonio. Sea tu bendición en mi vida, en mi matrimonio, en mi familia. Ayúdanos, ayúdanos, ayúdanos. En el nombre de Jesús. Amén. Mis amados hermanos, voy a compartir con ustedes, por cierto, les pido su apoyo. Estamos necesitando recursos, hermanos. Miren ahorita la camioneta que más hemos estado usando ahorita. La tuvimos que meter al taller. Por ahí nos estaba fallando con el sistema eléctrico. Están haciéndole un chequeo de todo lo que es eléctrico. A ver dónde está por ahí la falla. Y hermanos, nos urge esta camioneta misionera. Y si ustedes pueden apoyarnos, estamos necesitando recursos ahorita para los lugares que estamos viajando, para el programa de radio. 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En la obra bendita de Dios. Comparto con ustedes. 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Amados, que nuestro Dios les bendiga. En equipo con ustedes, en unidad con ustedes, estamos predicando, estamos sirviendo al Señor. Les amo en el amor de Cristo. Oren por nosotros, oramos por ustedes. Dios me los bendiga. Hasta mañana, si Dios así lo permite. Hasta mañana.
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les digo pescado vivo y nuestro buen ejemplo.

haz una oración ahí en tu lugar, dile: Señor, yo quiero permanecer solo en ti. Que tu presencia nunca se aparte, Señor, de mí. Derrama tu Espíritu, Señor, sobre nosotros, Señor.

háblanos Jesús. Háblanos Jesús. Apláudale fuerte en esta noche. Él es fiel. Él es

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diga conmigo: Padre nuestro, que estás en los cielos, santificado sea tu nombre. Que esa alabanza y esa oración llegue al cielo.

0: hermoso es amanecer con Jesús. Hoy tus valientes, porque hay niños valientes que se levantan a las 4 de la mañana.
1: Sí.
0: Hay mujeres valientes, bueno, y más valientes.
1: Más valientes, sí, doctor.
0: Hay varones valientes que a esta hora un pequeño grupo de ellos está en el Zócalo de la gran Ciudad de México. Si tú quieres unirte, únete, por favor, y te esperamos en el Zócalo a esta hora, 4:00 p.m. Pero los que no, aquí desde la camita nos levantamos despacito, doblamos nuestras rodillas y lo primero que hacemos es honrar el nombre del Señor. Te alabamos, Dios. Te bendecimos, Señor. Exaltamos tu santo nombre. Bendito seas tú de generación en generación. Todo lo que respira, alabe al Señor con címbalos, panderos, con gozo y alegría. El cielo y la tierra, el mar, las estrellas, el sol y la luna, el hombre y la mujer, los grandes y los pequeños, todos adoremos al Dios que vive y reina por los siglos de los siglos. Dice en el Salmo 8, perdón.
1: Salmo 5, versículo 8.
0: ¿Qué dice?
1: ¿Acuerdo? Dice, guíame por el camino correcto, oh Señor, o mis enemigos me conquistarán. Allana tu camino para que yo lo siga. Mis enemigos no pueden decir la verdad. Su deseo más profundo es destruir a los demás. Lo que hablan es repugnante, como el mal olor de una tumba abierta. Su lengua está llena de adulaciones. Oh Dios, decláralos culpables y haz que caigan en sus propias trampas. Expúlsalos a causa de sus muchos pecados, porque se rebelaron contra ti.
0: Guíame, Señor, por el camino correcto. Mi Dios, ves todas las noticias seguramente, de México y de las naciones. Pero, Señor, nosotros te pedimos que guíes a México por tu camino, por favor. México es tuyo, te pertenece. Por favor, guíalo por tu camino. Guíalo por tus sendas. Así como el hombre monta el caballo, agarra las riendas y dirige a ese galopante animal, oh Dios, y lo guía por el camino que debe andar, así te pedimos que en el galopar de México como un caballo de guerra, tú lo guíes por tu camino, oh gran Dios, creador de los cielos y de la tierra.

hacer esto porque esto me recuerda mucho de mis inicios. Mi papá que está aquí, él nos instruyó en el camino del Señor y nos enseñó esta música. Mi mamá también cantaba todos los días esta música. Y para eso invité a un amigo muy especial para mí. Démosle un fuerte aplauso a Raúl Sánchez. Aquí está mi amigo Raúl Sánchez y obviamente necesitamos el acordeón para poder hacer

있겠습니다.

gozo del Señor mi fortaleza es. Mira alguien cerca a ti, dile, el gozo del Señor.

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2: El libro de Salmos, Salmo 25, versículos 16 al 22.
3: Vuélvete a mí y ten misericordia de mí, porque estoy solo y profundamente angustiado. Mis problemas van de mal en peor. ¡Oh! Líbrame de todos ellos. Siente mi dolor, considera mis dificultades y perdona todos mis pecados. Mira cuántos enemigos tengo y de qué manera despiadada me odian. Protégeme, rescata mi vida de sus manos. No permitas que me avergüencen, pues yo en ti me refugio. Que la integridad y la honestidad me protejan, porque en ti pongo mi esperanza. Oh Dios, rescata a Israel de todos sus problemas.
2: El libro del Éxodo, capítulo 40.
4: Luego el Señor le dijo a Moisés:
5: levanta el tabernáculo el primer día del nuevo año. Coloca adentro el arca del pacto y cuelga la cortina interior para encerrar el arca dentro del lugar santísimo. Luego manda traer la mesa y acomoda los utensilios sobre ella. Además, manda traer el candelabro e instala las lámparas. Ubica el altar de oro para el incienso frente al arca del pacto. Después cuelga la cortina en la entrada del tabernáculo. Coloca el altar de las ofrendas quemadas delante de la entrada del tabernáculo. Pon el lavamanos entre el tabernáculo y el altar y llénalo de agua. Luego arma el atrio alrededor de la carpa y cuelga la cortina de la entrada al atrio. Toma el aceite de la unción y unge el tabernáculo junto con todo el mobiliario, a fin de consagrarlos y para que queden santos. Unge el altar de las ofrendas quemadas y sus utensilios, a fin de consagrarlos. Entonces, el altar será completamente santo. Luego, unge el lavamanos y su base, a fin de consagrarlos. Lleva a Aarón y a sus hijos a la entrada del tabernáculo y lávalos con agua. Ponle a Aarón las vestiduras sagradas y úngelo. Así quedará consagrado para servirme como sacerdote. Luego haz que se acerque.

0: Situó las bases, encajó los soportes, fijó los travesaños y colocó los postes. Luego extendió las cubiertas sobre el armazón del tabernáculo y puso las capas protectoras encima, tal como el Señor le había ordenado. Entonces tomó las tablas de piedra grabadas con las condiciones del pacto y las puso dentro del arca. Después sujetó al arca las varas para transportarla y a la tapa del arca, en lugar de la expiación, la colocó encima. Luego llevó el arca del pacto dentro del tabernáculo y colgó la cortina interior para protegerla de la vista, tal como el Señor le había ordenado. Después Moisés ubicó la mesa en el tabernáculo, en el lado norte del lugar santo, justo fuera de la cortina interior, y acomodó sobre la mesa el pan de la presencia delante del Señor, tal como el Señor le había ordenado. Luego puso el candelabro en el tabernáculo, en dirección opuesta a la mesa, en el lado sur del lugar santo. Entonces encendió las lámparas en la presencia del Señor, tal como el Señor le había ordenado. También puso en el tabernáculo el altar de oro para el incienso, en el lugar santo delante de la cortina interior, y quemó el incienso aromático sobre el altar, tal como el Señor le había ordenado. Después colgó la cortina a la entrada del tabernáculo y ubicó el altar de las ofrendas quemadas cerca de la entrada del tabernáculo. Entonces presentó una ofrenda quemada y una ofrenda de grano sobre el altar, tal como el Señor le había ordenado. Luego, Moisés instaló el lavamanos entre el tabernáculo y el altar y lo llenó de agua para que los sacerdotes pudieran lavarse. Moisés, Aarón y los hijos de Aarón sacaban agua del lavamanos para lavarse las manos y los pies. Se lavaban cada vez que se acercaban al altar o entraban al tabernáculo, tal como el Señor le había ordenado a Moisés. Después, Moisés colgó las cortinas que daban forma al atrio que rodea el tabernáculo y el altar. Por último, levantó la cortina en la entrada del atrio. Así por fin terminó Moisés el trabajo. Entonces la nube cubrió el tabernáculo y la gloria del Señor llenó el tabernáculo. Moisés no podía entrar en el tabernáculo porque la nube se había posado allí y la gloria del Señor llenaba el tabernáculo. Cada vez que la nube se levantaba del tabernáculo, el pueblo de Israel se ponía en marcha y la seguía. Pero si la nube no se levantaba, ellos permanecían donde estaban hasta que la nube se elevaba. Durante el día, la nube del Señor quedaba en el aire sobre el tabernáculo, y durante la noche resplandecía fuego dentro de ella, de modo que toda la familia de Israel podía ver la nube. Eso mismo ocurrió durante todos sus viajes.
1: El libro de Levítico, capítulo 1.
0: El Señor llamó a Moisés desde el tabernáculo y le dijo:
2: Da las siguientes instrucciones al pueblo de Israel. Cuando presentes un animal como ofrenda al Señor, lo puedes tomar de la manada del ganado o del rebaño de ovejas y cabras. Si el animal que ofreces como ofrenda quemada es de la manada, debe ser un macho que no tenga ningún defecto. Llévalo a la entrada del tabernáculo para que seas aceptado por el Señor. Coloca la mano sobre la cabeza del animal, y el Señor aceptará la muerte del animal en tu lugar, a fin de purificarte y hacerte justo ante Él. Luego matarás al becerro en la presencia del Señor, y los hijos de Aarón, los sacerdotes, ofrecerán la sangre del animal al salpicarla por todos los lados del altar que está a la entrada del tabernáculo. Después se le quitará la piel al animal y se cortará en pedazos.

0: los hijos del sacerdote Aarón encenderán un fuego de leña sobre el altar y acomodarán los pedazos de la ofrenda junto con la cabeza y la grasa sobre la leña que arde en el altar. Sin embargo, las vísceras y las patas deben lavarse primero con agua. Después, el sacerdote quemará el sacrificio completo sobre el altar como ofrenda quemada. Es una ofrenda especial, un aroma agradable al Señor. Si el animal que ofreces como ofrenda quemada es del rebaño, podrá ser una oveja o una cabra, pero deberá ser un macho sin defecto. Matarás el animal en el lado norte del altar en la presencia del Señor, y los hijos de Aarón, los sacerdotes, salpicarán su sangre por todos los lados del altar. Luego cortarás al animal en pedazos, y los sacerdotes acomodarán los pedazos de la ofrenda, junto con la cabeza y la grasa, sobre la leña que arde en el altar. Sin embargo, las vísceras y las patas deben lavarse primero con agua. Después, el sacerdote quemará el sacrificio completo sobre el altar como ofrenda quemada. Es una ofrenda especial, un aroma agradable para el Señor. Si ofreces un ave como ofrenda quemada al Señor, elegirás una tórtola o un pichón de paloma. El sacerdote llevará el ave al altar, le arrancará la cabeza y la quemará sobre el altar. Pero primero deberá escurrir la sangre y dejarla correr sobre un costado del altar. El sacerdote también debe quitarle el buche y las plumas y echarlos en las cenizas al lado oriental del altar. Luego, sujetando el ave por las alas, el sacerdote la abrirá, pero sin despedazarla. Después la quemará como ofrenda quemada sobre la leña que arde en el altar. Es una ofrenda especial, un aroma agradable al Señor. El libro de Levítico, capítulo 2. Cuando presentes grano como una ofrenda al Señor, deberá ser de harina selecta. Derramarás sobre la harina aceite de oliva, la rociarás con incienso, y la llevarás a los hijos de Aarón, los sacerdotes. El sacerdote tomará un puñado de la harina humedecida con aceite, junto con todo el incienso, y quemará esta porción representativa sobre el altar. Es una ofrenda especial, un aroma agradable al Señor. Luego, el resto de la ofrenda de grano será entregado a Aarón y a sus hijos. Esta ofrenda será considerada una porción sumamente santa entre las ofrendas especiales presentadas al Señor. Si la ofrenda es de grano cocido al horno, debe ser de harina selecta, pero sin levadura. Se puede presentar en la forma de panes planos mezclados con aceite de oliva o de obleas untadas con aceite de oliva. Si la ofrenda de grano se cocina en un sartén, debe ser de harina selecta humedecida con aceite de oliva, pero sin levadura. Pártela en pedazos y derrama sobre ella aceite de oliva. Es una ofrenda de grano. Si la ofrenda de grano se cocina en una cacerola, debe ser de harina selecta y aceite de oliva. Cualquiera que sea la forma en que se prepare la ofrenda de grano para el Señor, la llevarás al sacerdote, quien la presentará en el altar. El sacerdote tomará una porción representativa de la ofrenda de grano y la quemará sobre el altar. Es una ofrenda especial, un aroma agradable al Señor. El resto de la ofrenda de grano se entregará a Aarón y a sus hijos como alimento. Esta ofrenda será considerada una porción sumamente santa entre las ofrendas especiales presentadas al Señor. No uses levadura cuando prepares alguna de las ofrendas de grano que presentes al Señor, porque ni la levadura ni la miel deben ser quemadas como una ofrenda especial presentada al Señor. Puedes ponerle levadura y miel a una ofrenda de las primeras cosechas, pero estas nunca deberán ser ofrecidas sobre el altar como un aroma agradable al Señor. Sazona con sal todas tus ofrendas de grano para acordarte del pacto eterno de Dios. Nunca te olvides de poner sal a las ofrendas de grano. Si presentas al Señor una ofrenda de grano de la primera porción de tu cosecha, lleva grano fresco, molido y tostado sobre el fuego. Pon aceite de oliva sobre esta ofrenda de grano y échale incienso. Luego, el sacerdote tomará una porción representativa del grano humedecido con aceite, junto con todo el incienso, y la quemará como una ofrenda especial presentada al Señor. El Evangelio según Lucas, capítulo 2, versículos 1 al 24.
1: En esos días, Augusto, el emperador de Roma, decretó que se hiciera un censo en todo el Imperio Romano. Este fue el primer censo que se hizo cuando Cirenio era gobernador de Siria. Todos regresaron a los pueblos de sus antepasados a fin de inscribirse para el censo. Como José era descendiente del rey David, tuvo que ir a Belén de Judea, el antiguo hogar de David. Viajó hacia allí desde la aldea de Nazaret de Galilea. Llevó consigo a María, su prometida, cuyo embarazo ya estaba avanzado. Mientras estaban allí, llegó el momento para que naciera el bebé. María dio a luz a su primer hijo, un varón. Lo envolvió en tiras de tela y lo acostó en un pesebre, porque no había alojamiento disponible para ellos. Esa noche había unos pastores en los campos cercanos, que estaban cuidando sus rebaños de ovejas. De repente apareció entre ellos un ángel del Señor, y el resplandor de la gloria del Señor los rodeó. Los pastores estaban aterrados, pero el ángel los tranquilizó.
2: No tengan miedo. Les traigo buenas noticias que darán gran alegría a toda la gente. El Salvador, sí, el Mesías, el Señor, ha nacido hoy en Belén, la ciudad de David. Y lo reconocerán por la siguiente señal. Encontrarán a un niño envuelto en tiras de tela, acostado en un pesebre.
1: De pronto, se unió a ese ángel una inmensa multitud, los ejércitos celestiales, que alababan a Dios y decían:
3: ¡Gloria a Dios en el cielo más alto y paz en la tierra para aquellos en quienes Dios se complace!
1: Cuando los ángeles regresaron al cielo, los pastores se dijeron unos a otros:
4: ¡Vayamos a Belén! ¡Veamos esto que ha sucedido y que el Señor nos anunció!
1: Fueron deprisa a la aldea y encontraron a María y a José. Y allí estaba el niño, acostado en el pesebre. Después de verlo, los pastores contaron a todos lo que había sucedido y lo que el ángel les había dicho acerca del niño. Todos los que escucharon el relato de los pastores quedaron asombrados. Pero María guardaba todas estas cosas en el corazón y pensaba en ellas con frecuencia. Los pastores regresaron a sus rebaños, glorificando y alabando a Dios por lo que habían visto y oído. Todo sucedió tal como el ángel les había dicho. 8 días después, cuando el bebé fue circuncidado, le pusieron por nombre Jesús, el nombre que había dado el ángel aún antes de que el niño fuera concebido. Luego llegó el tiempo para la ofrenda de purificación, como exigía la ley de Moisés después del nacimiento de un niño. Así que sus padres lo llevaron a Jerusalén para presentarlo al Señor. La ley del Señor dice: si el primer hijo de una mujer es varón, habrá que dedicarlo al Señor. Así que ellos ofrecieron el sacrificio requerido en la ley del Señor, que consistía en un par de tórtolas o 2 pichones de paloma.
5: Hasta aquí fue la lectura de hoy. Esperamos que la palabra de Dios haya cobrado vida en tu corazón. 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
4: Gracias por su preferencia a esta estación Ondas de Vida y a este programa que se transmite todos los días de la semana, cara a cara. Y estamos llegando al final del capítulo 40, o sea, estamos llegando al capítulo 40 esta mañana del libro de Éxodo, que es precisamente de donde nace el nombre cara a cara, porque es como Moisés podía platicar con el Señor. Pero estoy muy contenta y muy bien acompañada esta mañana de la pastora Ana María y de Vicky, muy buenos días.
5: Muy buenos días, muy contenta de poderles saludar esta mañana hermosa. Ciertamente sí, acabamos de escuchar el último capítulo del libro de Éxodo, donde está poderoso, todo Éxodo ha estado hermoso, y toda la Biblia, ¿verdad? Toda la Biblia, así que estamos ahorita abordando en comentarios el Antiguo Testamento, y esto es maravilloso. Siempre un placer poderles saludar a todos, amada profeta, pastora Vicky, y también a toda la hermosa audiencia de Ondas de Vida 1440.
6: Buenos días a todos, muy feliz de poder estar aquí nuevamente. Y es que, como les decía, hay que emocionarse, hay que ponerse muy contentos, muy felices por lo siguiente. Sí, se nos está acabando Éxodo y ahorita van a decir, no, los que ya conocen de Levíticos o de Números, van a decir, ¡ay, se nos va a venir! ¿Y aquí cómo le vamos a hacer? Yo les puedo, la verdad, se los voy a contar. Yo les puedo decir que de pronto son los comentarios que llegan a surgir aún entre nosotras, porque es un ¿cómo vamos a comentar de estos capítulos? ¿O qué vamos a decir? ¿O cómo vamos a poder tomar algo? Porque vamos a ser francos también. Piensen ustedes cuando se congregan en la iglesia, ¿cuántas veces les han predicado acerca de Éxodo capítulo 40? O de Levíticos 1 al 4. O sea, de pronto se llegan a tomar versos, no voy a decir que no, se llegan a tomar versos porque ayudan quizás a dar un contexto, ayudan quizás a reforzar un pensamiento, una idea, un punto. Toda esta parte sí viene a beneficiar, pero a la hora de la hora, si uno dice como que de aquí como saco un mensaje, ¿no? Pero también recordemos lo siguiente, y no lo digo para que ustedes se la pasen predicando esto, porque al final el mensaje que tenemos que predicar y que tenemos que dar a conocer es el mensaje de salvación, que es Jesús. Pero si de pronto ustedes no supieran o algo por el estilo, recuerden que Jesús dijo, bueno, si no hasta las piedras hablarían, ni se preocupen por ello. Así que si ustedes como yo, a mí me da risa porque alguna vez con un amigo comentábamos y decía, ¿tú consideras o crees que eres introvertida o extrovertida? Le digo, ¿sabes qué? Yo creo que depende. O sea, creo que todos tenemos un porcentaje o un poco de ambas partes, ¿no? Yo la verdad, con gente que no conozco no hablo. Ah, pero donde yo ya conozco, parezco perico, y ahí sí, frénenme. Me da mucha risa porque con la familia pasa que si nos sentamos todos a la mesa, de pronto uno no se da cuenta, pero se están hablando 3-4 temas al mismo tiempo. Y en esos 3-4 temas, están todos cruzados, porque tal vez una persona está conversando con el de acá, pero luego se mete el del otro lado, y ay, no, es que a mí me pasó, y ahí es en donde cambia la conversación. Aquí, miren, podemos ir, venir, saltar. Eso está padre también en la Biblia, ¿no? Cómo es que de pronto, si tú te pones a leer el Nuevo Testamento o te pones a leer las prédicas, las enseñanzas de Jesús, Jesús sabía y conocía de la palabra. No es que, o sea, sí se escribieron los evangelios acerca de él, de las grandes obras que hizo, pero también Jesús hablaba y enseñaba con lo que antes había enseñado y a eso agregó cosas nuevas. Así que tú déjate guiar por el Señor, permite que sea Dios el que habla a tu corazón, permite que sea Dios el que se comunique contigo y tú también tener tanto la mente, pero sobre todo el corazón abierto a recibir lo que Él quiere entregarte este día.
4: Gracias, Vicky. Y sí, en efecto, hoy vamos a culminar con el capítulo número 40 y quizás vamos a dar solamente dos detalles acerca de este capítulo para poder entrar, porque hoy nos toca el 1 y el 2 de Levítico también. Y es que el trabajo fue concluido, el trabajo terminó, estuvo bajo la supervisión de nuestro buen libertador Moisés, y en este asunto de la construcción de cada uno de los muebles, del mobiliario, de cada uno de los accesorios que iba a llevar cada uno de estos muebles, estuvo, dice, para la supervisión y el inventario. Los que estaban al frente en la construcción eran Bezalel y Aholiab. Y el hijo de Aarón, Itamar, fue el que llevó a cabo todo el registro de cada una de las cosas que se utilizaron, como por ejemplo el hilo, como por ejemplo el oro, la plata, el bronce. La madera también, muy importante mencionarlo, pero dice que el trabajo quedó concluido. Ese es número uno. Esto quedó dado de alta y se inauguró el primer día del primer mes del segundo año. Allí está en el capítulo 40 y verso 16. Y la segunda cosa, la que es más importante, creo yo, que sería la número uno, es que dice que cuando concluyó todo aquello, entonces la nube cubrió el tabernáculo y la gloria del Señor llenó todo el tabernáculo. Moisés no podía entrar en el tabernáculo porque la nube se había posado allí y la gloria del Señor llenaba el tabernáculo. Y cada vez que la nube se levantaba del tabernáculo, el pueblo de Israel se ponía en marcha y la seguía. Pero si la nube no se levantaba, ellos permanecían donde estaban hasta que la nube se elevaba. Durante el día, la nube del Señor quedaba en el aire sobre el tabernáculo y durante la noche resplandecía fuego dentro de ella, de modo que la familia de Israel podía ver la nube. Eso mismo ocurrió durante todos sus viajes. Así concluye el libro de Éxodo. Pero ahora tenemos que entrar a lo que es el libro de Levíticos. Y pues Levíticos viene de la palabra Leví. Y recordemos que la familia de Aarón, que era el hermano mayor, luego seguía Moisés y luego estaba su hermana Miriam, eran de la tribu de Leví. Así es que Levíticos habla acerca de todas esas instrucciones que el Señor quiere que nosotros podamos mantener. ¿Para qué? Para poder encontrar, así como, porque el verso clave en todo este libro es en el capítulo 19, en el verso 2, donde dice el Señor: sed santos porque yo soy santo. Y aquí vamos a encontrar la santidad del Señor por todos lados para que nosotros podamos imitar, para que nosotros podamos ser también buenos representantes como hijos del Señor, buscando esa santidad que se dice tan fácil, pero no es nada fácil. Y vamos a ver el día de hoy también las diferentes ofrendas que existen. Hay 5 ofrendas y cada una de ellas tiene, fíjense, 2 propósitos. El propósito número 1 es poder mostrar alabanza y agradecimiento hacia el Señor. Y número 2, cubrir y quitar la culpa del pecado. Ese es el motivo principal de cada una de las ofrendas que vamos a ver. Hoy vamos a ver 2 y mañana vamos a ver otras 2. ¿Y qué es lo que se pretende en el momento que se presenta una ofrenda? Bueno, es poder tomar, que el Señor tomara la vida del animalito que se sacrificaba o de la ofrenda que se sacrificaba, porque hoy vamos a ver lo que es las ofrendas quemadas y las ofrendas de grano. ¿Y qué se pretendía? Que la persona pudiera presentar este animalito y que de esa manera fuera perdonada su vida. Ana María, ¿qué te gustaría compartir de estos 3 capítulos que nos tocan el día de hoy?
5: Gracias. Sí, es algo maravilloso el leer el libro de Levítico, pero sí está complicado entenderle, como decía Vicky. Pero realmente Dios es bueno, y podría comentar un poquito de lo que es Éxodo 40, que fue el último capítulo, y aquí vemos una obediencia total de parte del pueblo para hacer las instrucciones que Dios daba para el tabernáculo, y siempre supervisando Moisés, por supuesto, y un equipo de las personas que mencionabas, amada profeta. Sin embargo, trayéndolo al día de hoy, el decir es que se ha terminado algo, ¿verdad? Muchas veces nosotros queremos o tenemos proyectos en la vida para terminar algo, sea una carrera. Por ejemplo, apenas se inició el nuevo ciclo escolar y van a tardar un año para terminarlo nuevamente. Y así detalles que uno tiene en la vida, algunas metas. Y vemos que aquí una de las metas importante será terminar el tabernáculo según las instrucciones de nuestro Dios. Pero a veces nos estresamos tanto en lograr algo que se nos olvida disfrutar el avance día a día. Aprendemos algo, hay que disfrutarlo. Cada día trae sus afanes, pero cada día también trae misericordias. Y podemos decir que en todo y todos los días, para lograr algo o una meta, debemos de tomar fuerzas de parte de nuestro Dios, tener esa guianza de parte de Él y pedirle a Dios que nos ayude todos los días. A veces dejamos de vivir o dejamos de disfrutar muchas cosas por lograr una meta, pero no, hay que disfrutar cada día, hay que disfrutar cada avance, hay que disfrutar cada momento, hay que disfrutar el cómo llegar a ese logro. Y pues aprender de esto, ¿verdad? La obediencia total del pueblo, muy, muy importante. Y algo que también quisiera agregar es que, pues, prácticamente cuando se manifiesta la gloria de Dios en el tabernáculo y ahí se quedó estable, quiere decir que Dios quería habitar en medio de su pueblo. Ya no nada más los iba a guiar, ya no iba a estar de lejos, sino Dios quiso que se hiciera ese tabernáculo para que él permaneciera en medio de su pueblo. Y hoy en día podríamos decir que ese tabernáculo es nuestro cuerpo, porque nosotros somos templo del Espíritu Santo. Y para gloria de Dios, hoy está entre nosotros el Espíritu Santo, quiere decir que Dios quiere seguir habitando en medio de todos nosotros. Son otros tiempos, pero dice el Señor, a la verdad no los he dejado solos, porque les he dejado a mi Espíritu Santo. Y algo maravilloso, pasando a Levítico 1, pues a mí me impresiona mucho porque son ofrendas de animales para la expiación de nuestros pecados. Y por eso Jesús se presenta como el Cordero de Dios que quita el pecado del mundo. Estamos nosotros incluidos para que se nos perdonen todos esos pecados. A veces la culpa es muy fuerte en la vida de uno, pero si nos acercamos confiadamente ante la gracia, ante nuestro Padre Celestial, que es Jesús de Nazaret, Él perdona todos nuestros pecados, pero nos dice, ¿quién te acusa? Pero ya no lo hagas, ¿verdad? Sí es santificarnos, sí es tener un arrepentimiento genuino, y sí es tener una vida más limpia, más santificada, porque es lo que hizo el libro de Levítico al elegir sacerdotes que iban a estar consagrados para que representaran a un pueblo en cuanto al perdón de los pecados. Y en Levítico 2, pues vemos que son ofrendas de granos, ofrendas de aceite y ofrendas de incienso. Y esto habla que pues vamos con un corazón agradecido delante de Dios. ¿Quién no tiene algo que agradecerle a Dios? Cuando nosotros creemos en Dios, hay mucho que agradecerle. Hay mucho que pedirle también, pero vemos que es un pueblo que se acerca con una ofrenda porque hay agradecimiento. Pero también vemos que el aceite representa la guianza de Dios, el que todos anhelamos la presencia de Dios, porque qué triste es que cantemos y que no esté Dios, o que hagamos algo, estemos tan afanados en cosas en la iglesia y hayamos perdido el primer amor. Pero también habla de que el incienso es esa oración que tenemos que elevar a Dios todos los días de nuestra vida. Entonces, hoy en día se ha cambiado un poquito las cosas, pero esto representa el estar cerca de la presencia de Dios, el que tenemos ese acceso directo por gracia y misericordia y por el sacrificio que hizo nuestro amado Jesús de Nazaret, amada profeta.
4: Gracias, Ana María, qué bonito nos has explicado cada uno de los capítulos. Dice que en el capítulo 1, en las ofrendas quemadas, los animalitos, dependiendo el grado de pecado que se hubiese cometido y quién lo hubiera cometido, era presentar delante del Señor a un macho, ya sea de oveja, ya sea de cabra. Y si era un ave, podía ser un pichón o una paloma, pero cada uno de estos animalitos tenía que estar limpio, tenía que estar puro, no debía tener defectos. Y en cuanto a la ofrenda de grano, dice también que una de las cosas importantes es que tenía que ser harina selecta, o sea, de primerísima calidad, ¿no? Y dependiendo también la ofrenda que se quisiera presentar, esta podía llevar miel o podía llevar sal e incienso, como lo mencionaste, pero no debía llevar levadura. Y creo que allí tiene que ver con que la levadura, pues, cuando se la pones a la harina, puede modificar su volumen, se puede alterar el tamaño. Y no sé, a ver qué piensas tú, Vicky, acerca de estos dos capítulos de Levíticos.
6: Ay, yo ni modo, como se regresó la pastora María, también me voy a regresar.
4: Me voy a regresar tantito
6: el capítulo 40. Es que yo les dije que Éxodo era uno de mis libros favoritos, entonces déjenme cerrar mi comentario.
4: Nos parece muy bien.
6: Estos comentarios que hacía la pastora Ana María respecto al tabernáculo, a mí saben que se me hizo muy hermoso, o sea, de verdad, me regresé y me detuve porque fue cautivador, creo yo, el leer o escuchar ambas cosas, ¿no? Leer y escuchar que dice, o sea, no lo dice Moisés, pero dice que desde el tabernáculo le hablaba el Señor a Moisés y solo me imagino así como un susurro, ¿no? No sé si sería susurro, no nos dice o no nos narra Moisés cuál fue su pensamiento. De pronto de pronto sí como que dan ganas de saber qué estaba pasando en la cabeza de los personajes de los que leemos, pero no dicen, no sé si sería así como que Moisés escuchara como le tocó a Samuel en su momento, ¿no? Que dijera Samuel, Samuel, que dijera Moisés que él escuchaba Moisés, Moisés, no sé si sería así y que él dijera, me toca entrar, tengo que, me están llamando, ¿no? Como cuando estás esperando tu turno en algún sitio y que llaman tu nombre y tú, ay, ay, ya, ya me toca, me corresponde a mí también a ir ahora. Pero bueno, regresando ahora sí, o más bien adelantando o avanzando hacia el capítulo 1 y 2 de Levíticos, es que de verdad yo creo que algo importante en todo esto es el saber y el darnos cuenta, si bien había muchos rituales, compartía este pensamiento la semana pasada, ¿no? Había muchos rituales que si podríamos hablar, todavía no nos toca allí, pero de la purificación, de esto. O sea, lo que a mí me cautiva también es esto, ¿no? Que hay un procedimiento para las ofrendas. Y de pronto pensamos, y me voy a regresar muchísimo porque me voy a ir hasta Génesis, o sea, no, ya me vas a decir tú, tal vez en los comentarios, si estás por ahí, escríbelos también tú, pero si estamos en Levíticos, ¿por qué te estás yendo a Génesis? De pronto pensamos, cuando se nos llega a hablar acerca de Caín y de Abel, y lo saco a colación, porque teníamos, creo que es muy común llegar a pensar o escuchar este pensamiento de la ofrenda de Abel fue recibida porque era sangre, porque tenía mayor valor, porque era de animales, porque estaba presentando, pues sí, un sacrificio vivo, ¿no? Y pensamos que tal vez la ofrenda de Caín no iba a ser válida adelante o que iba a tener menor valor porque eran, pues no se nos dice que fueran granos, ¿no? Sino que eran, podríamos pensar más como verduras, frutas, igual y si había legumbres, igual y si había granos, no lo tengo muy presente en este momento, ahorita que me aclaren, pero veamos aquí, y si nos fijamos, también el grano era escogido, no era que nada más dijeran, ay, vamos a tomar y listo, o sea, se escogía este grano, se presentaba de una manera específica, o sea, había un procedimiento, y es más, si ustedes leen el subtítulo del capítulo 2 de Levíticos, dice procedimiento para la ofrenda de grano. Cuando presentes grano como una ofrenda al Señor, deberá ser de harina selecta, derramarás sobre esta harina de aceite de oliva, la rociarás con un incienso, la llevarás a los hijos de Aarón. O sea, había todo un procedimiento, y si bien no era un procedimiento porque podrían decir, ay, pues es que Caín no sabía, no se trata de eso, sino que el corazón con el que lo presentó Caín, pues ahí sabemos que no fue el corazón, un corazón correcto. Y en este otro caso podemos ver, o sea, no es, y esto quiero que a todos nos pueda resonar un poco, porque de pronto pensamos, ¿será que mi ofrenda le va a agradar a Dios? Pero si yo solamente puedo presentar esto, si yo solamente puedo dar esta parte y no estoy quizás juntando o logrando lo que quisiera entregarle a Él, tal vez si ni siquiera va a ser satisfactorio, tal vez no va a ser aroma grato. Y no se trata del valor económico que tienen las cosas, es el valor que estás dándole tú a esa ofrenda. Si lo pensamos, bueno, también nos podemos adelantar muchísimo hacia el Nuevo Testamento y pensar en la mujer que dio 2 dracmas nada más, ¿no? O sea, pensemos hoy en día. Antes sí, hablar de una moneda de 20 pesos, órale, ¿no? Y ahora tal vez no es tanto, porque si te pones a pensar en cuánto te puede costar un refresco, cuánto te puede costar un paquete de galletas, o sea, si antes con 15 pesos ya te ibas a la tienda de niño y te podías comprar para comer y para tomar algo, o sea, y seguramente iba a ser comida chatarra, pero te podías comprar eso. Es más, o sea, yo me recuerdo cuando mi mamá estaba a cargo de la tiendita en la iglesia, 10 pesos costaba el sándwich y te podías comprar, si no estoy mal, era con 15 que te podías comprar el lunch completo, ¿eh? O sea, vean, porque a mí mi mamá me ponía ahí a hacer el montón de sándwiches. Ese olor yo lo tengo bien presente y bien guardado aquí encriptado, está en mi cerebro y en mis fosas nasales. Pero 15 pesos te alcanzaba para el sándwich. Venía con un jugo y con otra cosita más, fuera
4: una fruta y algún dulcecito,
6: sí, ahí iba, todavía no terminaba de escribir el lonchecito, pero con 15 pesos te alcanzaba para mucho. O 15 pesos, la verdad es que uno diría, no es mucho o es nada, podríamos llegar a pensar, pero ¿sabes qué? Que si esos 15 pesos tú dijeras, son lo que tengo y es lo que le puedo presentar a Dios, y sé cuánto me han costado estos 15 pesos, porque no es que sean lo que te sobra, es más, los necesitas esos 15 pesos porque estás pensando en tu pasaje todavía, estás pensando en cómo te vas a mover, estás pensando en de verdad estirar bien, bien, bien esos 15 pesos. Si tú los presentas a Dios, es más, si tú dijeras, pero es que 15 pesos para dar a la ofrenda, para la radio, no, pues si es que cuánto cuesta de mantener la radio, y es más, me van a cobrar, ¿cuánto me van a cobrar? 7 pesos, ya no sé ni cuánto, no me recuerdo, no sé si son hasta 10, ¿no? Los que cobran por el depósito ahí en el Oxxo. No, pues, o sea, ¿qué van a hacer esos 5 pesos? Tú no sabes qué valor tan precioso puede tener esa ofrenda para Dios cuando tu corazón está en el sitio correcto.
4: Mañana seguimos con las ofrendas, porque hemos visto el día de hoy las ofrendas quemadas y las ofrendas de grano, pero mañana vamos a ver las siguientes dos. Y te recuerdo nada más, dice Hebreos 4:16, acerquémonos pues confiadamente al trono de la gracia para alcanzar misericordia y hallar gracia para el oportuno socorro. Solo la sangre de Jesús es la que nos limpia de todo pecado. Te bendecimos hasta mañana.

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Muy buenos días, tengan todos ustedes que ya nos están por ahí escuchando, ¿verdad? Y que ya nos están sintonizando a través de Ondas de Vida 1440, la estación de radio de la gente de fe. Sean todos bienvenidos, damos gracias a Dios por sus vidas y damos, por supuesto, gracias, por supuesto, por este momento maravilloso que Dios nos permite poder compartir con ustedes este espacio, este tiempo, en esta mañana fresca. Hoy es un domingo, bueno, como todos los domingos, ¿verdad? Y en que la mayoría, pues, tenemos descanso o del trabajo, de cosas, ¿no? Digo, es nuestro descanso. Tal vez algunos estén en camita, otros sí estén trabajando, ¿verdad? Porque hay turnos, diferentes turnos de trabajo, y otros en carretera, otros paseando, qué sé yo, donde quiera que estén, un saludote fuerte, un abrazo fuerte, bendiciones y gracias, gracias por estarnos sintonizando. No olviden mandarnos su mensajito, sus peticiones o llamarnos en caso de verdad, en caso que tengan alguna petición de oración por ahí, a ver si nos apoyan, cabina, los teléfonos de las intercesoras. Es María Guadalupe o Lupita, 773-231-0406. Para aquellos que no pueden verlo en pantalla, lo repito, María Guadalupe o la hermana Lupita, 773-231-0406. El otro también es de la hermana María Morales, que es 729-810-2483. Se lo repito, María Morales, 729-810-2483. O el teléfono de su servidor, Rodrigo Cornejo, 55-3805-1791. Ahí nos pueden llamar, y de preferencia un WhatsApp, porque hay mucha gente que nos llama, ¿no? Para lo de Dios. Y de repente vemos medio raros los números, pero por lo regular siempre contestamos. Así que, pues llámenos, compartan. Yo creo que es tiempo que empecemos que el mensaje de salvación de nuestro Padre Celestial se cumpla, la promesa, y se extienda a todas las almas de la tierra. Creo que ese es nuestro cometido, ¿no? Y también aprovecho para saludar al equipo y grupo de sembradores, aquellas mujeres y hombres de buen corazón que han estado apoyando la obra, ¿verdad? Sin su aportación, sin su siembra, no sería posible que Ondas de Vida seguiría al aire, ¿verdad? Las 24 horas del día y 365 días del año no es fácil. No es fácil sostener una... Pues una estación de radio, que muchos dirán, bueno, pues ya es estación de radio, es como que ya, pero lo siguen usando muchísima gente, de verdad.

que todo tiempo Dios les esté multiplicando, les esté proviendo. Si alguien se quiere unir, alguien dice, yo también quiero aportar, con todo gusto, de verdad. Yo creo que Dios se agrada, ¿no? Y pues mándenos un mensajito, o llámenos por teléfono, o llamen por ahí allá en Mendoza, directamente a cabina, y en cualquier hora pueden hablar, ¿eh? Allá en Mendoza su número es, para los que no alcanzan a ver en pantalla, 55 11 49 11 47. Se lo repito, ya en Mendoza 55 11 49 11 47. Para aquellos que su corazón está, yo quiero aportar, yo quiero ayudar, yo quiero ser parte de esta obra, ¿verdad? En del reino de los cielos. Para los que han creído, para aquella gente que tiene fe y ha creído en un Dios todopoderoso, que es real, que es verdadero, ¿verdad? Y que es un Dios que responde. Cuando clamamos, Él responde. Y su palabra, clama a mí, yo responderé. Y de verdad que Dios es maravilloso. Así que Dios me los bendiga. Mándenos su mensajito de peticiones, ¿verdad? Y su mensajito con su petición, perdón, o una llamadita directamente con las intercesoras. Y yo, su servidor, después de este espacio, ya les podré contestar, ¿verdad? Responder. Y bueno, sean bienvenidos a Ondas de Vida 1440, la estación de radio de la gente de fe. Entonces, pues vamos, como el tiempo es cortito, vamos a pasar a compartir la bendita palabra, ¿verdad? Porque creo que en estos tiempos tan difíciles, yo creo que ninguno de los que estamos aquí ahorita escuchando, o estamos aquí compartiendo este espacio, ignoramos las cosas que están aconteciendo. Así que creo que estamos en tiempos difíciles, tiempos proféticos que se están cumpliendo. La Biblia no miente, jamás ha mentido. Esa es la verdad, porque la Biblia contiene la palabra. La palabra es el verbo y el verbo es Jesús. Y Jesús jamás mentiría. Entonces, todo lo que se ha venido profetizando, toda la palabra es profética, se está cumpliendo, creo, y es en estos tiempos. Y es tiempo. Es tiempo de que busquemos de Dios, que busquemos del Señor, como dice la palabra, mientras pueda ser hallado. Dice, vamos a leer la palabra, ¿no? Para aquellos que tengan su Biblia ahí, si no, pues simplemente apóyenos escuchando, ¿verdad? Dice en Isaías 55, 6 y 7. Dice la palabra del Señor: buscad a Jehová mientras pueda ser hallado, y amadle en tanto que está cercano. Deje el impío su camino y el hombre inicuo sus pensamientos, y vuélvase a Jehová, el cual tendrá de él misericordia. Y bueno, es el Dios nuestro, el cual será amplio en perdonar. O sea, nuestro Dios es tan bueno, mis queridos radioescuchas, que mire, no, yo no dudo que entre nuestra familia siempre hay alguien que no ha querido buscar de Dios, que se ha resistido y se le ha hecho más fácil andar haciendo, pues, lo malo, lo ilícito, lo fácil. Y aunque pareciera que no es malo, pero es malo, porque al final y al cabo nos mete en problemas, ¿verdad? Nos mete en situaciones difíciles y comprometemos tanto a otras personas como comprometemos a la misma familia, ¿verdad? Y a veces la ponemos hasta en riesgo. Yo generalizo, ¿eh? Porque pues tampoco fui muy bien portado. Yo, gloria a Dios, que Dios me sacó de ese mundo donde yo caminaba así, ¿verdad? Que es lo que hay allá en el mundo fuera de Dios. Claro que hay alcoholismo, drogadicción, tabaquismo, prostitución, corrupción, qué sé yo, ¿no? Tantas cosas malas, ¿verdad? Y hoy en día la juventud es muy, muy fácil de decir, pues yo no quiero trabajar, a mí me gusta lo fácil, me gusta progresar rápido, y la mejor manera de progresar, pues es haciéndolo lo malo, ¿no? Y al rato vienen las consecuencias. Por eso nuestro Dios está puesto que sea buscado, que le busquen, y Él está dispuesto a perdonar, dice en su generosidad, Él está dispuesto a perdonar.

0: Muchas veces diremos, ¿y por qué yo? ¿Quién es el inicuo o el impío? Pues aquel que no ha obedecido a Dios y a lo mejor consciente o inconscientemente anda pecando, porque hay unos que definitivamente están conscientes, saben que es pecado y saben que cualquier rato puede venirles un gran mal, ¿verdad? Por ejemplo, aquellos que andan adulterando, engañando a la mujer o el marido, aquellos que andan robando, ¿verdad? Sí que me están escuchando, ¿verdad? A mí, Dios les ama, Dios ama al pecador, mas no ama su pecado. Y lo que Dios quiere es que haya un arrepentimiento y que demos un alto y podamos decir en un momento dado, ya basta, esta vida no me lleva a nada bueno, es una vida de sobresaltos, es una vida de opresión, de persecución y no descanso y no tengo paz. Y no solo yo, sino pues también me llevo a mi familia, y qué culpa de ellos, qué necesidad que ellos padezcan esas presiones, esas persecuciones, esos problemas, ¿verdad? Y más si de repente cae uno a la cárcel, ¿verdad? Y los recursos. No, no, no, no, es tremendo, tremendo. Y lo peor es que nuestra descendencia, nuestros pequeñitos, van creciendo en ese ambiente, van creciendo y lo van conociendo y en eso se van desarrollando y al rato también están bien contaminados, ¿no? Entonces, es un llamado que hace el Señor, ¿va? Que vengamos a Él, le busquemos mientras puede ser hallado y creo que estamos a tiempo, muy a tiempo, mis amados radio oyentes, muy a tiempo. Ustedes saben lo que está pasando ahora. Dice la palabra del Señor, ¿verdad? Que Mateo 24, todo el capítulo, nuestro Señor Jesucristo, en el Sermón del Monte, por ahí si no mal recuerdo, profetizó toda esta palabra, ¿verdad? Y dijo que en estos tiempos, los tiempos del final de la gracia, en el tiempo final de nuestro Señor Jesucristo, aquí reinando, que Él va a seguir reinando. Pero se termina el tiempo de la gracia, viene la tribulación, la gran tribulación, el milenio, ¿verdad? Entonces, está más complicado, y dijo que en estos tiempos, en esta generación que estamos viviendo hoy en día, dice que vendrían, que se levantaría nación contra nación, habría rumores de guerra, ¿verdad? Y se levantaría reino contra reino. Y que habría pestes y hambres y terremotos en diferentes lugares. Y lo estamos viendo, si hablamos un poquito de guerra, pues ya cuánto no ha durado la guerra de Ucrania-Rusia, la guerra que está ahorita activa de Estados Unidos, Irán, Arabia, Yemen, en el estrecho de Hormuz con los hutíes, Israel, Medio Oriente, con Gaza, con Hamas, con Líbano, Hezbollah, Siria, ¿no? Y rumores de guerra, Rusia, China, Corea del Norte, Taiwán, Sudán, hay guerra civil, Siria, conflicto interno, Somalia y Nigeria, hay mucha insurgencia. Y si hablamos de terremotos, vamos a Venezuela, dos terremotos de 7.2 y 7.5, Colombia 7.4, Perú 7.2, Japón, Indonesia 7.7 y 6.4. México 6.5, Filipinas 7.8, y que no se diga lo que acaba de pasar ahorita en Nepal, ¿verdad? Si no hubo necesidad de que hubiera un terremoto, tembló, simplemente un glaciar, ¿verdad? Que se desplomó. Y o sea, estamos en tiempos, gloria a Dios, que México, de verdad, Señor, no ha soltado sus juicios contra México, porque México, de verdad, somos muy pocos creyentes. No hay pocos creyentes y no hemos buscado, hay que confesarlo, no hemos buscado verdaderamente de nuestro Dios y Dios ha tenido misericordia de México. Pero sísmicamente es una región muy, muy activa, México, su formación geográfica en cuestión de las zonas sísmicas es muy crítica, muy peligrosa. Una cadena de terremotos a nivel mundial se reflejaría como un espejo en México y el terremoto sería de grandes dimensiones que esperemos en Dios y rogamos y oramos a Dios que nos guarde como nación, ¿verdad? Así que Mis amados que me están escuchando, amigos, hermanos en Cristo, es tiempo de doblar rodillas. Cristo viene pronto, todas estas señales nos están indicando, es un indicador que Cristo viene pronto por su iglesia, por los que han creído en Él, por los que le han seguido, los que ya conocen un poquito de la palabra, recuerdan las 10 vírgenes, ¿verdad? Cinco sensatas y cinco insensatas, las que no tenían aceite y su lámpara apagada, ¿verdad? Entonces, tenemos que estar velando y orando, como dice la palabra, ¿verdad? Y buscando que los que faltan por venir a Cristo vengan. Y por eso es que disponemos de este tiempo, de esta herramienta, de esta estación de radio, para que este mensaje llegue a muchas almas más y corran, vengan y se refugien y busquen de nuestro Dios. Busquemos del Señor mientras pueda ser hallado. Llamadle en tanto que Él está cerca, porque llegarán los días. Si se diera el rapto, el Señor viniera por su iglesia, Espíritu Santo mora en su iglesia y se iría con su iglesia. Y si no hemos podido nosotros levantarnos, arrepentirnos ahora que Espíritu Santo está en su iglesia, imagínense, no estando Espíritu Santo, va a ser muy tremendo, muy fatal. Entonces, vengamos todos corriendo, es tiempo, son tiempos en que las iglesias, las congregaciones deberían estar llenas, llenas, ahorita que están abiertas. Así como cuando en los tiempos de Noé, nadie creía, y cuando creyeron que ya se estaban ahogando en el diluvio, pues se cerró el arca y ya no pudo entrar nadie. Y lo más preocupante es que Jesús sigue diciendo que en su segunda venida será como en los tiempos de Noé. Y es preocupante porque ¿cuántos no se salvaron? Solamente ocho en los tiempos de Noé. Solamente ocho. No sé cuántos se salven ahora, solamente mi Dios sabe, pero el deseo, el corazón de nuestro Dios Padre Todopoderoso es que ni una alma se pierda, que todos logren y vayan a la salvación. Así que mis amados, por favor, les exhorto, les invito, les suplico, vengan a Jesús. Si no hemos venido a Él, arrepentámonos. Él lo que quiere es un arrepentimiento. Es cuanto deseamos nosotros como padres cuando un hijo anda perdido allá en el alcoholismo o en las drogas y no obedece, y no obedece. Y nuestro corazón anhela que ese hijo se levante, que ese hijo sane, que ese hijo se restaure y ya no sabemos ni qué hacer, ¿va? Con tal que nuestro hijo se arrepienta de andar haciendo lo que hace, aunque él piense que anda haciendo lo correcto y diga, no, pues qué tanto es tantito, y es mi juventud, y yo me divierto, y yo me la quiero pasar así, pero sabemos que está en un error. Y nosotros, en no tomar el consejo de papá, el consejo de nuestro Dios, no estamos en un error. Entonces necesitamos arrepentirnos. Desde un principio, cuando Cristo vino a Juan el Bautista, el profeta andaba diciendo arrepentidos porque el reino de los cielos se ha acercado. Era Jesús. Y es lo mismo, mis amados. Busquemos el arrepentimiento, ¿verdad? Dejemos de andar buscando por nuestra cuenta, que nada se puede resolver. Nuestro Dios, nuestro Cristo, fue muy claro y es muy claro en su palabra. Dice, sin mí, nada, nada podréis hacer. Y lo hemos visto, hemos caminado. Y yo creo que no hay alguien que diga, yo sí he podido, yo sí puedo. No, porque aunque tengas, mi amado, radioescucha o los que lo escuchan, tengan mucho dinero y una posición muy, muy buena, pero hay algo adentro. Que no, eso, el dinero no lo compra todo. Hace falta Cristo en nuestras vidas para que seamos felices y podamos disfrutar la vida de lo que tenemos, de lo que nos ha dado. Si no, andamos ahí escondidas, con presiones, con adeudos y riesgos, ¿verdad? Hasta riesgos también, no solo uno, sino de la familia, y tenemos que andarnos cuidando, y bueno, no, no, no, no, no, yo creo que eso no es lo que nadie quiere, ni lo que queremos dejarle a nuestros hijos tampoco, a nuestra descendencia. Así que, conforme a la bendita palabra, es de buscar a Jehová, mientras pueda ser, allá, vamos a buscar a nuestro Dios. Y qué hermoso en los días como hoy, ¿eh? Qué día de fiesta, que hay que ir a alabarle, adorarle y gozarse en su presencia. ¿Cuántos no están en los hospitales? ¿Cuántos no están en las cárceles? ¿Cuántos no están en su casa? Que a veces ni el recurso, ni para los alimentos, ¿eh? Mucho menos por el pasaje o para moverse, ¿verdad? Para ir a buscar a nuestro Dios. Y nosotros tenemos la libertad. Somos libres de ir y levantarnos gozosos como ahorita y poder decir: Señor, me alisto, me preparo, me apuro, porque quiero ir de fiesta. Y es fiesta para nosotros y para ti, Señor, y lo hacemos con todo nuestro corazón, porque te amamos, Señor, porque te anhelamos, te deseamos, y porque tú eres nuestra paz, tú eres nuestro sustento, ¿verdad? El que nos guarda, el que nos restaura, el que nos levanta, el que nos da nuevas fuerzas todos los días, el que nos cautiva y nos motiva y nos prende a seguir adelante y seguirle creyendo. Es maravilloso poder decirle a tu esposa, a tus hijos: ten paz, mi amor, ten paz. Mira que Dios se encarga, Él tiene el control, y ver cómo verdaderamente Dios responde y se corrige en las situaciones, por difíciles que sean. Así que, mi amado, de verdad, no pierdas tiempo, no perdamos tiempo, busquemos a nuestro Dios y busquemos también servirle, ¿verdad? Y estar en el reino de los cielos. Porque no sabemos, quiere Dios que siga guardando a México, ¿verdad? Siga guardando a México. Y mire, se me fue el tiempo de rapidísimo. Espero que haya sido de bendición, no sin antes decirle que están todos invitados para la marcha para Jesús en Tula, Hidalgo, que ya pronto, ya ahí están en pantalla, están pasando las imágenes, el 19 de septiembre, todos los que estén aquí al perímetro y cerca, y aún si de lejos va, vengan a esta gran marcha en honor a nuestro Señor Jesucristo, al gran Rey. Es la única finalidad y propósito, es que el nombre de nuestro Señor Jesucristo se ha exaltado en toda la tierra. Qué hermoso, qué mejor que aquí en nuestro lugar esté. Y pues tampoco me dio tiempo saludar a todos los que nos mandaron su mensajito. Dios nos los bendiga mucho. A Guadalupe de Flores, a Ichiré, a María Luisa Rodríguez, Yolanda Hermenegildo, que por ahí están, y gloria sea Dios, Eva Sánchez, y todos los que ya nos escribieron por ahí: Tony Jiménez, Eder López, Miguel, Wendy. Y bueno, gracias por estarnos sintonizando, ¿verdad? Dios me los bendiga, y si Dios nos lo permite, mañana nos vemos otra vez de 6 de la mañana a 7 de la mañana. Ahí estaremos, seguiremos compartiendo el mensaje de salvación de nuestro Dios, e invitando muchas almas más que vengan al Señor. Así que Dios nos los bendiga y nos vemos mañanita. Y no se desconecten. A continuación está Respuesta Segura en el espacio de nuestro amado apóstol Carlos, que por cierto anda por la marcha por Jesús por Oaxaca, Comitán. Pero ahí estamos. Hasta la próxima.
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0: Hombres escogidos para servir en la iglesia. Había llegado a Samaria, allí predicó acerca de Cristo. Muchas personas escucharon el mensaje y respondieron con fe. También ocurrieron señales extraordinarias. Había gran alegría en aquella ciudad. Sin embargo, Dios tenía otra misión para Felipe. Hechos capítulo 8, 26 dice que un ángel del Señor le habló y le indicó que fuera hacia el camino que descendía de Jerusalén a Gaza. Humanamente hablando, Felipe podía haberse preguntado por qué debía abandonar un lugar donde estaba ocurriendo un movimiento espiritual tan grande. Pero la dirección de Dios no siempre coincide con nuestras expectativas. Felipe obedeció y en el camino encontró a un funcionario. Pero a ver, la dirección de Dios no siempre coincide con nuestras expectativas. Hay ocasiones en que nosotros tenemos planes, hay ocasiones en que nosotros tenemos expectativas, pero Dios tiene otras expectativas de nosotros. Felipe obedeció porque yo puedo entender a Felipe al decir, bueno, pero pues, a ver, aquí hay un avivamiento, aquí hay señales, hay prodigios, hay maravillas, hay milagros, aquí estamos en medio de un avivamiento, Dios, ¿para qué me mueves de este lugar? Pero él no dijo eso, Felipe simplemente obedeció. En el camino dice la palabra que encontró a un funcionario etíope que viajaba en su carruaje leyendo al profeta Isaías. Entonces el Espíritu Santo indicó a Felipe que se acercara al carruaje. Felipe explicó las escrituras, les decía, ¿qué haces? Le dice el etíope, pues aquí estamos leyendo al profeta Isaías. Le dice, ¿y entiendes lo que ahí está escrito? Y le dice el etíope, ¿cómo voy a entender si no hay nadie que me lo pueda explicar? Entonces Felipe se sube al carruaje del etíope y empieza a explicarle la escritura de Isaías. Es decir, le anunció las buenas noticias acerca de Jesús. Y aquel hombre terminó creyendo y terminó siendo bautizado. El relato presenta una secuencia significativa. Un ángel comunica una dirección. Felipe obedece y el Espíritu Santo guía el encuentro y una persona recibe el mensaje de Cristo. El centro del relato no son los ángeles. El centro es Dios, quien utiliza diferentes medios para llevar a cabo su propósito salvador. El día de ayer, aquí en la radio, el doctor me preguntaba de qué color era el etíope. Y dije yo, pues era morenito. Me dice, bueno, en realidad era una persona africana, era una persona negra. No estamos siendo racistas ni nada, sino esa es la realidad. No era morenito, era una persona de raza negra. Entonces dice, ¿qué hacía un negrito en Israel? Porque en Israel no son africanos. Y yo le decía, híjole, pues no sé. Y él me respondió, la verdad, fíjese, dice que en aquellos tiempos, en los tiempos de Salomón, Salomón tuvo un encuentro con una reina que era la reina de Saba. Y esta reina había tenido hijos con Salomón. Y esta reina venía de África. Entonces, era una reina negra y este etíope era de los descendientes de aquel encuentro entre Salomón y la reina de Saba. Por eso es que era una persona que había ido a Jerusalén a adorar a Dios. O sea, de alguna manera tenían el conocimiento de la adoración, tenían el conocimiento del respeto, a la honra al Señor, de alguna manera, pero no conocían muchas cosas. Entonces ahí andaba por ahí este hombre importante, este hombre etíope, este príncipe. Entonces, este relato lleva una secuencia significativa. Primero, un ángel comunica una dirección. Vete del avivamiento, le dice a Felipe, ve a Jerusalén por el desierto y ahí yo te voy a llevar con alguien. Entonces, el Espíritu Santo, Felipe obedece primeramente al ángel. Después, el Espíritu Santo guía el encuentro a una persona y esa persona recibe el mensaje de Cristo. El centro del relato, queridos amigos, hermanos que me escuchan, por favor, no son los ángeles. El centro es Dios, quien utiliza diferentes medios para llevar a cabo su propósito salvador. Por eso, en Hechos capítulo 8, versículo 26, nos recuerda una verdad importante. Dios puede dirigir con precisión a sus siervos. Dios puede dirigir con precisión a sus ungidos cuando tiene una misión específica para ellos. La Biblia presenta a los ángeles como servidores de Dios. Ellos cumplen órdenes divinas, pero nunca ocupan el lugar que le corresponde al Señor. Es decir, su función siempre está subordinada a la voluntad del Señor. Por eso, cuando hablamos de dirección angelical, debemos evitar buscar experiencias sobrenaturales por curiosidad. La pregunta principal no es cómo puedo recibir una señal de un ángel, sino, ¿estoy dispuesto a obedecer cuando Dios me muestra el camino? Felipe no necesitó conocer todos los detalles antes de obedecer. Primero recibió la instrucción, después descubrió el propósito. Y hoy veremos cuatro verdades que podemos aprender de este acontecimiento. Primero, Dios puede enviar dirección cuando tiene una misión específica. Ahora, Hechos capítulo 8, versículo 26 presenta una intervención extraordinaria. Un ángel del Señor habló con Felipe y le dio una instrucción concreta. Ah, no encontramos aquí una dirección vaga, pues a ver qué pasa, a ver qué sucede. No, no, no. Felipe recibió una información sobre hacia dónde debía dirigirse. Dios sabía dónde estaba el funcionario etíope y sabía que Felipe sería el instrumento para llevarle el evangelio. Esto nos enseña que la dirección divina tiene propósito. Felipe no fue enviado a caminar sin sentido por la vida. Había una persona preparada para escuchar las buenas noticias. Dios había preparado el corazón del etíope para que escuchara las buenas noticias. En la Escritura encontramos diferentes maneras mediante las cuales Dios guía a sus siervos. Las Escrituras, el Espíritu Santo, circunstancias providenciales y, ¿por qué no?, en ocasiones especiales, mensajeros angelicales. Sin embargo, la Biblia no nos enseña a depender de señales sobrenaturales para cada decisión cotidiana. La palabra de Dios permanece como fundamento para discernir su voluntad. Los ángeles son mensajeros y son servidores de Dios. No debemos colocarlos en el centro de nuestra fe, porque el centro siempre debe de ser el Señor Jesucristo. Salmo 103:20 dice, los ángeles cumplen las órdenes de Dios y obedecen su palabra. Le voy a dar un ejemplo. Haga de cuenta que un creyente puede estar sirviendo fielmente en un lugar y de repente presentarse una oportunidad inesperada para ayudar a alguien. Quizá no hubo una voz angelical, pero mediante circunstancias, mediante oración y principios bíblicos y la guía del Espíritu Santo, descubre que esa oportunidad puede convertirse en una puerta para compartir a Cristo. No vivamos esperando, ojo, no vivamos esperando experiencias, experiencias extraordinarias, sino que vivamos atentos a Dios y a su palabra. Estudiemos su palabra, oremos, permanezcamos sensibles a la dirección del Espíritu Santo y estemos dispuestos a cambiar nuestros planes cuando el Señor nos muestre una misión. Dios puede utilizar medios extraordinarios, pero nuestra confianza debe de estar puesta en Dios, no en los medios que Él utiliza. Entonces, la dirección de Dios requiere obediencia inmediata. Claro, ese es el otro punto. La dirección de Dios requiere obediencia inmediata. El ángel le dijo a Felipe que se levantara y que fuera hacia el camino señalado. Felipe no respondió: primero quiero saber quién estará allá, quién me está esperando. No, la obediencia de Felipe fue sencilla y práctica. Se levantó y fue. Y esta parte es fundamental, porque muchas veces queremos conocer el resultado antes de dar el primer paso. Queremos saber quién estará esperándonos, qué sucederá, cuánto durará y cuál será el beneficio. Siempre así lo manejamos. Pero Dios no siempre revela todo el mapa. A menudo nos muestra solamente el siguiente paso. Felipe recibió una instrucción antes de conocer el encuentro con el etíope. Así la fe funciona de esa manera. Por ejemplo, Abraham salió sin conocer completamente el destino. Solamente Dios le dijo: Abraham, sal de tu tierra y de tu parentela hacia el lugar que yo te mostraré. Abraham no preguntó: ¿y dónde será eso? ¿Y cómo será eso? ¿Y cómo me va a ir en el camino? Dice que se levantó, acomodó sus cosas y emprendió la caminata hacia el lugar donde Dios le estaba diciendo. Otro, Pedro, por ejemplo, caminó sobre el agua cuando Jesús lo llamó. ¿Se recuerda? Pedro caminó: si eres tú, manda que camine sobre ti, sobre las aguas, que camine hacia ti sobre las aguas. Y le dijo: Jesús, soy yo, ven. Y camina sobre el agua cuando Jesús lo llamó. Obedeció, aunque después podemos decir: pero al final se hundió. Sí, pero fue la verdad, es que siempre nos ponemos a experimentar estas partes, ¿no? Pues es que sí, bajó, pero se hundió. Sí, pero de todos fue el único que experimentó lo sobrenatural porque obedeció que Él era el Señor. Entonces los discípulos dejaron sus redes cuando Cristo los llamó. Acuérdese que la mayoría de los discípulos de Jesús eran gente pescadora, gente que se dedicaba al comercio del pescado y todo eso. Entonces, entre ellos estaba Pedro, pues, que tenía algunas barcas. Entonces, cuando él los encontró, les dijo: dejen esas redes y síganme. Dejen su trabajo y síganme. Imagínese, quiero poner un ejemplo nada más, el de Pedro. Imagínese Pedro. Pedro era casado. Porque acuérdese que la palabra dice que Jesús sanó a la suegra de Pedro. Entonces Pedro me dice que era casado, que tenía una esposa, probablemente tenía unos hijos. Pero entonces imagínese cuando él agarra su teléfono y entiendo que no había teléfonos en aquel tiempo, es un ejemplo nada más. Imagínese, Pedro agarra su teléfono y le dice: oye, ¿qué crees? Que fíjate que mira, esposa amada mía, fíjate que el Señor me ha hablado y me está diciendo que deje las redes, que deje el trabajo y que lo siga. Entonces, voy a seguirlo. Imagínese a la esposa: pero ¿cómo lo vas a seguir? ¿De qué vamos a vivir? Las barcas son todo para nosotros. Tenemos que darle buena escuela a los niños. Tenemos que comprar muchas cosas que necesitamos. Tenemos que darle mantenimiento a las barcas. Las redes tienen que ser remendadas. Tenemos que tantas y tantas y tantas cosas. Él no dijo eso. Pedro no dijo eso. Pedro dice: y dejando las redes, le siguió. Y muchos de los discípulos que estaban con él le siguieron. Entonces los discípulos dejaron sus redes cuando Cristo los llamó. No les preguntó, no le preguntaron a Jesús y oye, si cómo va a estar la situación y me conviene, no me conviene. No, nada de eso. Dice que dejaron las redes y le siguieron. La obediencia abre el espacio para descubrir lo que Dios está haciendo. Santiago capítulo 1 en el verso 22, no basta, dice, no basta con escuchar la palabra del Señor, sino que debemos de ponerla en práctica. No basta con escuchar, Dios requiere obediencia. No. Cuando el Señor dice, hay que hacer esto, lo que tenemos que hacer es levantarnos y ir en pos de lo que el Señor está pidiendo de cada uno de nosotros. Imagínese, le voy a poner este ejemplo. Imagina a un creyente que siente la responsabilidad de acercarse a una persona que está atravesando por alguna crisis. Al principio puede pensar, ¿qué le voy a decir? Sin embargo, decide obedecer el impulso de acercarse con amor, de escuchar, de compartir una palabra bíblica con aquella persona. Después descubre que esa persona llevaba días pidiendo a Dios que alguien le fuera a hablar el mensaje del Evangelio, que alguien fuera invitado a su casa para que le hablara de la palabra del Señor. Es decir, la obediencia produjo un encuentro que no podía haber previsto. Produjo un encuentro con el etíope. Y fíjese que ese etíope era un principal, era un príncipe, era alguien importante. Y como alguien importante, él se fue a predicar a Etiopía, a África, es África. Entonces, ahí fue extendido el evangelio a través de Felipe, a través de este etíope. Entonces, ¿qué es lo que nosotros debemos de preguntarnos? Preguntémonos, ¿qué instrucción bíblica conozco, pero todavía no estoy obedeciendo? ¿Qué instrucción bíblica conozco, pero todavía no estoy obedeciendo? Y bueno, les recuerdo que estamos en Respuesta Segura con el doctor Carlos Quiroa. Así es que vamos a ir un pequeño corte, pero no le cambie. Enseguida regresamos.
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Así es, queridos amigos, regresamos con cada uno de ustedes. Les recuerdo que estamos en Respuesta Segura con el doctor Carlos Quiroa. Por ahí aprovecho para comentarles que el día de hoy, sábado 19 de septiembre, bueno, es el cumpleaños del doctor Carlos Quiroa, quien se encuentra en este momento allá en Tula, Hidalgo. Están celebrando, ¿verdad?, su cumpleaños. Y también después de celebrar su cumpleaños, después de comer un rico desayuno, ¿verdad? Es una barbacoa de borreguito que le van a hacer por allá. Entonces, después de esto, directamente a trabajar y a llevar ese mensaje y a llevar el evangelio, porque también el día de hoy, sábado 19 de septiembre, es la marcha para Jesús en Tula. Está usted invitado para que vayamos a Tula. Ahí va a estar el doctor Carlos, va a estar Pablo Quiroa, vamos a estar todos ahí en la marcha para Jesús. Así es que le invitamos para que usted pueda estar con nosotros y envíele una felicitación al doctor Carlos también aquí en Ondas de Vida por ese cumpleaños número 66 el día de ayer viernes. El día de ayer viernes la pastora Ingrid en su programa Cara a Cara decía que su amado esposo estaba cumpliendo los mismos libros de la Biblia, 66 libros. Y el doctor está cumpliendo 66 años. Gracias al Señor por la vida de nuestro pastor, el doctor Carlos Quiroa. Y bueno, seguimos adelante con este tema que hemos titulado que el Señor siempre va a enviar a sus ángeles para guiar a sus ungidos. Ahora, tal vez usted y yo necesitemos perdonar, reconciliarnos, servir, hablar de Cristo, abandonar una práctica pecaminosa o comenzar nuevamente a buscar a Dios. No espere una señal sobrenatural. Ya tienes una instrucción clara en las Escrituras, amados. Amados hermanos, ya tenemos una clara dirección, una instrucción en la Escritura. La obediencia no siempre comienza entendiéndolo todo. Va a haber cosas que no entendamos, va a haber cosas que no comprendamos, pero la obediencia comienza confiando en aquel que nos dirige, en aquel que nos dice lo que tenemos que hacer. Ahora, la dirección divina, en el punto 3, la dirección divina conduce hacia personas y oportunidades para cumplir el propósito de Dios. Cuando Felipe llegó al camino indicado, encontró al funcionario etíope. Este hombre era importante, viajaba desde Jerusalén y estaba leyendo al profeta Isaías. Sin embargo, no comprendía plenamente lo que estaba leyendo. Entonces ocurrió algo maravilloso. Felipe no solamente llegó a un lugar, sino que Felipe llegó a una persona. ¿Ok? Porque Hechos 8 nos muestra que Dios estaba preparando el escenario. Antes de que Felipe comprendiera lo que estaba ocurriendo, el funcionario tenía hambre espiritual. Tenía las Escrituras en sus manos, pero necesitaba que alguien le ayudara a entenderlas. Felipe apareció precisamente en ese momento. Y esto nos enseña que la dirección de Dios muchas veces tiene un propósito misionero. Dios no solamente quiere llevarnos a un lugar cómodo, puede llevarnos hacia una conversación, hacia una familia, hacia una persona herida, hacia un compañero de trabajo o hacia alguien que está buscando alguna respuesta. Entonces, cuando llegamos allí, debemos de estar preparados para hablar de Jesús, porque la verdad es que Jesús siempre se quiere manifestar a la gente, porque la verdad es que tenemos que cumplir con ese cometido, con el propósito de lo que Cristo vino a hacer aquí en la tierra, que toda rodilla se doble delante de Él y que toda lengua confiese que Él es el Cristo,
el Hijo del Dios viviente. En Hechos 8:35 dice que Felipe comenzó con ese mismo pasaje de las Escrituras y le anunció las buenas noticias acerca de Jesús. Quizá alguien entra a una iglesia por primera vez porque un amigo lo invitó. Es un ejemplo. Tal vez para los demás fue una simple invitación normal, pero esa persona llevaba meses buscando una respuesta. Una conversación aparentemente sencilla puede convertirse en el momento en que escuche el Evangelio con claridad. No desperdicies los encuentros, no desperdiciemos los encuentros que Dios permite que tengamos. Mira a las personas más allá de su apariencia, pregunta, escucha y busca oportunidades para compartir la esperanza de Cristo. Si Dios te dirige hacia alguien, no pienses únicamente en lo que puedes obtener de esa relación. Pregunta, Señor, ¿cómo puedo servir a esta persona? Y la verdad es de que muchas veces me contaron una situación de una mujer que conoce de Dios y que Dios le dijo, ve y háblale a esa persona y dile a esa persona de mí, háblale de mí y dile que se arrepienta. Pero como la señora ya estaba grande, ya no pudo alcanzar a la otra persona, y entonces al otro día me comentaron que fueron llegó a esta señora y le dijeron, oye, ¿te recuerdas de fulanita de tal? No, pues que sí. Pues ¿qué crees? Que ayer la mataron. ¿Cómo? No, pues es que dice, Dios me dijo que le hablara, Dios me dijo que le dijera, Dios me dijo que le hablara del evangelio, que se arrepintiera. Probablemente como ya estaba cansada y la otra persona andaba muy rápido, no la pude alcanzar, pero ahorita cómo me duele mi corazón. Si yo tan solo me hubiera esforzado un poco más, la hubiera alcanzado, le hubiera hablado, quizá ella estuviera viva. Entonces, la dirección de Dios siempre tiene un propósito, que muchas veces incluye bendecir

para allá, te voy a explicar. Creyó, un nuevo creyente, y hasta se bautizó. Imagínese nada más. Entonces el encuentro terminó apuntando a Jesús. Felipe tomó las escrituras que el etíope estaba leyendo y le explicó que aquellas palabras encontraban su cumplimiento en Cristo. El resultado fue que aquel hombre conoció las buenas noticias, creyó y pidió ser bautizado. Esto establece un principio para cualquier experiencia espiritual. Si alguien afirma haber recibido dirección sobrenatural, la pregunta bíblica debe de ser: ¿a dónde conduce esa dirección? La verdadera obra de Dios no desplaza a Cristo. Los ángeles en la Biblia dirigen la atención hacia la obra de Dios. Nunca deben de convertirse en objetos de adoración. Apocalipsis incluso muestra a un ángel rechazando la adoración y señalando que la adoración le pertenece únicamente a Dios. Por eso, si hablamos de dirección angelical, debemos mantener el equilibrio bíblico. Dios es quien dirige, los ángeles son servidores, Cristo es el centro del mensaje y la palabra de Dios es nuestro fundamento. Entonces, Colosenses 1:16 dice: todo fue creado por medio de Cristo y para Cristo. Todo fue creado por medio de Cristo y para Cristo. ¿Una persona puede recibir una oportunidad extraordinaria? ¿Pensar que todo gira alrededor de ella? Pero el verdadero siervo del Señor responde como Juan, así como el mensaje que él daba, Juan el Bautista: Cristo debe de crecer y nosotros debemos de disminuir. Cuando los discípulos llegaban con Juan, los discípulos de Juan llegaban con Juan y le decían: oye, es aquel que tú bautizaste en el río Jordán, tiene más seguidores y los que te seguían a ti ahora lo están siguiendo a él y nosotros nos estamos quedando solos. Y Juan les decía: él debe de crecer y nosotros debemos de disminuir. La misión no consiste en hacer famoso al mensajero, sino en hacer conocido al Salvador. Que lo vengamos a exaltar, a hablar de él. Y cuando Dios te use, dale la gloria al Señor. Cuando recibas una oportunidad, apunta siempre a Cristo. Cuando tengas una experiencia espiritual, compárala con las Escrituras. No busques ser reconocido por haber sido utilizado por Dios. Busca que Jesús sea conocido, porque toda dirección genuinamente centrada en Dios termina llevando nuestra mirada hacia Cristo y su Evangelio. Hechos 8:26, el que estamos leyendo, nos presenta una escena extraordinaria, pero su enseñanza principal es profundamente práctica. Dios tenía una persona que necesitaba escuchar el Evangelio. Tenía un mensaje que debía ser anunciado. Tenía un siervo dispuesto a obedecer. Y utilizó a un ángel para comunicar esa instrucción que llevó a Felipe al lugar donde debía estar. Quizá hoy tú no estés esperando una aparición angelical. Tal vez estás esperando simplemente claridad para saber ¿cuál debe ser tu siguiente paso? Empieza por lo que Dios ya ha dicho. Y ha dicho: obedece su palabra, ora, busca dirección del Espíritu Santo, mantente disponible y cuando Dios abra una oportunidad para servir, no la desprecies porque parezca pequeña. Felipe caminó hacia un camino aparentemente desierto, encontró allí una persona que estaba buscando a Dios. Y nunca sabemos lo que Dios puede hacer con un simple acto de obediencia. No necesitas entender todo para obedecer el siguiente paso. Y cuando llegue la oportunidad, recuerda el propósito: no hacer grande a nuestro nombre, sino anunciar y hacer grande el nombre de Jesucristo. ¿Verdad? Y como en resumen, Dios puede utilizar distintos medios para

0: dirigir a sus siervos hacia sus propósitos. La dirección recibida requiere obediencia, discernimiento basado en las Escrituras. El objetivo final siempre debe de ser que las personas conozcan y glorifiquen a Cristo. Y bueno, este es el mensaje para usted hoy sábado 19 de septiembre. Este es el mensaje y bueno, queremos felicitar una vez más a nuestro apóstol, el doctor Carlos Quiroa, por su cumpleaños número 66. Precisamente hoy, sábado 19 de septiembre, es el cumpleaños número 66 de nuestro apóstol, el doctor Carlos Quiroa. Así es que le deseamos que Dios cumpla cada una de las peticiones y que él pueda mirar todo lo que Dios le dijo que miraría, que todo México doblaría sus rodillas, que todo el mundo, pero a él principalmente para México, que lo trajo de Guatemala hacia México, diciéndole que él pueda mirar también, que sus ojos puedan mirar, que toda lengua del mexicano confiesa que Cristo es el Señor de México. Así es que les recuerdo que esto es Respuesta Segura con el doctor Carlos Quiroa, pero también le invitamos para que usted nos acompañe hoy sábado 19 de septiembre aquí en Tula, que es a las 10 de la mañana comienza la marcha para Jesús aquí en Tula, Hidalgo. Así es que le invitamos para que usted pueda venir con toda la gente, que usted pueda con la familia y que pueda venir para estar juntos reunidos dándole la gloria y dándole la honra a ese Dios maravilloso. Y también, amado sembrador, usted que está ahí, gracias, porque usted es una persona que Dios le habló, no envió a un ángel, posiblemente sí, posiblemente no, pero Dios envió a su corazón y puso en su corazón ese deseo de apartar esa semilla, de apartar esa ofrenda, de apartar esa siembra para ondas de vida, para que la palabra se siga compartiendo por todos lados. Así es que gracias. En un momento le vamos a dar todo lo cómo puede usted hacer su depósito, cómo puede hacer usted su transferencia, cómo lo puede hacer, y si no puede hacerlo, o usted requiere que alguien de nosotros vaya a su casa para poder ir por su siembra, pero también para bendecir su casa, para orar por su negocio, para orar por su familia, usted háblenos aquí a los teléfonos y con todo gusto. Aquí están los números de la tarjeta donde usted puede hacer su siembra para Ondas de Vida 1440. Y bueno, pues ya regresamos, pero no me queda más que decirle muchísimas gracias. Gracias por estar con nosotros. Y esto fue Respuesta Segura con el doctor Carlos Quiroa. Que pase usted un excelente sábado. Bendiciones.
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1: Muy buenos días, Dios le bendiga. Bienvenido a este su programa Fuego del Espíritu de la Iglesia de Cristo Peña de Oreb. Yo soy el pastor Martín Scott y les saludo en esta hermosa mañana, esperando que se encuentre muy, muy bendecido, muy bendecida. Qué gusto poder estar aquí con ustedes. Le voy a dar el teléfono multilínea, o si usted tiene alguna petición de oración, ya están las intercesoras tomando peticiones en este momento. Teléfono multilínea, si usted puede llamar y tiene una necesidad para que oremos juntamente con usted, es el teléfono 5911-071440. 5911-071440. Ya se están tomando las peticiones. Muy bien, pues esta mañana vamos a compartir un tema que he estado compartiendo en la iglesia. Lo compartí hace algunas semanas allá en Chicago y muchas personas me preguntaban si era posible que un hijo de Dios pudiera estar viviendo bajo tinieblas. El tema se llama No vivas en tinieblas. O cuando los hijos de Dios, sí, escuche, cuando los hijos de Dios viven en tinieblas. Y es aquí donde nace la pregunta, ¿es posible que un hijo de Dios esté viviendo en tinieblas? Dice la Escritura en Jueces, capítulo 6, versículo 1 en adelante, los hijos de Israel hicieron lo malo ante los ojos del Señor, y el Señor los entregó en manos de Madián por 7 años. Y el poder de Madián prevaleció sobre Israel. Por causa de los madianitas, los hijos de Israel se hicieron escondites en las montañas, en las cavernas y en los lugares fortificados. Porque sucedía que cuando los hijos de Israel sembraban, los madianitas venían junto con los amalecitas y los hijos del oriente y subían contra ellos. Acampaban frente a ellos y destruían el producto de la tierra hasta Gaza, y no dejaban sustento alguno en Israel, ni oveja, ni buey, ni asno, porque subían con su ganado y sus tiendas y entraban como langostas en multitud. Tanto ellos como sus camellos eran innumerables y entraban en la tierra para devastarla. De esta forma, Israel empobreció en gran manera por causa de Madián, y los hijos de Israel clamaron al Señor, y cuando los hijos de Israel clamaron al Señor a causa de Madián, el Señor envió a los hijos de Israel un profeta que les dijo, así dice el Señor, Dios de Israel, fui yo el que los hice subir de Egipto, y los saqué de la casa de servidumbre. Os libraré de la mano de los egipcios y de la mano de todos vuestros opresores. Los desalojé delante de vosotros, os di su tierra. Y yo les dije, yo soy el Señor vuestro Dios. No temeréis a los dioses de los amorreos en cuya tierra habitáis. Pero no me obedecieron. ¡Wow! Entonces, los israelitas, el pueblo de Dios que fue extraído de Egipto, que Dios los sacó con mano poderosa, ese pueblo al cual Dios, ese pueblo estaba por más de 430 años sometido en esclavitud, en sombras, en la desgracia, bajo el látigo en su espalda, los pies en el lodo, en una desgracia, en una pobreza, en una esclavitud total. Dios, lo que en 430 años no se pudo hacer, Dios en un día los sacó enriquecidos, los sacó con bendición, los hizo pasar por el desierto, los llevó a la tierra prometida, abrió el mar, les puso columna de fuego, los libró de todo peligro, echó a la mar los carros del faraón, les dio a beber el agua de la peña. Y ahora Dios los introdujo a la tierra prometida. Dios los sacó de la esclavitud para ser un pueblo conquistador, para llevarlos a la conquista, para ser un pueblo que estuviera en la victoria, en la bendición del Señor. Y ahora, ¿qué estaba sucediendo con Israel? Ahora ese pueblo, ¿dónde estaba ese pueblo el cual Dios lo libró, lo llamó a ser un pueblo conquistador? ¿Dónde está ese pueblo que Dios lo rescató, que Dios lo salvó para llevarlo y colmarlo de bendiciones y fuera un pueblo para él? ¿Dónde estaba Dios? ¿Acaso Dios se fue? ¿Dios se ocultó? Y la misma pregunta es para nosotros hoy en día. ¿Cuántos hijos de Dios, llamados a ser salvos, a vivir en la salvación y a vivir en la bendición? Dios te llamó a conquistar, a ser un guerrero. Dios te llamó para ser cabeza, no para ser cola. Dios te llamó para dar, para que tú prestaras, no que pidieras prestado y estuvieras endeudado en el banco y con agiotistas que cobran intereses. Dios te llamó para dar, no para pedir. Dios te llamó para ser un hombre, una mujer, que vivieras en lo alto. ¿Qué fue lo que sucedió? ¿Cómo estás viviendo hoy en día? ¿Hoy cómo vives? ¿En qué posición estás? ¿En dónde te encuentras? Y entonces, los israelitas están sometidos por los madianitas y los amalecitas, pueblos a los cuales se supone que Dios los llevó a la tierra y les dijo: ustedes conquistarán, ustedes los derrotarán, ustedes los vencerán. Y ahora, ¿qué pasó en la historia? ¿Qué pasó en la historia? ¿Dónde está ese pueblo? ¿Dónde está Dios? ¿Qué sucedió? Dice la Escritura en Colosenses capítulo 1, 13, que Dios nos trasladó del reino de las tinieblas a su luz admirable, al reino de la luz. Dios nos llamó para vivir en el reino de Dios, bajo la influencia del reino de Dios, bajo la mano poderosa del Señor. Dios metió su mano poderosa en el lodo para extraernos, para sacarnos de la suciedad, de la pudedumbre, de la vergüenza, de la pobreza, de la enfermedad, de los vicios, de la mentira, de la pornografía, del adulterio, de la prostitución, de la desobediencia. De ahí Dios nos sacó. Estábamos bajo esclavitud, bajo el dominio de las tinieblas. Él tomó a un pueblo que estaba bajo esclavitud, y no solo a Israel, a usted y a mí, que en otro tiempo éramos hijos de desobediencia, dice la Escritura. Pero ahora que fuiste llamado para conquistar, para vencer. Yo no sé usted, pero yo no nací para sobrevivir, nací para vivir la vida, para conquistar. Nací con un propósito de Dios. Hay una dirección en mi vida. Dios puso algo en mí y seguramente lo puso también en ti. Dios no nos llamó para que estuviéramos viviendo bajo condiciones de desgracia. Jesucristo nuestro Señor no murió en la cruz del Calvario por tus pecados, tus enfermedades, tus pobrezas, tus maldiciones, para que nosotros siguiéramos viviendo en pobreza, en enfermedad, en maldición, en la desgracia. No. El sacrificio de nuestro Señor Jesucristo no fue en vano. No fue en vano. Cuando Él muere y resucita y lo confiesas, dice que hay un traslado de las tinieblas a su luz admirable. Pero ¿será posible que un pueblo al cual Dios extrajo, Dios lo libró, Dios lo salvó, a una persona, ahora esté de nueva cuenta bajo tinieblas? No estoy diciendo que no sea salvo. Sigue siendo salvo. Eres pueblo de Dios. Pero ahora estás en tinieblas otra vez. ¿Por qué sucede esto, pastor? Cuando nosotros somos practicantes de lo malo, cuando tenemos tendencia a la desobediencia, tú ya no estás bajo la influencia del reino de la luz. Tú te metes inmediatamente bajo el poder de las tinieblas. Dice Jueces capítulo 6, versículo 1. Y los hijos de Israel hicieron lo malo ante los ojos del Señor. Y el Señor los entregó en Madián por 7 años. No fue culpa de Dios. Porque a veces culpamos a Dios. Hoy, ¿cuánta gente no le está diciendo, bueno, es que Dios me tiene en esta circunstancia, es que Dios no me escucha, es que Dios, yo he orado y Dios no me ha contestado? ¿Seguro? ¿Estás segura? ¿O algo sucedió, algo pasó o algo está sucediendo? Porque aquí dice que los hijos de Israel hicieron lo malo ante los ojos del Señor. Y 7 años, 7 largos años, ese pueblo llamado a conquistar, a ser un pueblo guerrero, a ser un pueblo de Dios, un pueblo llamado a ser cabeza, un pueblo para que la gloria de Dios fuera testimonio de que existe un Dios todopoderoso, creador del cielo y de la tierra. ¿Dónde está ese pueblo y dónde está ese Dios? Entonces, 7 largos años. El número 7 habla de la perfección de Dios. Dice la escritura que los israelitas se hicieron escondites en las cuevas. ¿Y sabe qué eran las cuevas? El lugar, ¿para qué eran las cuevas? Las cuevas era el lugar donde los leprosos, que son tipo y figura del pecado, se escondían, los sacaban de la ciudad. Las cuevas era el lugar donde también hacían sepulcros. Dice la historia que el Señor Jesús llegó a la tierra de los gadarenos. Y ahí, en la tierra de los gadarenos, estaba un endemoniado entre los sepulcros, entre las cuevas. Ese era el lugar de su habitación. Ese era el lugar donde él habitaba. Y yo la pregunta que le digo, los hijos de Israel estaban viviendo en un lugar destinado para los muertos, en un lugar destinado para la gente que era rechazada, para la gente que tenía señal de lepra. Ese era el destino que Dios tenía para Israel. Ese era el propósito que Dios tenía para Israel. Y te lo pregunto yo a ti. Si tú ya eres creyente, eres cristiano, el propósito que Dios tiene para con tu vida es que tú vivas bajo las tinieblas. ¿No acaso dice que nos extrajo del reino de las tinieblas a su luz admirable? ¿Será el propósito de Dios que tú vivas bajo enfermedad, bajo el yugo de la enfermedad? ¿Será posible que Dios quiera que tú vivas bajo la pobreza, bajo la escasez, bajo la miseria, bajo el odio, la amargura, la tristeza, el desorden, el estrés? ¿Será ese el propósito de Dios? Porque dice la escritura que los israelitas se fueron a vivir a las cavernas, lugar de donde se ponían a los muertos. Y ahí se hicieron escondites. Y ahí fue la morada, fue su casa, fue su hogar. Era su hábitat. ¿Será que Dios, no sé cómo te encuentres esta mañana, será que el propósito de Dios para tu vida es que estés viviendo como estás viviendo? Reflexiona esta mañana. Ese es el propósito de Dios. Qué triste. Hay personas que fueron llamadas para ser libertadores, fueron llamadas para ser salmistas, fueron llamados para ser predicadores, fueron llamados para servir a Dios, fueron llamados para estar en el altar, fueron llamados para la alabanza, fueron llamados para ser conquistadores, fueron llamados para ser guerreros, pero hoy están viviendo bajo circunstancias terribles. Y dicen, yo soy cristiano, pero mire, pastor, cómo me tiene Dios. ¿Será Dios? Entonces, ¿ese era el plan de Dios para Israel? ¿Qué dice usted? ¿No? Si ese no era el plan de Dios para Israel, tampoco como está usted viviendo hoy actualmente, no es el plan de Dios para usted. No es. Dice que los madianitas y los amalecitas y los hijos del oriente se posicionaban enfrente de ellos y les robaban y los saqueaban todo lo que ellos sembraban. Oiga, los israelitas sembraban y todos se lo robaban. Y yo me pregunto, ¿acaso no dice el libro de Eclesiastés, el hombre tiene derecho a trabajar y gozar del fruto de su trabajo, del fruto de su siembra? La palabra sembrar significa producir. La palabra sembrar en el hebreo es zara y significa fructificar, tener, cosechar. Y no estoy hablando solo de lo material, tener paz. Vivir en paz con tu esposa, con tus hijos. Estar en paz con tus vecinos. No estoy diciendo que no tengas adversidades o circunstancias que haya que enfrentar en la vida. No te confundas. Pero que tú te despiertes y te vayas a dormir con el mismo problema, día tras día, año tras año, que tú ya te acostumbraste a tener esa enfermedad en tu cuerpo. Ay, pastor, si no la tengo porque yo quiera, no, pero tú lo aceptaste. Y déjame decirte que todo lo que tú aceptas como forma de vida no se puede cambiar. Si tú ya aceptaste a vivir como estás viviendo, tú nunca lo vas a poder cambiar. Si yo ya aceptaste vivir con enfermedad, incluso los médicos te dijeron, por favor, confórmese, resígnese. Usted tiene que aprender a vivir con esta enfermedad todos los días de su vida. Lo que le tenemos que dar es controlar esa enfermedad y darle calidad de vida. Y si usted ya se acostumbró a vivir en la pobreza, y si usted ya se acostumbró a vivir con mentadas de madre en su hogar, que su esposo le grite, que tu esposa te grite, ya se acostumbraron a vivir con las paredes todas rotas, sucias, malolientes, ya se acostumbró a vivir de tal forma que ya se acomodó. Los israelitas se fueron a vivir a las cavernas, no un día, no dos, ni una semana, ni un mes, fueron 7 largos años. 7 largos años, día tras día, tras día, tras día, vivían bajo una condición de desgracia, de dolor, de angustia, y sus enemigos se paraban frente a ellos. Y lo que los israelitas trabajaban, ni siquiera tenían derecho a gozar de lo que ellos mismos trabajaban. ¡Qué cosa tan terrible! Que un hombre, una mujer, ni siquiera pueda disfrutar del trabajo de sus manos. No se puede fructificar así. Sembraban para tener y no tenían. ¿Cuántos trabajan y trabajan y trabajan y trabajan y entre más trabajan, menos tienen? Porque la llave no es el trabajo. No sabe cuántas veces he escuchado a hombres y mujeres decir, no vengo a la iglesia porque trabajo. Y cuando yo escucho a una persona así, yo veo un esclavo. Yo veo a una persona esclava. Una persona que está bajo dominio, bajo posesión de las tinieblas. Una persona que trabaja para tener dinero y que ni siquiera puede dar, que ni siquiera puede ir a la iglesia. Quiere decir que el dinero, las posesiones, la ambición, tienen poder y autoridad sobre la vida de esa persona. No sabe cómo lo escucho en Estados Unidos y aquí en México. No son libres para ir a adorar a su Dios. Moisés llegó con el faraón y le dijo, así te dice el Señor, deja ir a mi pueblo para adorar a Dios. Y dijo, no, no irán. Pónganles trabajos forzados. Quítenles la paja para que estén más angustiados y trabajen más y que no tengan tiempo ni siquiera para ir a adorar a su Dios. ¡Qué cosa tan terrible! ¿Y cuánto creyente no está así? Bajo la influencia del Señor de este siglo, llamado Satanás. Porque eso lo dijo el Señor. El Señor de este siglo tiene embotada la mente de la gente. Jueces capítulo 6, versículo 3 al 6 dice, Israel sembraba y el enemigo se lo destruía. El enemigo se lo robaba. Todo sustento, de lo cual ahora ellos tenían derecho. Pues ni siquiera eso. No tenían derecho ni a disfrutar de lo que tanto trabajaban. ¿Sabe? Yo me recuerdo cuando teníamos con mi esposa tenía sus negocios y no podíamos ir a la iglesia porque era el día que más vendían. Y cuando íbamos de vacaciones, no podíamos ir de vacaciones porque estábamos pensando cuánto se dejó de vender en el negocio y cuánto se dejó de ganar. Y sabe, era una mentalidad de pobreza, porque no se estaba dejando de ganar, se estaba recibiendo más. Y cuando tú tienes esa mentalidad de que crees que vas a ganar más, es cuando ganas menos. Entonces, ¿para qué trabajar si no disfrutas a tu vida? Si no disfrutas tu vida, no disfrutas tu matrimonio, no disfrutas a tu esposa, no disfrutas a tus hijos. Yo le dije, ¿sabes qué? No puedes vivir con esas cadenas. Se tienen que romper. Tú no puedes ser esclava del negocio. El negocio es celoso y necesita atención. Dásela. Pero cuando se trate de Dios, Dios es el primer lugar en nuestro corazón. Dios no comparte su gloria. Y mi esposa lo aprendió y fue libre. Y fue libre. No podíamos ni siquiera ir de vacaciones. No podíamos ni siquiera ir al cine. Ni siquiera ir a un restaurante. Y mi esposa fue libre. Y todos fuimos libres. Pero ¿sabe? Cuando vivimos bajo la influencia, bajo la esclavitud, bajo las tinieblas, Israel ya no podía. Israel se acostumbró a vivir en las tinieblas. Y sabes, hay gente que se ha acostumbrado a vivir en las tinieblas. Nos vamos a ir a un corte comercial y se lo dejo reflexionando sobre esta frase. Porque hay gente que ya se acostumbró a vivir de una forma que ya hasta lo ven normal. y creen que es normal. Vamos a ir a un corte comercial, reflexione sobre lo que le acabo de decir y regresamos. Recuerde el teléfono multilínea 5911-071440.
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1: Muy bien, regresamos con nuestro tema, ¿verdad? Recuerde el teléfono multilínea, le voy a pedir una disculpa, porque los teléfonos están súper saturados y no se dan abasto las intercesoras para tomar peticiones de oración. Le ruego su paciencia, por favor. Le ruego su paciencia y no se desespere. Síganlo intentando, no solamente en el corte comercial, durante todo el programa. Yo sé que usted lo está escuchando, pero le ruego su paciencia y no se desespere, porque es insuficiente a veces las manos para recibir todas las llamadas. Pero el teléfono multilínea 59 11 07 14 40, y también a través de Face y a través de YouTube y de todos los medios, ¿verdad?, que usted pueda, externe su petición de oración. Amén. Bueno, retomamos nuestro tema. Entonces ahí estaba Gedeón. Dice que recogía y se escondía para que los enemigos no se robaran lo que por su derecho era. Ni siquiera podía disfrutar lo que era su propio derecho. Él sembraba, y lo que él sembraba, apenas si recogía algo, lo recogía y se iba a esconder, porque llegaban los madianitas, los amalecitas, y le robaban todo. Todo. Una pregunta: ¿el enemigo te ha robado tu paz? ¿Te ha robado tu felicidad? ¿El enemigo te ha robado a tus hijos? ¿Y hoy están en las drogas? ¿El enemigo te está robando o ya te robó tu matrimonio? ¿Y hoy tu matrimonio se está despedazando? Oiga, ¿el enemigo te robó tu salud? ¿Y hoy vives con enfermedad? ¿No tienes derecho a ser feliz? ¿No tienes derecho a ser sano? ¿Entonces tú vas a vivir bajo opresión y bajo desgracia siempre? ¿Acaso no tienes derecho? Pero Gedeón se conformaba con recoger migajas e irse a esconder, porque no era capaz ni siquiera de defender lo que era suyo por derecho. Y esto habla de algo: que hay gente que ya se acostumbró a vivir de tal forma que ya hasta las paredes maltrechas, sucias, malolientes, los pisos sucios, la ropa regada, ya se acostumbraron a vivir de tal forma que ya hasta lo ven normal. Y eso no es normal. Que tú vivas bajo la esclavitud de la enfermedad no es normal. Pastor, yo tengo diabetes, pero yo conozco gente que ha sido sana de diabetes por la sangre del Cordero. Mi Dios no murió en una cruz para que tú estuvieras así. Él murió para darte bendición, para darte libertad, para prosperarte, para darte sanidad, para vivir bien. La muerte de mi Señor no fue en vana. Pero te acostumbraste ya a vivir. Ya te acostumbraste a que tu esposa te grite, que tu esposo te maltrate, que tus hijos te maltraten, que tú le grites a tus hijos. Ya se acostumbraron a vivir en ese hogar con gritos, con pobreza, con odio, cada quien haciendo lo que se le da la gana, con un desorden. La pregunta: ¿será que Dios quería el resultado de esto en tu vida? ¿Para eso te salvó Dios? ¿Para eso Dios te sacó del reino de las tinieblas? ¿Para que otra vez? ¿Para que ahora te acomodes a vivir de tal forma? Ya me acostumbré, pastor, ya me acostumbré. Mis hijos fuman y fuman dentro de la casa. Se drogan y se drogan dentro de la casa. Ya estoy acostumbrado, no se puede con él. Ya mejor llevo la fiesta en paz. Ok. Te empiezas a acomodar a las circunstancias que se te presentan en la vida. tú ya te acomodaste a vivir de tal forma que ya hasta lo ves bien. Tú ya estás acostumbrado a no vivir, sino a sobrevivir. Y eso es lo que hizo Gedeón. Gedeón ya no estaba viviendo, estaba sobreviviendo. Y eso no le agrada a Dios. Y sabes que cuando Dios ve que tú no haces nada por salir de esa circunstancia, que ya te acomodaste, entonces Dios va a intervenir. Cuando Dios ve que tú no haces nada, Él sí lo va a hacer. Te tengo, no sé si es buena o mala noticia para ti, pienso yo que es una buena noticia. Cuando tú ya te acostumbraste a vivir de tal forma, Dios va a intervenir. Y el Señor dice en Jueces capítulo 6, versículo 12, que no lo leímos, que el Señor se le apareció a Gedeón y le dijo: levántate, guerrero poderoso, y ve con esta tu fuerza. Imagínese a un hombre que está acostumbrado a vivir en las cavernas, sobreviviendo para que no le roben lo que es suyo. Y Gedeón voltea para todos lados y dice: perdona, ¿a quién estás hablando? A ti, Gedeón. A ti te estoy hablando. Hoy muchos se preguntarán: ¿para quién será esa prédica? Para ti que me estás escuchando esta mañana. Para ti que ya te acostumbraste a ser un cristiano de medio pelo, un cristiano mediocre, que vas a la iglesia solo por religión, que no vas a la iglesia a desbordar tu corazón en adoración a Dios. Ya te acostumbraste a escuchar mensajes que solamente te emocionas por un ratito y vuelves a tu clásica vida. Que

tengo la culpa? ¿Acaso no les mandó la palabra profética y les dijo, esto es por causa de ustedes, por su conducta, por su actitud, por su desobediencia, por su forma de ser, por su necedad? Y culpamos a Dios. Si el Señor estuviera con nosotros, ¿por qué nos ha ocurrido esto? ¿Cuántos le culpan a Dios por las condiciones y la circunstancia en la que tú te encuentras? ¿Y dónde están las maravillas que nos han contado nuestros padres? ¿Dónde está ese Dios que nos hizo subir de Egipto, que abrió el mar, que sacó agua de la peña, que mandó el pan del cielo? ¿Dónde está ese Dios?, dice Gedeón. ¿Cuánta gente está así? Yo me imagino a Dios viendo desde los cielos, moviendo la cabeza, cuando el responsable de todo esto eres tú mismo. Dice la Escritura en Jueces 6:14, y el Señor lo miró, lo estaba mirando. Si usted cree que Dios va a entrarle al jueguito de sus justificaciones, está usted equivocada. Oiga, Dios le dijo, Gedeón, estás muy acomodadito en tu caverna, sobreviviendo. No te acomodes, porque Dios tiene algo para ti. Lo que Dios le está diciendo es, no aceptes esa forma de vida, Gedeón. Porque todo lo que tú aceptas como forma de vida, no lo vas a poder cambiar. ¿Ya me escuchó? Si usted acepta la enfermedad en su cuerpo, no va a poder salir de ese cuerpo, porque usted la aceptó. Pastor, pero es que están los estudios. Pastor, el doctor me lo dijo. Sí, usted lo tiene. Ahí aparecieron los estudios. El doctor no se equivocó. Es verdad, pero yo no lo acepto en mi cuerpo. Mi cuerpo es templo y morada del Espíritu Santo de Dios. No lo acepto, aunque lo tenga. No lo acepto. Porque si usted lo acepta, usted se va a morir de eso. Si usted acepta como forma de vida la pobreza, usted va a morir en la desgracia. Si usted acepta que sus hijos son drogadictos, ellos serán drogadictos para toda la vida. Entréguelos en las manos de Dios. No lo acepte. Diga, no, mis hijos no nacieron para eso. Si usted acepta ser un fracasado, si usted acepta ser un mediocre, si usted acepta como forma de vida la pobreza, la miseria, así morirá. Pero si no lo acepta, dice el Señor, no, Gedeón, levántate. Oiga, si usted cree que Dios va a venir en su auxilio, y usted le está diciendo, es un milagro, Señor. No. Lo primero que le dice Dios a Gedeón, escúcheme, levántate, haz algo por tu vida, ponte en acción, no solamente escuches, ejecuta, actúa, muévete. Eso es lo que le está diciendo Dios. Porque cuando Dios ve que tú te levantas de ese acomodo, de eso que tú ya te acostumbraste, que ya aceptaste, y te levantas, entonces Dios empieza a operar. Dios le dice, levántate, levántate, yo estaré contigo. Si te levantas, entonces Dios interviene en tu vida. Pero si ni tú quieres hacer nada y quieres que Dios venga del cielo y te levante de tu hamaca, estás equivocado. Estás perdido. No es así. Dios le dice, levántate. Cuando te levantes, yo estaré contigo. Cuando usted no quiere, Dios sí quiere. Le dice, levántate, no te acomodes, no te acostumbres a estos 7 años que llevas viviendo en las tinieblas. ¿Es posible que un hijo de Dios esté viviendo en tinieblas? Sí, claro, por supuesto. ¿Por qué? Por no obedecer la palabra de Dios. El no obedecer, ¿de qué te sirve que vengan ángeles del cielo y te den

0: un mensaje si tú no lo haces? ¿De qué te sirve escuchar mensajes y mensajes si no ejecutas? ¿De qué te sirve ser un oidor y no un hacedor de la palabra? No va a pasar nada en tu vida. Dios le dijo: no, Gedeón, te vas a tener que levantar. Pero yo soy el más pobre. Mi familia es la más pobre. Yo soy el más pequeño. ¿Y eso qué? No estamos hablando de ti. No estamos hablando de tus recursos. No estamos hablando de tu capacidad. No estamos hablando de tus habilidades, ni dones, ni talentos. Estamos hablando de que cuando te levantas, entonces Dios va a operar en tu vida y Dios te va a respaldar. Hay gente que en los últimos tiempos no se quiere ni levantar para ir a la iglesia. Perezosos, flojos. Hoy la gente ha estado entrando en un estado donde prefieren por internet, veo y hasta tres veces escucho el mensaje. Y sabes, no te sirve. ¿Cómo? No te sirve. Porque no hay nada que se compare como estar presente en una congregación. ¡Nada! Pero pastor, ¿y los que están lejos? ¿Y los que viven lejos? Ah, entonces ellos. Dios opera un milagro en su vida. Porque ellos no pueden. Y Dios los bendice. Pero cuando tú puedes y no quieres y no vas, la mano de Dios no está contigo. Tú podrás trabajar como burro y piensas que estás prosperando. Todo lo que ganas, escúchame, en una enfermedad que te venga, en un hospital lo vas a perder todo. En un día de cuenta. Pero sabes que el que tiene a Dios, lo que los médicos no pueden hacer, la mano poderosa de Dios en un día. Si tú supieras cuántos testimonios hay en la iglesia de gente que ha recibido sanidad de las enfermedades que ni te imaginas, que ni la misma medicina, ni la ciencia, ni los médicos pueden sanar, solo Dios puede. Dios le dice a Gedeón: levántate. Hoy esta mañana te dice Dios a ti, ahí donde estás, ahí en tu casa, ahí en esa cama. Es que tengo depre, a mí qué me importa que tengas depre. Levántate aún en contra de tus emociones. Es que no tengo deseo, pues levántate en el nombre de Jesús. De eso se trata la vida. Es que ya te acostumbraste a vivir de una forma. Ya te acostumbraste a ser de una forma. Y le dije, y Dios te va a sacudir. La palabra clave es levántate. Cuando tú te levantas, entonces dice Dios, yo estaré contigo. Yo estaré contigo. Y el Señor hará esto. El Señor lo miró y le dijo, ve con esta tu fuerza y libre Israel de la mano de los madianitas. ¿Acaso no te he enviado yo? ¿Y cómo libraré a Israel? Mi familia es la más pobre de Manasés y yo, el menor de la casa. ¡Ay, pobrecito! ¡Pobrecito, Gedeón! ¿Hasta cuándo tú te vas a autocompadecer y tener ese espíritu de autocomiseración? Nadie me quiere. El pastor no me busca. ¿Sabes? He escuchado a líderes. ¡Líderes! ¡Sí, líderes en la iglesia! Es que el pastor no me habla. ¡No me ha hablado! ¿Y para qué quieres que te hable? ¿Qué quieres? ¿Te quieres ir a tomar un cafecito o qué? ¿No sabes lo que tienes que hacer? ¿No sabes cómo actuar? Ay, pastor, es que a veces necesito una palmadita. Sí, ese es el problema. Que hoy usted va a la iglesia de hoy, que es la iglesia spa. La iglesia spa donde te dan tu masajito espiritual. Ay, sí, usted sígale, sígale. Usted es el más hermoso. Usted va al spa para que lo hagan sentir bien. Para que lo hagan sentir bien. No, usted va a la iglesia porque usted necesita la verdad. La verdad. No va que le hagan masajitos. No va que le donen la píldora. Usted necesita una palabra que cambie su vida, que transforme su ser, que lo lleve a la victoria. Pero hoy estamos buscando iglesias spa. Esas iglesias donde nada más le donan la píldora a la gente. No sirve de nada. Y el Señor dijo: Gedeón, levántate y yo estaré contigo. Aprende a salir de las tinieblas. Dice la Escritura en Génesis capítulo 1, versículo 1 y versículo 2, que la tierra estaba desordenada y vacía. Cuando Dios ve desorden, escúchame, si Dios está viendo desorden en tu vida, Dios te va a sacudir, porque Dios va a intervenir. Y la tierra estaba desordenada y vacía, y el Espíritu de Dios se movía sobre la superficie de las aguas. Interviene Dios para poner orden en tu vida, porque Dios quiere quitar el desorden, quiere quitar el vacío, la ruina, la muerte, la destrucción, la devastación, la desgracia. ¿Crees esta mañana que Dios quiera quitar de tu vida? Entonces, esta mañana, escucha, te vas a tener que levantar. Dios le ordena a Gedeón que tome su posición. Vamos, esta mañana, escúchame, pueblo de Dios, amado de Dios, tome la posesión que le corresponde. Usted es un hijo de luz, llamado a moverse en la luz, no en las tinieblas. No te acostumbres a las tinieblas. Los hijos de Dios no pueden estar en las tinieblas, ni bajo la influencia de las tinieblas. Dios va a intervenir en tu vida. Cuando Dios ve el desorden en tu casa, cuando Dios ve el desorden en tu matrimonio, cuando Dios ve el desorden en tu economía, porque te pones a gastar más de lo que ganas y todo lo debes en la tarjeta a meses sin intereses. Ya estás endeudado de meses sin intereses. Eres el rey de las ofertas. Estás esperando el buen fin para irte a gastar el dinero que no tienes. Entras al súper y te gastas el dinero en productos que no necesitas y compras de más y no te alcanza el dinero. Y gastas dinero donde no lo debes de gastar. Dios tiene que intervenir. Dios tiene que intervenir. No te acostumbres a esa enfermedad. Tú que me estás escuchando esta mañana, pastor, me duelen los huesos, levántese en el nombre de Jesús. Cuando usted empiece a caminar, Dios va a empezar a quitar esa enfermedad. Entonces, si usted actúa, Dios va a empezar a actuar. El hombre de fe no necesita ver para creer. El hombre de fe necesita saber, conocer, para poder creer y poder ver en su vida. Cuando usted empiece a caminar y a creerle a Dios, entonces Dios va a empezar a operar en su vida. Cuando Dios vio que Abraham lo escuchó, entonces lo empezó a bendecir. Abraham no salió de la tierra. En Génesis 12, 1 y 2, no salió con bendición. Salió con promesa de bendición, que es otra cosa. Y cuando Dios vio que Abraham obedeció y le creyó a Dios, entonces Dios lo empezó a bendecir de una forma sobrenatural. Si le crees a Dios esta mañana, entonces el Dios de la gloria que te está mirando esta mañana empezará a operar en ti. Y Dios le dijo a Gedeón: ve, con esta tu fuerza. ¿Y sabe cómo derrotó a sus enemigos? Le quitó a todos los que estaban a su alrededor, se quedó con 300. Usted conoce la historia. Y le dijo: pon una antorcha y tápala con un jarrón. Esa antorcha es el Espíritu Santo que está dentro de usted. El jarrón es usted. Y dijo: cuando veas a tus enemigos, quiébralo. Y cuando lo quebraron, 135 mil del ejército. Oiga, 300 hombres hicieron huir a 135 mil. Todo espíritu, toda influencia que se ha levantado en contra de tu hogar, de tu vida, de tu familia, de tus hijos, de tu economía, de tu salud, va a huir de ti en el nombre de Jesús. Cuando tú tomes tu posición como hijo de luz. Tú no fuiste llamado a estar en las tinieblas. Tú fuiste llamado a estar en la luz. Dice la escritura en Isaías, ¡levántate y resplandece! ¿No dice así? ¿O estoy equivocado? ¡Que alguien me diga! ¡Levántate y resplandece! Porque tu luz ha llegado y la gloria del Señor ha amanecido sobre de ti. Densas tinieblas cubrirán a los pueblos, pero sobre de ti amanecerá la gloria del Señor. ¿Cuántos dicen amén? Levántese esta mañana en el nombre de Jesús. Oremos. Padre mío, hoy sacude a tu pueblo, Señor. Interven, por favor, en la vida de tus hijos. Ya se han acostumbrado a vivir de una forma que a ti no te agrada. Ya se han acostumbrado a pensar, a vestir, a hablar, a conducirse de una forma que a ti no te agrada. Sacúdelos esta mañana. Te pido que los sacudas. Y a todo aquel que se levante en tu nombre, Padre, que tú lo respaldes, porque está creyendo en ti. Yo bendigo esta mañana a este pueblo, Dios, al cual tú llamaste a estar en la luz admirable. Respáldalo, bendícelo y dale victoria en todo lo que enfrenten. En el nombre bendito y poderoso de nuestro Señor Jesús, levanta a los enfermos. Levanta al necesitado. Levanta al empobrecido. Levanta al angustiado. En el nombre de Jesús te lo pido. Amén y amén. El tiempo se nos agotó, mis amados hermanos. Les recuerdo que mañana tenemos nuestro culto general a las 8:30 y 11 de la mañana. Dos servicios. La dirección usted la conoce, estamos a una cuadra de la estación del Metro Potrero, en la colonia Lindavista, calle Norte 20. Ahí nos encontramos. Le mando un abrazo, bendiciones y hasta la próxima.
1: Que la bendición del Todopoderoso esté con todos ustedes. 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

0: Siguieron buscando la dirección de Dios, siguieron buscando la dirección de Dios. Claro. Entonces, finalmente Pablo recibe una visión durante la noche. Un hombre de Macedonia le rogaba que fuera allá y ayudara a su pueblo. Y aquella dirección cambió la ruta del equipo de misioneros. El pasaje nos enseña que Dios conoce exactamente dónde quiere llevar a sus siervos y dónde puede cerrar una puerta para él abrir otra. Hechos 16 ocurre durante el segundo viaje misionero de Pablo. Después de haber recorrido diferentes regiones, Pablo tomó consigo a Silas y comenzó a fortalecer las iglesias. El propósito de Pablo era anunciar el evangelio, pero el relato muestra algo importante. Tener una buena intención no significa necesariamente estar en el lugar que Dios ha determinado para ese momento. Porque en los versículos 6 y 7, el equipo intenta algo. Intenta entrar en ciertas regiones, pero el Espíritu Santo les impide. Les impide que prediquen allí. Después intentaron dirigirse a Bitinia, pero nuevamente el Espíritu de Jesús no se los permitió. Entonces llegaron a Troas, y allí Pablo tuvo una visión durante la noche. Dice que vio a un hombre de Macedonia que estaba de pie y le suplicaba: ven a Macedonia y ayúdanos. Pablo entendió que Dios lo estaba llamando a predicar el evangelio a Macedonia. Y es importante observar que Hechos capítulo 16 no dice que un ángel haya hablado directamente con Pablo. Estamos hablando en estos 15 días de los ángeles. Pero aquí no me está hablando directamente con Pablo, pero en esta ocasión el texto dice que Pablo recibió una visión y que el equipo entendió que Dios los estaba llamando a Macedonia. El día de ayer, aquí mismo en la radio, viernes 18 de septiembre, compartía yo con el doctor Carlos, estaba el doctor Carlos aquí con Monse y conmigo. Y yo le preguntaba cómo es que usted había llegado de la ciudad de Guatemala a la Ciudad de México hace 32 años. Creo que compartió ayer que ya 32 años ya aquí en México. Entonces dice que algunas ocasiones fueron ángeles que le hablaron, otras ocasiones fue gente que le dijo, y otras ocasiones fueron visiones que él tuvo para venirse a vivir a México, porque él servía en el equipo del evangelista Luis Palau, que andaba por todos lados del mundo predicando el evangelio. Entonces dice, pues si yo estoy bien, yo no necesito nada, yo no necesito ir a México, yo estoy bien aquí en Guatemala. Pero sin embargo, de alguna manera Dios también, eso lo dijo el día de ayer viernes, aquí en la radio. Entonces, es importante observar que Hechos 16 no dice que un ángel le haya dicho directamente a Pablo. Pero en esta ocasión, el texto dice que Pablo recibió una visión y que el equipo entendió que Dios le estaba llamando a Macedonia. Por eso, si nosotros relacionamos este pasaje con el tema de los ángeles, debemos hacerlo bíblicamente. Es decir, la dirección procede de Dios. Aquí no utilizó un ángel, pero la dirección procede de Dios. En otros pasajes, Dios utiliza ángeles como mensajeros, pero en Hechos 16, el instrumento señalado por el texto es una visión y la dirección del Espíritu Santo. No es el ángel directamente, es una visión, pero también el Espíritu Santo. Ahora, aquella dirección produjo un fruto extraordinario. Claro, llegaron a Filipos, Lidia creyó. Una joven fue liberada y posteriormente el carcelero y su familia recibieron el evangelio. Hay una diferencia entre tener un propósito correcto y estar en el lugar correcto para cumplirlo, ¿verdad? Entonces, Pablo quería predicar a Cristo y eso era correcto, pero Dios tenía una ruta específica. Sí, Pablo quería predicar a Cristo. Muy bueno, eso era correcto, pero Dios tenía una ruta específica. Entonces, algunas puertas, dice la palabra del Señor, que se cerraron. Algunos caminos fueron bloqueados y solamente después de esos impedimentos llegó la dirección hacia Macedonia. ¿Qué quiero decir con esto? Bueno, lo que quiero decir es que debemos de estar atentos. No siempre cuando una puerta se cierra es porque esté mal, porque vaya en dirección contraria. No, vas bien, pero Dios sabe por qué cierra esa puerta, porque te va a abrir otra puerta por otro lado. Entonces, algunas puertas se cerraron. Sí, está bien. A veces pensamos que si algo es bueno, necesariamente Dios nos permitirá hacerlo inmediatamente. Pero Hechos 16 nos enseña que incluso una obra correcta necesita una dirección no correcta, divina. Una dirección divina. Y hoy vamos a aprender 4 principios acerca de cómo Dios dirige a sus siervos. Primero, el ungido de Dios necesita dirección, no solamente pasión. Sí, estamos apasionados por el evangelio, estamos apasionados porque queremos que más gente pueda conocer lo que nosotros ya conocemos, que la más gente pueda disfrutar lo que nosotros ya disfrutamos. Pablo tenía pasión por predicar el evangelio. Nadie podía cuestionar su compromiso. Nadie podía cuestionar su compromiso. Había sufrido persecución, había sufrido encarcelamiento, había sufrido oposición, pero continuaba anunciando a Cristo. Sin embargo, en Hechos capítulo 16:6 dice que el Espíritu Santo les impidió predicar en la provincia de Asia. Y esto es sorprendente, queridos amigos y hermanos que me están escuchando. Querían predicar. El mensaje era correcto, la intención era buena, pero aún así Dios les dijo que no en ese momento. Esto nos enseña que el celo espiritual necesita estar acompañado de discernimiento. Discernimiento. No todo lugar al que podemos ir es necesariamente el lugar donde Dios quiere que estemos ahora. No toda puerta abierta significa automáticamente que debemos entrar. Y no toda puerta cerrada significa que Dios nos ha abandonado. Pablo aprendió a caminar bajo dirección. Repito, Pablo aprendió a caminar bajo dirección. La verdadera madurez espiritual no consiste solamente en decir, Señor, voy a hacer algo para ti. Repito, la verdadera madurez espiritual no consiste solamente en decir, Señor, voy a hacer algo para ti. También consiste en decir, Señor, dime dónde, cuándo y cómo quieres que lo haga. Señor, dime cómo, cuándo, dónde y cómo quieres que lo haga. Proverbios 35:3, 5 y 6. Confía en el Señor de todo tu corazón y Él te mostrará cuál camino debes de tomar. Te voy a dar un ejemplo. Un hermano puede tener un fuerte deseo de comenzar un ministerio en determinado lugar. Tiene recursos, tiene experiencia, tiene entusiasmo. Sin embargo, después de orar y buscar consejo bíblico, las circunstancias no permiten avanzar. En vez de frustrarse, espera y continúa sirviendo donde Dios sí le ha abierto una puerta. No confundas pasión. No confundamos pasión con dirección. Preguntémosle al Señor, no solamente qué puedo hacer, sino también dónde quieres que esté y qué quieres que haga en esta temporada. El propósito de Dios requiere la dirección de Dios. Le repito, el propósito de Dios requiere la dirección de Dios. Segundo punto, una puerta cerrada puede ser parte de la dirección divina. Hechos 16 presenta dos impedimentos consecutivos. Primero, el Espíritu Santo impidió que Pablo y sus compañeros predicaran en Asia. Después, intentaron entrar en Bitinia, pero el Espíritu de Jesús tampoco se los permitió. Ellos llegaron entonces a Troas. Desde nuestra perspectiva, podríamos haber llamado a aquellos un viaje con fracaso. Porque el propósito de ellos era predicar, pero el Espíritu Santo les dijo que no, el Espíritu de Jesús les dijo que no. Y tuvieron que irse de ahí. Intentamos ir allí y no pudimos. Intentamos ir allá y tampoco. Pero desde la perspectiva de Dios, aquellas puertas cerradas estaban formando una ruta. Dios estaba llevando a Pablo hacia Macedonia. Esto es muy importante para alguien que está atravesando una temporada de puertas cerradas. Escuche, Dios estaba llevando a Pablo a Macedonia. Y esto es muy importante para alguien que está atravesando una temporada de puertas cerradas. Porque yo sé que algunos de los que me están escuchando, a lo mejor su pregunta es, es que veo esa puerta y voy caminando, está abierta, y la veo y voy caminando hacia ella y se cierra. Y allá hay otra y voy para allá y se cierra. Entonces, quizá estás diciendo, Señor, yo quería servirte allí. Yo quería que sucediera de esta manera. Yo pensé que esta oportunidad era la correcta. Pero Hechos 16, queridos amigos y hermanos que nos escuchan, nos recuerda que una puerta cerrada no necesariamente significa rechazo. No. Puede significar redirección. A ver, se lo repito. Hechos 16 nos recuerda que una puerta cerrada no necesariamente significa rechazo. Puede significar redirección. Dios puede estar evitando que inviertas tus fuerzas en un lugar cuando tiene otra asignación para ti. Salmo 37:23 dice: el Señor dirige los pasos de los justos, se deleita en cada detalle de su vida. Bueno, creo que el tiempo se nos está terminando para antes de ir a corte. Solamente le quiero recordar que estamos en Respuesta Segura con el doctor Carlos Quiroa y que lo invitamos el día de hoy a las 10 de la mañana. Se estará llevando a cabo la Marcha para Jesús allá en Tula, Hidalgo, donde también estaremos celebrando el cumpleaños de nuestro pastor, el doctor Carlos Quiroa. Vamos a ir un pequeño corte, no le cambien, enseguida regresamos.
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regresamos con ustedes, queridos amigos, una vez más. Les recuerdo que estamos en Respuesta Segura con el doctor Carlos Quiroga. Y bueno, estamos viendo cómo Dios puede evitar que inviertas tus fuerzas en un lugar donde Dios tiene otra asignación para ti. Y Salmo 37:23 dice: el Señor dirige los pasos de los justos, se deleita en cada detalle de su vida. Le voy a poner un ejemplo. Imagínese que un creyente pierde una oportunidad laboral que parecía perfecta. Durante semanas se siente decepcionado, después aparece otra oportunidad que le permite tener horarios compatibles con su servicio cristiano y conocer personas a quien puede servir. Con el tiempo comprende que aquella primera puerta cerrada cambió su ruta. No conviertas una puerta cerrada en una sentencia contra tu futuro. Ora, examina, espera, busca dirección en las Escrituras y permanece disponible para la siguiente instrucción. Porque déjame decirte algo bien importante: Dios no habla en desorden. ¿Cómo está eso, Pastor Javier? A ver, explíquenos cómo que Dios no habla en desorden. Cuando estás en tu casa y recibes y te piden un favor, tu esposa, tu esposo, tus hijos. Bueno, vamos a poner a la esposa. Tú le pides un favor a tu esposa. Ahorita que termines de lavar los trastes, te pones a trapear. Y después de que termines de trapear, te pones a lavar, te pones a hacer la comida. Dios no es así. Dios te dice: lava los trastes. Y cuando tú terminas lo que Él te dijo que hicieras, entonces viene la segunda asignación: ponte a trapear. Y hasta que tú termines la segunda asignación, viene la tercera. Dios vuelve a abrir su boca y vuelve a darte otra asignación. Entonces, Dios tiene un orden para hablar. Dios también puede dirigirnos mediante caminos que nos permite recorrer. Porque, ¿sabe? Dios puede dar una dirección precisa cuando llegue el momento correcto. Después de los primeros impedimentos que Pablo tenía juntamente con todo el equipo con el cual iba de misioneros, después de los impedimentos, Pablo recibe una visión. Vio a un hombre de Macedonia diciendo: ven a Macedonia y ayúdanos. Ahora aparece algo diferente. Ya no solamente saben hacia dónde deben ir. Así es. Ya no solamente saben hacia dónde deben ir. Ahora reciben una indicación hacia dónde deben dirigirse. Esto revela el tiempo Kairos. Esto revela el tiempo de Dios. Hay temporadas en las que Dios parece decir: espera. Hay otras en las que dice: avanza. El problema es que muchas veces queremos que Dios nos revele el destino completo desde el principio. Así como te decía hace un momento: lava los trastes, barra y trapea, haz la comida. No, hasta que no termines una, hasta que no cumplas con la primera, es que vendrá la voz de Dios a decirnos una segunda instrucción. El problema es que muchas veces queremos que Dios revele el destino completo desde un principio. Pero Dios frecuentemente nos da suficiente luz para el siguiente paso. Eso que ni qué, queridos amigos. Pablo no recibió un mapa detallado de todo lo que ocurriría en Macedonia. Pablo no recibió el mapa detallado de todo lo que iba a ocurrir en Macedonia.
No sabía que en Filipos conocería a Lidia. Nada más le dijeron, ven a Macedonia, ayúdanos. No sabía que enfrentaría oposición. No sabía que terminaría encarcelado. No sabía que un terremoto sacudiría la prisión. No sabía que un carcelero terminaría preguntando qué debo hacer para ser salvo. No sabía nada de eso. Simplemente lo que él sabía era que tenía que ir a Macedonia y predicar el evangelio y predicar las buenas nuevas de salvación, dar a conocer, pero fue impedido por el Espíritu Santo, pero fue impedido por el Espíritu de Jesús hasta que recibió una visión, y en esa visión se le estaba diciendo que tendría que ir a Macedonia, pero no se le dijo nada más. No, imagínate, si Dios le suelta todo lo que iba a pasar, que lo iban a encarcelar, que iba a haber oposición, que iba a ser, iba a haber un terremoto, iba a haber tantas cosas. Y a lo mejor diríamos, no, mejor me quedo aquí. Entonces, Pablo no recibió un mapa detallado, queridos hermanos. Y muchas veces nosotros queremos recibir ese mapa detallado. No, señor, a ver, dinos qué va a pasar, dónde voy a estar en 5 años. Pablo no recibió ese mapa, no sabía que en Filipos conocería a Lidia, no sabía que enfrentaría gran oposición, no sabía que terminaría en la cárcel, no sabía que un terremoto sacudiría la prisión, no sabía que un carcelero preguntaría qué debo hacer para ser salvo, solamente sabía una cosa. ¿Qué sabía? Dios lo estaba llamando a Macedonia. Y eso fue suficiente para avanzar. Suficiente para avanzar. Hechos capítulo 16 en el verso 10 dice así: así que decidimos partir de inmediato hacia Macedonia. ¿Cuándo? De inmediato. Así que cuando recibí la visión, decidimos partir de inmediato hacia Macedonia. Pues llegamos a la conclusión, discernimiento, de que Dios nos estaba llamando a predicarles la buena nueva. Hay momentos, queridos amigos y hermanos que me están escuchando, en que una persona no sabe cómo resolver los próximos 5 años. Pero sí sabe qué debe de hacer hoy. Reconciliarse. A lo mejor necesitas reconciliarte con alguien. A lo mejor necesitas pedir perdón. A lo mejor necesitas empezar a orar. A lo mejor necesitas empezar a obedecer las enseñanzas bíblicas. A lo mejor necesitas empezar a servir en la iglesia. A lo mejor necesitas evangelizar. A lo mejor necesitas dar el siguiente paso que Dios ya te mostró. No necesitas conocer todo el futuro para obedecer el siguiente paso. Pide dirección específica y permanece dispuesto a obedecerla. Porque Dios puede mostrarte el siguiente paso sin revelarte todo el camino. Ahora, la dirección de Dios siempre tiene un propósito. Llevar el evangelio,

Más adelante, Pablo y Silas fueron encarcelados porque los acusaron, porque esta mujer era la que era el negocio. Humanamente parecía que la misión estaba saliendo mal. O sea, si nos ponemos a verlo desde esa perspectiva, desde ese punto de vista, humanamente parece que la misión estaba saliendo mal. Pero a medianoche ya estaban en la cárcel. Comenzaron a orar. Comenzaron a cantar himnos. Entonces, para empeorar las cosas, humanamente hablando, un terremoto. Las puertas de la prisión se abren. El carcelero pensó que los prisioneros habían escapado, pero Pablo permaneció allí. Y entonces aquel hombre hizo la pregunta que cambiaría su vida. Señores, ¿qué debo de hacer para ser salvo? Pablo y Silas respondieron, anunciándole el camino de la salvación. ¡Wow! ¿Te das cuenta? La dirección hacia Macedonia no tenía como objetivo simplemente cambiar de ciudad. Había personas que necesitaban escuchar acerca de Cristo. La dirección de Dios tenía una misión. Hechos 16:31. Cree en el Señor Jesús y serás salvo, junto con todos los de tu casa. Una persona puede pensar que Dios la llevó a determinado trabajo por razones económicas, pero quizás allí encuentra compañeros que necesitan esperanza. Otros pueden pensar que Dios los llevó a una nueva colonia simplemente para vivir, pero allí descubrió una oportunidad de servir a una familia necesitada. Hace como 3 años, a mi esposa le diagnosticaron cáncer cervicouterino. Estuvimos en hospitales, en muchos lugares. Y ya estando dentro del hospital, estuvimos en el Juárez. Ahí los cuartos son como para 8 personas. Y ya estando ahí en el hospital, yo le decía a mi esposa, pues a lo que Dios nos trajo. Y andábamos cama por cama, llevándoles el evangelio de nuestro Señor Jesucristo. Un día yo no estuve ahí. Me fueron a relevar. Ya llevaba yo 2 días, 2 noches. Ahí andaba todo sucio. Y todo mayugado porque pues me acostaba en el suelo, pues. Entonces, ese día fue una hermana de la iglesia a cuidar a mi esposa. Y ellas me cuentan, porque cuando llegamos nosotros, antes de que nos dieran la cama, había una jovencita como unos 20, 22 años, algo así, no me recuerdo bien, pero era una jovencita. Y estaba allí no para que le hicieran nada, simplemente porque le iban a hacer una tomografía, pero como no había el contraste, ella lo compró en otro lado y nada más iba a que le hicieran la tomografía con contraste porque el médico le había dicho que ya le, y después mi esposa platicó con ella y ella fue la que me platicó que ya tenía dos operaciones en su ella tenía cáncer de mama y ya tenía 2 operaciones en su pecho y que ahora el médico le había dicho que habían encontrado que se estaba ramificando, estaba extendiéndose el cáncer hacia todo su brazo. No me recuerdo si el derecho o el izquierdo. A ver, es el izquierdo. El izquierdo, me estoy recordando a la personita esta cuando estábamos en el hospital, era en el izquierdo. Y entonces mi esposa iba caminando con todo.

0: porque traía colgando de sueros y tantas cosas, y se detuvo en esa cama y le dijo a la personita, porque estaba muy triste y estaba llore y llore a cada ratito la muchachita. Y entonces dice que ella le preguntó, ¿qué tienes? Y ya le platicó que pues que el médico había dicho que el cáncer, a pesar de dos cirugías que ya tenían, se le estaba extendiendo a toda la parte de su hombro izquierdo y todo eso, de su brazo. Entonces le dijo, mi esposa le dice, yo no supe ni qué decirle. Lo único que se me vino a la mente, le dice, mira, yo no sé ni por qué Dios me trajo aquí. Le dijo mi esposa, pero lo único que yo te quiero decir es, yo no tengo oro ni tengo plata, pero lo que tengo en el nombre de Jesucristo, te lo doy. Recibe tu sanidad. Fueron las palabras que Pedro le dijo al cojo de la hermosa, después de venir del Pentecostés. Y después le dijo, y tienes que buscar de Dios, tienes que buscar de Dios. Y le dijo la señora que estaba ahí con ella, le dice, ¿es su hija? Le dice, no, dice, es mi sobrina. Su mamá viene el día de mañana a cuidarla, a cubrirme. Dice, nosotros también somos cristianos, pero ella se ha apartado del Señor. Y le dijo, vuelve a tu primer amor, regresa a tu primer amor y vas a ver cómo. Y ese día en la tarde-noche la llevan a hacerle la tomografía a esta muchachita. Y entonces me comenta mi esposa, porque yo no estuve ese día ahí, y me comenta mi esposa que al otro día llegó la mamá de la muchachita, ya la habían dado de alta al otro día, como a mediodía. Yo iba a entrar como hasta las 3 de la tarde, 4 de la tarde, ya para quedarme otra vez en la noche con mi esposa. Y entonces dice que se acercaron su mamá y la muchachita antes de irse, se acercaron a la cama de mi esposa. Y allí, llorando, la mamá le dijo a mi esposa, muchas gracias. Gracias por la oración, gracias por todo lo que hizo, gracias por esa declaración poderosa, porque ahorita nos acaba de confirmar el médico que el cáncer no está, que está totalmente limpia y que todo está bien. Ya la dieron de alta, ya nada más tiene que venir a revisiones y todo eso. Y digo, bueno, y no solamente a ella, eso fue una experiencia que tuvimos con ella, pero a todas las demás con las que estábamos, yo iba y les decía, ¿me permite orar por usted? ¿Me permite platicar tantito con usted? Cuando eran mujeres, pues ya iba mi esposa. Cuando eran hombres, pues ahí iba yo solo. Y empezábamos a platicar. Y cuando Dios nos lleva a un lugar, es porque Dios sabe, porque hay una persona que necesita la palabra del Señor. Señor, preguntémonos el día de hoy, Señor, ¿a quién quieres que alcance en el lugar donde me has puesto? Puede ser en un hospital, puede ser en una cárcel, puede ser en el trabajo, puede ser en la oficina, puede ser en la escuela, puede ser con los vecinos. No sé. Tu asignación no siempre está lejos. Puede estar en tu colonia, en tu iglesia. Dios dirige nuestros pasos para que Cristo sea conocido. Así es que le damos gracias a Dios porque siempre nos da el privilegio y la oportunidad de poder estar delante de la presencia del Señor. Hay mucha gente allá afuera que no sabe qué hacer. Hay mucha gente que está esperando una palabra y no sabe cómo escucharla, ni dónde escucharla. Pero amados sembradores, amados, gracias porque usted ha sido sensible a la voz del Espíritu Santo. Porque usted ha sido sensible a la voz de Dios a través de la palabra. Porque usted cada semana, cada quincena, cada mes aparta una semilla para poder presentarla delante del Señor. Gracias. Que Dios bendiga, que Dios multiplique en gran manera su siembra y lo que queda en sus manos. Y que esa siembra que usted hace para Ondas de Vida sea una siembra que no regrese a sus manos como salió, sino que sea una siembra que regrese a sus manos de una manera rica y abundantemente multiplicada en el nombre poderoso de Jesús. Y bueno, le damos gracias al Señor, y el tiempo se nos está terminando, pero enseguida le vamos a dar el número de tarjeta donde usted puede, el número de cuenta donde usted puede hacer su transferencia, o puede comunicarse también a los teléfonos. En un momento se los vamos a dar, los teléfonos donde usted se puede comunicar con Yael Mendoza, con Víctor Manuel Contreras, con todos los que estamos aquí en Ondas de Vida. Y bueno, pues el tiempo se nos ha terminado, pero también le quiero decir que hoy pues es el cumpleaños de nuestro apóstol, el doctor Carlos Quiroa, que ahorita él se encuentra allá en Tula, están comiendo algo rico, ¿verdad? Le hicieron un borreguito por allá, entonces, y después de ahí, hoy es la marcha para Jesús en Tula, Hidalgo. Así es que le invitamos para que usted a las 10 en punto de la mañana, exactamente ahorita que estoy terminando esta enseñanza, está llevándose a cabo esta marcha para Jesús en Tula, Hidalgo. Que tengan ustedes un excelente sábado, que el Señor los bendiga, y gracias por estar con nosotros, y siga con la programación de Ondas de Vida. Que el Señor les bendiga.
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0: Dicen la Biblia.
1: Ah, dice.
0: Que

pequeños héroes. Ey, Pedro. Díselo.

0: 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Yo sabés que creo que es el que más me ama a mí.
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0: ¡Soldado Dipper!
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dice quién como tú, oh Señor, entre los dioses. Es tiempo de ponernos alegres.

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En 1990 hubo una canción que lo tocábamos así. Pero hoy no la vamos a tocar así. La vamos a tocar así.

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0: acerca de sus enfermedades, acerca de cómo poder atender sus padecimientos, acerca de cómo poder atender sus malestares, acerca de cómo poder atender esos síntomas que generalmente día a día nos empiezan a perjudicar y están fastidiándonos prácticamente todo el tiempo. Y esto es muchas veces a causa de que vamos dejando pasar todo lo que nos empieza a dar como alerta a nuestro cuerpo, y generalmente es cuando descuidamos por completo todos los beneficios que en este caso pudiésemos tener atendiéndonos, tratando de prevenir, tratando de hacer algo y sobre todo tratando de cuidarnos para que este tipo de síntomas, molestias, complicaciones, en términos generales enfermedades, nos estén perjudicando. Y para ello vamos a dar primeramente, para que usted esté al pendiente, porque muchas veces sé que lo digo muy pocas veces y que no alcanzan a notar correctamente, tanto la dirección como los teléfonos. Vamos a darlos a detalle para que usted los tenga y cualquier duda o pregunta se pueda comunicar con nosotros completamente en vivo hasta la 1 de la tarde. Así es que tome papel, tome pluma y anótelo con calma. Este número telefónico es para que usted nos pueda llamar, para que usted como tal, testimonios, preguntas, información en general, pueda usted como tal comunicarse con nosotros a este número telefónico. Este número telefónico funciona para llamadas en vivo, para mensajes como tal de WhatsApp, para responder cualquier duda o pregunta que tenga, porque generalmente ya es más por ese lado, por la parte de mensajes. Ya tienen ahí como ciertas restricciones con el asunto de las llamadas, pero este número telefónico es para que usted también se comunique con nosotros hasta la 1 de la tarde, aquí en Ondas de Vida 1440, Armonía Natural. 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Lo repito para que lo tome a detalle, para que usted se pueda comunicar con nosotros. Si usted tiene alguna duda, le repito, alguna pregunta, información que usted quiera saber acerca de nuestros tratamientos, acerca de nuestros extractos, con mucho gusto puede comunicarse completamente hasta la 1 de la tarde si usted tiene alguna duda y quiere salir a la radio, al aire como tal. Y la otra es que nos pueda mandar mensaje. A este número también recibimos mensaje de WhatsApp. Le repito el número telefónico: 55 51 98 32 92. 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Hasta la 1 de la tarde puede usted comunicarse con nosotros. Cualquier enfermedad que en este caso podamos atenderle, con mucho gusto estamos para poderle ayudar. Ahora, dirección, ¿dónde nos encontramos? 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Ahora, en los horarios, Los horarios estamos trabajando de 10 de la mañana a 5 de la tarde, de lunes a viernes, de 10 de la mañana a 5 de la tarde, de lunes a viernes y los sábados de 10 de la mañana a 4 de la tarde. Este es el horario que estamos manejando y recuerde, los días domingo son los días que estamos ocupando ahorita como tal para lo que es consultas a domicilio, entrega de tratamientos a domicilio y resurtido de tratamientos a domicilio. Este es el día que estamos nosotros desplazándonos, ahora sí que todo el equipo de HF Naturals, para poder atenderles en su domicilio. Y esto es única y exclusivamente para personas que no ven, que no pueden caminar, que tienen dificultades para desplazarse y sobre todo que ya son personas muy, muy afectadas por alguna enfermedad y son personas mayores, adultas mayores que tienen estas dificultades para empezar, obviamente, un desplazamiento hasta nuestro consultorio. Ahí es donde nosotros nos acercamos hacia ustedes. Así es que vamos a iniciar con este tema para que usted lo tome en cuenta, para que de alguna manera sepa qué es lo que está pasando y de alguna forma usted identifique qué es o por qué se está presentando este tipo de situaciones. Y vamos a trabajar específicamente con lo que es el famoso tema de lo que es el cortisol. ¿Qué es el cortisol? Porque muchas veces llegan y me dicen, es que tengo el cortisol elevado, es que me dijeron que tengo esto y que tengo aquello. Sí, pero ¿cuál es el origen? ¿Por qué se está generando este incremento de esta hormona, que es una hormona como tal esteroidea, que de alguna forma lo que hace es ayudar como tal al cuerpo a mantenerse alerta, a que nosotros tengamos siempre esa reacción, como cuando estamos ya a punto de dormirnos, que alguien hace ruido y que de repente brincamos? Esta reacción generalmente va relacionada con la producción de esta hormona. ¿Y por qué es tan importante? ¿Y cómo se le llega a conocer de manera coloquial? Le repito, el cortisol es una hormona y a esta hormona como tal se le conoce como la hormona del estrés. ¿Por qué? ¿Por qué se le conoce como la hormona del estrés? Porque esta hormona se libera de nuestras glándulas suprarrenales, y hablando de renales es riñones, en estas glándulas, se llaman glándulas suprarrenales. Estas glándulas la producen de acuerdo a cómo nosotros, en este caso, como individuos, la necesitemos. Por actividad, por de alguna manera estrés, preocupación, por alguna situación que requiera la producción de esta hormona, las glándulas van a trabajar para producirla. Pero ¿qué pasa cuando de alguna manera se genera este tipo de hormona en exceso, que no se puede regular? Generalmente esta hormona se libera, así como se lo expliqué, por tensión, por estrés, por factores de peligro, por factores relacionados con lo que es preocupaciones. Ahí es donde se libera de manera hasta cierto punto excesiva. ¿Y qué pasa dentro de este proceso? ¿Qué pasa dentro de esta área que el cuerpo como tal está produciendo? Que lo que va a hacer generalmente es regular y sobre todo estabilizar el proceso de glucosa que en este caso necesita nuestro cuerpo para darle energía a todas nuestras células. Ayuda en este caso esta hormona a controlar la presión y a mantener una presión arterial estable. Generalmente esta hormona lo que hace es ayuda al metabolismo a usar tanto grasas como carbohidratos y proteínas para que el cuerpo trabaje de una manera eficiente, de manera regular, de manera estable, de manera controlada. Y en este caso ayuda a nuestro sistema inmunológico a mantenerse funcionando de manera adecuada. Controla la inflamación en algunas áreas de nuestro cuerpo. Regula como tal los ciclos de sueño. Este factor como tal es cuando nuestro cortisol trabaja de manera estable, cuando trabaja de manera, ahora sí que, sin ningún problema, sin ninguna complicación. Hasta ese punto no hay ningún tipo de complicación, no hay ningún tipo de alteración para nuestro cuerpo, ningún tipo de afectación. Pero cuando esta hormona se genera en exceso. Y es un exceso ya de mucho tiempo, es un exceso que se le conoce como exceso crónico, donde hay mucho cortisol por estrés constante, lo que va a ocasionar es alteración en los ciclos de sueño, problemas de insomnio, alteración en el control de peso, incremento de peso, alteración en nuestra presión arterial, alteración en nuestros niveles de glucosa y alteración en lo que es un cansancio extremo, un cansancio como tal, donde de alguna manera, aunque nos acostemos 10, 15, 20 horas, no nos podemos recuperar. ¿Por qué va relacionado mucho este tema con lo que siempre le hemos mencionado aquí? De no enojos, no corajes, no preocupación, no factores de estrés, no factores de ansiedad. ¿Por qué? Porque esta es una secuencia. Se genera el estrés y va a provocar ansiedad. Se genera estrés, no va a dormir usted bien. Se genera estrés, aumento en la glucosa. Se genera estrés, alteración en la presión arterial. Se genera estrés y lo que va a provocar es que haya dolor de cabeza por el exceso como tal de cortisol en nuestro cuerpo y la producción excesiva de cortisol por parte de nuestras glándulas suprarrenales que lo están produciendo para que el cuerpo pueda sobrevivir, para que siempre estemos alerta. Y todo va para todas aquellas personas que todo el tiempo están de malas, que todo el tiempo reaccionan de manera brusca, que todo el tiempo se molestan por cualquier cosa, que todo el tiempo de repente, aunque dicen es que se acaba de despertar, amanecen de malas. ¿Por qué? Porque ese tipo de situaciones, ese tipo de hormonas, lo que va a provocar en exceso es un desequilibrio en nuestro sistema nervioso, tanto central como periférico. Y ahí es donde vienen muchas complicaciones, porque todo esto va hacia lo que es sistema nervioso. Siempre estamos alerta, siempre estamos a la defensiva, así como que al momento de reaccionar y al momento de generar ese tipo de situaciones, lo que va a provocar es que siempre estemos como que con la reacción de manera violenta. En algunas ocasiones es importante y también es necesario que usted sepa que en algunas ocasiones todo esto como tal es el principal origen de desarrollar alguna enfermedad. ¿Por qué? Porque esta es una hormona esencial para que el cuerpo trabaje, para que el cuerpo esté estable, para que el cuerpo como tal metabólicamente trabaje sin ningún problema, para que nuestra presión arterial esté estable, para que nuestra glucosa esté estable. Pero también es importante en este caso, ¿por qué? Porque muchas veces esta grasa que regula, estas proteínas que también regulan y sobre todo estos carbohidratos que ayudan a que el cuerpo trabaje, no lo hacen como un ciclo normal, no lo hacen como un ciclo de beneficio, sino al contrario, los va a aprovechar para recargar esas energías que el cuerpo está como tal exagerando en producir y las va a almacenar como grasa. Y ahí es cuando empezamos a subir de peso. Ahí es cuando empezamos a tener este tipo de alteraciones. Entonces, ¿qué es lo que necesitamos hacer primeramente? Caminar. Camine 15, 20 minutos. Trate de estar estable. Trate de alguna manera empezar a hacer un beneficio por su cuerpo. Vamos a contestar esta llamada. Adelante, muy buenas tardes.
1: Hola, buenas tardes.
0: Buenas tardes, ¿quién habla?
1: La señora Andrea Ruiz.
0: Señora Andrea, adelante, díganos, ¿en qué le podemos ayudar?
1: Bueno, es que una amiguita me recomendó los productos.
0: Ajá.
1: Yo la verdad no escuchaba su programa, pero fui escuchándolos cada sábado.
0: Ah, ¿es un testimonio, señora Andrea?
1: Sí, es un testimonio.
0: Ah, okay, adelante, díganos, ahora sí, explíquenos a detalle.
1: Y pues los fui siguiendo en los testimonios. Ajá. Viendo las horas, así que escuchando los progresos que tiene la gente. Uh-huh. Y pues yo un día me empezó a doler muchísimo la cabeza. Yo no me atreví a pedir una consulta. Y me daba muy, muy fuerte.
0: Ajá.
1: No podía dormir, era insoportable el dolor.
0: ¿Sí?
1: Y me decidí a pedirle una consulta. Ajá. Para tomar un tratamiento. Pues lo empecé en febrero. Ahora ya llevo dos tratamientos. La primera vez empecé a sentirme mejor. Ya se me quitó el dolor de cabeza. obviamente me mandó otros extractos, para la circulación, para la digestión, pues ya mis pies eran unas tortas, porque se me hinchaban demasiado. Ahorita pues me siento muy bien, pues sigo con los tratamientos. La verdad es de que los recomiendo ampliamente, los extractos. Yo la verdad no creía, yo decía, pues, como se dice vulgarmente, ¿verdad? Son charlatanes. Y pues no, ahora entiendo que sí era verdad. Ahora empiezo a recomendarlos con amigos, familiares, pues porque la verdad también me ha servido mucho. He tenido muy buenos resultados. Y pues nada más eso era, ¿verdad?
0: Señora Andrea, una pregunta.
1: Dígame.
0: ¿En qué tiempo empezó usted a ver mejoría? ¿Cómo empezó a sentir esos beneficios?
1: Pues simplemente el no sé, como unos 20 días, 25 días para lo de la cabeza, que empecé a sentir que ya, o sea, el dolor era tan intenso que yo no podía dormir. La verdad es de que a mí sí me disminuyó mucho. Obviamente fue progresivo, no fue como que magia, pero sí, sí me ha servido mucho. ¿Y por qué? Porque a mí ya me daban medicamento. Entonces, como que pues yo siento que también el problema de gastritis y todo eso era por tanto medicamento. Y empecé a tomar los extractos y son naturales. Entonces, yo creo que eso es lo que a uno ya le va ayudando poco a poco.
0: Así es. Ahora, una pregunta.
1: Dígame.
0: ¿Qué les recomienda en este caso a todas las personas que lo escuchan? O sea, ¿cómo empezó a sentir ese beneficio, esa mejoría, para que ellos más o menos empiecen a dar como la idea de cómo trabajan los extractos? Porque al final, pues es mucha dedicación, hasta cierto tiempo es mucho compromiso, son cambios de hábito. Platíqueles un poquito qué fue lo que hizo en este caso empezando el primer tratamiento.
1: Pues sí, son cambios de hábito muy muy diferentes a los que lleva la gente, porque pues, o sea, yo por decir, yo era de no comer a mis horas. Pues yo creo que todo, o sea, todo eso va afectando el cuerpo y poco a poco te vas dando cuenta de que todo lo que haces está mal, ¿no? Entonces, yo creo que con alimentación, dormir bien, tomando los extractos a las horas indicadas y las gotas indicadas, yo creo que eso es lo que te ayuda a que pues tengas un buen
0: resultado, no sé, en este caso
1: un buen resultado, para que no sigas medicándote con tanta medicina, porque pues ahora yo creo que tanta medicina también te hace más mal, ¿no?
0: Así es. Señora Andrea, ¿qué le recomienda en este caso a todas las personas que la están escuchando? ¿Usted qué les dice de viva voz, cómo empezó su tratamiento? Y obviamente para que ellos se animen a acudir a consulta, porque así como usted que dijo, pues quiero escuchar, y por recomendaciones y todo, empezó y se decidió a tomar el tratamiento, porque en este caso ya llevaba bastante tiempo escuchando el programa, pero no se animaba.
1: Pues mire, el tratamiento pues son yo empecé con 5 gotitas. Entonces pues poco a poco usted me fue dando como que diferentes tratamientos para que yo fuera, y pues tomarlos, ser constante, ¿no? Creo que la constancia es lo que te ayuda, y que pues la verdad sí crean en los tratamientos naturales, porque como yo le decía, uno a veces dice, no, eso es pura sacadera de dinero. La verdad es que no. Yo lo tengo comprobado por varias situaciones que yo fui por un dolor de cabeza y usted me ayudó simplemente con lo de mis pies, ¿no?
0: Exactamente.
1: Tenía las piernas, bueno, los pies muy, muy hinchados, que yo no sabía qué era eso, porque en un doctor nunca me lo dijeron. Entonces, yo creo que, pues, poco a poco y con constancia, sí es rápido, porque sí, la mejora del dolor de cabeza, pues sí la sentí, pues muy rápido.
0: Sí, después de tanto tiempo que tenía el dolor, sí, y la molestia, pues sí, el beneficio fue en este caso notable, porque fue a los 20 días. O sea, tampoco, como bien lo dijo, no es milagroso, no es magia de que me lo tomo y mañana no tengo nada, pero al final ese beneficio sí lo obtuvo.
1: Sí, sí, la verdad es que sí, es un beneficio bueno. Para mí me ha resultado mucho. He oído bastantes cosas ahí en el programa, entonces pues yo creo que al final de cuentas soy una mujer de 46 años, no con hijos, con responsabilidades, con estrés como lo vivimos todos los días, y yo creo que pues ya no meterte tanto medicamento y probar por algo herbolario, yo creo que pues es mejor, ¿no?
0: Así es, señora Andrea, pues le agradezco mucho su testimonio y sabe que pues ahora sí que estamos para servirle. Le agradezco este testimonio tan amplio, tan detallado, porque al final pues usted lo da ahora sí que porque usted también escuchó un testimonio en este caso. Le agradezco mucho, muchas gracias y cualquier duda estamos para servirle.
1: Muchas gracias, hasta luego, doctor, que
0: esté muy bien. Cuídese mucho, bueno, gracias.
1: Hasta luego, bye.
0: Ahí están los testimonios, ahí está la información, todos los detalles y hasta cierto punto los pormenores de cómo avanzan los tratamientos. La señora Andrea llegó con un problema ahí muy severo con el asunto del dolor de cabeza, de mucho cansancio, de mucho estrés, y que obviamente todo esto se combina con otro tipo de enfermedades. No nada más es, ay, tengo el dolor de cabeza, ay, tengo el problema de insomnio. Son muchas enfermedades que en este caso, si no se atienden a tiempo, 46 años y obviamente ya tenía estas dificultades, de alguna manera también son situaciones hormonales, son situaciones con el asunto del sistema digestivo, la retención de líquidos, la hinchazón que se presentaba, o sea, ya son complicaciones generalizadas, son afectaciones que obviamente el cuerpo como tal ya no puede contener, y es parte del mismo tema que estamos tocando, el asunto del exceso del cortisol en el cuerpo, que está generando un estrés oxidativo que provoca que el cuerpo no trabaje correctamente. Y para muestra un botón, o sea, 46 años con diferentes complicaciones, obviamente no es algo inmediato, pero ya para el beneficio que tuvo, estamos hablando de dos tratamientos, estamos hablando aproximadamente 6 meses, que estamos hablando febrero prácticamente, si mal no recuerdo, el inicio de su tratamiento, y ahorita vamos muy bien, vamos avanzando de manera, pues hasta cierto punto, buena, donde hay una respuesta, donde hay una mejoría. Lo que sí necesitamos hacer, obviamente, es ser constantes. Ella lo mencionó mucho, ser constantes con la parte de la alimentación, con la parte del descanso, con la parte del ejercicio, con la parte de bajarle el estrés, pero sobre todo tomarse de manera adecuada los tratamientos, los extractos. Y esto beneficia. No es algo mágico, no es algo milagroso, pero hay una respuesta. Y esa respuesta es en mejorar su calidad de vida. Ahí es donde está el punto de partida. El objetivo principal es darle una buena calidad de vida a todos nuestros pacientes. Así es que ahí están los testimonios. Cualquier duda, cualquier información que usted requiera, estamos para servirle. Si usted tiene alguna duda, con mucho gusto podemos ayudarle. 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Mensajes de WhatsApp, vamos a empezar a recibir los mensajes sin ningún problema. Ya tenemos ahí algunos mensajitos que nos están llegando. Vamos a contestar esta llamada. Adelante, muy buenas tardes.
2: Hola, muy buenas tardes.
0: ¿Sí?
2: Dime,
0: diga. Hola. Señor Alberto, muy buenas tardes. Dígame, ¿en qué le podemos ayudar?
2: Sí, mire, acabo de oír a la persona que estábamos reunión.
0: Ajá.
2: Y yo tengo un problema también de zumbido en la cabeza o en los oídos.
0: Ajá.
2: No he tomado nada, no quiero tomar medicamento de paciente. Ya estoy tomando, yo tengo de la presión alta.
0: Okay, sí, va relacionado por ese lado, por algún tipo de síntoma, dolor de cabeza, zumbido de oídos, mareo, en algunas ocasiones náuseas, por lo mismo, por alteraciones en la presión arterial.
2: Pero es correcto. Me checo la presión, que tengo mi aparato para checar la presión, y está normal, y aún así
0: es el zumbido.
2: Ya se lo comenté a mi médico. Ajá. Pero me dicen que puede ser muchas
0: Sí, queda ahí como una situación, puede ser alguna situación relacionada con una enfermedad que se llama tinnitus, que puede estar relacionada también con el oído medio en ese sentido. Señor Alberto, voy a ir un corte comercial, no le voy a colgar, voy a seguirle respondiendo. Vamos a ir un corte comercial y regresamos a este su programa Armonía Natural.
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0: El día viernes a la 1 de la tarde lo espero, sin ningún problema, señor Alberto. Estamos de regreso en Armonía Natural. Claro que sí. Que tengan bonita tarde. Hasta luego. Hasta luego. Ahí están las preguntas, ahí están todos los mensajes, y vamos a contestar este mensaje que también el señor Alberto, que nos habló por teléfono, y la señora Rosa María López dice, tengo problemas igual que la señora que se comunicó con usted, mucho dolor de cabeza, no descanso bien y tengo adormecimiento de manos o pies. Señora Rosa María, tengo 57 años. Claro que sí, sí podemos atenderle, sí hay manera de poderle ayudar con tratamiento. Lo que sí es importante, y es lo que platicaba con el señor Alberto, que en muchas ocasiones nos enfocamos solamente a una enfermedad, solamente a tengo esto, tengo este problema y solamente quiero para eso. No, los tratamientos que nosotros manejamos, y usted escuchó en el testimonio como tal de la señora Andrea, todo lo que es los tratamientos que manejamos. O sea, en sí, como el señor Alberto, con el asunto de su presión arterial, con el asunto de su zumbido de oídos, con el asunto de sus malestares, pero también le mencionaba yo que puede haber problemas de mala circulación de la sangre, que es lo más probable, que puede haber problemas digestivos, también lo más probable, agruras, inflamación, acidez, reflujo, estreñimiento, que esto también va a llevar a problemas de hemorroides. Entonces ahí es como una bolita de nieve que se empieza a hacer: el no dormir bien, el dolor de cabeza, el zumbido de oídos, la presión arterial alta, la glucosa elevada, colesterol y triglicéridos elevados. O sea, son situaciones que de alguna manera se están presentando, pero no los tomamos en cuenta. No tenemos como esta cultura de la prevención, donde tenemos que atender todo lo que nos está perjudicando. Y es hasta cierto punto un punto importante donde tenemos que empezar. ¿Qué me está provocando el problema? Ir al origen del padecimiento, no a lo que es como tal el final de lo que es ya el síntoma. Es que tengo esto, presento esto, se me complica y tengo estas dificultades o tengo esta enfermedad. No, sino qué está originando este problema. Y ahí es donde empezamos nosotros a escarbar, a escarbar, a escarbar y ver qué es lo que está generando este tipo de situaciones. Y en muchas ocasiones son complicaciones que la traemos de años. Son complicaciones, que tomo mucho medicamento, es que de por sí me dolía la cabeza, es que de por sí no dormía bien, es que de repente ya empiezan a salir toda a botar todo lo que es síntomas en general. Aquí lo que es importante es atenderlo lo más pronto posible. Y claro que sí, señora Rosa María, sin ningún problema podemos atenderla, y el día martes está perfecto. Por eso siempre nosotros tratamos de organizar como tal los horarios de atención, porque muchas veces, y se los voy a decir claramente, nos dicen sí voy y que sí, que confírmeme y que esto y que el otro, pero muchas veces no llegan. Muchas veces nos están posponiendo y posponiendo la atención, cuando de alguna manera hay muchas personas que están buscando la manera de poderse atender. Y aquí se los pido encarecidamente, si usted quiere que la atendamos, solamente le pedimos que vaya, que no nos cambien los horarios, porque esto perjudica a muchas personas en ese sentido. Si usted ya se decidió, si usted ya lleva varios programas escuchándonos, si usted ya tomó la iniciativa de acudir, hágalo. Por eso nosotros tratamos siempre de que usted se comunique antes para organizar los horarios de atención y no perjudicar a más personas. 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Y este es el número telefónico, y voy a repetir la dirección porque la señora Rosa María también nos comentó que si la podíamos repetir, y el señor Gustavo Mendoza también nos manda mensaje, dice: también tengo problemas de mala circulación de la sangre y no duermo bien, presión alta y problemas de colesterol y triglicéridos elevados. También, señor Gustavo, sin ningún problema podemos atenderlo. Así como tal, con esas características sí podemos mandar tratamiento. Lo que sí es importante, como les digo, siempre acudir a consulta. Por teléfono le podemos dar la mayor información, lo que usted necesite saber, pero pues por teléfono no podemos hacer nada hasta que los extractos como tal no empiecen a tener ese funcionamiento en su organismo. Y es importante, y también se lo mencioné, en general podemos complementar su tratamiento alópata. El tratamiento que usted esté tomando se puede complementar con nuestros extractos, porque se inicia, usted lo escuchó con la señora Andrea, con una dosis bajita de gotas por cada extracto. En este caso, sí sería importante no quitar, no sustituir y no relevar ningún tratamiento, porque ahí es donde empezamos con ciertas discrepancias. Es que me siento bien, entonces ya lo voy a quitar. No, hasta que ya llevemos un proceso, un avance, es conforme empezamos prácticamente a disminuir o incrementar la dosis de acuerdo a las características y a las necesidades y a las mejorías que obviamente usted vaya teniendo. Esto es importante, porque me ha pasado que ya lo quité y me siento bien a las 2 semanas y ya no estoy tomando nada. No, porque el cuerpo puede generar una descompensación y puede haber una alteración. Entonces, no queremos eso. lo que queremos es ir trabajar a la par entre su medicamento alópata y nuestros extractos. Por eso se inicia con una dosis bajita de nuestros extractos y poco a poco irla adaptando de acuerdo a sus necesidades y al beneficio que en este caso empecemos a obtener conforme avance el tiempo. 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Para todas las personas que también nos andan buscando, que dicen, ay, es que ya no los encontré. Sí, estamos en ese lado. 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Vamos a responder este mensaje del señor Mario Espinosa. Dice: tengo problemas de mucha inflamación, muchos gases y me extriño. ¿Me puede usted dar tratamiento? Claro que sí, señor Mario, sin ningún problema. Aquí lo que le pido es obviamente el tiempo que tiene con esta enfermedad, la edad, para que tengamos más información. Dice: también quiero acudir a consulta, puede repetir la dirección. Ya la dije, señor Mario, para que estén al pendiente, porque muchas veces eso se pasa. O sea, cuando no tenemos el dato, por lo menos tenemos el número telefónico. Y anote la referencia, Armonía Natural, así como tal, Armonía Natural, póngale ahí a su papelito, porque muchas veces nos llaman y no saben ni siquiera dónde están llamando. Póngale Armonía Natural, Extractos Naturales,

benefician en la parte de lo que es un proceso de desintoxicación, un proceso de limpieza, un proceso de barrido como tal. Muchas veces cuando inician los pacientes los tratamientos, nos comentan, es que estoy orinando bastante, estoy orinando bastante y la otra, estoy evacuando bastante. La orina como característica nos dicen que sale muy olorosa, con mucha espuma y en muchas ocasiones con un color cafecito, dice amarillito, pero de ese amarillito marrón. Y cuando nos dicen específicamente, y ahora sí que se los voy a describir como tal, dice, mi popó es, mis evacuaciones son, no es diarrea, hago suelto, pero es muy olorosa, muy apestosa y con un color en determinado momento entre verde y negro. Dice, y a cada rato estoy como tal, como si me hubieran destapado con su tratamiento. En muchas ocasiones es lo que dicen que llega a pasar y es lo que de alguna forma se ha comprobado que hacen nuestros extractos. Primero limpian, primero empiezan a sacar todo lo que el cuerpo no está sirviendo. Y como tal, y ahí es parte de la pregunta que nos hacía el señor Mario, con el asunto de la parte digestiva, baja la inflamación, mejora la digestión de los alimentos. Ese es primer avance que vamos teniendo con generalmente los primeros días de iniciar el tratamiento. Después de ello, ya lo explicaba la señora Andrea, que en muchas ocasiones se empieza a dormir mejor. A partir de los 15 o 20 días de iniciar el tratamiento, se empieza a dormir mejor, pero lejos de dormir se empieza a descansar mejor, porque ese es el punto medular. Se duerme, pero no se descansa. Y aquí con los extractos lo que va a hacer es usted descansar de una manera más eficiente, recuperar esas energías que durante el día las estuvo gastando en ir y venir, manejar, andar de arriba para abajo, andar en el metro, andar corriendo, haciendo la comida. Todo eso es un cansancio, es un desgaste que se va teniendo, es un esfuerzo que el cuerpo implica gasto de energía. Obviamente, al no tener un proceso de recuperación adecuado durante lo que es el ciclo del sueño, el cuerpo no entra en un proceso de reposo ni de recuperación. Y entonces al otro día amanecemos cansados, amanecemos con dolores, con contracturas, con el músculo que se me empieza a dormir, el calambre, no puedo mover las manos, el adormecimiento, porque obviamente el cuerpo está tenso y de alguna manera no se descansó de manera eficiente. Entonces ahí es donde también es el otro beneficio. En muchas ocasiones se empieza a comer mejor porque van perdiendo, en este caso, el apetito y muchas personas con algo mínimo sacian esa hambre. Dicen, es que ya comí. Oye, pero pues ni siquiera es algo regular a tu índice de masa corporal, a tu estatura, a tu requerimiento que haces durante tu actividad física. O sea, se va empezando a recuperar ese apetito. Se va empezando en de alguna manera a notar menos dolor de cabeza, más energía, mejor ánimo, que eso también es importante. Y ahí es donde empieza el beneficio. Generalmente es a los primeros 15, 20 días, un mes de haber iniciado el tratamiento. Recuerde que el tiempo de duración de un tratamiento es de 3 meses. No se acaba a la semana, no se acaba a los 15 días, no se acaba al mes. No, es para 3 meses. Iniciando el tratamiento, desde que usted inicia el tratamiento, a partir de esa fecha, cuente 3 meses, que es en promedio el tiempo de duración de nuestros tratamientos. Por eso siempre les decimos, es a largo plazo. Generalmente son uno, dos o hasta tres tratamientos, conforme usted vaya avanzando. El tiempo de atención que nosotros generalmente le pedimos a todos nuestros pacientes es entre 6 meses y un año aproximadamente. Que estaríamos hablando de 3 a 4 tratamientos aproximadamente, dependiendo obviamente el tipo, el tiempo y las complicaciones de la enfermedad. Esto es importante que se entienda, porque en muchas ocasiones queremos algo inmediato. No, con el primer tratamiento a lo mejor hay avance, hay una respuesta, hay una mejoría, pero tu enfermedad, pues obviamente ya tiene 5, 10, 15 años con ella. Hables específicamente de diabetes. Queremos curarnos, queremos mejorar, queremos estar bien y como si nada hubiera pasado en 15, 20 días, tampoco. Eso es imposible en este caso. Y que se quite de la idea de la cabeza de mucha gente. Que en muchos lados dicen, es que te la puedo quitar, es que ya no vas a tener nada. No, nosotros no trabajamos así. Nosotros no trabajamos de esa manera, de garantizar algo que ni siquiera es comprobado científicamente que se puede revertir. Háblese específicamente de la diabetes, porque nos llegan casos donde dijeron, es que, ¿qué cree que me dijeron que aquí se puede quitar? No, nosotros tenemos un avance, tenemos un beneficio. Y por ello es el punto de partida generalmente de las recomendaciones.

0: por eso se empieza como tal la cadenita, por los testimonios, por las recomendaciones, porque ya vio el en este caso el hermano, el compadre, el amigo, el vecino, ya vieron esa mejoría. Y ahí es cuando empieza la cadenita a recomendar. Y afortunadamente ese es el mayor de los éxitos, la parte de la recomendación que van teniendo nuestros tratamientos de boca en boca. Aquí es parte de la difusión que nosotros hacemos de nuestros extractos. Es un complemento de lo que nosotros tenemos como, pues ahora sí que atención en general. Pero al final, las respuestas y los testimonios generalmente son los que nosotros nos dan el plus de seguir atendiendo. Más de 30 años en el mercado. Usted lo ha comprobado porque mucha gente que, es que yo los escuché desde, hace como 10 años y apenas me decidí a ir. Pues así, así como tal, desde hace 10 años seguimos vigentes. Tenemos desde junio, prácticamente desde el 6 de junio del 2020, estando aquí en Ondas de Vida 1440. Así es que usted se puede imaginar el tipo como tal de empresa que somos. Una empresa seria, una empresa responsable, una empresa que genera trabajo para muchas y muchas de manera directa y de manera indirecta, pero siempre están con nosotros y siempre están trabajando para generar ese beneficio, para generar esa, ahora sí que, ayuda que usted necesita en determinado momento. Recuerde, y también esto es importante que se lo mencione, y siempre se lo menciono programa tras programa, no atendemos problemas de cáncer, no atendemos VIH, no atendemos tumores, no atendemos fracturas, no atendemos lesiones. Eso queda fuera del alcance de nuestros tratamientos, para que no se preste engaño. Porque las recomendaciones siempre son algo hasta cierto punto. Es que ve porque te van a ayudar, es que ve porque yo creo que sí te ayudan. No, esto queda fuera del alcance de nuestros tratamientos. Pero si usted presenta problemas de insomnio, dolor de cabeza, presión alta, diabetes, mala circulación, gastritis, colitis, estreñimiento, hemorroides, complicaciones con lo que es reglas irregulares, menopausia, complicaciones en este caso que ya lleva usted tiempo, presión alta, diabetes, sin ningún problema podemos atenderle, sin ningún problema podemos ayudarle con nuestros extractos. Esto ya depende las características y obviamente las afectaciones que presente el paciente. De ahí parte todo, pero decídase, como tal, decídase. El señor Jesús, como tal, si mal no recuerdo ahorita el nombre, nos comentaba, es que ya llevo muchos programas escuchándolo y no me he decidido a ir porque la cuestión económica, porque no me da tiempo, porque el trabajo, pues muchas veces eso va prolongando más la enfermedad y va haciendo que se vuelva más difícil de atender y sobre todo más difícil de ver resultados en este tiempo, que generalmente es el proceso de respuesta que tienen nuestros extractos. Así es que ahí está la información, ahí están todos los detalles. 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Y vamos a contestar este último mensaje. El señor Salomón Reyes, ¿puede repetir por favor la dirección y los teléfonos quisiera ir a consulta la próxima semana. Claro que sí, señor Salomón. Anótela, por favor, para que ya sea lo último que en este caso usted tenga como información. Primeramente, anote la referencia. Como siempre les digo, anoten. El programa se llama Armonía Natural. Y estamos todos los sábados de 12 a 1 de la tarde. Todos los sábados de 12 a 1 de la tarde por aquí, por Ondas de Vida 1440. Estamos prácticamente, ahora sí, que todo el año estamos aquí todos los sábados, como les mencionaba, llevamos más de 25, 26 años. Este junio cumplimos 26 años aquí en Ondas de Vida 1440. Así es que ahí tiene la referencia. Anteriormente nuestro programa se llamaba Naturismo con Sentido Común. Usted lo debe identificar y era conducido por nuestro maestro, por nuestro querido profesor José Merino, que él fue el que inició toda esta etapa, todo este desarrollo, todo este crecimiento de lo que hoy es HF Naturals. Por él prácticamente estamos aquí. Así es que tómelo en cuenta, más de 26 años en Ondas de Vida 1440, más de 30 años en el medio de lo que es el naturismo, nos respaldan como tal. 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Armonía Natural, extractos naturales, así póngale ahí en grande. Mi nombre, Alejandro Merino, y con mucho gusto nos despedimos y nos ponemos en contacto el próximo sábado. Recuerde, Armonía Natural, todos los sábados de 12 a 1 de la tarde, por aquí, por Ondas de Vida 1440. Es un placer, es un gusto enorme estar con ustedes cada sábado. Cuídense mucho, atiéndanse, acudan a consulta y sobre todo, tengan mucha fe. Esto es importante y es fundamental. La fe mueve montañas y sobre todo va a ayudarle en mejorar su salud. Así es que infinitas bendiciones para usted y para toda su familia. Nos escuchamos el próximo sábado en punto de las 12 del día aquí en Ondas de Vida 1440. Que tenga bonito fin de semana. Un saludo de parte de un servidor, Alejandro Merino. Bonita tarde.
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9: Hola, ¿qué tal, queridos amigos? Qué gusto poder estar con ustedes en esta preciosa mañana de sábado 19 de septiembre. Y bueno, estamos muy contentos también porque hoy, sábado 19 de septiembre, estamos muy contentos porque, bueno, nuestro buen Dios ha sido bueno. Como siempre, ¿verdad? Le ha permitido a nuestro apóstol, el doctor Carlos Quiroa, cumplir un año más de vida. Y en estos momentos, pues él se encuentra allá en Tula Hidalgo, porque están celebrando su 66 aniversario, pero también 66 aniversario, pero también le recuerdo, fíjese, esto tiene que ver, no solamente están celebrando, sino que después de la celebración estarán a las 10 de la mañana en punto, a las 10 de la mañana en punto, pues cuando termine yo mi mensaje, ellos estarán ya iniciando la marcha para Jesús allá en Tula Hidalgo. Ahora, le damos gracias a Dios por la vida de nuestro pastor, el doctor Carlos Quiroa, y gracias que Dios le permita ver cumplidos cada uno de esos anhelos, de esos sueños de su corazón, de ver a México a los pies de Cristo, que toda rodilla se doble delante de la presencia de ese Dios maravilloso que tenemos, y también que toda lengua confiese que nuestro Señor Jesucristo es ese Dios que ha venido para darnos vida eterna. Y bueno, vámonos con el tema en esta preciosa mañana. Los ángeles dan dirección precisa a los ungidos del Señor. Y ahora, pues Hechos capítulo 16, versículo... Ay, perdón, deje, busco aquí la Biblia porque no la traigo físicamente. A ver, deje, la busco. Hechos... Se me pasó. Hechos... Uh-huh. 16... del 6 al 10. 6 al 10. Vamos a darle lectura, pues. Hechos 16, del 6 al 10. Dice la palabra del Señor. El título es: Los ángeles dan dirección precisa a los ungidos del Señor. Ya dice del 6 al 10. Y atravesando Frigia y la provincia de Galacia, les fue prohibido por el Espíritu Santo hablar la palabra en Asia. Y cuando llegaron a Misia, intentaron ir a Bitinia, pero el Espíritu no se los permitió. Y pasando junto a Misia, descendieron a Troas, y se le mostró a Pablo una visión de noche. Un varón macedonio estaba en pie rogándole, diciendo: pasa a Macedonia y ayúdanos. Cuando vio la visión, enseguida procuramos partir para Macedonia, dando por cierto que Dios nos llamaba para que les anunciásemos el Evangelio. Todos hemos experimentado momentos en los que sabemos hacia dónde vamos a avanzar, pero no tenemos claro hacia dónde muchas veces. Pablo, por ejemplo, y sus compañeros estaban viajando para predicar el Evangelio, pero encontraron puertas cerradas, encontraron restricciones en el camino. Ellos no dejaron de caminar, siguieron buscando la dirección de Dios, siguieron buscando la dirección de Dios. Claro, entonces finalmente Pablo recibe una visión durante la noche. Un hombre de Macedonia le rogaba que fuera allá y ayudara a su pueblo, y aquella dirección cambió la ruta del equipo de misioneros. El pasaje nos enseña que Dios conoce exactamente dónde quiere llevar a sus siervos y dónde puede cerrar una puerta para él abrir otra. Hechos 16 ocurre durante el segundo viaje misionero de Pablo. Después de haber recorrido diferentes regiones, Pablo tomó consigo a Silas y comenzó a fortalecer las iglesias. El propósito de Pablo era anunciar el Evangelio, pero el relato muestra algo importante. Tener una buena intención no significa necesariamente estar en el lugar que Dios ha determinado para ese momento. Porque en los versículos 6 y 7, el equipo intenta algo. Intenta entrar en ciertas regiones, pero el Espíritu Santo les impide. Les impide que prediquen allí. Después intentaron dirigirse a Bitinia, pero nuevamente el Espíritu de Jesús no se los permitió. Entonces llegaron a Troas, y allí Pablo tuvo una visión durante la noche. Dice que vio a un hombre de Macedonia que estaba de pie y le suplicaba: ven a Macedonia y ayúdanos. Pablo entendió que Dios lo estaba llamando a predicar el Evangelio a Macedonia. Y es importante observar que Hechos capítulo 16 no dice que un ángel haya hablado directamente con Pablo. Estamos hablando en estos 15 días de los ángeles. Pero aquí no me está hablando directamente con Pablo, pero en esta ocasión el texto dice que Pablo recibió una visión y que el equipo entendió que Dios los estaba llamando a Macedonia. El día de ayer, aquí mismo en la radio, viernes 18 de septiembre, compartía yo con el doctor Carlos, estaba el doctor Carlos aquí con Monse y conmigo, Y yo le preguntaba cómo es que usted había llegado de la ciudad de Guatemala a la Ciudad de México hace 32 años. Creo que compartió ayer que ya 32 años ya aquí en México. Entonces, dice que algunas ocasiones fueron ángeles que le hablaron, otras ocasiones fue gente que le dijo, y otras ocasiones fueron visiones que él tuvo para venirse a vivir a México, porque él servía en el equipo del evangelista Luis Palau, que andaba por todos lados del mundo predicando el evangelio. Entonces dice, pues si yo estoy bien, yo no necesito nada, yo no necesito ir a México, yo estoy bien aquí en Guatemala. Pero sin embargo, de alguna manera Dios también, eso lo dijo el día de ayer viernes, aquí en la radio. Entonces, es importante observar que Hechos 16 no dice que un ángel le haya dicho directamente a Pablo. Pero en esta ocasión, el texto dice que Pablo recibió una visión y que el equipo entendió que Dios le estaba llamando a Macedonia. Por eso, si nosotros relacionamos este pasaje con el tema de los ángeles, debemos hacerlo bíblicamente. Es decir, la dirección procede de Dios. Aquí no utilizó un ángel, pero la dirección procede de Dios. En otros pasajes, Dios utiliza ángeles como mensajeros, pero en Hechos 16, el instrumento señalado por el texto es una visión y la dirección del Espíritu Santo. No es el ángel directamente, es una visión, pero también el Espíritu Santo. Ahora, aquella dirección produjo un fruto extraordinario. Claro, llegaron a Filipos. Lidia creyó. Una joven fue liberada y posteriormente el carcelero y su familia recibieron el evangelio. Hay una diferencia entre tener un propósito correcto y estar en el lugar correcto para cumplirlo, ¿verdad? Entonces, Pablo quería predicar a Cristo y eso era correcto, pero Dios tenía una ruta específica. Sí, Pablo quería predicar a Cristo. Muy bueno, eso era correcto. Pero Dios tenía una ruta específica. Entonces, algunas puertas, dice la palabra del Señor, que se cerraron. Algunos caminos fueron bloqueados y solamente después de esos impedimentos llegó la dirección hacia Macedonia. ¿Qué quiero decir con esto? Bueno, lo que quiero decir es que debemos de estar atentos. No siempre cuando una puerta se cierra es porque esté mal. Porque va ahí en dirección contraria. No, vas bien, pero Dios sabe por qué cierra esa puerta. Porque te va a abrir otra puerta por otro lado. Entonces, algunas puertas se cerraron. Sí, está bien. A veces pensamos que si algo es bueno, necesariamente Dios nos permitirá hacerlo inmediatamente. Pero Hechos 16 nos enseña que incluso una obra correcta necesita una dirección no correcta. Divina, una dirección divina. Y hoy vamos a aprender cuatro principios acerca de cómo Dios dirige a sus siervos. Primero, el ungido de Dios necesita dirección, no solamente pasión. Sí, estamos apasionados por el evangelio, estamos apasionados porque queremos que más gente pueda conocer lo que nosotros ya conocemos. Que la más gente pueda disfrutar lo que nosotros ya disfrutamos. Pablo tenía pasión por predicar el evangelio. Nadie podía cuestionar su compromiso. Nadie. Nadie podía cuestionar su compromiso. Había sufrido persecución, había sufrido encarcelamiento, había sufrido oposición, pero continuaba anunciando a Cristo. Sin embargo, en Hechos capítulo 16, 6, dice que el Espíritu Santo les impidió predicar en la provincia de Asia. Y esto es sorprendente, queridos amigos y hermanos que me están escuchando. Querían predicar. El mensaje era correcto. La intención era buena. Pero aún así, Dios les dijo que no en ese momento. Esto nos enseña que el celo espiritual necesita estar acompañado de discernimiento. Discernimiento. No todo lugar al que podemos ir es necesariamente el lugar donde Dios quiere que estemos ahora. No toda puerta abierta significa automáticamente que debemos entrar. Y no toda puerta cerrada significa que Dios nos ha abandonado. Pablo aprendió a caminar bajo dirección. Repito, Pablo aprendió a caminar bajo dirección. La verdadera madurez espiritual no consiste solamente en decir, Señor, voy a hacer algo para ti. Repito, la verdadera madurez espiritual no consiste solamente en decir, Señor, voy a hacer algo para ti. También consiste en decir, Señor, dime dónde, cuándo y cómo quieres que lo haga. Señor, dime cómo, cuándo, dónde y cómo quieres que lo haga. Proverbios 35, 3, 5 y 6. Confía en el Señor de todo tu corazón y Él te mostrará cuál camino debes de tomar. Te voy a dar un ejemplo. Un hermano puede tener un fuerte deseo de comenzar un ministerio en determinado lugar. Tiene recursos, tiene experiencia, tiene entusiasmo. Sin embargo, después de orar y buscar consejo bíblico, las circunstancias no permiten avanzar. En vez de frustrarse, espera y continúa sirviendo donde Dios sí le ha abierto una puerta. No confundas pasión. No confundamos pasión con dirección. Preguntémosle al Señor, no solamente qué puedo hacer, sino también dónde quieres que esté y qué quieres que haga en esta temporada. El propósito de Dios requiere la dirección de Dios. Le repito, el propósito de Dios requiere la dirección de Dios. Segundo punto, una puerta cerrada puede ser parte de la dirección divina. Hechos 16 presenta dos impedimentos consecutivos. Primero, el Espíritu Santo impidió que Pablo y sus compañeros predicaran en Asia. Después, intentaron entrar en Bitinia, pero el Espíritu de Jesús tampoco se los permitió. Ellos llegaron entonces a Troas. Desde nuestra perspectiva, podríamos haber llamado a aquellos un viaje con fracaso. Porque el propósito de ellos era predicar, pero el Espíritu Santo les dijo que no, el Espíritu de Jesús les dijo que no. Y tuvieron que irse de ahí. Intentamos ir allí y no pudimos. Intentamos ir allá y tampoco. Pero desde la perspectiva de Dios, aquellas puertas cerradas estaban formando una ruta. Dios estaba llevando a Pablo hacia Macedonia. Esto es muy importante para alguien que está atravesando una temporada de puertas cerradas. Escuche, Dios estaba llevando a Pablo a Macedonia. Y esto es muy importante para alguien que está atravesando una temporada de puertas cerradas. Porque yo sé que algunos de los que me están escuchando, a lo mejor su pregunta es, es que veo esa puerta y voy caminando, está abierta, y la veo y voy caminando hacia ella y se cierra. Y allá hay otra y voy para allá y se cierra. Entonces, quizá estás diciendo, Señor, yo quería servirte allí. Yo quería que sucediera de esta manera. Yo pensé que esta oportunidad era la correcta. Pero Hechos 16, queridos amigos y hermanos que nos escuchan, nos recuerda que una puerta cerrada no necesariamente significa rechazo. No. Puede significar redirección. A ver, se lo repito. Hechos 16 nos recuerda que una puerta cerrada no necesariamente significa rechazo. puede significar redirección. Dios puede estar evitando que inviertas tus fuerzas en un lugar cuando tiene otra asignación para ti. Salmo 37:23 dice: El Señor dirige los pasos de los justos, se deleita en cada detalle de su vida. Bueno, creo que el tiempo se nos está terminando para antes de ir a corte. Solamente le quiero recordar que estamos en Respuesta Segura con el doctor Carlos Quiroa y que lo invitamos el día de hoy a las 10 de la mañana. Se estará llevando a cabo la Marcha para Jesús allá en Tula, Hidalgo, donde también estaremos celebrando el cumpleaños de nuestro pastor, el doctor Carlos Quiroa. Vamos a ir un pequeño corte, no le cambien, enseguida regresamos.
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regresamos con ustedes, queridos amigos, una vez más. Les recuerdo que estamos en Respuesta Segura con el doctor Carlos Quiroga. Y bueno, estamos viendo cómo Dios puede evitar que inviertas tus fuerzas en un lugar donde Dios tiene otra asignación para ti. Y Salmo 37, 23 dice: el Señor dirige los pasos de los justos, se deleita en cada detalle de su vida. Le voy a poner un ejemplo. Imagínese que un creyente pierde una oportunidad laboral que parecía perfecta. Durante semanas se siente decepcionado, después aparece otra oportunidad que le permite tener horarios compatibles con su servicio cristiano y conocer personas a quien puede servir. Con el tiempo comprende que aquella primera puerta cerrada cambió su ruta. No conviertas una puerta cerrada en una sentencia contra tu futuro. Ora, examina, espera, busca dirección en las Escrituras y permanece disponible para la siguiente instrucción. Porque déjame decirte algo bien importante: Dios no habla en desorden. ¿Cómo está eso, Pastor Javier? A ver, explíquenos cómo que Dios no habla en desorden. Cuando estás en tu casa y recibes y te piden un favor, tu esposa, tu esposo, tus hijos. Bueno, vamos a poner a la esposa. Tú le pides un favor a tu esposa. Ahorita que termines de lavar los trastes, te pones a trapear. Y después de que termines de trapear, te pones a lavar, te pones a hacer la comida. Dios no es así. Dios te dice: lava los trastes. Y cuando tú terminas lo que Él te dijo que hicieras, entonces viene la segunda asignación: ponte a trapear. Y hasta que tú termines la segunda asignación, viene la tercera. Dios vuelve a abrir su boca y vuelve a darte otra asignación. Entonces, Dios tiene un orden para hablar. Dios también puede dirigirnos mediante caminos que nos permite recorrer. Porque, ¿sabe? Dios puede dar una dirección precisa cuando llegue el momento correcto. Después de los primeros impedimentos que Pablo tenía juntamente con todo el equipo con el cual iba de misioneros, después de los impedimentos, Pablo recibe una visión. Vio a un hombre de Macedonia diciendo: ven a Macedonia y ayúdanos. Ahora aparece algo diferente. Ya no solamente saben hacia dónde deben ir. Así es. Ya no solamente saben hacia dónde deben ir. Ahora reciben una indicación hacia dónde deben dirigirse. Esto revela el tiempo Kairos. Esto revela el tiempo de Dios. Hay temporadas en las que Dios parece decir: espera. Hay otras en las que dice: avanza. El problema es que muchas veces queremos que Dios nos revele el destino completo desde el principio. Así como te decía hace un momento: lava los trastes, barra y trapea, haz la comida. No, hasta que no termines una, hasta que no cumplas con la primera, es que vendrá la voz de Dios a decirnos una segunda instrucción. El problema es que muchas veces queremos que Dios revele el destino completo desde un principio. Pero Dios frecuentemente nos da suficiente luz para el siguiente paso. Eso que ni qué, queridos amigos. Pablo no recibió un mapa detallado de todo lo que ocurriría en Macedonia. Pablo no recibió el mapa detallado de todo lo que iba a ocurrir en Macedonia.
No sabía que en Filipos conocería a Lidia. Nada más le dijeron, ven a Macedonia, ayúdanos. No sabía que enfrentaría oposición. No sabía que terminaría encarcelado. No sabía que un terremoto sacudiría la prisión. No sabía que un carcelero terminaría preguntando qué debo hacer para ser salvo. No sabía nada de eso. Simplemente lo que él sabía era que tenía que ir a Macedonia y predicar el evangelio y predicar las buenas nuevas de salvación, dar a conocer, pero fue impedido por el Espíritu Santo, pero fue impedido por el Espíritu de Jesús hasta que recibió una visión, y en esa visión se le estaba diciendo que tendría que ir a Macedonia, pero no se le dijo nada más. No, imagínate, si Dios le suelta todo lo que iba a pasar, que lo iban a encarcelar, que iba a haber oposición, que iba a ser, iba a haber un terremoto, iba a haber tantas cosas, y a lo mejor diríamos, no, mejor me quedo aquí. Entonces, Pablo no recibió un mapa detallado, queridos hermanos, y muchas veces nosotros queremos recibir ese mapa detallado. No, señor, a ver, dinos, ¿qué va a pasar? ¿Dónde voy a estar en 5 años? Pablo no recibió ese mapa, no sabía que en Filipos conocería a Lidia, no sabía que enfrentaría gran oposición, no sabía que terminaría en la cárcel, no sabía que un terremoto sacudiría la prisión, no sabía que un carcelero preguntaría qué debo hacer para ser salvo, solamente sabía una cosa. ¿Qué sabía? Dios lo estaba llamando a Macedonia. Y eso fue suficiente para avanzar. Suficiente para avanzar. Hechos capítulo 16 en el verso 10 dice así. Así que decidimos partir de inmediato hacia Macedonia. ¿Cuándo? De inmediato. Así que cuando recibí la visión, decidimos partir de inmediato hacia Macedonia. Pues llegamos a la conclusión, discernimiento, de que Dios nos estaba llamando a predicarles la buena nueva. Hay momentos, queridos amigos y hermanos que me están escuchando, en que una persona no sabe cómo resolver los próximos 5 años. Pero sí sabe qué debe de hacer hoy. Reconciliarse. A lo mejor necesitas reconciliarte con alguien. A lo mejor necesitas pedir perdón. A lo mejor necesitas empezar a orar. A lo mejor necesitas empezar a obedecer las enseñanzas bíblicas. A lo mejor necesitas empezar a servir en la iglesia. A lo mejor necesitas evangelizar. A lo mejor necesitas dar el siguiente paso que Dios ya te mostró. No necesitas conocer todo el futuro para obedecer el siguiente paso. Pide dirección específica y permanece dispuesto a obedecerla, porque Dios puede mostrarte el siguiente paso sin revelarte todo el camino. Ahora, la dirección de Dios siempre tiene un propósito. Llevar el evangelio. ¿Y qué es llevar el evangelio? Glorificar a Cristo. Pablo obedeció la dirección recibida y llegó a Macedonia. ¿El resultado? El resultado fue extraordinario. En Filipos encontraron a un grupo de mujeres reunidas para orar. Entre ellas estaba Lidia, una mujer que escuchó el mensaje. En Hechos 16 dice que el Señor abrió su corazón para responder al mensaje de Pablo. Después ocurrió el enfrentamiento con una joven esclava que tenía un espíritu de adivinación. Pablo actuó en el nombre de Jesucristo. Más adelante, Pablo y Silas fueron encarcelados porque los acusaron, porque esta mujer era la que era el negocio. Humanamente parecía que la misión estaba saliendo mal. O sea, si nos ponemos a verlo desde esa perspectiva, desde ese punto de vista, humanamente parece que la misión estaba saliendo mal. Pero a medianoche ya estaban en la cárcel. Comenzaron a orar. Comenzaron a cantar himnos.
Entonces, para empeorar las cosas, humanamente hablando, un terremoto. Las puertas de la prisión se abren. El carcelero pensó que los prisioneros habían escapado, pero Pablo permaneció allí. Y entonces aquel hombre hizo la pregunta que cambiaría su vida. Señores, ¿qué debo de hacer para ser salvo? Pablo y Silas respondieron, anunciándole el camino de la salvación. ¡Wow! ¿Te das cuenta? La dirección hacia Macedonia no tenía como objetivo simplemente cambiar de ciudad. Había personas que necesitaban escuchar acerca de Cristo. La dirección de Dios tenía una misión.

diagnosticaron cáncer cervicouterino. Estuvimos en hospitales, en muchos lugares. Y ya estando dentro del hospital, estuvimos en el Juárez. Ahí los cuartos son como para 8 personas. Y ya estando ahí en el hospital, yo le decía a mi esposa, pues a lo que Dios nos trajo. Y andábamos cama por cama, llevándoles el evangelio de nuestro Señor Jesucristo. Un día yo no estuve ahí. Me fueron a relevar. De ya llevaba yo 2 días, 2 noches. Ahí andaba todo sucio. Y todo mayugado porque pues me acostaba en el suelo, pues. Entonces, ese día fue una hermana de la iglesia a cuidar a mi esposa. Y ellas me cuentan, porque cuando llegamos nosotros, antes de que nos dieran la cama, había una jovencita como unos 20, 22 años, algo así, no me recuerdo bien, pero era una jovencita. Y estaba allí no para que le hicieran nada, simplemente porque le iban a hacer una tomografía, pero como no había el contraste, ella lo compró en otro lado y nada más iba a que le hicieran la tomografía con contraste porque el médico le había dicho que ya la, y después mi esposa platicó con ella y ella fue la que me platicó que ya tenía dos operaciones en su ella tenía cáncer de mama y ya tenía 2 operaciones en su pecho y que ahora el médico le había dicho que habían encontrado que se estaba ramificando, estaba extendiéndose el cáncer hacia todo su brazo. No me recuerdo si el derecho, el izquierdo. A ver, es el izquierdo. El izquierdo, me estoy recordando a la personita esta cuando estábamos en el hospital, era en el izquierdo. Y entonces mi esposa iba caminando con todo lo que traía colgando de sueros y tantas cosas y se detuvo en esa cama y le dijo a la personita, porque estaba muy triste y estaba llore y llore a cada ratito la muchachita, y entonces dice que ella le preguntó, ¿qué tienes? Y ya le platicó que pues que el médico había dicho que el cáncer, a pesar de 2 cirugías que ya tenían, se le estaba extendiendo a toda la parte de su hombro izquierdo y todo eso, de su brazo. Entonces le dijo, mi esposa le dice, yo no supe ni qué decirle. Lo único que se me vino a la mente, le dice, mira, yo no sé ni por qué Dios me trajo aquí. Le dijo mi esposa. Pero lo único que yo te quiero decir es, yo no tengo oro ni tengo plata, pero lo que tengo en el nombre de Jesucristo, te lo doy. Recibe tu sanidad. Fueron las palabras que Pedro le dijo al cojo de la hermosa, después de venir del Pentecostés. Y después le dijo, y tienes que buscar de Dios. Tienes que buscar de Dios. Y le dijo la señora que estaba ahí con ella, le dice, ¿es su hija? Le dice, no, dice, es mi sobrina. Su mamá viene el día de mañana a cuidarla, a cubrirme. Dice, nosotros también somos cristianos, pero ella se ha apartado del Señor. Y le dijo, vuelve a tu primer amor, regresa a tu primer amor y vas a ver cómo. Y ese día en la tarde-noche la llevan a hacerle la tomografía a esta muchachita. Y entonces me comenta mi esposa, porque yo no estuve ese día ahí, y me comenta mi esposa que al otro día llegó la mamá de la muchachita, ya la habían dado de alta al otro día, como a mediodía. Yo iba a entrar como hasta las 3 de la tarde, 4 de la tarde, ya para quedarme otra vez en la noche con mi esposa. Y entonces dice que se acercaron.

0: mamá y la muchachita antes de irse se acercaron a la cama de mi esposa. Y allí, llorando, la mamá le dijo a mi esposa: muchas gracias. Gracias por la oración, gracias por todo lo que hizo, gracias por esa declaración poderosa, porque ahorita nos acaba de confirmar el médico que el cáncer no está, que está totalmente limpia y que todo está bien. Ya la dieron de alta, ya nada más tiene que venir a revisiones y todo eso. Y digo, bueno, y no solamente a ella, eso fue una experiencia que tuvimos con ella, pero a todas las demás con las que estábamos, yo iba y les decía, ¿me permite orar por usted? ¿Me permite platicar tantito con usted? Cuando eran mujeres, pues ya iba mi esposa. Cuando eran hombres, pues ahí iba yo solo. Y empezábamos a platicar. Y cuando Dios nos lleva a un lugar, es porque Dios sabe, porque hay una persona que necesita la palabra del Señor. Señor, preguntémonos el día de hoy, Señor, ¿a quién quieres que alcance en el lugar donde me has puesto? Puede ser en un hospital, puede ser en una cárcel, puede ser en el trabajo, puede ser en la oficina, puede ser en la escuela, puede ser con los vecinos. No sé. Tu asignación no siempre está lejos. Puede estar en tu colonia, en tu iglesia. Dios dirige nuestros pasos para que Cristo sea conocido. Así es que le damos gracias a Dios porque siempre nos da el privilegio y la oportunidad de poder estar delante de la presencia del Señor. Hay mucha gente allá afuera que no sabe qué hacer. Hay mucha gente que está esperando una palabra y no sabe cómo escucharla, ni dónde escucharla. Pero amados sembradores, amados, gracias porque usted ha sido sensible a la voz del Espíritu Santo, porque usted ha sido sensible a la voz de Dios a través de la palabra, porque usted cada semana, cada quincena, cada mes aparta una semilla para poder presentarla delante del Señor. Gracias. Que Dios bendiga, que Dios multiplique en gran manera su siembra y lo que queda en sus manos. Y que esa siembra que usted hace para Ondas de Vida sea una siembra que no regrese a sus manos como salió, sino que sea una siembra que regrese a sus manos de una manera rica y abundantemente multiplicada en el nombre poderoso de Jesús. Y bueno, le damos gracias al Señor, y el tiempo se nos está terminando, pero enseguida le vamos a dar el número de tarjeta donde usted puede, el número de cuenta donde usted puede hacer su transferencia, o puede comunicarse también a los teléfonos. En un momento se los vamos a dar, los teléfonos donde usted se puede comunicar con Jan Mendoza, con Víctor Manuel Contreras, con todos los que estamos aquí en Ondas de Vida. Y bueno, pues el tiempo se nos ha terminado, pero también le quiero decir que hoy pues es el cumpleaños de nuestro apóstol, el doctor Carlos Quiroa. Ahorita él se encuentra allá en Tula, están comiendo algo rico, ¿verdad? Le hicieron un borreguito por allá. Entonces, y después de ahí, hoy es la marcha para Jesús en Tula, Hidalgo. Así es que le invitamos para que usted a las 10 en punto de la mañana, exactamente ahorita que estoy terminando esta enseñanza, está llevándose a cabo esta marcha para Jesús en Tula, Hidalgo. Que tengan ustedes un excelente sábado, que el Señor los bendiga, y gracias por estar con nosotros, y siga con la programación de Ondas de Vida. Que el Señor les bendiga.
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0: Buenas tardes, sean bienvenidos a su programa Luz en las Tinieblas. Reciba un caluroso abrazo, un caluroso saludo del pastor Marco Antonio Sánchez y su esposa Elizabeth Lozada, y de un servidor Gerardo Rivera y de mi hermano Héctor. Aquí estamos para saludarles y nuevamente diciéndote que si tú tienes alguna necesidad, tú necesitas de alguna oración o simplemente te sientes mal y no tienes dónde congregarte, bueno, también tenemos nosotros unas misiones aquí en la Ciudad de México y en Ecatepec. Y si tú tienes alguna petición de oración también, te invitamos a que nos llames al teléfono 59 11 07 14 40. Insiste un poquito porque a veces se saturan las líneas y si tú te sientes identificado con la palabra que se va a dar a hoy, bueno, también llama y pues la solución la tiene Dios, pero pues también podemos darte algún consejo mediante la escritura. Ahí hay unos hermanos que están preparados para darte alguna palabra. Y bueno, si no tienes alguna misión, alguna iglesia donde te puedas congregar, aquí tenemos unas. Mi hermanito Héctor.
1: Sí. Hola, ¿qué tal? Buenas tardes. Pues sí, tenemos dos sedes. Una es en Ecatepec, Estado de México. Es en Avenida Carlos Can González. Esto es en la Colonia Central, en la Central. Estamos justamente a dos calles del metro Ecatepec. Enfrente está el Tecnológico de Estudios. Ahí contamos con tres servicios. Los días miércoles, que es de Levántate, es de oraciones esa predicación. Si tú te sientes triste, te sientes solo, estás en la depresión, tienes alcoholismo, tienes un familiar enfermo, ese lugar te invitamos a esa predicación los miércoles y ahí pueden orar por ti. También contamos, esto es a las 7 de la noche, contamos los domingos con dos servicios. Uno es a las 9 de la mañana y otro 11:30 de la mañana. De igual manera, en Ciudad de México, estamos en calle Huitzilihuil, número 9. Esto es en Colonia Santa Isabel Tola, esquina Avenida Insurgentes Norte, en dirección al Estado de México. Esto es en la Gustavo Amadero. De igual manera, los miércoles, es Levántate. Ahí pueden orar por ustedes en cualquier situación que traigan, los esperamos. También los días sábados tenemos los horarios, que es a la 1 de la tarde y a las 3 de la tarde. Vayan, van a ser bien recibidos, los esperamos.
0: Así es, y bueno, si tú tienes algún familiar allá en Ecatepec, en la colonia La Joya también, o en Acolman, en lo que es Valle de Chalco, en Tizayuca, en Guadalajara, Monterrey, también tenemos ahí unas misiones ahí, por si tú tienes algún familiar y necesiten pues dónde congregarse, ahí también está para que ustedes puedan reunirse. Si necesitas alguna información, llámanos al 59 11 07 14 40. Y bueno, también nos puedes buscar en redes sociales, lo que es Facebook, nos buscas como RDRTV Oficial. En YouTube, donde hay unas enseñanzas, hay más de 700 enseñanzas ahí, es RDRTV, YouTube RDRTV, ahí nos puedes encontrar. Y bueno, Héctor, pues hoy vamos a tener un tema, y seguimos con un tema que dice, pues, muchos vemos que la bendición se nos va, se nos escapa. Muchas veces vemos que no nos rinde el dinero. ¿Qué está pasando? Nos preocupamos, nos afanamos, nos buscamos más trabajos. Haciendo trabajo un día, por ejemplo, busco un trabajo y en la tarde otro trabajo. ¿Por qué? Porque estamos buscando, pues, lo que mucha gente busca, dinero. Pero muchas veces tenemos, pues, la fuente de vida, la fuente de todo lo que nos puede dar, Es Dios. Y es un tema que, bueno, ahorita vamos a navegar por ese tema, pero mediante un versículo que es Mateo del 6:31 al 33, y dice: no te afanéis, pues, diciendo qué comeremos, o qué beberemos, o qué vestiremos, porque los gentiles buscan todas estas cosas, pero nuestro Padre Celestial sabe de qué tenéis necesidad de estas cosas. Y dice la Escritura: mas buscad primeramente el reino de Dios y su justicia, y todas estas cosas serán añadidas. ¿Buscar a Dios en dónde? Muchas veces dije, bueno, yo lo busco en una iglesia, vamos a ponerlo, yo lo busco ahí. ¿O dónde lo estamos buscando, Héctor?
1: Sí, muchas veces por ahora sí, cuando no tenemos a Dios, cuando no, bueno, en mi caso, cuando no tenía yo a Dios, pues lo buscaba yo en todos lados, pero nada más de dientes para afuera, porque no tenía yo nada, no tenía yo una intimidad con Dios. Dice, buscar primeramente el reino de Dios y su justicia, y lo demás vendrá por añadidura.
0: Así es, y buscamos primero lo malo, pero tenemos que buscarlo, ¿en dónde? En el Señor. Y vamos a ver cómo lo buscamos, y comenzamos con esta enseñanza.
2: Es la gallina de los huevos de oro. Voy con el matrimonio, voy con la familia. ¿Qué sucede? Cuando, ya se lo dije, ¿qué sucede cuando el esposo y la esposa tienen intimidad? Vienen los hijos. Pero, ¿cuántos aquí se casaron con una gran fortuna? Es decir, ya tenían una casa, ya tenían un auto. Qué bueno, ¿eh? Qué bueno, si te preparaste. Pero la Biblia dice en Génesis 2, 24, 25, 26, dejará el hombre a su padre y a su madre, se unirá a su mujer, y los dos serán una sola carne. El propósito del matrimonio, entre otros, es llegar a ser uno con tu esposa, uno varón. ¿Y qué sucede cuando tú empiezas una relación de matrimonio? No tienes nada. Pero qué bonito, ¿verdad? Cuando los dos empiezan a trabajar y se aman y se respetan y tienen confianza. Y la mujer le dice: mi amor, no te preocupes, vamos a comprarnos nuestro refrigerador. Yo voy a vender aquí y tú vete a trabajar. Yo voy a vender, yo voy a poner un puesto, una venta aquí de algo. Yo sé hacer postres, los voy a vender con mis amigas. Los dos están juntos, están unidos, se aman, se tienen confianza. Y por lo tanto el hombre, por amor de darle a la mujer lo que necesita, por amor de tener una casa, cuando vengan los hijos, tú trabajas y trabajas. Pero ¿qué fue lo que hizo que tu relación diera una casa, que tu relación trajera cosas materiales a tu vida? Pues que te llevas bien con tu esposa. Incluso tu esposa te anima. Amor, tú puedes, amor. Espero que aquí haya mujeres que animan a sus esposos, no que los pisan. Oye, flojo, ¿qué estás haciendo? Párate ya. Bien me dijo mi madre que por qué me casé contigo. No, empújelo. Cuando usted le dice cosas bonitas, lo bonito que vea, lo poco que vea de bonito, dígaselo. Eso, entresaque lo precioso de lo vil y dígaselo, será una profecía. Entonces usted le dice: oye amor, pues tú eres fuerte, no te sientas menos, vas a poder con el trabajo, no te preocupes, no importa si es poco dinero, pero mientras lo hagas bien, todo va a salir bien. Y ahí el gordo sale corriendo a trabajar, su trabajo parece que no le dan mucho, pero se esmera porque su mujer lo anima, porque él está en paz con su mujer, porque él quiere darle lo mejor a su familia. Cuando vienen los hijos, dice: yo quiero que mis hijos tengan una camita bonita, que tengan su habitación solos. Y está usted pensando y trabaja con ahínco, porque cuando usted tiene su relación bien con su esposa, vendrán los huevos de oro. Pero si estás peleado con tu mujer, no das una. Dice Primera de Pedro, capítulo 3, versículo 6, que cuando un hombre está mal con su mujer, dice la Biblia que hasta sus oraciones son un estorbo. Primera de Pedro, capítulo 3, versículo 7. Primera de Pedro 3, 7. Vosotros, maridos, igualmente vivid con ella sabiamente, dando honor a la mujer como a vaso más frágil y como coherederas de la gracia de la vida, para que vuestras oraciones no tengan estorbo. Quiere decir que cuando el esposo y la esposa se llevan bien, se aman, se respetan, se ayudan, porque dice Amós capítulo 3, andarán dos juntos si no están de acuerdo, porque mejores son dos que uno. Cuando estamos casados y estamos unidos y nos amamos, nos respetamos, entonces la mujer empuja al hombre, la mujer se siente amada y él dice y le dice, amor, tú puedes, lo empuja, lo anima, lo respeta. Y esa relación preciosa en su matrimonio, cuando menos se da cuenta, pasan 10 años. Mi amor, ya estamos dando el enganche de nuestro departamento. Claro. Porque cuidó su relación. La gallina de los huevos de oro es tu relación con Dios y tu relación con tu familia. Concluyo y creo que lo más importante para todos nosotros es entender esto. Por eso, cuando una persona cree que Dios no le ha funcionado, no te ha funcionado porque tú no tienes intimidad, tú no tienes una relación íntima con Dios, tú la tienes como toda persona religiosa que va a misa, que se sienta, cabecea, ya cuando dice el sacerdote, pónganse por favor en pie, dense la paz, despiertas y te das la paz. ¿Y qué hacía la gente? Pues se olvidaba de lo que aprendió. Es más, ni siquiera aprendía nada. Pero la próxima semana, solo para cumplir en su religión, asistía. Se volvía a sentar, le aburría. Pues esa es la relación que tienen muchos cristianos ahora. Solo abres la Biblia aquí. Muchos en la mañana no tienen tiempo con Dios. Tus frutos no hay. Y lo peor es que hay hombres que son tan desesperados e impacientes que creen que estando con Dios iba a venir todo. Estando con Dios en intimidad, no viniendo a cumplir como una religión. Estando con Dios en intimidad, Dios promete que vendrán los frutos. Así como un hombre y una mujer casados tienen intimidad, van a tener hijos. Jesús dijo, si permaneces en mí y yo permanezco en ti, pide lo que quieras, será hecho. Conclusión. Se lo digo por experiencia. El tiempo más glorioso que esta iglesia ha vivido ha sido cuando yo he buscado más fervorosamente, apasionadamente a Dios. Yo me doy cuenta de un cambio. Cuando me aplatano, me pongo cómodo, me canso, soy humano, todos nos cansamos, bajo la guardia y la vida cristiana sigue, ya podemos predicar sin estar con Dios, ya se puede. Tantos años que yo llevo aquí, que yo me puedo parar a predicarle sin haber pasado tiempo con Dios, yo ya puedo. Pero eso va a ser solo un discurso, como un político da un discurso. No hay nada. Las mejores cosas, cuando vamos a los retiros, nos ponemos en ayuno y en oración, es cuando vemos más milagros. Esa es la realidad. Cuando estamos en intimidad con Dios, se manifiestan las cosas de Dios. Si tú, varón, crees que la gallina de los huevos de oro que ya mataste es la que te va a seguir dando huevos de oro, imposible. Cuida la gallina y te dará los huevos. Cuida tu relación familiar y de ahí vendrán muchas cosas materiales. Conclusión. Dice Marcos capítulo 6, versículo 31. ¿cuáles son los beneficios de buscar a Dios? ¿Cuáles son los beneficios de acercarte a Dios? ¿Cuáles son los beneficios de mantener una buena relación con tu familia? Porque hay algunos que mantienen una mejor relación con sus clientes que con sus propios hijos. Es la verdad. Muchas veces somos más corteses con las personas que con nuestros propios hijos. Les tenemos más paciencia a las personas que nos compran o con las que tenemos una relación laboral que nuestros propios hijos, que nuestra propia esposa. ¿Y sabe cuál es el problema de muchos hombres? Que trabajan y trabajan, se estresan y se enferman. Se enferman. Dice Marcos capítulo 6, 31. Termino. Dice: Él les dijo: Venid vosotros aparte a un lugar desierto y descansad. ¿A quién le estaba diciendo esto el Señor Jesús? A sus doce discípulos. Vengan vosotros aparte a un lugar desierto a descansar. A descansar un poco. Porque eran muchos los que iban y venían, de manera que ni aún tenían tiempo para comer. Los discípulos estaban tan cargados de trabajo que Jesús les dijo: Dejemos a los paralíticos, a los cojos, dejémoslo. Vámonos primero nosotros a tener descanso. Vamos a estar un rato a solas con Dios. Vamos a platicar entre nosotros. Vamos a comer. Y después regresamos a hacer el trabajo de sanar a las almas, de liberar a los cautivos. Así debe de ser. Si Jesús lo hizo, ¿quiénes somos nosotros? La relación con Dios y la relación con nuestra esposa, con nuestros hijos, es mayor que el trabajo, que el negocio, que todo lo que tú estás mirando, que piensas que es el huevo de oro. Y descuidas la gallina, a quien muchos matan. Así que se fueron porque no tenían tiempo ni para comer. Muchos hombres no tienen tiempo para comer con sus hijos. Cuando puedes ir a comer con tus hijos. Yo entiendo cuando trabajas lejos, no puedes regresar a casa. Pero hay algunos que nunca comen, ni el domingo comen juntos. A ti no te interesa lo que está pasando con tus hijos ni con tu mujer. Solo quieres trabajar y estás pensando en los negocios. No mantienes una buena relación con tu familia, mucho menos con Dios. Y esa es la causa, amados. Matamos la gallina. Versículo 32. Y se fueron solos en una barca a un lugar desierto. Jesús agarró a sus doce, a su familia. Eran sus doce. Pero muchos los vieron ir y le reconocieron, y muchos fueron allá a pie desde las ciudades y llegaron antes que ellos y se juntaron a él. O sea, había gente allí que dijo: Vamos a ir a buscar a Jesús en la intimidad. Jesús se fue con sus doce. Jesús se fue solo con sus doce. Vamos a buscarlos y a estar con ellos. Eso sería un ejemplo para ti y para mí. Vamos a buscar a Jesús en lo secreto. Se fue a un desierto, se fue a comer con sus discípulos. Vamos para allá. ¿Y qué cree que Jesús hizo cuando vio venir a toda la multitud, cuando ellos estaban apartados? Dice aquí: muchos los vieron venir. Versículo 34. Y salió Jesús y vio una gran multitud y tuvo compasión de ellos, porque eran como ovejas que no tienen pastor. Y comenzó a enseñarles muchas cosas. Es que David dijo: Jehová es mi pastor, nada me faltará. Cuando te dejas pastorear por el Señor, nada te faltará. Así que él las vio como ovejas sin pastor y dijo: Vénganse. Cuando ya era muy avanzada, versículo 35, cuando ya era muy avanzada, Les enseñó muchas cosas y después, cuando vio que las horas avanzaban, sus discípulos se acercaron a él diciendo: el lugar es desierto y la hora ya muy avanzada, pero ve lo que recibieron los que fueron a buscar al Señor en el desierto, en la intimidad. Porque solo estaba Jesús con sus doce, en la intimidad. Ellos dijeron: vamos a ir a buscar al Señor. Se quedaron muchos ahí, pero los que fueron tuvieron grandes recompensas. Despídelos para que se vayan a los campos, dijeron los discípulos, y aldeas de alrededor, y compren pan, pues no tienen qué comer. Respondiendo Jesús, les dijo: dadles vosotros de comer. Ellos le dijeron: que vayamos y compremos pan por 200 denarios y les demos de comer. Él les dijo: ¿cuántos panes tenéis? Y vedlo y sabedlo. Y solo eran 5 panes y 2 peces. Y comieron más de 5,000. Porque así sucede cuando buscas a Dios. Se resuelven tus problemas. Empiezas a tener los beneficios. Cuando tú pones por encima de tu trabajo, de tu negocio, y escúchame bien, de tu ministerio en la iglesia, cuando tú lo pones por encima tu relación personal íntima con Dios y tu relación con tu familia, los huevos de oro van a aparecer día a día. Póngase de pie, por favor. Entonces, amados, Jesús dijo: mirad las aves del campo que no siembran y comen. ¿Cómo es eso? Que no siembran y comen. Los lirios del campo no tejen, no se preparan su ropa y se visten mejor que Salomón. ¿Cómo es eso? Entonces tú alimentas a los flojos. No, lo que Dios está diciendo es que nosotros valemos mucho más que esas cosas. Más buscad, termina diciendo el Señor, más buscad primeramente el reino de Dios. Hay jóvenes aquí, estudiantes, que seguramente están preocupados por pasar materias, por terminar la carrera y todo, tan preocupados que no tienen tiempo con Dios. Y cuando tú te das cuenta, tú sigues trabajando para tener los huevos de oro, cuando lo que te da los huevos de oro es la gallina. Y muchos la han matado. Por eso, mis amados, esto le pega más a los hombres. Que los hombres siempre están pensando en el trabajo. La mayoría, ya dije, hay hombres flojos, desobligados. Eso seguramente lo aprendiste de tu papá o de algún familiar, porque eso se aprende viendo. Pero hay hombres extremadamente dedicados al trabajo. Son amantes del trabajo. Son amantes del trabajo. Qué bueno que son buenos trabajadores. Pero tu relación con Dios y tu familia, ¿dónde está? Tu hijo drogadicto, tú ya tienes el puesto de gerente, pero tu hijo es un drogadicto. Tu hija ya salió con Domingo 7. Que Dios me ayude, no estoy jugando a nadie. Yo tengo una hija aquí. Que Dios me ayude, que Dios me ayude. Sí, porque a veces mi esposa me recrimina que pase más tiempo. Imagínese yo el pastor. Ahora, ¿qué no pasará con otros que a lo mejor están bien clavados en el negocio, bien clavados en el trabajo? Pero...
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5: Bueno, pues seguimos con ustedes, mis amados radioescucha. Si tú te has sentido identificado con el tema que estamos tratando ahorita y quieres alguna solución, alguna respuesta, o necesitas una oración para ti, para tu familia, para algún hijo, alguna persona que tú tienes, que esté ahí junto contigo, o simplemente quieras, pues, enviar esta predicación o esta enseñanza, pues ahorita estamos en Facebook, en Ondas de Vida 1440, estamos en vivo, y si no, pues ahorita llámanos al 59-11-07-1440 si tú necesitas alguna información. Y si tú no tienes dónde congregarte, no tienes dónde, pues, entrar en la presencia del Señor o alguna cosa, que busques alguna oración, pues nosotros tenemos ahí unas misiones, unas iglesias, mi hermano. ¿Dónde es?
6: Sí, una está en Ecatepec de Morelos, Estado de México. Esto es en Avenida Carlos Jan González. Es en Avenida Central, ¿sí? A dos calles del metro Ecatepec. Y tenemos otra sede en Ciudad de México. Esto es en calle Huitzilihuil, número 9, en la colonia Santa Isabel Tola. ¿Sí? Para más información, puedes llamarte. Están unos hermanos contestando los teléfonos. Es el número es el 59-11-07-1440. Llámanos.
5: Así es, y bueno, Mediante lo del tema que estábamos tratando ahorita, decíamos más, buscad primeramente el reino de los cielos y su justicia. Y luego muchas veces, pues decía, comentaba el pastor, que muchas veces matamos a la gallina de los huevos de oro, que muchas veces al matarla, ¿qué quiere decir? Que nos separamos de la fuente de vida, nos separamos de ¿quién? Del Señor Jesús. Dice, busca primeramente ¿a quién? El reino de Dios. ¿Quién es? ¿Cómo lo buscamos? Hablaba el pastor ahorita de que es buscarlo como en intimidad con Dios. Que nuestra relación con Dios y nuestra relación con quién, con nuestra familia, esa es la fuente de lo que nosotros podemos obtener, pues ¿qué? La bendición de Dios.
6: La bendición de Dios.
5: Si nosotros, ¿dónde la estamos buscando? Dice la escritura en el mismo texto, unos versículos antes, no os afanéis pues diciendo qué comeremos o qué beberemos o qué vestiremos. ¿Qué pasa? Nos afanamos. ¿Cómo son nuestros afanes? Dice, en unas versiones dice, no te preocupes. ¿Y qué dice? Nos preocupamos y ¿qué hacemos? ¿Dónde lo buscamos? En el trabajo, dicen, buscamos otro trabajo y trabajamos y trabajamos y trabajamos. Como varones, dice, a veces responsables. Hay unos que dicen que no trabajan, ¿verdad? Pero dice, unos que buscamos a qué. Dices, yo es que necesito que mi familia sea bendecida, que mi familia tenga, que mis hijos tengan. Y en lugar de buscar primeramente a Dios, buscar la fuente que es Él, Él es el que abre todo. Él es el que dice, sin mí nada pueden hacer. Pero nosotros, ¿qué buscamos? Nos vamos a trabajar, trabajamos, nos afanamos. ¿Y qué hacemos? Buscamos la prosperidad, vamos a decirlo así. Buscamos la bendición, ¿cómo? Trabajando. ¿Y qué dice? Búscame a mí. Búscame a mí, dice, porque todas estas cosas serán, ¿qué? Añadidas. O sea, dice, esas bendiciones van a ser, te van a perseguir, ¿mediante qué? De buscar a Dios. ¿Cómo? En intimidad. ¿Cómo? Decíamos, buscarlo, ¿cómo? No en una oración simple, sino en una oración profunda, en una oración donde nosotros podamos estar realmente de corazón, ¿con quién? Con Jesús.
6: Con Jesús.
5: ¿Sí? Buscándolo así, porque sin buscando la relación, ¿cómo nos llevamos con nuestros familiares? ¿Cómo nos estamos llevando con nuestra esposa? Y podemos tener testimonios de decir, si yo me dice muchas veces, yo cuando me llevo bien con mi esposa, dices, ahí vamos caminando, ¿ah? Pero dices, ajá, cuando me llevo mal, me comentabas, ¿no? Cuando me llevaba yo mal, empezaba ¿cómo? Sí. Empezaba a no fluir la bendición. Esa es una de las cosas. El buscar, dice, como decíamos, si buscamos a Dios, ¿en dónde? Pues yo dijo, voy y lo busco en la iglesia, pero sí, pero lo busco como, como una religión. No una relación.
6: No una relación.
5: Una relación es el de platicar con quién. Dice Padre nuestro. Dice que estás en los cielos. Dice ahí, danos qué? El pan nuestro de cada día. O sea, estamos pidiéndole, estamos teniendo una relación con Él, estamos pues adorándole, estamos buscándolo a Él. Pero pues, si yo digo, ay Señor, gracias, ahí nos vemos 15, 10 minutos, 5 minutos, pues realmente esa es una oración que no, que no va a llegar. Pero una de las cosas es que si nosotros lo buscamos como en intimidad, orando, buscar la buena relación con Él, primeramente, ¿qué es con Él?
6: Sí.
5: Con nuestra familia. Y equivocadamente, ¿cómo lo hacemos? En otros lados. Buscamos trabajo, buscamos. Sí, y yo sé que muchas veces hay quienes trabajan y tienen la bendición, pero ¿cómo? Nos estamos cansando.
6: Y se cansa uno.
5: ¿En dónde? En los afanes. Y bueno, pues vamos a seguir escuchando esta enseñanza para que veamos cuál sigue siendo la solución a lo que
7: pero
5: estamos
7: no tienen
5: pasando.
7: Tiempo para Dios y para su propia familia. Vamos, varones, quizás estás enfermo. Tanto estrés, tanta preocupación, te enfermó. No comes por solo trabajar. Jesús agarró a sus 12 y se los llevó a comer. Porque no tenían tiempo ni para comer. Y ahí platicó con ellos, seguramente. Mucha gente prefiere trabajar y trabajar, no come a sus horas. Por eso estás enfermo. Por eso estás débil. Muchos se van a jubilar a los 50, pero cuando se jubilen solo es para cuando les den su indemnización es para pagar las medicinas, porque nunca tuviste tiempo para estar con el Señor. Cuando yo menos tiempo paso con Dios, yo me enfermo más fácil. Me da gripe, me da tos, se me inflaman las amígdalas. Es cuando menos paso tiempo con Dios. Cuando paso tiempo en intimidad, hasta el Señor me sana ahí mismo, me libera. Yo saco cosas, a veces vomito, a veces sudo. Me está liberando el Señor en la intimidad. Es cuando menos me enfermo. Yo me doy cuenta, yo me ubico. Llevo 25 años en esto. He estado en el monte de Dios, en las puertas del cielo, pero también a veces he estado en las faldas del cerro. Me he sentido vacío, hueco. He pasado por desiertos también. Han pasado temporadas, pero sé que cuando venimos a la presencia con Dios, todo se arregla. Los huevos de oro están ahí para ti. Vamos, cierra tus ojos, por favor. No quiere decir que vamos a orar solo por hombres, también por mujeres. Pero yo quiero que tú te analices, varón, especialmente tú que estás casado. Si eres cristiano, ¿te metes a tu cuarto secreto? ¿Oras a tu padre que te ve en lo secreto? ¿Decides dejar todo por ir a estar con tu Padre Celestial? Esa es la clave. Esa es la clave. La gallina de los huevos de oro, hay que tenerla viva para que haya huevos de oro todos los días. Y la bendición de Dios es poco a poco. No quieras tener todas las bendiciones de la noche a la mañana. Vamos, varón. Tú que solo te levantas y te vas corriendo a trabajar. No puedes orar ni por tus problemas, ni por los de tu familia. Y sí, qué bueno que traes comida. Qué bueno que traes comida. Pero eso es producto de tu propio esfuerzo. Y qué bueno que te guste trabajar. Pero no se te olvide que si te asociaras con Dios, harías tu trabajo más rápido. Dios te daría sabiduría para hacer cosas nuevas, productos nuevos, ventas nuevas, negocios nuevos. Podrías tener más destreza en lo que estás haciendo. Serías recompensado. Porque Dios da sabiduría. Él dice que Él da sabiduría en abundancia y sin reproche. Es en el lugar secreto donde tú oras y lloras. Te desahogas. Tienes tantos problemas en el trabajo con tus compañeros de trabajo. Pues es en el lugar secreto donde tú los perdonas. Donde tú sales con amor para ir a lidiar con muchas personas que son difíciles. Es a través de estar en tu relación con Dios que las cosas salen más fáciles. Lo sobrenatural siempre será mayor a lo natural. Y si eres un hombre que ha descuidado a su familia, ¿qué esperas para reconciliarte con ella? Cuando yo me casé, ya había comprado mi casita, gracias a Dios. Pero no tenía muebles, nada, nada. Mi esposa y yo anduvimos en los almacenes buscando los muebles, ella y yo. Le pusimos la loseta a los baños. Bueno, no yo, pero contratábamos gente. Ella y yo hicimos todo eso. Cuando nuestra casa se terminó de acondicionar en un año y medio, nos sentíamos alegres. Los dos lo habíamos hecho. Así es. Cuando tú amas a la persona y los dos están juntos, tú te animas, tú haces cosas, dices, oh, esto fue idea de los dos. Vamos, varón, quiero que vengas a este lugar. Quiero que vengas, varón. Tú que has tenido una familia, pero la perdiste. Tú perdiste una familia. Quizá ahora estás solo. ¿Y por qué la perdiste? Por tanto trabajar. O quizá la perdiste porque te fuiste con otra. Sí, la amante solo te quiso un año, después te botó. Así es la vida. Por eso tu relación de familia es vital para ser bendecido. Vamos, cierra tus ojos. No se te olvide, a los hombres siempre nos da la tentación de ponernos a trabajar y trabajar y trabajar. Y se nos olvida Dios y se nos olvida la familia. Vamos, quiero que le abras tu corazón al Señor. Pasaste al frente. Eso es grandioso, porque estás reconociendo que necesitas un cambio. Vamos, dile al Señor con todo tu corazón: Señor, he matado la gallina de los huevos de oro, porque trabajo mucho. Me voy desde la mañana, llego hasta la noche. No platico con mi esposa ni con mis hijos. Señor, perdóname. Incluso tengo gastritis.

0: De oro y mataste a la gallina. Vamos, dile, Señor, perdóname, perdóname, perdóname, Señor. Dígaselo de corazón, dígaselo. Tus hijos crecieron, no los viste crecer. Ya tu hija va a cumplir 15 años. No sabes ni cómo se convirtió en adolescente. Sí, has trabajado mucho. No les ha faltado nada. Pero tu familia es desconocida. Vamos, dile al Señor, Señor, perdóname. Perdóname. Y estoy vivo, Señor. Cámbiame, cámbiame, cámbiame, Señor. Vamos, abre tu boca, no lo grites, pero abre tu boca y díselo, como si el Señor estuviera cerca de tu boca. Sus oídos están ahí. Habla con Él y dile, Señor, perdóname. Así hay madres solteras que trabajan y trabajan, prefieren trabajar a pasar tiempo con Dios y pasar tiempo con sus hijos. Ese es un mal que está trastornando la iglesia. Señor, en esta hora te pedimos perdón y ayúdanos, ayúdanos. Señor, queremos ver crecer a nuestros hijos. Queremos comer de vez en cuando con ellos en la mesa. Eso es más valioso que ganar un cliente, que hacer un negocio. Tus clientes no van a estar ahí cuando estés enfermo. Solo tu familia. Solo tu esposa. Un hombre siempre era bien orgulloso. Él decía que no le pedía favor a nadie y estaba casado. Y se enfermó de diarrea. Y le dolió tanto el estómago que cayó al piso en el baño. Y ensució todo el baño de excremento. Y ya no le quedó de otra más que gritarle a su esposa. Era tan orgulloso que nunca pedía ayuda. Y no le quedó de otra más que gritarle a su mujer. Y cuando llegó la mujer, vio el espectáculo, el hombre tirado, el excremento todo batido, el baño. El hombre no podía ni levantarse. Y lo ayudaron en esa condición. Es que la familia es la única que va a estar ahí. Tu familia es la única que va a estar allí contigo. Por eso valórala. Valórala. Varón, tenla en alta estima a tu familia. Y no se te olvide tu relación con Dios. De ahí vienen todas las bendiciones. Apartados de mí, dijo el Señor, nada podéis hacer. Nada. Así que, varón, si Jesús no te ha funcionado en tu vida material, si no has visto huevos de oro en tu vida, varón, es porque mataste a la gallina. Y repito, ¿qué es la gallina de los huevos? Tu relación íntima. No tu relación de que hablas con Él en el baño. No, en lo secreto. En lo secreto. Señor Jesucristo, ayúdanos a todos los hombres, Padre, a todos, a todos. Vamos, habla con el Señor. Yo quiero orar por ti, varón. Yo soy hombre.
1: Pues si tú te has sentido identificado con esta palabra, muchas veces nosotros como varones, pues ¿qué hacemos? Trabajar, trabajar, trabajar. Y ciertamente es bueno. ¿Por qué? Porque pues una de las bendiciones o cómo nos remunera el Señor es trabajando. Porque pues Es la manera que Dios nos bendiga.

0: dice, pero muchas veces, en lugar de primeramente pedirle a Él, buscarlo a Él, buscar su rostro, buscar la intimidad, buscar el lugar secreto, ¿qué hacemos? Nos afanamos en el trabajo. Tanto tiempo a veces de sol a sol, 5 de la mañana salimos a trabajar. Bueno, 10 de la noche vas llegando a tu casa. ¿Y viste a tu familia?
1: Ya no.
0: Si tú te sientes identificado con esto, o te sientes igual, que dices trabajo y trabajo y no me rinde, marca 59 11 07 14 40. Busca a Dios, es la solución. Recuerda, 59 11 07 14 40. Te has sentido afligido, te has sentido derrotado, te has sentido mal. Ahorita tenemos a unos hermanos, nosotros mismos contestaremos 59 11 07 14 40 y vamos a orar por ti. Vamos a pedirle a Dios por toda esta situación. A lo mejor te sientes apartado, apartado de tu familia, apartado de Dios. Pero es eso, hermano, es eso.
1: Sí.
0: Es lo que está pasando, que muchas veces hemos perdido ¿qué? Nuestra relación con Dios.
1: Con Dios.
0: ¿Y qué pasa, mi hermano? Nos salimos, nos afanamos. Y cuando llegamos, ¿y qué ha pasado con nuestra familia? ¿Qué ha pasado?
1: Sí.
0: Se ha perdido. Se pierde, ¿por qué? Porque nosotros pues, sí, realmente decimos, pues vamos a buscar en el trabajo, en el trabajo. Hay una remuneración, sí, pero te estás cansando. Te sí. estás cansando. Y como varones, ¿hasta dónde vamos a ir? Imagínate, cansado. Ya como llegas y llegas a tu casa, ya tus hijos no los ves, porque si los tienes pequeños ya se fueron a dormir, se fueron a descansar, y al otro día sí me levanto temprano, otra vez nuevamente 5 de la mañana los viste, los visitaste,
1: ¿no? Ya no.
0: Dice la escritura en el libro de Juan 5, 15, 5, dice... Mas buscad primeramente, dice, si permanecéis en mí y mis palabras permanecen en vosotros, pedid todo lo que queréis y os será hecho. Si permaneces en quién, en mí. ¿Qué significa? Que nosotros tenemos que tener una relación con quién, con Él. O sea, Él es la fuente de vida, o sea, permanece en mí. Y dice, pide todo lo que quieras. ¿Permanece en quién? En Jesús. Dice más, buscar primeramente el reino de Dios y su justicia. O sea, ¿buscarlo a quién? O sea, buscamos la fuente de vida, buscamos todo, lo material, ¿en dónde? Pues sí, trabajando. Pero dice, nos cansaríamos menos primeramente buscando a quién. A Dios, agradeciéndole a Él, diciéndole, oh Señor.
1: Sí.
0: Necesito de tu bendición. Dame esa sabiduría. ¿Para qué? Para hacer un negocio. Dame esos clientes, dame ese trabajo. O sea, ¿a quién se lo tenemos que pedir? A Él. Sí. Buscar la relación que tenemos con Él.
1: Decía el pastor también, nunca es demasiado tarde. Muchas veces, si ya perdimos un matrimonio, si ya perdimos a la familia, pero Dios está con los brazos abiertos. Sí, ahora lo tenemos que buscar. En mi caso personal, pues yo perdí a mi familia, pero aquí estoy. Aquí estoy. Quiere decir que Dios nos acepta. ¿Sí? Entonces, si tú ya perdiste a tu familia, si tú te sientes que ya perdiste todo, no te preocupes. Dios está tocando las puertas de tu corazón. Sí, con estas enseñanzas son vida para ti. Búscalo, busca al Señor Jesús.
0: Así
1: en intimidad.
0: Búscalo, dice, búscame mientras pueda ser hallado, dice la Escritura. Si tú estás pasando por esta circunstancia donde tú sientes que ya se está perdiendo tu familia, donde ya sientes, ¿por qué? Por el trabajo, todo lo que está pasando, márcanos 59 11 07 14 40. Y pues podemos ayudarte, podemos orar por ti. Recuerda que no todo está perdido. No todo ha acabado, no todo ha terminado. Uh-huh. Si estás escuchando esto es porque hay una solución.
1: Amén.
0: Busca a quién, a Jesús. Trata de tener esa intimidad con Dios, esa relación con Dios, y trata de relacionarte con quién, con tu familia. Si estás perdiendo esa comunicación, ¿con quién? Con tus hijos, con tu esposa, para que a ti te vaya mejor. Busca el perdón, busca mejor relacionarte ahí con tu esposa, con tus hijos. Trata de vivir con ellos, dice, no, luego dice, no hay tiempo para comer, no hay tiempo para estar juntos. ¿Por qué? Porque estamos afanados en el trabajo, en el trabajo, en el trabajo. Recuerda, estás en el programa Luz en las Tinieblas. ¿Qué quiere decir? Que todavía en medio de esas tinieblas hay luz.
1: Hay luz.
0: ¿Y esa luz quién es? Es Jesús. Sale. Pues nos vemos para tu próximo programa de 4 a 5 aquí en el programa Luz en las Tinieblas. Hasta pronto. Nos vemos. Que Dios te bendiga.
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Señor les bendiga. Estamos dando inicio a este su programa Amístate con Dios. Muchísimas gracias a todos los que ya nos acompañan desde casitas, desde el trabajo, en las carreteras, donde quiera que nos esté sintonizando. Estamos dando inicio a este tu programa Amístate con Dios. Repórtate por acá con nosotros al 55 1701, nuevamente 0107. También te puedes comunicar al 55 35 15 90 09. Y bueno, mis amados, pues no te despegues, vamos a seguir escuchando estas hermosas alabanzas. Escuchamos a los patriarcas de Linares y vamos a escuchar otro tema también con nuestros hermanos los patriarcas de Linares, este precioso canto que viene a continuación, lleva por título En tu presencia. Vamos a escuchar esta alabanza, ya volvemos.

Acabamos de escuchar esta hermosa alabanza con los Patriarcas de Linares y también tenemos por aquí al grupo La Antorcha con el tema titulado La Vid Verdadera. 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Ustedes al adquirir cualquiera de las tres memorias que les voy a comentar en un momento más, usted estará apoyando este Ministerio de Evangelismo. Síganos en las redes sociales, en Facebook, en YouTube, en TikTok. Ahí nos encuentras como Ministerio Amístate con Dios y ahí vas a poder ver todo el trabajo que se está realizando en la obra del Señor. Todos los días, continuamente estamos trabajando, predicando el Evangelio de nuestro Señor Jesucristo. Y al adquirir cualquiera de estas tres memorias, tú nos apoyas, son recursos que nosotros juntamos para seguir adelante predicando el Evangelio, las buenas nuevas de salvación. Son recursos que se vuelven a invertir dentro de la obra del Señor. 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Y bueno, pues en las redes sociales, como les decía, ahí estamos compartiendo fotos, videos, enlaces en vivo de los lugares donde llevamos la palabra de nuestro Dios, los lugares donde salimos a evangelizar, el material de evangelismo que se está repartiendo por todos los estados de nuestra República Mexicana y bueno, todo el trabajo que se realiza en este ministerio, amén. Y bueno, estas tres memorias, la primera contiene la música de los Humildes del Sur y el Pastor Chino Ríos, la segunda memoria son 90 predicaciones del Pastor Chino Ríos y la tercera memoria son 500 cantos con diferentes ministerios, diferentes estilos musicales para que te goces y alabes el nombre de Dios, amén. Están incluidos estos cantos de los Patriarcas de Linares, Grupo La Antorcha, nuestro hermano Chemo López, los Deudores de Cristo, nuestro hermano Johnny Calúa, nuestro hermano Josué Marino, música de Paulino Bernal, música de nuestro hermano Josmar, música de Marino, música de nuestro hermano Joequino, hay coros, hay himnos del cantos del himnario, ¿verdad? Y bueno, hay duetos, hay tríos, música de mariachi, música norteña, y toda esta variedad dentro de esta tercer memoria. 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Tenemos por aquí este canto La Vid Verdadera con el grupo La Antorcha.

0: Gloria a Dios, continuamos aquí en su programa Amístate con Dios, y en esta hora quiero compartir la palabra de Dios. Esto se encuentra en Romanos capítulo 5. Le voy a dar lectura al versículo 12. En el nombre del Padre, del Hijo y del Espíritu Santo. Amén. Por tanto, como el pecado entró en el mundo por un hombre, y por el pecado la muerte, así la muerte pasó a todos los hombres, por cuanto todos pecaron. Versículo 18. Así que, como por la transgresión de uno, vino la condenación a todos los hombres, de la misma manera, por la justicia de uno, vino a todos los hombres la justificación de vida. Porque así como por la desobediencia de un hombre, los muchos fueron constituidos pecadores, así también por la obediencia de uno, los muchos serán constituidos justos. Padre hermoso, gracias te damos en esta hora por tu grande amor, por tu gran misericordia. Gracias porque nos has salvado y nos has dado vida, Señor. Venimos delante de ti para pedirte tu ayuda. Vamos a meditar en tu palabra, pero abre nuestros ojos espirituales y revélanos tu verdad, Señor, y que con gozo y con alegría podamos recibir este pan de vida, Señor, que es alimento para nuestra alma, Señor. Bendícenos a todos, te lo rogamos en el nombre de Jesús. Amén. Qué hermosa porción, ¿verdad? Porque, pues es verdad, nos recuerda a nuestra condición, nos recuerda el problema en el que nos encontramos como humanidad, pero también nos da esperanza y nos recuerda que hay salvación. Pablo nos habla de que, pues todos fuimos constituidos pecadores, porque por medio de Adán y Eva, todos fuimos constituidos pecadores porque ellos desobedecieron, porque ellos pecaron contra el Señor. Y a partir de ese momento, a través del pecado y la transgresión, ¿sí?, de Adán y Eva, pues el pecado entró a toda la humanidad, porque somos descendientes de ellos, de ahí, ¿verdad?, provenimos todos los seres humanos. Ellos pecaron, ellos fueron en contra de lo que Dios había establecido, y por medio de ellos entró el pecado a la humanidad. Todos fuimos, a partir de ese momento, concebidos en pecado. Y automáticamente, pues, vino la condenación a nuestra vida. Y aunque, pues, nacimos, pero espiritualmente estábamos muertos, lejos de Dios, separados de Dios, separados de nuestro Creador. Esta es nuestra condición en la que nos encontrábamos. Esta es la problemática en la que nos encontrábamos y muchos se encuentran hoy en día. Pero la Biblia no se queda ahí, no te presenta el problema y ya, lo deja al aire, no. También trae la solución. Y dice que así como por la transgresión de uno, todos fuimos hechos pecadores, también por la obediencia de uno, ahora somos justificados. Ahora somos santificados. Y por la obediencia de ese uno, y estamos hablando de Jesús, el Hijo de Dios, por medio de Él, ahora tenemos vida. Si por medio de Adán y Eva, que ellos pecaron y desobedecieron, acarrearon la condenación para nosotros, acarrearon la muerte para nosotros, pero por medio de Jesús, ahora nosotros somos perdonados, ya no hay más condenación, ahora tenemos vida y tenemos esperanza. Mientras Adán y Eva decidieron pecar e ir en contra de Dios, Jesús, el mismo Hijo de Dios, vino a este mundo a dar su vida en rescate por la nuestra, y mientras, como les decía, mientras Adán y Eva decidieron desobedecer, Jesús, el mismo Hijo de Dios, decidió obedecer hasta la muerte y una muerte de cruz, y por medio de esa obediencia, ahora tú y yo tenemos vida. Así es que quiero dejarte esto en tu corazón. La Biblia nos dice que todos, sin excepción alguna, todos hemos pecado contra el Señor. Y este pecado, queramos o no, está en nuestra naturaleza, porque el pecado entró en la humanidad por medio de Adán y Eva. Todos, sin excepción alguna, todos hemos pecado contra Dios. Y ese pecado con el cual fuimos concebidos, pues acarrea nuestra alma condenación, muerte, muerte espiritual. Pero no todo está perdido, porque la Biblia nos habla de esa solución. Y ahí se nos cuenta cómo Jesús vino a este mundo, habitó entre nosotros. Él vino a darnos ejemplo de que se puede hacer la voluntad de Dios, de que se puede vivir en obediencia para agradar al Padre. Y Él lo hizo, fue obediente, cumplió con la misión que el Padre le había encomendado, dio su vida en esa cruz, tomó nuestro lugar, Él pagó nuestra condena, Él pagó el precio de nuestro pecado. Y Él, siendo justo, y Él viviendo sin pecado, pudo morir por nuestros pecados, pudo pagar esa deuda, y a través de su muerte, de su resurrección, ahora nosotros tenemos el perdón de pecados y tenemos vida y vida en abundancia. Él puede limpiar tu vida, Él puede hacer de ti una nueva criatura. Siempre y cuando vengas a Él con un corazón sincero, con un corazón humilde, y le digas: Señor, yo quiero ser cambiado y transformado por ti. Reconozco que soy pecador, reconozco que soy pecadora, reconozco que te necesito. Jesús, ven a mi vida, toma el control de mi corazón. Quiero ser una persona nueva, una persona diferente, una persona que te agrade, una persona que esté dispuesta a obedecerte. Señor, ven a mi vida. Cuando tú le dices esto a Dios en oración, con todo tu corazón, Él viene a tu vida, mora en tu corazón y comienza a obrar en ti un cambio. Él perdona tus pecados, borra tus maldades y te hace una nueva criatura. Y yo te invito en esta oración, si tú deseas entregarle tu vida a Cristo, puedes ser guiado a través de esta oración. Puedes repetir esta oración que voy a compartir contigo. Y si deseas agregar algo más con tus propias palabras, díselo. Dios te escucha. Oramos. Padre, he escuchado tu palabra. He escuchado que el pecado entró a la humanidad y que hay pecado en mi vida. Y yo mismo reconozco que soy un pecador. He hecho cosas que no son agradables y he hecho cosas que han ido en contra de lo que tú has establecido. Pero reconozco que soy pecador y reconozco que te necesito en mi vida. Estoy cansado de la vida que he llevado hasta este momento y quiero tener una vida nueva, y sé que esta vida nueva tú puedes ofrecérmela, porque para eso viniste a este mundo. Moriste en esa cruz para perdonar mis pecados y limpiarme de mis maldades. Yo te recibo como mi único y suficiente Salvador. Jesús, ven a mi corazón y haz morada en él. Y haz un cambio, Señor, en mi vida. Te entrego el control de mi vida, de mi corazón. Y te pido que obres en mí, Señor, y que me hagas una nueva criatura. Escribe mi nombre en el libro de la vida. Y el día que tú me levantes, el día que vengas por tu iglesia, yo pueda ir, Señor, a las moradas celestiales. Yo pueda vivir contigo por la eternidad. Pueda ir al cielo, Señor. Te pido que me recibas como tu hijo, tu hija. Señor, que perdones mis pecados y me des una nueva vida, Señor. Y, Señor, que un día pueda estar contigo por la eternidad. Gracias por darme la oportunidad de hacer esta oración. Te recibo en mi corazón y te recibo y te hago mi Señor. En esta hora, Señor, te doy gracias porque tú me recibes como tu hija y sé que me has amado y me has amado tanto que diste tu vida por mí. Gracias, Dios. Amén. Y bueno, pues hiciste esta oración de fe con todo tu corazón, ahora eres un hijo de Dios. Y también te invitamos a que busques una congregación, un lugar donde puedas asistir. Ahí vas a crecer espiritualmente, ahí vas a tener un grupo de apoyo, un líder, quien estará orando por ti y guiándote en el camino del Señor, para que tú puedas seguir creciendo espiritualmente, ¿verdad? Así es que, pues es importante que busques un lugar donde congregarte, un lugar, recuerda, que esté fundamentado en la palabra de Dios. 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Que Dios te bendiga. Y bueno, pues gracias, gracias por tu apoyo. Seguiremos adelante con la predicación del Evangelio. No te despegues, ya volvemos.
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Aleluya, aleluya, aleluya. Alabanzas, alabanzas, alabanzas. Gloria, gloria, gloria. Gloria al que vive por los siglos de los siglos. Al que hizo todas las cosas, las que se ven y aún las que no se ven. Aleluya. Al que con su palabra creó todas las cosas. Alabanzas, alabanzas. Al que formó al hombre con sus manos. Al que le dio aliento de vida. Aleluya. Al que con amor eterno nos ha amado. Al Santo de Israel. Al Dios de Abraham, de Isaac y de Jacob, sea toda la gloria, sea toda la gloria, sea toda la gloria. Aleluya. Amados, Dios me los bendiga grandemente. Aquí saludándoles, soy su hermano y amigo, el pastor Chino Ríos. Gracias a Dios por la vida de mi hija Ruth Ríos, que ha estado con ustedes como siempre, como siempre. Ahora comparto nuestro número de celular, que son los siguientes: 55 17 01 nuevamente 01 07. El siguiente número: 55 35 15 90 09. Aleluya. Con confianza nos pueden llamar, nos pueden escribir. Aleluya. Comparto con ustedes la lectura de la bendita palabra de Dios. Hechos de los Apóstoles, capítulo 4, versículo 20. Porque no podemos dejar de decir lo que hemos visto y oído. Es Hechos 4, versículo 20. Porque no podemos dejar de decir lo que hemos visto y oído. Amados, cada uno tenemos gran testimonio. Amén. De lo que hemos visto, de lo que hemos oído. Y porque en nuestra propia vida, hermanos, en nuestra propia vida, en nuestro propio testimonio personal, tenemos mucho que decir, tenemos mucho que testificar, tenemos mucho que compartir. Porque, amados, ya no somos los mismos. Hoy somos hijos de Dios, hoy somos nuevas criaturas. Somos salvos por la gracia bendita de Dios, por el amor bendito de Dios. Y este testimonio, hermanos, este testimonio de lo que Dios ha hecho con nosotros, tenemos mucho que decir, tenemos mucho que compartir. El que antes era borracho, Dios ha limpiado su vida y usted ha dejado la borrachera. El que Dios lo salvó y lo hizo libre de la drogadicción. Amén. Usted ha dejado de drogarse. No necesita más droga. Dios ha limpiado su vida. Poderosamente. Porque solamente Dios, hermanos, puede obrar este cambio. Un cambio genuino. Un cambio verdadero. Un cambio de verdad. Amén. El que era maldiciente, grosero, mal hablado, mal hablada, Dios ha limpiado tu vida y ahora no salen palabras corrompidas, no salen maldiciones de tu boca, porque hoy alabamos a Dios, salen alabanzas, glorificamos a Dios. Hermanos, ¿cómo no llevar
esta bendición de nueva vida? ¿Cómo no llevar esta bendición del poder del Evangelio que cambia, que transforma, que regenera, que purifica, que santifica, que hace nueva criatura? Aquel que viene a Cristo, aquel que cree en Cristo, aquel que invoca su nombre. Por ello, hermanos, miren, estoy haciendo este enlace desde el estado de Oaxaca. Aquí andamos. Andamos ahora al pie de la Sierra Sur. Andamos ahora al pie de la Sierra Sur. Porque no podemos dejar de decir lo que hemos visto y oído. Hemos visto cuántas vidas transformadas, familias transformadas, matrimonios transformados, salvos por la gracia bendita de Dios. Matrimonios que antes estaban destruidos al punto del divorcio o ya separados. Dios llegó a sus vidas de estos varones, de estas mujeres. Sus matrimonios fueron restaurados. Porque déjame decirte, cuando Dios llega a la vida del hombre y a la vida de la mujer, poder de Dios viene a sus vidas. Poder de Dios, que se dan cuenta del error en que viven, del error en que están, del error en que se encuentran, pero creen en Jesús, piden perdón a Dios, piden misericordia a Dios, y Dios hace nuevas todas las cosas, nuevas vidas, matrimonios restaurados, familias restauradas, hijos que estaban en los vicios. Dios hace volver inclusive el corazón de los padres a los hijos, el corazón de los padres a los hijos, el corazón de los hijos a los padres. Por esto, hermanos, aquí andamos, porque no podemos dejar de predicar. Aquí andamos porque no podemos dejar de dar testimonio. Nos estamos moviendo de un estado a otro, de un pueblo a otro, estando en campañas, evangelismo por las calles, puerta por puerta, poniendo material, literatura, folletos a los pastores, a los predicadores, a los misioneros, a los hombres y mujeres que están recorriendo México, puerta por puerta, caminando allá por las veredas, allá por los ríos, allá por los cerros, allá por las montañas. Porque todos los que estamos en Cristo, todos los que hemos sido salvos, no podemos quedarnos callados. No podemos cerrar nuestra boca al ver las maravillas, los milagros, la salvación, el poder de Dios. Aleluya. Y miren, amados, estas son palabras del apóstol Pedro y del apóstol Juan. Querían intimidarlos. Querían prohibirles que predicaran el Evangelio. Y ellos dijeron: no podemos dejar de decir lo que hemos visto y oído. Aleluya. Amados, y si nosotros no dejamos de predicar, Dios va a seguir salvando a la gente, porque el poder del Evangelio es grande. La palabra de Dios es viva, eficaz, poderosa, no vuelve vacía. Por eso salgamos con fe, salgamos con amor, salgamos en el nombre de Jesús. En el nombre de Jesús, es nombre sobre todo nombre. Y estamos mirando la salvación de mucha gente. Ahí es donde se predica el Evangelio. Ahorita nos encontramos al pie de la Sierra Sur de Oaxaca. Y miren, hermanos, yo estoy maravillado. Aquí trajimos un cargamento. Aquí trajimos un cargamento de literatura, de folletos, paquetes, surtidos, que ahorita ya están en los pueblos, que llevaron los pastores. Pero escuchen lo que quiero testificarles, estoy maravillado. Desocupamos el carro, porque entregamos todo, y nos lo volvieron a llenar.
Usted dice, pastor, ¿cómo? ¿Cómo es esto? Sí, todo el material que traíamos de literatura, de folletos, paquetes, lleno el carro. Todo se fue, todo se bajó. Y nos volvieron a llenar. ¿Cómo? Un pastor, Josué Pérez Pardo, vino desde Chiapas, sí, también en la obra bendita de Dios, y me dijo, pastor Chino, traigo la camioneta cargada de folletos. Y escuche usted, ¿qué folletos son? ¿Qué literatura es? Folletos que él mismo mandó a imprimir. Sí, más de 1,000,000 de folletos mandó a imprimir. Por cierto, son folletos de por lo menos 8 páginas, titulado Preguntas y Respuestas. Amén. Mucha pregunta que la gente se hace, ahí vienen las respuestas, bíblicamente, con textos bíblicos, con citas bíblicas. El folleto se titula Preguntas y Respuestas, de por lo menos 8 páginas. Pues hermanos, el pastor Josué desde Chiapas trajo una camioneta y me dice, pastor, abra su carro que vamos a llenarlo. Ya se desocupó, ya está vacío, hay que llenarlo. Hermanos, hermanos, estoy maravillado cómo Dios sigue dando semilla al que siembra, al que anda en la labor, al que anda en el trabajo. La gloria sea para Dios, la gloria sea para Dios, la gloria sea para Dios, porque solo somos siervos y nada más. El Todopoderoso es el Señor, el que sigue proveyendo de semilla, que es su palabra, porque está listo el campo para la siembra y para la cosecha, y el cielo y la casa del Padre están listos. La ciudad celestial está lista. El libro de la vida llenándose con nombres nuevos que se escriben en cada momento, en cada día, de nombres nuevos de hombres y mujeres.

La misericordia de Dios, la fidelidad de Dios. Aleluya. Hermanos, aquí estamos. Les invito a que sigan colaborando en este ministerio. Sus ofrendas de ustedes hacen posible el llegar a un estado y a otro, de un pueblo a otro, de una ciudad a otra, llevando cargamentos de literatura y trayendo, como les acabo de testificar. Y por cierto, hermanos, que de ese cargamento que nos dieron, que volvieron a llenar el vehículo, volvieron a llenar el transporte, ya compartimos, ya comenzamos a compartir por acá. Porque el Evangelio no puede parar, no se puede detener. Avanzamos. Oren por nosotros, estamos orando por ustedes. Y hermanos, hermanas, yo les pido con todo mi corazón, no cierren su mano, invirtiendo en la predicación del Evangelio. Los que están apoyando con Biblias, sigan apoyando, comprando Biblias y donándolas a este ministerio. Recuerden que pueden ir a la Sociedad Bíblica, ahí comprar la Biblia, ahí dejarla, nosotros pasamos a recogerlas. Necesitamos mucha Biblia, hermanos. Ya vienen días, ya faltan días para el mes que viene, y en el mes que viene, los primeros días, las primeras semanas, nos vamos para la región de Álamo, Veracruz. Vamos a instalar allá equipos de sonido, a tocar música, alabanzas a Dios, vamos a predicar, vamos a orar por la gente y vamos a invitar a las multitudes, a las familias, que reciban a Jesús, que crean en Jesús, que invoquen su nombre para que sean salvos. Apoyen con Biblias sus ofrendas a este ministerio. Apóyenos, hermanos. Ahorita tenemos una camioneta misionera en el taller que urgía arreglarla. Urgía. Y hermanos, está en taller. Una ofrenda de ustedes hace posible que esa camioneta salga, hermanos, con cargamentos de literatura, de folletos, de Biblias, de instrumentos y de todo lo que necesitamos para que el nombre de Dios sea glorificado y sea predicado. Aleluya. Vamos a orar, hermanos. Les invito a que oremos. Padre celestial, te alabo y te bendigo. Aquí donde andamos como ministerio, como familia, siga estando con nosotros. Que tu bendita presencia nos acompañe. Respalda la predicación de tu palabra con milagros y señales. Salva a la gente, sana a los enfermos, haz libre a los que están, Señor, oprimidos por espíritus inmundos, por vicios de alcoholismo, drogadicción, hazlos libres en el nombre bendito de Jesús. Añade a tu iglesia a los que han de ser salvos. Te pido por mis hermanos, mis hermanas que están orando, por familiares que faltan, que no son salvos. Muchos están perdidos en los vicios, alcoholismo, drogadicción, idolatría. Padre, haz misericordia con la descendencia de mis hermanos. Oramos, sálvalos. Hazlos libres de la maldición del pecado, en el nombre bendito de Jesús. Bendice a mis hermanos en su economía, en sus trabajos, en todo el fruto del trabajo de sus manos. Dales bendición hasta que sobre y abunde. Te pido por los enfermos, sánalos. Sana a los enfermos. De toda dolencia, quita toda enfermedad, sana toda herida. Por la llaga de Jesús fuimos curados. Aleluya. Mi Padre bendito, bendice mi vida, bendice mi familia. Bendice la iglesia que estoy pastoreando. Bendice cada hermano que predica en la iglesia, cada hermano que trabaja, y toda la iglesia, bendícelos, desde los niños hasta los adultos. Te pido por mis hermanos consiervos, predicadores, que tienen programas de radio, que predican, que invierten, sus familias, sus hijos, sus iglesias, ministerios, bendícelos. Pido que bendigas a tu pueblo, pido que bendigas a tus hijos, en el nombre de Jesús. En el nombre bendito de Jesús. Gracias, Padre. En el nombre de Jesús. Amén. Mis amados, estamos ofreciéndoles tres memorias USB.

0: tres memorias que son de muchísima bendición. Los hermanos que ya las tienen nos dan testimonio de la gran bendición que han sido y que están siendo las memorias USB. Les estamos ofreciendo tres memorias. La primera contiene todos los coros, los himnos, las alabanzas que hemos grabado como grupo Los Humildes del Sur. La segunda memoria USB trae predicaciones, es de predicaciones, de mensajes, sobre todo de evangelismo, que usted puede compartir con hijos que todavía no son salvos, con hijas, con yernos, con nueras, con familiares, con amigos, compañeros de trabajo, con trabajadores o con patrones. Bueno, es de mucha bendición la memoria de mensajes, de predicaciones. Y la tercera memoria trae alabanzas, himnos, coros de muchos grupos musicales que cantan, que alaban, que adoran al Señor con la música, y que usted puede tener esta bendición en casa. Es de muchísima bendición, hermanos. Repito, los hermanos que ya tienen estas memorias, que ya les llegó la memoria, que ya las adquirieron, nos dan testimonio, pastor, de mucha bendición. Y bueno, dentro también de el mismo paquete de las memorias USB, también estamos promoviendo la bocina. La bocina trae para tocar la memoria, la bocina trae radio AM y FM. AM y FM. La bocina es, la usted la puede usar con la luz eléctrica o también con pilas. ¿Sí? Si de repente no hay luz eléctrica, con pilas, y también es recargable. Y ahí que usted la puede recargar en la luz, en la corriente eléctrica, y llevarla a donde usted quiera, porque es recargable. Sí, ustedes las pueden pedir a los números que siempre damos, a los números de celular 55 17 01, nuevamente 0107, o al 55 35 15 90 09. Les puede atender mi hija Ruth Ríos o su servidor. Amén. Y amados, los recursos de estas memorias USB, tanto los recursos de la bocina, están destinados para el trabajo de evangelismo, para el trabajo, hermanos, de evangelismo en la obra bendita de Dios. Así es que doble bendición, tienen ustedes predicaciones, tienen muchísimas alabanzas y tienen la bendición de invertir, de apoyar el evangelismo. 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Si es en transferencia, está a mi nombre Lucino Ríos Cortés. Lucino Ríos Cortés. Y también, si es transferencia, póngale usted allí este que es ofrenda. Ahí en el concepto póngale usted ofrenda. Amén. Amados, que el Padre Celestial les bendiga. Soy su hermano y amigo, el Pastor Chino Ríos. Hasta mañana, si Dios así lo permite. Hasta mañana.
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